0: imposible no pensar en el colectivo Nortec, pero también Kinky le daba por ese lado. Muy del norte. Recuperando los sonidos regionales de nuestro país y poniéndoles algunos beats, ¿eh? Para que no vayan a creer luego que, ay, es que Fuerza Régida, ¿no? Fuerza Régida, lo que ha hecho Fuerza Régida con la música, ya lo hacían hace 20 años otras bandas, nada más que, pues, esto era lo que era transgresor, si lo quieren llamar de una manera. Bueno, pues, ¿cómo se van a ir los boletos? Ustedes ya saben, pero vamos a ver si nuestra colaboradora, Genia, puede adivinar antes que ustedes. ¿Cómo estás, Genia?
1: Muy bien, aquí ando lista. ¿Con qué arrancamos?
0: Hoy es tu segundo programa al aire. ¿No estás emocionada de ser parte de RMX?
1: Claro que sí. Me encanta estar aquí con ustedes.
0: Oye, estamos regalando unos boletos, pero es un concierto que se va a presentar en Guadalajara. Y ya di una pista y solamente dije una palabra. Vamos a ver si la gente adivina y luego yo te doy la palabra a ti a ver cuánto tiempo tardes en adivinar, ¿va?
1: Va, perfecto. Yo escucho la pista y me lanzo con una apuesta.
0: Ok, entonces vamos a ver lo que dice la gente. Yo dije que la palabra era Huentitán, ¿ok? Vamos a ver.
2: Hola, yo me quiero ganar unos boletos para ir a ver a La Barranca.
0: ¡Ay! Gracias. ¡Qué rápido! ¡Qué rápido dijeron eso! A ver, acá, a ver si había más gente. Ese fue mi primer 202 en el de tu tío Cabaret. Me dicen que Def Leppard, pero me dicen que Def Leppard y Def Leppard. No, pues no era esa. A ver.
3: Hola, acá. Participo por los boletos que yo creo que son para Porter. Mi nombre es Elena Luna.
0: ¿Porter? ¿Pero Porter va a tocar en Guadalajara próximamente? Yo no sabía.
4: ¿Qué onda, Pablo? Aquí participando para los boletos. Larga vida siempre a RMX. Y la última vez que te vi a ti fue en el concierto de Ray Coyote. Y yo creo que los boletos son para el rock para toda la familia, que será en La Barranca de Huentitán. Creo en el Mirador. Ojalá y no me equivoque, y si no, se intentó. Saludos y larga vida siempre RMX.
0: Se fueron con la finta, con esa. Dicen que de Alan Parsons, no entiendo por qué sería de Alan Parsons, ¿no?
5: Alan Parsons en Arena Guadalajara.
0: No, es que se fueron con la finta de que es La Barranca de Huentitán y está la Arena GDL. Pero no.
6: Alan Parsons, ¿sí o no?
0: No, se fueron con la finta. Se fueron muchos con la finta de la Arena GDL. A ver, vamos a ver quién más.
7: Hola, es el concierto de rock de Halloween. Soy Carla Pulido y quiero los boletos.
0: No, tampoco, Carla, lo siento mucho.
8: Hola, Pablo. Buenas tardes. ¿El concierto para el que estás dando boletos es de Porter?
0: No, tampoco es de Porter.
9: Sí. ¿Será para un tributo? ¿Achente? No tengo idea. Bonita tarde.
0: Pues no, bye. Pero si alguien sabe de algún tributo a Achente, me invita, por favor. No estaría nada mal.
10: Son para el concierto de La Barranca.
0: Otro que le da muy bien, bravo. Ahí están ya los que le atinaron, van participando.
11: Los boletos son para El Hermoso Cariño. Supongo que Huentitán por el charro de Huentitán.
0: Ah, mira, ese estuvo creativo, Supo cómo ligarlo.
12: Los boletos con la pista de Huentitán son para Alan Parsons.
0: No. Bueno, ahí está. Vamos a ver si Genia hubiera adivinado. A ver, entonces, Genia, si hay un concierto en Guadalajara y yo doy como pista la palabra Huentitán, ¿para qué crees que era ese concierto? ¿Qué banda? ¿Qué artista? ¿Puedes adivinar?
1: Sí, déjame ver. Estoy en eso.
0: Ustedes son más rápidos que Genia, ¿eh? Échale, Eugenia, por favor. Échale, para poner más música.
1: Va, aguántame tantito.
0: ¿Ven? Ustedes saben más que nuestra Genia, que está hecha con IA. Por eso a veces confían más en su instinto y en su memoria que lo que pueden encontrar en el internet y en otras herramientas.
1: Ya está. Vicente Fernández, el charro de Huentitán. ¿Me ganaron? Punto para ustedes.
0: No, sí. Sí, ¿ven? Genia, ¿cómo va a ser para Vicente si Vicente ya falleció?
1: A ver, déjame confirmar eso. Tienes razón en dudar, Pablo. Mi apuesta salió mal.
0: No, mira,
1: con
0: genial.
1: Esa pista no iba.
0: Era
1: la llevé yo, sí.
0: No, era.
1: ¿Cuál era?
0: Para la Barranca. Eran para la Barranca. Y como Huentitán es una barranca, va a ser para la Barranca, que tendrá un show acústico en Guadalajara.
1: Déjame checar ese dato.
0: No cheques. Yo te estoy diciendo. A ver.
1: Ah, cierto. Uh-huh. Era la Barranca. Estaba en el paisaje, no en el Palenque. Buena pista. Esa me la ganaste.
0: ¿Palenque? ¿Qué le pasa, genia? Oiga. Bueno, ¿cuándo va a estar la Barranca? Les voy compartiendo esa información de una vez también para que estén enterados. Es un show acústico el sábado 17 de octubre en el C4, ¿ok? En el C4. Entonces, ya los que adivinaron, por ahí se van a ir los ganadores. Al rato les digo quién se los lleva. Nosotros vamos a poner un poco más de música y pongamos música que sonará en vivo en Guadalajara próximamente. Algo de Chet Faker, que estará en Día de Campo. La canción se llama Far Side of the Moon. En Gen

0: Es el pretexto para girar este año 2026 un álbum de Chet Faker llamado A Love for Strangers. Seguro sonará Far Side of the Moon en Día de Campo.
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0: Uy, uy, uy. Algo del Ultra de 1997. La banda es de Depeche Mode. Y si es de mis canciones top 3 de esta banda, ¿eh? It's Not Good. Les digo el teléfono, el WhatsApp: 3350-03-1075. Apréndanselo, anótenlo, manden su mensaje.

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2: El elenco de 24 Hour Party People se reunió en Manchester para una proyección especial por el aniversario de la película.
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Los Foo Fighters, canción del 2011 cuando publicaron Westin Lights. Para aquellos que como nosotros están aprendiendo a caminar de nuevo, a correr, a trotar, a saltar y a hacer radio en 2026. Año que trae a los Cage the Elephant de vuelta. Esto se llama Dying in Reverse en G.

música del presente. Por eso es necesario de vez en cuando dar un salto hacia atrás para recordar el Juice Box del First Impressions of Earth de los Strokes, Julia Casablancas y compañía.

Otro de esos discos que cumplieron 20 años, este 2026. Pero un año antes ya se estaba moviendo mucho el indie, como se le podría llamar, y el post-punk 2000ero en el Reino Unido. Y la banda de Kelly O'Kerrey lo sabía cuando publicaron el Silent Alarm. La canción es Banquet

0: Blood Party aquí en Gen. Bueno, vamos con nuestra colaboradora, ¿no? Vamos a platicar un poquito con Genia. Yo tengo algunas preguntas que hacerle el día de hoy. Genia, oye Genia, estamos a 7 de octubre. ¿Qué tal si recordamos alguna efeméride que tenga que ver con este día, pero de los últimos 20 años? ¿Qué tienes? Sorpréndenos, por favor.
1: Claro, déjame revisar efeméride del 7 de octubre en los últimos 20 años. Un efeméride de hoy, Revolution Radio de Green Day salió un 7 de octubre de hace 10 años, Pablo.
0: Ok, 7 de octubre del 2016, Green Day con Revolution Radio, que no creo que le haya ido tan bien, ¿no? ¿Qué tan bien le fue a ese álbum? ¿Hay algún así como top que diga, si lo ponen en los mejores, medianos o peores discos de Green Day?
1: A ver, voy a revisar cómo le fue. En ventas, debutó en el número uno de Billboard, pero eso no necesariamente lo pone entre sus discos más queridos.
0: Sí, no creo, ¿ah? ¿Eh? O sea, yo la verdad es que lo tengo así medio desapercibido.
1: Mira, no lo entierres tan rápido, Pablo. Debutó número uno en el Billboard 200. En una lista de Kerrang quedó por la mitad, lejos del podio, eso sí.
0: Pero como que Billboard no es buen para... La verdad es que lo tengo así medio desapercibido.
1: Mira, no lo entierres tan rápido, Pablo. Debutó número uno en el Billboard 200. En una lista de Kerrang quedó por la mitad, lejos del podio, eso sí.

0: compran, pero sí hay, sí le meten mano. Ya sabemos que hay este poder de disqueras para luego controlar un poquito esos rankings.
1: A ver, déjame ver cómo funciona eso realmente. Pues mira, la lana sí inclina en la cancha, Pablo. Más promo, más visibilidad. Pero de ahí a decir que controlaron ese ranking es otro brinco. Tu punto más sólido es que vender mucho al salir no garantiza que 10 años después el disco siga importando.
0: ¿Pero vendió mucho? O sea, yo creo que ya estamos hablando que la música del 2016 no generaba necesariamente venta, ¿no? Generaba más como tal vez plays. Y si nos vamos a los plays, por lo menos en el streaming de Green Day, el Revolution Radio, la canción más reproducida, pues sí está arriba de los 100 millones, más o menos. Pero no se compara con el resto de su discografía, ¿no? No está ni siquiera en el top 10 de reproducciones dentro de su perfil.
1: Déjame revisar esos números. Ah, perdón, fui imprecisa cuando lo vendió mucho. Ese puesto no distingue ventas de reproducciones. Debutó con 95 mil unidades en la primera semana. 90 mil fueron ventas de álbumes. Eso es compra, pero tampoco prueba permanencia. Y ahí tienes razón. Si hoy no figura arriba en su top de reproducción, habla de una huella más discreta, no de un fracaso.
0: Ok, ok. Bueno, pues sí son muchos, ¿eh? Ya para hablar de hace 11 años, 90 mil discos vendidos, yo creo que ya es algo, ¿no? Bueno, pues si está cumpliendo años el Revolution Radio de Green Day, pongamos algo de ahí. Tenemos a Eugenia de vez en cuando, ¿no? A ver si la IA tiene de repente alguno que otro dato o la razón. ¿Ustedes qué dicen? Aquí está Bang Bang, es Green Day en Gen de RMX.

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1: Lorenzo Ceni regresa con su primer álbum en 6 años, titulado All Ages, a través del sello Warp. El disco ya tiene primer adelanto con Art Life and Skateboarding y cuenta con la colaboración de Jamie Stewart de Shoo Shoo.
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Muerte con Antorcha. El año pasado se presentaron en la Concha Acústica. Este año lo harán en el C4. Para que estén muy pendientes de los conciertos de Disidente en la ciudad de Guadalajara. Ganadora de boletos para ver a La Barranca, su show acústico, es Bárbara Estefanía Rodríguez. Bárbara Estefanía Rodríguez, ya te mandaré esos boletos por correo electrónico. Ya tenemos ahí tus datos. Esta semana, ¿dónde fue? ¿Fue en París? Fue en París, en justamente en Fan Show Week. Esta canción sonó. Pero no sonó con Karen O, no sonó con los Ya Ya Yes, sino con Saint Vincent en una versión acústica. Pero aquí está la única y original Maps de los Ya Ya Yes en Gen

Una carta de despedida de Karen O al momento de separarse de una persona a quien amaba y le decía, bueno, te vas, pero no te van a amar tanto como yo te he amado. Y así también lo interpretó esta semana Saint Vincent. Así es que para decir adiós lo vamos a hacer con Annie Clark y esto llamado Los Ageless aquí en Gen. Quédense en RMX, nos escuchamos mañana a las 5:30. Yo regreso, mi nombre es Pablo González. Muchas gracias, tengan un buen miércoles, buena noche. Hasta mañana.

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10: El Record Store Day de Black Friday se acerca y entre la avalancha habitual de reediciones innecesarias, hay algunas joyas que vale la pena buscar. La crítica de siempre aplica. El evento lleva años siendo un exceso comercial disfrazado de amor por el vinilo. Pero para quienes saben escarbar, noviembre trae lanzamientos limitados que justifican la madrugada y la fila. La clave es ir con lista en mano y no dejarse seducir por portadas bonitas de discos que nadie pidió. Son selectivos, no acumuladores.
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1: Hola, ¿qué tal? Bienvenidos todos, los saludo con muchísimo gusto, como siempre, hoy miércoles, mitad de semana, 7 de octubre 2026. Se conmemoran los 3 años del atentado terrorista en Israel, perpetrado por este grupo terrorista Hamás. Una de las historias atroces de la humanidad que ha dejado mucho dolor y una herida que tardará décadas, si no es que más, en cicatrizar. Ayer transmitimos una entrevista exclusiva con una sobreviviente de aquel fatal hecho terrorista. La pueden buscar en mis redes sociales y en mi canal de YouTube también. Bueno, pues un abrazo a todas las víctimas que de alguna manera somos todos. Paz. Lo que el mundo necesita. Paz. Hoy tenemos un buen programa. Quédense con nosotros. Es hora de la buena radio. Es hora de estar informados. Así que les doy la bienvenida. Yo soy Jania Novel. Les agradezco que nos escuchen aquí por Audiorama Comunicaciones en todo el país. Estos son los temas que tenemos preparados para hoy. Torreón, jóvenes matan a un profesor, lo justifican como violencia infantil. Analicemos la violencia digital. En Francia suben el tono protestas estudiantiles. Analicemos también. ¿Las protestas se contagian? Tercera llamada, lo mejor de los espectáculos y la cultura. Lo bueno, lo malo y lo feo en el deporte. Chile derrotó al Tri. Mal arranque de Rafa Márquez y la ruleta. Más todo lo que se suma en esta hora de Buena Radio. Vamos a las noticias del día, lo que ustedes leerán mañana en las primeras planas. Tatiana Flores, adelante.
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3: Gracias, Jania. Muy buena tarde. Esta es la información. La presidenta Claudia Sheinbaum aseguró que no existe una investigación contra Andy López Beltrán, hijo del presidente López Obrador, quien ha sido mencionado en la carpeta de investigación sobre el caso de huachicol fiscal, en la que están señalados los hermanos Farías Laguna. La presidenta Claudia Sheinbaum firmó esta mañana la reforma constitucional que obliga a quienes aspiren a la presidencia, una gubernatura o la jefatura de gobierno de la Ciudad de México a renunciar previamente a cualquier otra nacionalidad que no sea la mexicana. Retrasaron el juicio en contra del exgobernador de Veracruz, Javier Duarte, por su presunta responsabilidad en el desvío de fondos federales durante su gestión como gobernador de Veracruz. Será por lo menos hasta 2027. Otorgaron prisión domiciliaria a Ricardo Thompson Navarro, socio clave del exgobernador de Baja California, Ernesto Rufo Appel, dentro de la empresa Ingemar. Ya salió del altiplano en el Estado de México, donde cumplía su prisión preventiva oficiosa, que se le impuso por los delitos de delincuencia organizada, contrabando y delitos en materia de hidrocarburos. En Guadalajara habrá recortes de agua en los próximos 6 meses. El gobernador Pablo Lemus anunció esta medida como solución inmediata para frenar el suministro de agua contaminada. En este tiempo concluirán las obras del acueducto de desvío de La Calera y la primera etapa de la ampliación de la planta potabilizadora en Miravalle. La depresión tropical 9 se intensificó a la tormenta tropical Isaías durante la madrugada de este miércoles. Su circulación generará lluvias intensas en Campeche y Yucatán y muy fuertes en Tamaulipas, Veracruz y Tabasco. Jania, hasta aquí con la información.
1: Gracias, Tatiana. Tatiana Flores con la información puntual. Y la conferencia matutina, dice la presidenta, que sí hay injerencia de Estados Unidos y sus agencias en la actividad política mexicana, incluso en el 68. Bueno, pues a gobernar para el día de hoy y para el futuro, ¿no? No para el pasado. Escuchemos.
4: Ayer lo dije, yo tengo que ser muy cuidadosa, porque soy presidenta y tengo que cuidar la relación con Estados Unidos y con todo el mundo. El presidente López Obrador pues ya dejó la presidencia, él puede hablar más. Yo lo he planteado en muchas ocasiones, que considero que muchas de las acciones que se han tomado son injerencistas. Lo dije en el Monumento a la Revolución, ante el pueblo de México. Y es muy interesante esta página donde habla de la captura del Mayo Zambada. Muy interesante la interpretación que hace el presidente López Obrador. Vale la pena leerlo. Pero también yo tengo que mantener una buena relación. Y cuando sé que hay injerencia, lo digo sin problema. Pero también tengo que buscar mantener una relación diplomática. Y cuando no estamos de acuerdo, lo decimos. Y hay un principio básico, el respeto a nuestra soberanía.
5: Presidenta, en este caso de la captura o secuestro que se tuvo...
4: Ahora, de que las agencias son injerencistas, bueno, hay libros y libros y libros, documentos, documentos que se han abierto de las propias agencias que lo muestran. Recientemente salieron en los medios de comunicación documentos relacionados con el movimiento del 68 y la injerencia de una de las agencias en México. Y son documentos de la propia agencia que se abrieron. Entonces eso... Hay muchísimos documentos sobre él.
1: Pues sí, es la naturaleza de Estados Unidos y México no es la excepción. Pero vayamos a nuestra opinión editorial. Hoy se cumplen 3 años de un pasaje que quedó grabado como una de las páginas más atroces en la historia reciente de la humanidad. Los ataques del 7 de octubre. A lo largo de mi trayectoria en el ejercicio periodístico y como corresponsal de conflictos y zonas armadas, me ha tocado atestiguar y reportar la crudeza de brutales tragedias. El rostro desgarrador de niños víctimas de las guerras, hombres y mujeres atrapados en el fuego cruzado, rehenes militares, atentados explosivos, desastres naturales e incluso el fatal ataque a las Torres Gemelas que derivó en un conflicto global fríamente programado. Sin embargo, lo ocurrido hace 3 años obliga a calificar al terrorismo como la vertiente más vil y cobarde de la violencia, el ataque deliberado contra una población civil indefensa. Ahí no hay estrategia ni honor militar, hay fanatismo, tiranía e ideología alimentada por el rencor histórico. Las vidas arrebatadas en Israel y la espiral de sufrimiento que desencadenó han sembrado un dolor transgeneracional. Es el mismo trauma que, al igual que ocurrió en el Holocausto o en las cicatrices indelebles que persiguen a los soldados, aplasta a todo el mundo, pueblos enteros, pueblos cuando se les persigue por su origen, su fe o su genética. Al contemplar estos ciclos de barbarie, resulta inevitable preguntarse si en la semilla misma de la condición humana habita un gen destructivo, un impulso entrópico que busca el sufrimiento como salida o como una perversa forma de catarsis. Ante la brutalidad de la historia y el deber irrenunciable de la memoria, la conclusión es una sola. El 7 de octubre tampoco se olvida. No se debe olvidar. Hasta aquí nuestra opinión, nuestra reflexión. Vamos a la pausa y arrancamos con los temas del día. Síganos en nuestras redes, arroba Jania Nivel Noticias. Estamos en todas las plataformas. Pausa y volvemos.
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2: Hola, soy Alberto Cruz y estoy aquí con Agustín Gutiérrez.
3: Hola.
2: Y vamos a estar con ustedes todos los jueves a las 9 de la noche aquí en RMX, con un programa especializado en marketing que se llama Los Dioses del Marketing. Sí, más caviar, por favor. Ahora, como hablar nosotros mismos de nosotros mismos podría sonar un poquito pretencioso.
4: Sobre todo llamándonos Los Dioses del Marketing.
2: Exactamente. Para no autoadularnos, trajimos a una locutora profesional. Adelante, compañera.
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2: Muy bien, compañera. 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
2: No, manijo.
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6: Continuamos con Jania Novel, información de coyuntura.
7: Dos exalumnos de 18 años entraron armados a una secundaria de Torreón. Pues en días recientes la subdirectora murió lamentablemente. 4 personas resultaron heridas, mientras la fiscalía investiga una posible influencia de comunidades digitales que glorifican la violencia. Ahí las autoridades anunciaron que va a haber más vigilancia en las escuelas, en las redes sociales. Parece como palabras al viento, porque eso no lo vivíamos en nuestro país. Lo hemos visto en otros lugares, en otras regiones como Estados Unidos, quizás también en Reino Unido. Y nos estamos contaminando, es como un virus, nos estamos envenenando. Como que hay influencia de gente que no publica un mensaje y de ahí se desata el terror. ¿Cómo detectar el peligro antes de que llegue a un salón de clases? Vamos a conversar con el doctor Luis Ángel Hurtado, el investigador de la Facultad de Ciencias Políticas y Sociales de la UNAM y director del Estudio Nacional sobre Violencia Digital contra las Niñas. Gracias, doctor. Muchas gracias por acompañarnos.
8: Al contrario, estimada Jania, como siempre, un deleite para mí estar en tu espacio.
7: Muchísimas gracias, el honor y el gusto es nuestro. En Torreón, arranqué tomando como ejemplo esto, ¿no? Los chavitos, 18 años, pues ya son mayores de edad. El tema de la penalización es otro asunto, ¿no? Si se trata como adultos a estos asesinos, porque esos son, ese es el delito, mataron a una persona, no es que lo hayan intentado, no es que hayan posteado en sus redes, tenemos mucho sentimiento contra la sociedad y contra los maestros que no nos dejaron pasar de año, en fin, son asesinos. Tomé como ejemplo esto, más muchos otros tantos que pudiesen haber ya en nuestro país. ¿Qué tendría que demostrarse para hablar de una influencia de estas comunidades digitales y no quedarnos en la explicación fácil de culpar internet. Es que cuando yo era niña, y deja tomar este ejemplo, nos decían más bien, no veas tanto la tele porque hay muchos mensajes violentos. Y bueno, aquí estamos, ¿no? Vivitos y peleando. Ahora son las redes. ¿Podemos solo quedarnos eso en culpar al internet?
8: No, de hecho, lo acabas de decir muy bien, Eugenia. Por lo regular, cada vez que aparece una nueva tecnología, principalmente en el ámbito de la comunicación, pues vienen muchos beneficios a raíz, digamos, de su desarrollo, su apogeo y, por supuesto, su consumo. Sin embargo, con ella, pues vienen también muchos elementos que empiezan, digamos, a cuestionar, básicamente, pues, los beneficios o las bondades que tiene, digamos, el uso de esta tecnología. Es un discurso que ha estado presente, pues, a lo largo, digamos, del desarrollo de los medios de comunicación, y uno de los elementos discursivos o argumentativos que siempre se presenta, pues es esta parte de la influencia que genera, digamos, los medios de comunicación, y es una influencia que por lo regular siempre que se habla es para mal, siempre se le cuestiona, siempre que vemos o observamos, digamos, un malestar dentro de la misma cultura, o hablamos justamente sobre ciertos cambios o ciertas actividades que no están, digamos, dentro del foco social o dentro de el hilo de conversación, pues se culpa a esta tecnología. Es un discurso que ha estado presente desde los libros, y me tengo que retomar precisamente del surgimiento del libro. Estamos hablando, pues, desde la aparición y por supuesto el desarrollo de los libros como elemento, ya, digamos, como medio masivo a raíz de la imprenta de Gutenberg. Recordemos, pues, básicamente un pasaje ahí, justamente de una obra cumbre de Miguel de Cervantes, que es el Don Quijote de la Mancha, en donde básicamente Don Quijote pierde la razón a raíz de leer tanto, o sea, de consumir tantos libros. Imagínate, desde ahí ya hay una narrativa peyorativa en contra de cada medio de comunicación. Tú lo decías muy bien, pasó con la televisión, pero antes de ello la radio. ¿Sí? Recordemos gran, digamos, situación que generó, digamos, Orson Welles con la Guerra de los Mundos. Bueno, ya ahí hubo justamente una suerte de pánico y se empezó a cuestionar también los efectos de la radio. Y así podemos enumerar, estimada Jania, hasta llegar a la actualidad, con el efecto que están teniendo actualmente las redes sociodigitales e internet en general, incluyendo ya también la inteligencia artificial. Es muy fácil hoy señalar y decir, no, la culpa es de los medios de comunicación, la culpa es de internet, la culpa es de las redes sociales. Sin embargo, debo decirlo así abiertamente a partir de los estudios que he realizado, sobre todo en el ámbito cuantitativo, con encuestas y estudios nacionales, los efectos justamente de los de las redes sociodigitales o de internet, sí, son realmente una partecita, digamos, del problema. Pues es algo, digamos, si lo ponemos en la escala del 1 al 10, correspondería pues a 1%, al 1, en comparación, digamos, de todos los factores que son los que determinan realmente el comportamiento la influencia real en las juventudes o, digamos, en las infancias. Es una problemática, con esto voy englobando y cerrando, digamos, esta parte de mi participación, sí, es una parte, digamos, de la problemática, sí, pero no es el todo. A lo que quiero llegar es que existen muchos otros factores que son los que determinan básicamente pues el comportamiento de los jóvenes, y sobre todo de ese ejemplo que tú pones lamentable que ocurrió la semana pasada en Torreón, de estos jóvenes pues que deciden pues tomar una arma y pues perpetrar precisamente la integridad física y por supuesto detonar la muerte de algunas personas.
7: Dime algo que no entiendo, Luis Ángel, de estos factores de los que hablas, ¿no? Pueden ser los medios que los rodean, sí, los medios visuales, los digitales, el entorno en donde vive, en la colonia, los amigos, los compañeros de clase, las malas amistades, en fin, pero no entiendo, por eso arranqué esta pregunta, Luis Ángel, diciéndote, no entiendo. Una familia hace cuenta, tiene 4 hijos, ¿no? Uh-huh. Uno es doctor, el otro es entrenador de fútbol, el otro es un gran arquitecto, el otro es un ideólogo, un gran periodista, pero uno de ellos se convierte en delincuente. Los 4 recibieron la misma educación, tienen a los mismos papás, fueron a la misma escuela, tienen los mismos amigos. ¿Por qué uno se descarriló si iban en el mismo caminito? No entiendo, ¿por qué pasa esto? ¿En dónde se nos, en dónde perdimos, en dónde se rompió el tejido?
8: Pues básicamente, mira, te voy a responder de una forma un poco más, siguiendo tu ejemplo.
7: Sí.
8: Mira, si los cuatro, digamos, hijos nacieron al mismo tiempo, pues entonces ahí podrías medir de la igual forma, digamos, los efectos en las cuatro personas. Si nacieron al mismo tiempo, estoy diciendo que la diferencia sean de minutos. Pero si vemos que alguno de ellos tuvo diferencias de un año, dos años, tres años, cuatro años, entonces ahí ya hay una variación, estimada Jania. ¿Por qué? Porque cada uno de ellos, aunque fue al mismo colegio, aunque acudió, digamos, tuvo la misma, digamos,
7: digamos, valores, principios,
8: valores y principios,
7: ejemplos de la casa.
8: Sí, exactamente, pero cada uno con diferentes momentos sociales e históricos. No es lo mismo aquel que, digamos, le tocó nacer antes del COVID que sí, después de COVID. Y claro, estamos hablando de una diferencia de unos cuantos años, ¿eh? Entonces, eso va a incidir precisamente en su comportamiento, va a incidir en el momento contextual histórico, en el momento, digamos, social, las personas que lo rodean, sí, y no se diga los avances tecnológicos. Y también aquí quiero incluir a otros factores, que es el efecto económico, político y, por supuesto, internacional social.
7: Sí.
8: Esto pues va generando, digamos, cierta patología o ciertos efectos en cada uno de estos jóvenes, siguiendo este ejemplo, que va a determinar en llegado momento pues su comportamiento. A uno a lo mejor no le tocó COVID, a otro sí le tocó COVID.
7: Claro.
8: A uno a lo mejor le tocó la llegada de Donald Trump, a otro no le tocó la llegada de Donald Trump, o nos vamos más terrenal aquí en México. A uno le tocó, digamos, el sismo justamente del 2017 y a otro uno le tocó el sismo del 2017. Entonces, todos esos elementos van a determinar no solamente su comportamiento, sino las personas que van a estar alrededor. Pueden tener los mismos padres, pero a lo mejor esos mismos padres en llegado momento de la vida pues sufrieron a lo mejor una crisis económica derivada de COVID o derivado del sismo o de la llegada de algún político, digamos, a un cierto cargo público. Entonces, y no se diga, eso es hablando del seno familiar, pero si le sumamos los factores de sus amistades, que también pues no sabemos cómo fueron su instrucción familiar, digamos la influencia que reciben de algunos otros factores, pues eso va a determinar, estimada Jania, que en determinado momento, aunque hay, digamos, tenga los mismos padres, hayan ido a los mismos lugares, la influencia que recibieron y por lo tanto los insumos sean completamente distintos, y ello va a determinar en llegado momento el comportamiento que tengan a lo largo de su vida.
7: Claro, tienes toda la razón, porque igual el factor narco no ha cambiado de un año, claro, incluso de un mes a otro cambia,
8: ¿sí?,
7: cómo se van mezclando entre la sociedad y capturando a los chavos. Doctor, tú dirigiste un estudio con 732 cuestionarios a padres y cuidadores, ¿no? Si no estoy,
8: sí, sí, exactamente.
7: En todo el país, en las 32 entidades. ¿Cuál fue el hallazgo que encontraste más preocupante? ¿Qué tanto saben los adultos de lo que hacen sus hijos o viven en Internet?
8: Mira, el hallazgo más grande o de las conclusiones más relevantes de este estudio nacional fue que, en primer lugar, muchos de los tutores o padres o cuidadores justamente de las infancias conocen justamente de las diferentes problemáticas o de los diferentes riesgos que enfrentan las infancias al consumir, digamos, contenido en los diferentes dispositivos digitales. Conocen, digamos, de ello, pero no hay una, digamos, una vigilancia por parte de estos tutores o cuidadores para evitar precisamente esos riesgos, estimada Fania. Ahí es uno de los hallazgos más grandes, que aunque tú sepas, digamos, por poner un ejemplo para que lo entienda la audiencia, que tú sepas que afuera de tu casa, pues, digamos, hay violencia, tú no haces nada, digamos, para evitar que tus hijos o estos infantes salgan y sean presas, digamos, de ese tipo de violencia. ¿Me explico?
7: Sí.
8: Entonces, ese es, digamos, uno de los hallazgos más grandes. Y otro más grande es la falta de acompañamiento por parte del Estado con políticas públicas que en determinado momento ayuden precisamente a reducir ese tipo de violencias digitales. Ese es otro de los hallazgos más grandes y que ya va complementando precisamente esto que dio inicio a nuestra plática. ¿El problema solamente de las plataformas? Pues no, este estudio nos comprueba que es un problema que tiene que ver desde el acompañamiento de los tutores, de los familiares y también del Estado. Falta de políticas públicas precisamente pues para lo que tiene que ver con alfabetización digital para las juventudes, con una alfabetización digital también para los mayores, o en este caso los cuidadores, sí, con falta de políticas públicas en materia de salud para el acompañamiento que tenga que ver con enfermedades, pues que tenga que ver con depresión, ansiedad, o también falta de políticas públicas en materia de ciberseguridad. En caso, digamos, de un delito o una de estas tipos de violencia, ¿cómo se va a hacer el acompañamiento por parte de las autoridades en materia de ciberseguridad? Hablando de la seguridad.
7: Pues ahí tenemos, ¿no? Todos los, es multifactorial el problema, y no nada más es solo de aventárselo. Ay, pues que lo cuiden en la escuela y ahí lo eduquen. O pues que tengo una nana y que ella lo críe. O bueno, solo los papás y a ver cómo le hacen con el entorno. O nos desentendemos de los amigos y hay que se vayan de parranda sin saber quiénes son. Y también, pues las políticas que tú bien dices, no nos faltan políticas públicas y estrategias. Así que proponer prioridades concretas y evaluables, la educación digital para las familias y los estudiantes es importantísima. Muchísimas gracias, doctor Luis Ángel Hurtado. Gracias, gracias por acompañarnos.
8: Al contrario, estimada Jania, como siempre, un gusto estar aquí en tu espacio.
7: Y estarás. Y te seguiremos invitando. Muchísimas gracias.
8: Al contrario.
7: Hacemos una pausa y ahí lo tienen. En mis tiempos era... ojo, no te fíes, ¿no? Ahí habían unas alertas, así que las volvemos a encender. Hay que cuidar a los chavos en todos los terrenos. Yo soy Jania Novel, hacemos una pausa y regreso de inmediato. No se me vayan.
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3: Brendan Yates, vocalista de Turnstile, detuvo un show para expulsar a un guardia de seguridad que aparentemente le lanzó un golpe a un fan. Yates fue claro al decir que no seguirían tocando mientras ese guardia estuviera presente. El frontman bajó del escenario para confrontar directamente la situación y agradeció al resto de la seguridad que sí hacía bien su trabajo. En tiempos donde la violencia en conciertos se normaliza, este tipo de acciones recuerdan que el escenario también es un espacio de responsabilidad. Turnstile predicando con el ejemplo.
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7: En Francia, el malestar estudiantil salió de las aulas y llegó a las calles. La movilización comenzó en septiembre en Retain y se extendió por todo el país. Los jóvenes denuncian falta de profesores, salones saturados y escuelas deterioradas. Una protesta por las comisiones para estudiar que también ha derivado en enfrentamientos con la policía. ¿Qué está fallando en la promesa francesa de igualdad de oportunidades? ¿Es realmente ese el botón que incendió estas protestas que se han expandido como pólvora, o se ha infiltrado temas políticos que ayudan a la desestabilización? Piénsenlo y aceptarás. Vamos a ver qué nos dice nuestra analista Gabriela Vargas. Ella es periodista y politóloga, a quien saludo con mucho gusto. ¿Cómo estás, Gaby?
29: Muy bien, Jania, muchas gracias. Un abrazo a todo tu auditorio.
7: Muchas gracias. ¿Qué incendió esta protesta y por qué encontró eco entre tantos chavos?
29: Pues mira, la verdad, como bien referías, Jania, es un fenómeno, es un caldo de cultivo que se ha venido gestando, ¿no? Recordarás tú que a partir del COVID, en que se cierran muchas economías y que los chicos se van a estudiar a casa, pues Francia no fue la excepción. ¿Y por qué cito esto? Porque es justo esta generación la que se está levantando. O sea, la generación que estuvo en casa estudiando encerrada durante varios meses, y que a pesar que Francia fue un poco más flexible en eso, el impacto en muchos sentidos se está resintiendo ahora. ¿Por qué? Porque cuando pasamos este fenómeno del COVID, pues estas generaciones se encuentran que muy cerca de su posición geográfica, Rusia avanza hacia Ucrania, por ejemplo, y se mete Europa en un estado de tensión muy fuerte. Si a esto sumamos, Jania, el deterioro económico que impactó a todos, pero por supuesto también a Francia, empieza a haber un deterioro que empieza a vivir la gente en su cotidianidad, no solo los agricultores en sus condiciones de precariedad para llevar a cabo la producción alimentaria del país, que lo vimos hace unos años con los Gilets Jaunes en un movimiento muy fuerte, sino obviamente también el deterioro llegó hasta las aulas, Jania. Evidentemente el presupuesto, que si bien se ha mantenido hacia el sistema educativo francés, pues no ha logrado rebasar los índices de inflación, y esto se ha traducido pues a condiciones precarias para los estudiantes de liceo, que te estoy hablando de jóvenes de 15 a 18 años, muy jóvenes.
1: Justo platicábamos sobre la violencia digital en pues este rango de edad. El pretexto era que se está convirtiendo en las consecuencias, más bien, no convirtiendo, las consecuencias son masacres como las que vive Estados Unidos y que hoy también las registramos en nuestro país. Ven un tipo de conducta en las redes y la imitan, ¿no? Son los imitadores, pero que también los tenemos en nuestro país. Y me decía este especialista, este investigador, Gaby, que varían las condiciones en las que un chavo crece, ¿no? Y el momento histórico en el que se desenvuelve, y justo partiendo de la pandemia, pues es un punto de inflexión, me parece, para los chavos que tuvieron que estar encerrados, muchos de ellos, con mucha influencia de los medios digitales y otra tanta carencia de las políticas y estrategias y planes de gobierno, ¿no? Lo vive Francia, pero lo vive también nuestra región, ¿cierto? O sea, esto se podría multiplicar. Aquí también hay pues una brecha educativa muy grande, unos niveles de analfabetismo muy altos y un descontento enorme, ¿cierto?
29: Cierto, Jania, pero sí, yo haría un distingo. Cuando yo te refería el escenario del COVID, yo estaba allá justo, y cuando se anuncia el segundo cierre en Francia de todas las actividades, incluyendo las escuelas, recuerdo muy bien que toda la juventud estaba convocando a una gran marcha por el tema de impacto ecológico, el impacto ambiental. Y cuando el gobierno anunció el cierre, la movilización fue impresionante, porque esa marcha que tenían prevista en los días posteriores, cuando ya iba a aplicar el cierre del gobierno, los chicos se organizaron en un día y adelantaron esa gran marcha, una gran marcha para defensa del tema ecológico y en contra de las medidas que dañan el medio ambiente. O sea, la movilización se dio de una manera vertiginosa, y te estoy hablando del 2020, ¿sí? Entonces, ahora estamos pues en 2026. Claro que estos chicos y estas chicas de inmediato socializaron de manera muy vertiginosa el movimiento, pero este movimiento tiene bases. O sea, como tú decías, y también hay un indicador y el ingrediente político que no debemos dejar de lado. Francia ya está en el proceso electoral presidencial, ¿sí? Entonces ya de hecho tuvieron su primer debate los precandidatos a la presidencia. Entonces los ánimos políticos ya están sobre la mesa, y es cierto que también se han identificado sobre todo líderes de la ultraizquierda, ¿no? Asociados con el movimiento de ultraizquierda en Francia, que están queriendo tomar la batuta de un movimiento que, hay que decirlo, no nace de los partidos políticos. Sin embargo, en este contexto, por supuesto, cada quien políticamente busca llevar agua a su molino, ¿no? Entonces, sí se están queriendo posicionar, pero incluso ha habido, no podría decir enfrentamientos, pero sí actitudes de denuncia de los propios jóvenes, diciendo: yo no vengo porque me traiga un partido político, sino porque mis condiciones escolares se han pauperizado. ¿A qué nivel? A que si hace un calor extremo, como ya lo viven ellos, no hay un aire acondicionado para hacer un examen y tienen que llegar a presentarlo. Que si un maestro o una maestra tiene que dejar la clase, ya no hay quien reponga esas clases, porque también el magisterio se ha ido retirando del sistema educativo por las condiciones precarias, y hay una insuficiencia de docentes, Jania. Y cuando hablamos de esa semejanza, que no quiero dejar de lado, que me platicabas en la alusión a lo que pasa en Latinoamérica, México tuvo visos similares ahora que pasó lo de la UNAM. Es decir, recordarás, ¿Y por qué los estudiantes salen y asumen una bandera, incluso no quiero decir violenta, pero sí de confrontación, cuando les tocas la educación? Pues porque hoy por hoy la educación, Jania, sigue siendo la herramienta a través del cual nuestras juventudes están pensando que van a tener una condición y un futuro económico que les garantice. Cuando les tocas la educación, pues porque hoy por hoy la educación, Jania, sigue siendo la herramienta a través del cual nuestras juventudes están pensando que van a tener una condición y un futuro.

0: de que esa educación siga siendo la herramienta que les va a permitir movilidad social y vida digna. Son millones de jóvenes en el mundo que todos los días, como bien referías, se están alimentando de información en las redes que lo único que les está diciendo son malas noticias y cada vez más amenazas a ese futuro que de ya es incierto.
1: Claro, sí, entonces no solo es una petición y necesariamente todos los grupos comparten exactamente el mismo programa. Hay varios problemas educativos que ya se les han acumulado. Para cerrar, Francia presume la igualdad como un valor nacional. Los estudiantes están denunciando también que su futuro depende cada vez más del barrio donde nacieron.
0: Fíjate que curiosamente algo que es muy de lo que se está observando muy de los jóvenes en este momento, se están solidarizando, Jania. Puedo decirte que en Francia tratan de estar, pues, de alguna manera homogéneos los liceos, que son donde empezó todo este movimiento. No podrías decir que hay de zonas ricas o de zonas marginales. Tratan de equilibrar, que sean homogéneos y asistan de todas las clases sociales al mismo liceo según donde vivas. Sin embargo, este movimiento que ya se generalizó a nivel nacional también está llamando a instituciones de educación privada. Curiosamente, Sciences Po, que es una universidad de gran prestigio en Francia, te podrá decir que la de mayor prestigio en materia de ciencias políticas, justo ayer pues ya salió en apoyo de este movimiento, extendiéndose este movimiento a la comunidad universitaria y a la comunidad universitaria de universidades de Lituania.
1: Sí. Bueno, pues vamos a ver cómo se desarrolla. A mí me parece que lo que empieza del otro lado del mundo sí afecta de este, y de una u otra manera pues comenzamos a ver más manifestaciones de esta índole. Francia tiene frente a sí un reclamo que merece respuestas: poder estudiar en condiciones dignas, confiar en que el esfuerzo abre oportunidades, y por supuesto que investigar la violencia y atender esas demandas son responsabilidades que deben de avanzar juntas. Muchísimas gracias por el análisis, Gaby. Te mandamos un abrazo.
0: Un abrazo, Jania, a ti y a tu auditorio.
1: Muchísimas gracias. Es Gabriela Vargas, periodista y politóloga, analista de este espacio. Por supuesto, hacemos una pausa. Yo soy Jania Novel. No se vayan. Regreso en un minuto. Volvemos.
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8: Los realizadores del documental Oasis Don't Look Back in Anger explicaron por qué la película no muestra cómo Noel y Liam Gallagher hicieron las paces.
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1: Gracias por continuar con nosotros. Vámonos directito a nuestra tercera llamada. Tercera.
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1: Gracias, Jania. Comenzamos. Los integrantes originales de la icónica banda de pop mexicana Timbiriche han encendido las redes sociales tras emitir un contundente comunicado. Alex, Diego, Mariana, Eric, Benny y Sasha se deslindaron por completo de la nueva serie biográfica producida por la plataforma VIX. En la misiva, los cantantes aclararon de forma tajante que ninguno participó en la creación de los libretos ni fueron consultados sobre las historias que ahí se narran. Lo más grave señalan es que no autorizaron el uso de su imagen, voz o identidad. Aunque respetan la libertad creativa, advierten al público que se trata de una versión totalmente ficcionada que no representa la realidad de lo que vivieron ni sus verdaderas historias familiares. La distancia está marcada y la polémica apenas comienza previo al estreno. Veremos en qué concluye este tema y nosotros haremos una investigación al respecto. Y de los escenarios del pop ochentero, vámonos al ámbito de la alta cultura. Y es que el orgullo nacional está al tope. Las miradas del mundo literario están fijas en la Academia Sueca, ya que la escritora mexicana Cristina Rivera Garza figura con fuerza entre las favoritas para ganar el Premio Nobel de Literatura. Nacida en Tamaulipas, Cristina Rivera ya conquistó el prestigioso Premio Pulitzer por su desgarradora e histórica obra El Invencible Verano, de Liliana. Y ahora encabeza las tendencias de las principales casas de apuestas internacionales. Su literatura, caracterizada por rescatar archivos documentales y desafiar las narrativas del silencio frente a la violencia de género y los lazos fronterizos, la coloca codo a codo con grandes plumas mundiales. De concretarse, este galardón se convertiría en la primera mujer mexicana en obtener el Nobel de Literatura, un hito absoluto para nuestras letras. Y ahora vámonos más atrás en el tiempo para evocar la magia de la niñez. Esta semana se conmemora el 119 aniversario del natalicio de Francisco Gabilondo Soler, el eterno Cricri. Nacido en Orizaba, Veracruz, un 6 de octubre de 1907, su legado sigue más vivo que nunca en el corazón de múltiples generaciones latinoamericanas. Con más de 200 canciones grabadas y cientos de personajes fantásticos, las celebraciones en diversas partes del país demuestran que temas como el ratón vaquero y la patita no pasan de moda. Jania, esto es todo en tercera llama de este espacio cultural, en donde todos caen. Yo regreso contigo. ¡Feliz miércoles! Gracias, Claudia. Claudia García Barrientos, con lo mejor de los escenarios. Y de los escenarios a las canchas, Antuar, en los deportes. Se repite la historia, México pierde 2-0. Adelante.
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2: ¿Qué tal, Jania? Vámonos con la información. Cierra la fecha FIFA en Norteamérica y México vuelve a decepcionar. Arranquemos con lo bueno, lo malo y lo feo y vámonos porque lo bueno es Chile y hay que reconocerlo. Llega a Los Ángeles con 2 derrotas, 4-2 con Estados Unidos y 1-0 con Canadá. Y sin Marcelino Núñez, que abandonó la concentración y anoche pegó bastante. Minuto 54, asistencia de Gonzalo Tapia, remate de Maxi Gutiérrez y entre las piernas de Alex Padilla. Al 65, Darío Osorio habilita a Vicente Pizarro y su ordazo espectacular al segundo palo, 2-0 final, y cierra su gira con victoria. Y en lo bueno, en México está el debut de Alex Padilla, el portero del Atlético de Bilbao, que ya jugó Champions, y 2 años esperando esta convocatoria. Anoche, 90 minutos, le hacen 2, pero saca una clave al minuto 60. En lo malo, tenemos a México una vez más. 4 partidos de Rafa Márquez a la dirección del Tri y 0 victorias. Empató 1-1 con Colombia y Perú. Perdió por goleada 3-0 con el acérrimo rival del norte, Estados Unidos, y ahora perdiendo 2-0 por una Chile desfasada. 2 goles a favor, 6 en contra y el peor arranque de un técnico del Tri desde Raúl Cárdenas en 1981, hace 45 años. Y lo malo es la contundencia. Minuto 31, Alvarado reinventa el travesaño y minuto 33, la hormiga solo frente al portero de Chile y la falla. Al 49, Obed Vargas mano a mano y la tapa el portero chileno. 3 claras y 0 goles. Lo feo son 2 cosas. Primero, Rafa Márquez hace 5 cambios en la misma ventana. Al 60, y ahí mismo cae el segundo gol. Johan Vázquez, que venía entrando, hace un error garrafal en la defensa y el capitán del Genoa da un desconcierto total. Y 2, la de la tribuna. Al final, pelea en el Memorial Stadium entre la afición mexicana y chilena. Bases volando, seguridad que tarda minutos en llegar y se viralizó bastante, pero no salió en la televisión. Y así cierra México sin ganar, sin gol y con la gente peleándose en la grada. Hasta aquí la información. Muchas gracias, Jania. Yo soy Antoine González.
1: Gracias, Antoine González. Ya veremos el sábado cómo nos va. Y llegó la hora de girar la ruleta. Los temas insólitos pero reales.
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5: Si les pregunto cuál es el anime más famoso de todos los tiempos, probablemente recibiría cientos de respuestas diferentes. ¿Dragon Ball? ¿Naruto? ¿One Piece? ¿Pokémon? ¿Sailor Moon? ¿Alguno más? Hoy vamos a hablar de 5 series que marcaron generaciones enteras y que ayudaron a convertir el anime en un fenómeno mundial.
4: Y algo importante, no estamos hablando únicamente de nuestros favoritos. Nos basamos en datos como ventas, audiencia internacional, impacto cultural, permanencia en el tiempo y reconocimiento global. Así que, ¡comenzamos! Attack on Titan. Attack on Titan, creada por Hajime Isayama en 2009, cambió por completo la manera en que muchas personas veían el anime. Su historia oscura, llena de misterio, política y acción, atrapó incluso a quienes nunca habían visto una serie japonesa.
5: Su manga superó los 140 millones de copias vendidas alrededor del mundo, y el anime recibió múltiples premios internacionales. Además, durante varios años, fue una de las series más comentadas en redes sociales y plataformas de streaming. No por nada, muchos la consideran el anime que conquistó a una nueva generación de adultos. Naruto. Hablar de anime sin mencionar a Naruto sería prácticamente imposible. Masashi Kishimoto creó a este personaje ninja en 1999 y desde entonces su historia ha inspirado a millones de personas.
4: El manga ha vendido más de 250 millones de copias en todo el mundo. La serie fue transmitida en más de 80 países y personajes como Naruto, Sasuke y Kakashi son reconocidos incluso por personas que nunca han visto el anime. Su mensaje sobre la perseverancia, la amistad y nunca rendirse convirtió a Naruto en todo un símbolo de la cultura popular. Pokémon.
5: Desde 1997, Ash Ketchum y Pikachu acompañaron a millones de niños durante más de 25 años. Hoy Pokémon sigue siendo una de las marcas de entretenimiento más exitosas de la historia, y Pikachu es, probablemente, el personaje de anime más reconocido del mundo.
4: Puede sorprender que Pokémon no ocupe el primer lugar, pero sí es, oficialmente, la franquicia multimedia más valiosa del planeta. Videojuegos, series, películas, juguetes, cartas, ropa y prácticamente cualquier producto que podamos imaginar.
5: One Piece. Si hablamos de récords, One Piece juega en otra liga.
4: Su manga posee un récord Guinness por ser la serie de cómics creada por un solo autor con más copias publicadas. Actualmente supera los 500 millones de ejemplares distribuidos en todo el mundo. Luffy y los piratas del sombrero de paja se han convertido en un ícono del anime moderno, y la adaptación de acción real impulsó todavía más su popularidad internacional. Dragon Ball. Y llegamos al rey, Dragon Ball, la obra maestra de Akira Toriyama.
5: Es difícil encontrar una serie que haya influido tanto en el entretenimiento mundial. Desde su estreno en los años 80, Dragon Ball revolucionó el género de acción, inspiró a decenas de autores de manga, popularizó el anime en Latinoamérica y convirtió a Goku en uno de los personajes más famosos del planeta.
4: Su manga ha vendido más de 260 millones de copias y el anime continúa generando nuevas películas, videojuegos y millones de seguidores. Muchos expertos coinciden en que sin Dragon Ball, el anime probablemente no tendría el impacto global que conocemos hoy.
5: Claro que existen otros gigantes como Sailor Moon, Demon Slayer, Death Note, entre muchísimos más. Cada uno dejó una huella enorme.
4: Pero si hablamos de influencia mundial, permanencia en el tiempo, ventas y reconocimiento internacional, Dragon Ball, One Piece, Pokémon, Naruto y Attack on Titan forman parte de la conversación de los 5 animes más importantes de la historia. ¡Hasta la próxima!
6: Muchas gracias, Emanuel, Alicia Valdés y Emanuel González. Muchas gracias por girar la ruleta. Cerramos con información. Adelante, Tatiana.
7: Jania, la última y nos vamos. Entregaron el Premio Nobel de Química 2026 al científico francés Henri Kagan y al japonés Kenzo Sohai por el descubrimiento de los efectos no lineales y la autocatálisis en la síntesis orgánica asimétrica. Esto ha revolucionado el desarrollo de productos farmacéuticos, agrícolas, aromas y fragancias. Ahora sí, Jania, a ti y a todos nuestros radioescuchas, les deseo que tengan una excelente tarde.
6: Muchas gracias, Tatiana. Gracias a todo el equipo. Edgar Fernando Cruz al mando de este barco. Emanuel González, Tatiana Flores, Claudia García Barrientos. Gracias al staff de Audiorama. Pero sobre todo y todas las cosas, gracias a ustedes que están ahí, del otro lado de esta cajita mágica y maravillosa que llamamos la radio.
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0: Muy buenas noches, ¿cómo están? Sean bienvenidos a este programa llamado Castasma, el show paranormal que usted no sabía que necesitaba, pero el terror está de regreso en la radio.
1: Es correcto, soy Gustavo, buenas noches, estamos ya en RMX 107.5 en YouTube y en Twitch transmitiendo. ¿Y qué cree? Si usted no nos está viendo y si nos está oyendo, ¿qué cree?
0: ¿Qué?
1: Somos fantasmas, espanto.
0: Ey, así nada más, Oye, pero que... ¿Qué ha sido fólico? Porque hay gente que se cree fantasma.
1: ¿Quién eres? ¿Por qué te ocultas?
0: ¿Por qué? Tranquilos, esto no es Facebook, esto no es la red social, ¿no? Esto es el radio, ¿ok? Y a través del radio usted dice, ¿qué carajo estoy escuchando? Si está bien a gusto manejando, pues bueno, este es un show de fantasmas en el cual se nutre a través no solo de sus miedos, se nutre de sus leyendas, de sus historias, de todas las cosas que usted le pasaron a sus abuelos, a su familia, a su primo, algo que escuchó en algún momento y que dice, oye, es que esa historia me dio muchísimo miedo, o algo que realmente me haya sucedido a mí, no solo de fantasmas, desde duendes, apariciones, el tarot, los Illuminati, zombies, todo lo que sea, estamos listos para escucharlo.
1: Es correcto. ¿Recuerda usted que dejó de contar todas esas historias que le pasaron porque no tenía un espacio? Bueno, pues los fantasmas llegaron a RMX y regresaron el terror a la radio. Así que estamos esperando que nos marque y nos cuente esas leyendas que usted vivió, esas leyendas que le contó su abuelita, su tía, al 3341-867003. ¿Sí o no, espanto?
0: Así es, a través de esa vía. Si usted puede, márquenos. Siempre nos ha pasado. Mire, estamos muy agradecidos de estar acá a través de la señal de RMX. Recuerde que también puede vernos a través de la señal de YouTube, de Twitch y bueno, seguir todo lo que hay dentro de el universo de las redes para que su historia se pueda amplificar y esta comunidad también. Entonces, lo que nos hace hasta el día de hoy es eso, el volver a escuchar esas historias, las cuales son de ustedes, son las que nos mandan a través de audios, escritas o en este momento siempre es un deleite poderlo escuchar. Si usted va manejando, si usted va chambeando con su Uber, con su Didi, si está en los tacos, si ya está en casa, todo eso a nosotros nos nutre de verdad, nosotros le creemos y escuchar las historias fantasmales más, comenzando este mes de octubre, que es, hoy es que 7 de Halloween.
1: Hoy es 7 de Halloween. Espanto, es correcto. ¿Y qué crees? Fíjate que había estado la semana muy tranquila en el tema de las bienvenidas, espanto.
0: Ah, sí.
1: Pero hace ratito le estamos dando la bienvenida de este lado del más acá a Piero. Piero, que a sus 81 años se despide del espectro mortal donde estaban, donde están ustedes, y se viene con nosotros. Piero, pues aquel intérprete nacido italiano que se crió en Argentina y bueno, se hizo su carrera. Dices tú, ¿quién es Piero? Pues viejo, mi querido viejo.
0: Sí, pues la rola.
1: Acá anda. Acá llegó ahorita. Ahorita a ver si nos la canta.
0: Sí, hombre. Oye, caray, pues bienvenido.
1: Sí, bienvenido. Estaba muy tranquilo la semana, pero pues llegó Piero y bueno, tuvimos que darle la bienvenida. Oye, espanto.
0: Ey.
1: Fuimos a Noches de Horror.
0: Ah, bueno, a ver, esto en Guadalajara, ¿ok? Sabemos que hay mucha gente que nos está escuchando en, a ver, no es acá, son gente que nos escucha en Argentina, en Uruguay, en
1: Chile, en Estados Unidos,
0: pero bueno, nosotros donde estamos asustando el día de hoy es desde acá de Guadalajara y hay muchas actividades que ya les hemos mencionado también anteriormente de todo lo que está ocurriendo en Halloween, ¿no? Y de las actividades que uno puede tener y que creo que además la escena, así, ¿no? Como la escena del... No, pues sí es cierto.
1: La escena de terror
0: está creciendo y a nosotros nos gusta mucho, ¿ok? Sí está padre que en Costco y a todos lados esté lo de Navidad y todo ese rollo, algo les va a pasar gacho por hacerlo, pero creemos realmente que la festividad debe de funcionar de esa manera, dentro de las casas de terror, las experiencias, y pues bueno, fuimos a esta parte de las casas más bien, es una experiencia, ¿no?
1: Es una experiencia que mezcla el escape room con el teatro un poco, ¿no? Espanto. Ey. Pero está, la verdad es que mira, trae Noches de Horror, nos ofrece cuatro experiencias, que es la de It, o sea, el Pennywise.
0: Chido,
1: el payaso,
0: ajá.
1: Jason, que fue mi favorita.
0: Sí.
1: The Grudge, ajá. Que si usted no sabe, acá le pusieron La Maldición, ya sabe, fantasmas chinos, pelos largos.
0: La quiero ver.
1: Está buenísima. Y puedes ver la gringa y la original, ¿va? Y por último, La Cripta de los Heredia.
0: Felicidades.
1: ¿Cuál fue tu favorita?
0: La cripta de los Heredia me encantó. Y usted va a decir, ¿qué es la cripta de los Heredia? Pues bueno, yo creo que hay gente que está haciendo contenido original, escribiendo historias de terror, cosas de fantasmas. Bravo, güey, bravo, en verdad, bravo. Pero a ver, no solo es anunciarles el lugar y decir que estuvo chida la experiencia. Esto, obviamente, estaremos yendo a Scream Park y estaremos yendo al a Panic Park. Claro. Y estaremos yendo a todo lo que se pueda para vivir esta temporada de Halloween como se debe de vivir año con año, pero lo que me gustó mucho es la comunidad, ¿ok? La comunidad que existe de gente que paga una lanilla, ¿no? Que paga una lanilla y que además, miren, ahí le va, ¿cómo está el rollo? Entramos, porque somos fantasmas, ¿no? Uh-huh. Entonces entramos, bueno, entraron 4 personas y con nosotros 2 éramos 6, y lo que fuimos haciendo es que vas, digamos, que descubriendo cosas. Es como un escape room, pero realmente lo que está sucediendo es que pues estás a través de una historia, pero es interactivo, ¿no? Te preguntan tu nombre, bla, bla, bla, y pasan cosas, ¿ok? Uh-huh. A lo que voy es que al final de estos recorridos o de esta experiencia, yo sentía que estos 4 vatos que yo no conocía, y a 2 vatos y 2 morras, ya eran mis compillas, ¿no? Ya eran mis compillas porque realmente la pasamos bien. Entonces, en la manera en la que la gente participa, entra dentro de personaje, se divierte, juega, y no nada más es este güey de, eso no me da miedo, güey, ese no me da, ay no, yo no aguanto esa raza. No, digo, cada quien se divierte como quiere,
1: sí.
0: Pero creo que entrar a un este tipo de experiencias es lo que hace que sea bastante rico, y además, esta experiencia de los Heredia está bien chida, porque es una historia original, ¿no? Entonces, digo, está muy padre entrar a la experiencia o conocer la experiencia del exorcista, de Chucky, pero el crear nuevas historias para mí me parece una delicia. Entonces, pues muchas felicidades tanto a los actores y sobre todo a la gente, porque el hambre que tiene la gente por lo fantasmagórico, por el Halloween o por todo eso oculto, en verdad es lo que hace que la escena vaya creciendo, y creo que Guadalajara, de donde transmitimos el día de hoy, o México, están en un lugar muy bonito, y pues obviamente nosotros, nos desde que estábamos vivos, pues éramos muy, muy fan de todo eso.
1: Muy fan de todo eso, felicidades a Noches de Horror, vaya y busque si quiere, y le recomendamos que vaya, la verdad es que nos gustó mucho, cheque si tienes fechas seleccionadas, la va a pasar muy bien, y sobre todo... Muchas felicidades porque crear terror le regresa un poco de lo que nos da la diversión de pertenecer pues a este mundo fantasmagórico, ¿no?
0: Ey.
1: Oye, Espanto, también hay algo que ya se estrenó hoy.
0: Ey.
1: Ya está la primera temporada de Carrie.
0: ¡Ah, órale!
1: Ya está completa, la subieron toda, episodios de 1 hora, y es una serie por Mike Flanagan, La Maldición de Hill House, que chulada. También dirigió Doctor Sleep, la secuela del Resplandor.
0: La Maldición de Hill House.
1: Dan ganas de verla
0: bien
1: otra
0: triste,
1: vez, ¿va?
0: Bien triste, bien triste. Va bien romántica y triste.
1: Ay, sí. Y, ¿qué crees? Además, Mike Flanagan, pues es el director de la nueva película El Exorcista, que por cierto, hoy sacó su primer teaser.
0: ¿Ah, sí?
1: Exorcist Martin.
0: Híjole, lo han hecho muy mal con El Exorcista, ¿no? La neta.
1: La vez pasada tenía un gran tráiler, ¿no? Y la fuimos a ver... Ay, no, mejor mierda.
0: Da más miedo el agua.
1: Da miedo. Abre la llave, a ver si
0: abre
1: nos
0: la llave. Oye, ahí
1: nos,
0: da más
1: nos
0: miedo.
1: Escriben al 33 41 86 70 03. Esto es la primera vez que vamos a hacer esto, Espanto.
0: ¿Qué?
1: Okay. Dice, un saludo para Sandy, mi mamá. Es primeriza en el programa. Somos del Estado de México.
0: ¡Órale! Oigan, pues un gran saludo. Gracias por estar acá en RMX. Gracias por estar acá en Castanda. Pero pues cuéntenos más, ¿no? Seguro. ¿Sandy se llama la mamá?
1: A ver, sí, Sandy. Sí, para Sandy. Sandy, seguro algo traes.
0: Yo
1: en el estado. Estado sí pasa.
0: El estado es hardcore. Es un lugar hardcore.
1: El estado sí pasa. Oiga, si usted le está prendiendo al RMX ahorita y dice, estos cuates, ¿por qué están hablando? A ver, señor, tranquilo. Queremos invitarlo a que nos marque ahorita 33-41-86-70-03 si usted quiere hablar con fantasmas, Espanto.
0: Ajá, está bien sencillo. Okay,
1: oye,
0: está bien sencillo.
1: Hey. Esta semana va a pasar algo importante, Espanto. Okay. El 10 de octubre...
0: O sea, estás hablando de que son unas...
1: No. Ah. Es que yo quiero ir avisando para que la raza se vaya preparando.
0: Okay. Okay.
1: El 10 de octubre se va a abrir un nuevo portal.
0: Otra vez. Güey, yo ya estoy hasta
1: un abridero.
0: De los eclipses, ¿no? De los portales. Güey, nomás quiero estar a gusto un rato.
1: No lo dejan uno descansar.
0: Como más pidiendo puro fantasma.
1: Ey, puro... No. A ver,
0: puro
1: lo invitamos.
0: Muerto, mano.
1: El 10 del 10 del 2026, que si lo suma 10, se va a abrir el portal 10-10-10. Esto además coincide con una luna nueva en Libra. que es una combinación que según la tradición esotérica se asocia con nuevos comienzos, equilibrio, poner intenciones en marcha. Así que si usted quiere pedir, cerrar cosas, hacer cosas, dice la raza de... De ahí del espaciecito.
0: A ver si para la siguiente semana tenemos una tarotista.
1: ¿A poco?
0: No, estaría bien, ¿no? Tener una tarotista para que usted encantaría. Marque y que le diga ahí de que... Ey.
1: Oye, ¿no le dará miedo a la raza? ¿Tú crees que sí nos marcan?
0: No sé. Hoy andan cool.
1: Mira, dicen, también culos. nos mandan un mensaje. Gustavo, espanto. Ya andamos acá mi esposa y yo a oscuras en el cuarto viéndolos en el YouTube de los fantasmas.
0: A ver, foto.
1: Saludos. A ver, manda foto, a ver si es cierto. Oye, también, ahorita que dices foto, mira, te voy a enseñar algo. Resulta que con la onda de esta temporada, pues la raza se pone bien a todo dar y hay un lugar llamado La Chingada Garnacha.
0: Oye, no.
1: No, bueno, sí se llama. Yo no le puse. Te quiero enseñar, dame un segundo.
0: Ajá.
1: Que se le ocurrió innovar en el tema del Halloween y dijo, ¿sabes qué? Yo quiero sacar algo que no había enseñado.
0: Ah, qué bonito. Si usted lo está viendo, a ver, le va. Si usted lo está viendo a través de YouTube, ahí está. Si lo está viendo acá en el radio, yo le platico. Es una calabaza. Pues no, más bien tú, pero yo nomás veo una calabaza.
1: ¡Es un pambazo!
0: ¡Ah, es un pambazo, mamón!
1: Es un pambazo decorado de calabaza.
0: Oye, felicidades.
1: Entonces, La Chingada Garnacha lo hizo muy bien en esta temporada allá en la Ciudad de México. Yo mañana voy a flotar por allá, a ver si me echo una vuelta, ¿va?
0: Ah, sí, cierto, ¿va? Vas a ver.
1: Dice, oye, va a cantar la de Yuridia, ¿no? Oye, espanto. Hoy es 7 de octubre, ¿no?
0: 7 de octubre.
1: Y pues toca hablarles.

0: Oye, bueno, me encanta que esta sección la presentamos como si fuera un grande. Bueno, pues resulta, si lo es, un día como hoy, 7 de octubre, pero en 1930, la medium Aileen Garrett realizó una sesión en la que supuestamente contactó con la voz del comandante del dirigible R-101, que había muerto 2 días antes del accidente del dirigible. El caso se convirtió en uno de los episodios más famosos de su carrera. ¿Cómo ves?
1: A ver.
0: Luego, el 8 de octubre, ¿qué crees?
1: Ah, pero ¿qué pasó? Nomás le dijo,
0: la contactó y fue como era de 1930, era como de los primeros casos documentados de espiritismo. Luego, el 8 de octubre, traigo todavía un poquito, una disculpa. Soy fantasma viejo y luego, ¿sabes qué siento? Lavamos la sábana con agua de Guadalajara. Entonces traigo ahí
1: La cacona,
0: la espora, ¿verdad? Luego, mañana, 8 de octubre, es cumpleaños de R.L. Stein, ¿ya sabes? El creador de Ghostbumps, ¿cómo se llama?
1: Ghostbumps,
0: se llama, ¿cómo le pusieron aquí?
1: No era el miedo a la oscuridad, no.
0: Es que biches vatos mamones, nomás se fueron a un ratito a Los Ángeles se dice. Escalofríos.
1: Sí,
0: cumpleaños de R.L. Stein y además de Sigourney Weaver. Yo la adoro en Cazafantasmas.
1: Amamos en Cazafantasmas.
0: Me cae gordísima como Ripley. No.
1: Ah, no, ¿qué dices? Qué grosería.
0: Tú amas Alien.
1: Amo a mí, Alien.
0: Lo peor que puede tener Alien es Ripley. Ese personaje insoportable.
1: No, jamás.
0: Me empezó. ¿Por qué crees que amo la serie?
1: ¿Qué?
0: Porque no sale.
1: Ay, qué grosería.
0: Qué bueno
1: que te moriste, la verdad.
0: No, porque aquí me tienes.
1: No, oye, pero no, a ver, yo donde no lo soporto es en Avatar.
0: Ah, pues es que de hecho toda la
1: mejor
0: saga,
1: agua,
0: ¿no?
1: Mejor un buche de agua de Guadalajara.
0: Shot. El 9 de octubre va a ser cumpleaños del gordo.
1: ¿Eh?
0: De Guillermo el Toro.
1: Ah, mi Guillermo, Chihuahua.
0: Mi gordito. Ah, a ver si vamos y le damos su abrazo así.
1: Qué bonito.
0: Oye,
1: felicidades.
0: Así es.
1: Gracias. En verdad, no hay manera. Te cuento la historia cuando lo conocí otra vez. No, pero gracias. En verdad que pues muchas cosas que hacemos y en Guadalajara y la gente que hace terror y películas y cortos.
0: Pura inspiración.
1: El terror te debe mucho. Y muchas gracias, feliz cumpleaños.
0: Es correcto, eso el 9 de octubre, un día como 9 de octubre, pero de 1964, nació Guillermo el Toro. Le mandan mensaje, por favor. Y por último, el 14 de octubre, pero de 1975, comenzó el juicio de Ronald DeFeo Jr., ¿te suena?
1: No.
0: Pues es el culpable de los asesinatos de su familia en la casa de Amityville.
1: Oh, ya, claro.
0: Años después, la casa se convertirá en uno de los casos paranormales más famosos de la cultura popular, porque ahí te va mezcla el asesino de la familia, pero además el papá aseguraba que la que le dicen a usted que sí compre su carrito de Amazon, de Temu, le dijeron que a su familia, y no solo eso, luego el hijo, el más chiquito, se aparecía, ¿va?
1: ¿Qué?
0: Entonces, pues esas son las efemérides de la semana.
2: Bienvenidos a las efemérides. Muere, efemérides. Bienvenidos a las
1: Muy bien. Oye, ¿hoy no nos van a marcar o qué?
0: Ya sabes que se chivean primero, que llegan y...
1: Y luego, faltando 20 minutos para que se acabe, el llamadero. Oye, pues está bien, ¿eh?
0: Pero nos están escribiendo, está bonito. Dice, hola, soy Ismael. Viéndolos con toda la actitud. Saludos desde el Estado de México, desde la terrorífica Ecatepec.
1: No, Ecatepunk está punk, brother.
0: Si se puede, un saludo a mi mamá Angélica, que me acompaña a verlos siempre.
1: Señora.
0: Saludos. Y luego, mira, nos manda esta foto. Chécate, a échale.
1: Gracias por sus fotos de fantasmitas. Oigan, gracias. Aquí puede pedir saludos, ¿eh? También si usted tiene a su abuelito muerto, su abuelita muerta, también le mandamos saludos, ¿eh?
0: Acá anda, sí. Y luego, mira, nos empiezan a mandar, mira. Ahí te va, ¿eh?
1: A ver.
0: Nos están viendo, mira. Ahí estamos.
1: Oigan, gracias por sus fotografías.
0: Se oyó raro,
1: ¿verdad? Se oyó raro. Luego se oyó bien raro acá.
0: Y luego, ¿te acuerdas que le dijiste, a ver, foto? Ahí te va. Mira, nos están mandando. Ahí nos están viendo en YouTube.
1: Gracias. Muchas gracias. Pero márquenos, Jochi.
0: Sí. Oye, la gente que nos está escuchando por primera vez. Pues, este es un programa conducido por fantasmas y que estamos listos para que al 33-41-86-70-03 usted nos marque. O nos mande sus historias paranormales que le han sucedido a lo largo de su vida, o algún familiar, algún conocido. ¿Te parece si vamos con la primera que nos mandaron?
1: Nos mandaron una historia. Ok, ¿cuál quieres escuchar?
0: Ay, mira, yo creo que la de los cánticos está increíble.
1: Ah, es una cosa bien bonita.
0: Es una cosa bonita.
1: A ver, ahí le va, ¿eh? A ver. Deme un segundín. A ver.
0: Ahorita no marquen, espérense que se acabe, ¿eh? Porque lo hago.
1: No te crean, marquen.
0: No, no se crean, échale, échale.
1: Ahí le va.
0: A ver, vamos.
3: Hola, hola, buenas noches. Soy la que mandé el mensaje de la Iglesia de San Felipe de Jesús. Yo asistía con mi abuelita a un grupo de oración nocturna. Obviamente hacen oración toda la noche. Había diferentes grupos. En toda esa noche los intercalaban por tiempos y hacían ciertas oraciones, ciertas letanías y ciertos cantos. Y de hecho nunca prendieron las luces de la iglesia cada vez que se hacía oración ahí dentro de la iglesia.
0: Bien, padre.
3: Había unos dormitorios que parecían pues como cárceles y todo feo.
0: Ay, no.
3: De hecho la iglesia pues sí es muy lúgubre, los dormitorios.
1: ¿Qué?
0: ¿Qué fue?
1: Paso otra vez.
0: Ay, los duendes, ah, otra vez.
1: Ey, a ver. Fue
0: a ver, te va a poner play, a ver.
1: No, espérate.
0: Ah, no, a ver.
3: En la iglesia que de repente.
0: A ver, hoy.
3: No sé si yo era la única niña. Eran casi, la mayoría eran mujeres y uno que otro hombre.
0: Ok.
3: Y pues una mujer era la que lideraba la oración. Después, bueno, antes de que yo empezara a ese grupo de oración, no sé si lo dijeron para espantarme, pero me dijeron que había muchos diablillos ahí en la iglesia, así les nombraron diablillos.
0: ¿Cómo diablillos? Haber diablos
3: en la iglesia, que de repente se empezaban a escuchar cosas.
1: Ajá.
3: Y se escondían atrás de los cuadros.
0: ¿Qué?
3: Pues algunos cuadros estaban pues altos, otros más o menos, y yo... Pues a mí la verdad sí me dio curiosidad, pero yo me les quedaba viendo a los cuadros porque jamás vi absolutamente nada.
0: Okay.
3: La primera vez fue un lamento, un quejido, y todos se separaron porque tocaban, golpeaban el bastón, te inclinabas, te persinabas.
1: No, mamá.
3: Y se oía el lamento.
0: Ajá.
3: Y la señora... Una señora dijo, otra vez.
1: Otra vez
3: está sucediendo. La verdad no me dio miedo, me dio más curiosidad que miedo. Yo creo que, pues no, nunca he tenido ese miedo de que me vaya a aparecer algo o que yo crea en esas cosas. De hecho, actualmente yo no creo. No soy de ninguna religión, absolutamente ninguna.
0: Okay.
3: Y pues de lo paranormal, pues es la única vez que me ha pasado.
0: Okay.
3: La segunda vez que fui, ya fue como que más intenso, pero yo no lograba entender qué era lo que pasaba.
1: Ajá.
3: Cuando otra vez llegamos hacia el altar, se vio rojo, totalmente rojo, como si una luz roja iluminara el altar, donde el padre se postra para oficiar la misa, se puso muy rojo y de repente decían, otra vez ahí están, y yo trataba de buscar qué es lo que se veía. Se escuchaban risas, se escuchaban pues no gritos como tal, pero eran muchas risas y muchos murmullos, y yo volteaba para ver si eran los que estaban hablando las señoras del grupo, y pues no, yo no lograba ver nada, pero sí se escuchaban que pasos en las paredes.
0: Hoy no
3: en
0: más.
3: Las paredes. Ah, okay. Y había una figura de San Miguel Arcángel, donde pelea donde derrota al diablo.
0: Lo tienen saltado en el piso.
3: Como toquiditos ahí, precisamente en esa figura, estatua, no sé qué sea. Pero se oían pasitos, de repente los pasos así, grupados como corriendo hacia donde se pone la estudiantina y el órgano para donde tocan, para lo de la iglesia. Ahí como que se oscureció, bueno, de por sí la iglesia era oscura, como que se veía una boca de lobo, totalmente oscuro. Pero todas las señoras volteaban. Y una señora dijo, no, hay comienza. Que irnos. Y otra señora dijo, no, hay que orar.
0: Vámonos.
3: Porque ya están aquí nuevamente.
1: Órale, güey.
3: Pero yo no lograba ver nada, pero sí escuchaba risas, pasitos muy rápidos y luego como que rasguños. Pero yo nunca logré ver nada. Ya hasta que ya le pregunté, ya que otra vez volvemos al dormitorio, tenemos que leer un párrafo de la iglesia, como dar gracias. Y sí le pregunté a la señora, ¿qué es lo que pasó? Me dijeron, no, nada. Y otra señora dice, es que ya está en edad para saber. Dice, lo que pasa es que cuando tú oras, los demonios se hacen presentes y más en la noche. Toma. Supuestamente a las 3 de la mañana es la hora contraria a las 3 de la tarde cuando murió Jesús. Entonces, cuando se manifiestan. Entonces, nosotros estamos orando por el mundo, por todas las personas, pero yo no sé por qué oraban, si también entre ellas se robaban y decían cosas que... Pues,
0: la viborilla.
3: Era increíble que una persona orara, se persinara y hablara mal de otra. Entonces, yo pensé...
1: Está dando su recargón, ¿verdad, la señora?
3: Imaginé que eran las mismas personas que causaban todos esos ruidos para espantarnos. En ese momento yo me fui con esa idea. Entonces, fue cuando me dijeron que pues sí, esas oraciones nocturnas se hacen precisamente como una pelea, como una...
0: Como contención.
3: Pues una pelea entre el bien y el mal, por así decirlo. Llego a mi casa y le conté a mi mamá. Y mi mamá ya de ahí nunca me volvió a dejar ir a esas oraciones. Pero yo quería para ver qué era lo que yo escuchaba y por qué se puso rojo, pues el altar donde ofician la misa. Sí llegué a escuchar, digo, risas, rasguños, pasos, luego hasta por las bancas, y quería ver, yo ponía mi lámpara, porque te dan una lámpara para ver. Ajá. No, yo no logré ver nada, pero las señoras, sí, y unas señoras se espantaron, se desmayaron, otras como que se alocaron, pero yo no me espanté, de hecho yo me empecé a reír, porque digo, pues esto es mentira, o sea, no creo que se manifieste como tal.
0: Eso que lo siguió.
3: Yo decía, bueno, pues sí es Dios, o sea, como por qué viene a retar el mal aquí en donde supuestamente habita Jesús, Dios, la Virgen.
1: ¡Hola, madre!
3: Y todos,
1: güey,
3: los santos que ponen ahí en la iglesia.
0: Supuestamente, dice.
3: Repito, jamás me volví más bien, jamás me asusté, tenía curiosidad, jamás me ha pasado nada que yo diga, pues sí, esto es real. Siempre he escuchado cosas, pero trato de no concentrarme porque dije, bueno, si es malo, a lo mejor igual va a venir. No sé. Chín. Pero jamás que yo les pueda decir, vi al diablo, vi a los diablillos, vi a los duendes, vi... No, pero sí escuché, y es en la iglesia de San Felipe de Jesús. De hecho, hay muchas historias en esa... En esa iglesia, de ¿Oye? Hecho, una de ellas también, yo no me consta porque pues no lo vi, que también hicieron oración y se cayeron varios cuadros.
0: No, pues hay que tirar esos cuadros, ahí está todo.
3: Entonces, no supe qué tan cierto era eso. Y los esas lámparas que ponen arriba.
1: Candelabros.
3: Se cayeron también, perdón. Cada vez que hacían oración, ahora no sé, me ignoro o si siguen con esas oraciones. Repito, mi mamá jamás me volvió a dejar ir. Uh-huh. Y pues yo también dije, bueno, pues no vuelvo a ir, y ya hice una iglesia como tal. Para nada.
0: ¿No volvió?
3: Bueno, esta es mi historia, espero que no sea tan aburrida.
1: ¡Hombre!
3: Saludos.
1: ¡Hombre! ¿Cuál aburrida? Muchas gracias. Órale, loco.
0: Oye, entonces, mientras la raza está cenando sus frijolitos aguados con virote, hay un grupo de personas que está rezando para protegernos de todo el mal del mundo.
1: ¿Qué onda con eso?
0: Oye, no, qué terror. Bueno, pues ya lo sabe. Muchas gracias por mandarnos esta historia al 33-41-86-7003. Mira, nos escriben acá y nos dicen, fantasmas, aquí escuchándolos nuevamente, ahora desde casa.
1: Oye, no, pero pete, gordo, pete. O sea, eran unos, a ver, eran unos días, sí, ahorita vemos, ahorita vemos. No, güey, pues es que,
0: a ver,
1: entonces son una, estaban, ella fue a una iglesia.
0: La llevaron de niña.
1: A una iglesia.
0: A un grupo de adultos a una iglesia a hacer oraciones a las 3 de la mañana.
1: ¿Eso qué, güey? ¿Sí me entiendes? O sea, esa, a ver, no sé usted que nos está escuchando, pero esas prácticas, ¿qué?
0: Esa gente sabía algo, sin duda, no, por eso
1: pero,
0: te digo.
1: No, pero, ajá, o era una secta que cuidaba cosas, pero ¿cómo? ¿Cómo vas a llevarte un niño? ¡Oye, despierta!
0: ¡Ey, despierta Lupita!
1: ¡Despierta Lupita! ¿A dónde va? ¿A rezar a las 3 de la mañana?
0: No, y la razón que le daban era porque tenían que contener el mal del mundo.
1: ¿Y por qué llevas un niño hoy? Pues a ver, es que se nos hizo fácil la historia, pero no está fácil, está muy perturbadora. Güey. Y luego, o sea, y la iglesia esta, algo traía, pues, porque estaban viendo cosas.
0: ¿Será que tienen diferentes frentes para atacar al mal? Es decir, se van turnando por iglesias.
1: Oh, suena, o sea, tiene una...
0: De okay. Que, ¿sabes qué? Nos vamos a repartir el mal del mundo, entonces...
1: Ey, tú te llevas un...
0: Tú sí. Rezas de tal hora a tal hora, los otros de tal hora a tal hora. Muy interesante.
1: Tiene un punto, ¿eh?
0: No, y fíjate, ella estaba desde niña tan convencida... Que si lo que escuchó era los diablitos que dice detrás de los cuadros, que decidió jamás volver a pisar una iglesia.
1: Oye, pero, ajá, y eso, güey, ¿cómo que unos diablitos, güey?
0: ¿Y eso, ¿sí sabes? O sea, eso decía la señora, ahí están los diablitos.
1: Se tenían que asomar,
0: no, y
1: ¿sabes?
0: Además decía, ahí están otra vez.
1: No, vato, esta historia, o sea, te digo, está bien, pero está muy perturbadora. Me gustaría platicar más con ella. Con
0: bueno, pues si historia. Nos está escuchando, échanos un grito, 33-41-86-7003. Nos queda como...
1: ¿Qué?
0: Una sensación extraña, ¿no?
1: No, güey, pues claro. Creo que a mí no hay nada que me da más miedo, todo lo que tiene que ver...
0: ¿El chamuquí?
1: El chamuquí y la religión y la gente que hace ese tipo de cosas.
0: Wey. Es que, no, ¿sabes qué pasa, Espanto? No sabemos tantas cosas, ¿no?
1: No sabemos tantas cosas.
0: Ni de mortales, ni como ni fantasmas que somos nosotros. Entonces yo creo que hay mucho culto, hay mucho trámite, mucha reunión secreta y pues mira... Están conteniendo.
1: Está raro, loco.
0: Bueno, pues 33-41-86-7003.
1: Bueno, sí, tu mensaje, hasta le voy a quitar esto. A ver,
0: dice, no, pues mira, dice la raza por acá. Fantasmas, aquí escuchándolos nuevamente, ahora desde casa. Ahora les tengo una pregunta. Y
1: ah,
0: ya
1: no
0: van
1: va a empezar.
0: Dicen, cuando se mueren en el más allá, ¿necesitan lo de su pensión o llegan a trabajar? Te salvaste porque están marcados.
1: Bueno, qué bueno. A ver.
0: A ver, bueno.
1: Ay, espérate, a ver si lo estamos conectando.
0: Estamos estrenando bien. Aquí, a ver, bueno. A ver. Hola. ¿Nos escuchas?
4: No sé si es el audio del video. Ok.
1: Somos nosotros, hola.
0: ¿Sí nos escuchas?
4: Bueno.
1: ¿Sí nos escuchas?
4: Bueno.
1: Ah, es mejor quítalo. ¿Golo?
0: A ver, vamos a hacer algo, mira. Ahí
1: vamos
0: te
1: a hacer
0: va.
1: Una daga, ¿verdad?
0: Vamos a hacer una daga, ¿nos escuchas? Bueno.
5: Bueno.
0: ¿Cómo estás?
1: ¿Nos escuchas por el teléfono?
5: Muy, muy bien, ya acabo de pausar es que lo estoy viendo desde el mismo teléfono, por eso se escucha mal.
0: Oye, nosotros estrenando acá, ya conectando el teléfono.
1: Un perrón, gastándole un varo.
0: Ya la consola para que, y mira. Oigan, quien me está llamando, aguántenme a contestar esta llamada, ¿vale? Ahorita les marcamos. ¿Qué onda? ¿Cómo te llamas?
5: Ismael, justo acabo de mandar la foto de...
1: ¿Qué onda, Ismael? ¿Desde dónde está? ¿Desde el Estado de México?
5: Desde el terrorífico Ecatepec de Morelos.
1: Puro Ecatepec.
5: Me da más miedo las pilas de verdad que las de terror.
1: Puro Ecatepong.
0: Oye, saludos a la raza por allá, los queremos mucho.
5: Gracias.
0: ¿Qué onda, Ismael? A tus órdenes, ¿nos vas a contar algo así terrorífico para la raza que nos está escuchando?
5: Justo me estaba acordando de una historia, ahorita que volví a escuchar la historia de la señora de las oraciones, pero tenía otra.
0: A ver, dale.
5: Después les cuento la de la casi secta, pero esa se las platico después.
0: Órale, ya.
5: Me acuerdo que algún tiempo me fui de roomie con una amiga que era santera.
1: ¡Hola, madre! No, ese no está chido.
0: ¿Y luego?
5: Y esta misma, en su patio, pues tenía todas las cosas de brujería.
0: ¡Ey! Ajá.
5: Alguna vez estaba yo en ese patio. hablando por teléfono, ahora sí con una chicuela. Ya adelanté la edad, ¿verdad?
0: Ey, dijiste chicuela, ¿eh? ¿No?
1: Una chava.
0: Bueno, échale.
5: Y entonces estaba, eran como las, la una de la mañana, una y media más o menos, pero yo estaba hablando por teléfono. Uh-huh. Y de repente, con el puro reojo, el rabillo del ojo, veo que del lado de donde están sus, sus calderos, sus muertos, es una explicación algo larga, pero quien sepa de palo mayombe va a entender qué es este, estos muertos.
0: Los caldos y los huesos, ¿verdad?
5: Exactamente, por ahí va la onda.
0: Muy bien.
5: Entonces yo estaba en la llamada, jijiji, jajaja, y de repente veo que del suelo se levanta una como sábana blanca, así como ustedes dicen.
0: Así es.
5: Y este, pero ya con el rabillo del ojo vi que, pues no, que era una mujer con cabello largo, cano, blanco, vestida de blanco. Y yo todavía me quedé pasmado en la llamada y me decían, bueno, y yo, espérame tantito. Ajá. Y cuando traté de voltear, vi que esta aparición empezó a desplazarse hacia adentro de la casa. Y de repente cuando tocó la puerta, desapareció. Yo dije, no, aquí está pasando algo muy raro. Y le digo a la persona con la que estaba platicando, espérame tantito, aguántame, y le cuelgo. Cuando entro a la casa, está mi amiga en el sillón. Pero está completamente tiesa, como si estuviera, ya saben, desuscribida del mundo.
0: Ajá, ¿qué?
5: Y me acerco y le empiezo a agarrar las manos porque están entumidas hacia adelante, engarrotadas. Y le empiezo a hablar, ¿no? Y le digo, despierta, ¿qué te pasa? Y no, o sea, seguía tiesa, pero si respiraba, entonces dije, no está muerta, pero ¿qué le pasó? Ajá. Entonces me empiezo a sacudir, bueno, hasta la cacheté y nada.
1: Oye, cálmate, viejo.
0: Sacando el estrés. Eso no se hace.
5: Algo tenía contra ella que tenía que desahogar en ese momento, pero bueno. cuando la empiezo a mover, como que de repente empieza a abrir los ojos.
0: Reaccionó.
5: De repente empieza a desentumir las manos.
0: Okay.
5: Y lo poco que llegué a escuchar de lo que me empezaba como a susurrar, me decía, Fula. La fula, para los que saben de estas ondas del palo mayombe, es pólvora. ¿Eh? Que se tiene que prender para como despertar a los muertos. Wow. Entonces yo dije, ya te entendí. Salgo corriendo al patio, le pongo ahí tantita fula, pólvora, y la prendo. ¡Pas! En cuanto da el flamazo, ella respira, ¿no? Jaló un aire así bien profundo. Y entonces ya me la acerco y le digo, oye, ¿qué pasó? ¿Qué tienes? ¿Puedes hablar? ¿Puedes respirar? Y como si le hubieran estrujado la garganta, como si trajera la peor gripe afónica, ¿no? Espérame tantito. Entonces, ya cuando se recupera, después de otros 40 minutos más, me empieza a platicar ahora su versión de la historia. Resulta que cuando yo estaba en el patio y vi esta aparición y todo, dice que ella de repente estaba, pues, viendo el celular. Entonces, ya cuando se recupera, después de otros 40 minutos más, me empieza a platicar ahora su versión de la historia. Resulta que cuando yo estaba en el patio y vi esta aparición,

0: eran cuencas negras, y de repente dice, sentí nada más como cayó el teléfono, que mis dedos se estiraron y mis manos se estiraron hacia adelante, y sentí como ella empezaba a absorber toda mi energía, y de repente me desvanecí y ya no supe más hasta que me despertaste. Esa
1: Wow.
0: es una de las historias.
1: Híjole, híjole,
2: Oye, y
1: híjole.
2: pero luego, ¿qué pasó? ¿Cuál fue la, o sea, qué te dijo ella? Es que estaba haciendo yo un ritual y pues se me regresó. ¿O cuál
1: O nomás
2: fue,
1: la
2: qué
1: atacaron.
2: platicaron?
0: Pues a lo que entendemos la atacaron, porque en esos tiempos estábamos. Ahora sí que yo le cuidaba sus velas para que no se fueran a reventar en la noche,
1: Okay.
0: porque yo casi no podía dormir. Entonces me la pasaba en el patio, en el celular, viendo el TikTok o hablando por teléfono. Y pues no estaba haciendo ningún trabajo en ese momento. Más bien ella después hizo una consulta y todo, y pues resulta que alguien la estaba atacando.
1: Le fueron a
0: Wow. Que lo
1: cobrar.
0: que interpreto es, sí, que le mandaron una bruja bien pesada y tanta, ¿no? No salió como que mucho más resultado. Lo peor de esta historia es que no sabemos quién fue el que le mandó esa aparición en la casa.
1: Casi se la lleva.
0: Pero sí.
1: Híjole.
0: Y tengo varias historias en esa casa, pero después se las cuento.
1: Ya sabes que todos los miércoles a las 9 nos echas un grito y nosotros encantados de que nos cuentes La Bruja de Catepec, espanto.
2: La bruja de Catepec se llama esa historia. Gracias. Oye, ¿y tu amiga qué? ¿Después te fuiste? Oye, ¿y tu amiga qué? ¿Siguió haciendo trabajo o qué?
0: Ah, sí, ella hasta el día de hoy sigue trabajando en eso, es su trabajo de completo, de lleno.
1: Órale. Luego que nos marque,
0: Seguimos
1: ¿ah?
0: manteniendo
2: ¿Eh? No,
0: contacto, pero
2: espérate.
0: ya se me quitaron las ganas de vivir en esa casa desde ese entonces.
1: No, pues cómo no, es que tú fuiste el testigo y realmente pues tú fue el quien la salvaste.
0: Sí, les quiero mandar un fuerte abrazo, un saludote, porque yo me los topé ahora sí que el algoritmo de Instagram no se equivocó. Me mandó un video de ustedes y desde entonces soy su fan, nada más que no había podido meterme de lleno a un en vivo, bueno, un en muerto,
1: ¿Es correcto?
0: para poder marcarles, mandarles un mensajito y todo, porque tengo un problema con el orden, entonces tuve que ver sus capítulos desde el primero hasta el último para poderme poner al día.
1: ¡Qué joya!
2: Los
1: ¡Ah,
2: quiero mucho, los
0: gracias!
2: quiero
0: mucho, mucho.
1: Te queremos mucho, hermano. Muchas gracias por
2: Chingado,
1: estar
2: no,
1: acá. La verdad es
2: gracias.
1: que somos muy afortunados de tenerte y ahí estamos.
2: Puro
1: Disfruta.
2: Catepunk, loco.
1: Es correcto. Saludos a todos y te queremos mucho.
0: Muchas gracias, cuídense.
1: Gracias, bye bye. A ver.
2: Ah, me hizo el día,
1: ¿Cómo
2: la
1: ves?
2: noche
1: Oye,
2: y
1: me encanta. Ahí
2: todo,
1: vamos, te
2: güey.
1: contesto. Qué maravilloso,
2: No,
1: porque además dice. Tengo un tema con el orden, entonces,
2: desde el
1: tengo
2: principio,
1: que vernos. Oye,
2: vámonos.
1: ¿quieres que calemos esto? Tengo una llamada aquí.
2: A ver, no creo, ¿eh? A ver,
1: ¿No crees?
2: cálate.
1: A ver,
2: A ver, bueno, vamos a
1: a ver.
2: calarlo, ¿ok?
1: Ahí voy, ahí voy, ahí
2: Más no me
1: voy.
2: hagas desmadre aquí, ¿eh? Ya vi que
1: No, no,
2: luego.
1: no. A ver, el
2: Ok,
1: Inge,
2: ey.
1: espanto.
2: A ver,
1: A ver,
2: a
1: ¿no,
2: ver.
1: nos escuchas? ¿Sí nos escuchas
2: Pues está
1: bien?
2: yendo de allá, Golo.
1: A ver, pero no, mira.
2: ¿Hola?
1: A ver.
2: No, sí, ya sé lo que. Acá. No, va bien ahí, no pasa nada.
1: A
2: Todo
1: ver,
2: bien.
1: acá entonces.
2: Acá entonces. Hola, ¿cómo estás? Bienvenida a Castasma.
1: Ah, a ver, ¿qué? No, no te oímos.
2: ¿Qué?
3: Me gusta mucho su programa.
2: Ah,
1: Ah,
2: gracias.
1: y a nosotros nos gusta mucho hacerlo y sobre todo que nos llames. ¿Cómo estás? ¿Cómo te llamas?
3: Me llamo Renata. Estoy en la Ciudad de México y estoy muy bien.
2: Ah, gracias Renata. Oye, ¿tienes alguna historia por ahí de fantasmas de la Ciudad de México? ¿De qué parte de la Ciudad de México?
3: Estoy por el centro, más o menos.
2: Ah, pues el
3: Pero
2: centro,
3: mis
2: hay cosas
3: historias no
2: ahí.
3: están. Mis historias no están en el centro de la ciudad, ni tampoco en la ciudad. Son de antes de vivir aquí.
2: Okay.
1: Ahora, ¿de dónde vivías? Cuéntanos.
3: En Morelia, Michoacán. Un lugar también muy lleno de
1: Muy
3: actividad
1: lleno.
3: paranormal.
1: ¿Quieres contarnos una historia hoy?
3: Sí, por supuesto que sí.
2: Venga.
1: Échale, Renata. Muchas gracias por marcarnos. Te escuchamos aquí nosotros y todos los mortales aquí en RMX.
3: Bueno, pues yo desde siempre he sido muy sensible a lo paranormal. Desde niña veía cosas.

0: entonces mis papás estaban hartos de que yo señalara que ahí había alguien. Entonces me volví una especie de, sí, Renata, sí, lo que digas, ya, pero no nos digas dónde están, por favor.
1: Ok, y sigues hablando con fantasmas, mira.
0: Nunca paré.
1: Dale.
0: Cuando era muy niña, pues sí me dijeron que tenía don de verlos. No hablarles especialmente, pero sí escucharlos. Uh-huh. Y con el tiempo, pues, por unas ciertas situaciones, dejé de poder verlos, pero siempre les sentía la mirada. Siempre. Uh-huh. La mirada, nunca he dejado de sentirla cuando hay algo en la habitación. O alguien. Y esta historia es de cuando, siendo niña, en un cuarto donde todos los familiares que se quedaban ahí de visita o, pues sí, les daban mi cuarto para como cuarto de huéspedes, siempre decían que algo los miraba. Y nunca nadie estaba cómodo durmiendo en mi cuarto, excepto yo. Pero porque yo ya estaba acostumbrada a esa mirada.
1: Claro.
0: Hace algún tiempo yo dejé de vivir en esa casa por un par de años. Y luego volví durante la pandemia. En la época de la pandemia volví a esa casa. Uh-huh. Y fue que entonces yo ya no era la persona que normalmente vivía ahí. Yo ya sentía extraño la presencia de algo. Entonces, ese algo que estaba en mi cuarto y que todas las personas ya sentían, que a mí ya se me había hecho normal, dejó de serme normal. Y una noche, de verdad, no podía dormir porque en la esquina del cuarto, aún con las luces prendidas y todo, yo sentía algo súper pesado observarme desde ahí, en el armario. Un armario que estaba cerrado, pero algo estaba ahí y me miraba. Y yo ni siquiera podía del todo moverme de mi cama para ir a apagar la luz o ir a decir algo, porque sentía que en el momento en el que me moviera, iba a ir por mí.
1: Oh, ay, Dios. Uf, sí hay de esos.
0: Todo lo que pude hacer fue decirle, no sé si te acuerdas de mí, pero yo dormí aquí.
2: Fuck.
0: No soy una extraña.
1: ¿Qué te dijo?
0: Creo que se acordó, o no sé qué pasó, pero dejé de sentir la mirada pesada de esa esquina.
1: Mira.
0: Tiempo después, otros familiares volvieron a contar sus anécdotas en mi cuarto de cómo yo me iba a la escuela y ellos se quedaban en mi cuarto durmiendo. Y la cama volvía a hundirse porque alguien se sentaba o alguien se acostaba a un lado, pero yo ya me había ido. O que les quitaron la cobija, les agarraron los pies. Entonces, esa cosa o sea, ese alguien me reconocía a mí como dueña del cuarto y que estábamos bien. Pero cuando me vi la visita, ya no me reconoció.
1: Claro, porque dejaste de
2: estar. ¡Manches!
1: Oye, Renata, ¿sabes que los fantasmas no pesamos, verdad?
0: Entonces, lo sé. Entonces, por eso no le estoy diciendo a alguien. Exacto. Le digo algo.
1: Así es.
0: Yo sé que eso no era del todo un alguien, pero porque ahí va el dato interesante. Antes de dejar de poder ver fantasmas, yo sabía que había una sola cosa que yo no podía ver, porque es la misma cosa que tampoco mi papá, que tiene el mismo don, ve. Nosotros no podemos ver a los entes de bajo astral, o los comúnmente conocidos como demonios.
2: Madres.
0: Y él tampoco veía nada en mi casa. O sea, no, nada, no veía nada en mi cuarto. Y yo, antes de perder el don, tampoco pude verlo nunca.
1: Bien.
2: No, ma. Oye, ¿y en tu casa, en Ciudad de México, te pasa igual? O sea, ¿todo el tiempo te pasa igual o solamente fue en Morelia?
0: En ese tiempo en Morelia, pues había muchas cosas en esa casa. Aquí me pasa de vez en cuando que me mueven algo, que algo suena. A veces uno de mis imanes del refri con una foto aparece en otra parte y pues yo vivo sola.
1: Puro poltergeist, ajá. Oye, ¿no volviste a sentir o ver la presencia?
0: Ya no me tocó porque se cambió de casa mi papá, entonces ya nunca más supe si lo que sea que está ahí sigue ahí.
1: Bueno, pues sin duda
2: Perdón, ¿y cómo supiste que tu papá, o sea, tú hablas con tu papá de que tenían el mismo don y así?
0: Sí, de hecho tengo muchas historias de mi papá.
2: Órale.
1: Estamos listos, ¿no?
2: Estamos listos.
1: Oye, pues sin duda un demonio arraigado a esa casa, con esta situación protectora de solo querer hacer amistad o
2: enlace. No, ¿cuál alguien? Amistad, mamón.
1: Enlace.
2: Es amistad, dice el vato,
1: güey. Amistad, pues amistad, no le hizo
2: amistad,
1: nada.
2: No, mames, amistad de qué. Le puso un estate quieto, pero no, ¿cuál pero amistad, güey?
1: Le dijo, era Chamuki.
2: Yo era yo,
1: Soy yo.
2: Era, güey.
1: Sí, cierto.
2: Soy yo, güey. Ah, sí,
1: sí, cierto. Es su compa.
2: Es compa, bueno, va. Esta es la historia del demonio compa.
1: Es el demonio cool, Oye. Súper interesante. No habíamos tenido una historia con una interacción así espanto donde el demonio no solo llegara a intentar atacar, sino que comprendiera con quién sí y con quién no.
2: Sí, pues como que dijo, ah, es compa,
1: te
2: qué miedo.
1: Te cagaste poquito, ¿eh?
2: Ey.
1: Ey, es que sabes que a mí los aliens no me gustan y a espanto no le gustan los demonios. Renata, te agradecemos muchísimo.
2: Oye, muchas
1: llamada.
2: Gracias, muchas gracias. Gracias por escucharnos, por hablar. Esperamos que vuelvas pronto con tus historias. Y bueno, ¿tú estás bien? ¿Ahorita estás bien?
0: Sí, ahorita estoy bien. Todo maravilloso. A pesar de vivir en el centro, pues no me han tocado muchas experiencias paranormales de la Ciudad de México. Creo que donde más he experimentado pues temas paranormales ha sido en Morelia. Pero, pues, espero poder volver pronto porque tengo muchas, muchas historias.
1: Castasma es tu espacio todos los miércoles a las 9. Si no, ya vi que nos habías mandado también audios por WhatsApp. Pero, ¿sabes qué? Que nos llames nos permite interactuar contigo.
2: Gracias.
1: Entonces, todos los miércoles a las 9. ¿Te late, Renata?
0: Ya.
1: Órale, pues, te mandamos un abrazo.
2: Gracias.
1: Cuídate mucho.
0: Muchas gracias por el espacio. Me encanta el programa Aquí Ando.
1: Gracias por vernos, muchas gracias. Ay,
2: Qué perra joya, vato, que te marquen, ¿no?
1: Ay, sí, está
2: ya
1: bien
2: se fue el programa, ¿eh?
1: Ya se fue el programa.
2: Nos quedan unos minutillos nada
1: pues
2: más para...
1: Pues que nos queda perfecto el tiempo.
2: Nada, nos queda perfecto nada.
1: Nos queda perfecto el tiempo porque si usted no sabe, en @castasmalive es nuestro Instagram. Vaya y síganos, donde tenemos los mejores clips, memes y todo eso. La gente nos hace
2: no
1: un montón
2: siga,
1: de preguntas.
2: No siga.
1: Tiene muchas preguntas la gente, espanto.
2: No
1: entonces tenemos
2: saber,
1: algo.
2: Vámonos ya.
1: Tenemos algo llamado nuestro buzón de voz, en donde recibimos todas sus dudas fantasmales. Entonces, esto es lo que nos mandaron esta semana, espanto. Déjate, le pongo play.
2: A ver.
1: Tengo el cassette, dale.
3: Hola, fantasmas. Estas son las dudas que dejaron los mortales en el buzón de voz. Gracias por contestarlas.
1: A ver, dale.
3: Si me disfrazo de fantasma con una sábana para Halloween, ¿lo ven como un homenaje respetuoso o como una burla a su condición?
2: Está muy bien.
1: A ver, entonces, nuestra condición de fantasma.
2: O sea, muy bien.
1: Oye, entonces,
2: me
1: ¿qué?
2: Me gustó muchísimo. Espera.
1: A ver.
3: En el buzón de voz. Gracias por contestarlas. ¿Como un homenaje respetuoso o como una burla a su condición?
2: Oye, qué bonita, qué buena onda, ¿eh? No, no, no, como un homenaje respetuoso, muchísimas gracias. Si usted se va a disfrazar de fantasma en este Halloween, tómese unas fotonas y mándenosla y nosotros, mire, felices, felices. Vamos a ver si hacemos alguna fiestiña ahí de fantasmas, no van a saber quiénes son nosotros, pero pues así va la jugada. Qué bonito, esta me gustó mucho, ¿eh?
1: Entonces para ti está lindísimo
2: está
1: que este
2: lindísimo,
1: Halloween se disfracen
2: claro,
1: de fantasma.
2: Claro, claro.
1: Bueno, ya lo sabe usted, mire, se puede poner lentes, crocs y su gorrita y sus vans, ¿va? A ver, vamos con la siguiente.
3: Si voy a las fiestas de octubre, ¿se meten al palenque nomás a gritar las rolas de mariachi a todo pulmón? ¿O les castra el olor a sudor de la multitud?
2: Oye, no.
1: Sí, cuéntales, cuéntales.
2: A mí no me gusta, yo nunca he ido al palenque.
1: Ajá, espanto nunca. A ver, y él no paga, él se mete.
2: Y eso que no paga, yo pago. A mí me molesta mucho el... Y la gente tomando lo loco. Y mira que me gusta, o sea, yo no tengo ningún problema con el regional mexicano, ¿eh?
1: Nada.
2: Me da el problema la buchoniza, la verdad.
1: Sí, ¿verdad?
2: La verdad,
1: entonces,
2: eso me da miedo.
1: Digamos que mejor no, ¿ah?
2: ¿Eh? Luego.
1: Podemos ir, pero mejor al palenque
3: si
1: no.
3: Si hago un baile de TikTok a las 3 de la mañana... ¿Salen al fondo para ganar vistas o me apagan la luz por ridículo?
2: Pues ya, por ridículo. Ya póngase en paz, deje de bailar en TikTok. Póngase a resanar su casa, ¿eh? Póngase a pintar ahí. Mejor.
1: Lava las chanclas.
2: Lava las chanclas.
1: Bueno, pero
2: ¿hace
1: sí.
2: cuánto que no lava sus chanclas? Lave sus chanclas.
1: ¿Sabes también qué pueden hacer?
2: Ey.
1: El 90% de su alacena de especias ya está podrido.
2: Ey,
1: sácalo.
2: Sáquelo, tírelo.
1: No, le vamos a apagar la luz por ridículo.
2: Ey.
1: Échale.
3: Si le reviso el celular a mi novio mientras duerme,
1: epa.
3: ¿Mi ángel de la guarda me cuida las espaldas o me hace segunda con la contraseña?
1: ¿Oy?
2: Oye, no, pues es que está mal, no lo haga, compa.
1: ¿Qué?
2: Mire, cuando siente la necesidad de hacer eso, váyase de ahí. En cuanto usted lo piense, cuando el primer momento que lo piense en decir, voy a revisar el celular porque me siento, pues eso que usted está sintiendo sí es de veras. Entonces iré, vámonos. Pélese, no sea ridícula, ridículo.
1: Mejor váyase.
3: Si grabo un Get Ready With Me para ir a asustar, uh-huh. ¿El electoplasma cuenta como base de maquillaje o me veo grasoso?
1: Bueno, nosotros no usamos...
2: No usamos, sí.
1: Bueno, pero somos fantasmas de sábana, ¿no? All natural. Bueno.
2: Oigan, bueno, pues ya, se acabó. Muchísimas gracias. Es un placer. Se van a quedar con Headbanging y todo lo que tiene esta estación de radio llamada RMX. Muchísimas gracias, Gustavo.
1: Muchas gracias, Espanto. Nos vemos todos los miércoles a las 9 en Castasma.
2: Bueno, gracias y quédense aquí en RMX. Nos vamos porque se acabó el tiempo y pues pásela suave. Adiós. Vámonos porque aquí...
1: Espantan.
2: Buenas noches.
1: Bye.

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0: Y acabamos de escuchar a Dead Poets Society, quienes están presentando nuevo álbum Monarch, que se acaba de anunciar a través de Spinefarm, y que se desprende esta canción bajo el nombre de Hollywood on Fire. Y así les damos la bienvenida a este programa llamado Headbanging por RMX. Mi nombre es Ricardo Castañeda y durante esta hora vamos a hablar de muchísimas cosas. Hay muchísimas noticias, reseñas de eventos, también novedades que prácticamente esta canción se desprende de nuestra playlist Play and Bang Your Head, que pueden buscar a través de Spotify y de otras plataformas para que le den follow, porque esta es la recomendación de la semana que tenemos para todos ustedes, para que su semana sea más ligera y que también compartan con nosotros su opinión a través de estas canciones que los hace headbanguear. Y como siempre, tenemos muchísimas efemérides que recordar, noticias, colaboraciones. Jorge Gaitán estará con nosotros en un rato y también una colaboración especial para que estén a pendiente de este programa que se transmite cada semana por RMX Radio, por el 107.5 de su FM en la ciudad de Guadalajara, y que posteriormente pueden encontrar también en Mixcloud, y que pueden encontrar las entrevistas en nuestra plataforma de podcast en cualquiera que sea de su preferencia. Y como siempre, les dejamos recomendaciones para que sepan todo lo que está pasando en la escena y qué es lo que viene en los próximos días: música, historias, concierto y sobre todo mucho headbang. Así que quédense, porque esto es Headbanging.
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0: Y vamos con más música. Otro estreno, ¿les parece? Recuerden, vías de comunicación arroba headbanging.mx en cualquiera de su plataforma preferida. A mí me pueden encontrar como arroba richcasta y obviamente arroba rmxradio para que nos escriban qué quieren escuchar, qué les ha parecido lo que han escuchado en las emisiones anteriores, y sobre todo para que compartan con nosotros historias, si fueron a algún concierto de los que ya estaremos platicando en un rato, qué es lo que están escuchando y sobre todo qué es lo que les hace headbanguear. Y ahora vamos con una banda liderada por Billy Howerdel y Maynard James Keenan, que estrenaron su segundo single del año, que el grupo se presentará junto a Pussifer próximamente en nuestro país, a pocos meses de su esperado regreso a Latinoamérica. A Perfect Circle estrena nuevo single To Whom It Might Concern, segundo lanzamiento inédito de la banda durante este año, y sucesor de Starless, canción que recientemente alcanzó el primer lugar en radios. Así que aquí se los compartimos para que vayan calentando motores para este show aquí en la Ciudad de México, si se lanzan desde otro punto y lo escuchan aquí en Headbanging por RMX.
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1: To Whom It Might Concern, a cargo de Perfect Circle, que ya mencionábamos que van a estar visitando nuestro país 25 de noviembre del 2026 en el Estadio Fray Nano en la Ciudad de México. Para que adquieran sus entradas, todavía hay boletos disponibles, que tiene invitados especiales: Dogstar, Pussyfair y Dave Hill. Que Dogstar está conformada por Keanu Reeves. Noticia que causó revuelo de ver a este músico interpretando, pues ahora sé que interpretando y tocando un instrumento, y verlo en nuestro país. Seguramente lo veremos headbanguear aquí en Ciudad de México, para que adquieran estos boletos y estén al pendiente de todos los detalles de este show. Y vamos con más novedades. Y una banda que recientemente lanzó material es Throne, que lanzan Unwanted. A solo un mes del lanzamiento de su nuevo álbum, Throne ha presentado este nuevo sencillo, y que también nos visitó recientemente. Lo hicieron brutal, esos breakdowns que nos hacen prácticamente desnucar, y aquí se los compartimos a todos ustedes. Ahora sí que esta canción va directo al grano, sin rodeos y sin alargar las cosas. Ahí lo escuchan aquí en Headbanging a través de RMX.

@hitbankingmx y seguimos en este programa. Y ahora vamos con las efemérides, momentos que deben de ser recordados y que no debemos de dejar pasar. Y señoras y señores, nos ponemos de pie. Porque hace 40 años se lanzaba El Ring y Blood de Slayer. Un álbum que nos hace headbanguear y no vamos a dejar pasar la oportunidad de compartirles esta canción.

que estaremos viendo aquí en nuestro país esta canción Raining Blood. Y a ver, nada más para ir calentando motores, les dejamos esta canción de esta agrupación y les damos un repaso a la fecha que estará justamente presentándose en nuestro país, y que tengan todos los detalles de sus fechas, tanto en Ciudad de México, que es el miércoles 21 de octubre, en el Palacio de los Deportes de la Ciudad de México, 40 años de este icónico álbum Raining Blood, el cual interpretarán de principio a fin, en su totalidad. Tendrán como invitados especiales a Power Trip, ahí para que chequen estos detalles de este evento y adquieren sus entradas. Todavía hay entradas disponibles, presentado por Ocesa, y va a estar brutal, brutal. Así que celebramos este disco como preámbulo de su presentación en nuestro país, que justamente en un 7 de octubre se lanzaba este disco. Y también aprovechamos para platicar de los shows a los que hemos asistido en algún momento de la vida. Ahora sí que prácticamente con boleto en mano, escuche bien, con boleto en mano. Estén al pendiente de Headbanging a lo largo del programa. Def Leppard se presentaba en un 3 de octubre de 2017 en la Arena Ciudad de México, que también Def Leppard va a regresar a nuestro país, va a estar en diferentes ciudades, me parece que en la ciudad de Querétaro, a ver, vamos a revisar bien las fechas, se presentará en este mes de octubre, que apenas va iniciando, y que lo increíble de esto es que se estará presentando junto con Extreme en otras fechas. A ver, 17 de octubre estará en Querétaro, en el Autódromo. En Ciudad de México estará el 19 de octubre, Palacio de los Deportes con Extreme. Y también en Guadalajara, miércoles 21 de octubre, en la Arena BFG, que también estará Extreme. Ahí para que también chequen sus entradas si aún no las tiene, y que vayan planeando su viaje en cualquiera de las ciudades que ustedes los vayan a ver, ahí para que chequen los detalles a través de Ocesa, que es el promotor de este show, y estará brutal. Yo la verdad sí tengo muchísimas ganas de volver a ver a Def Leppard, no me canso de verlo, también de ver en esta ocasión a Extreme con Nuno Betancourt, va a estar increíble. También en un 3 de octubre del 2009 se presentaba Depeche Mode en el Foro Sol, así también el 4 de octubre del mismo año, dos fechas seguidas. Therion se presentaba en el Teatro Metropolitan el 5 de octubre del 2007. Alice in Chains se presentaba el 5 de octubre en el José Cuervo Salón en la Ciudad de México, el extinto José Cuervo Salón. Porcupine 3 se presentaba en el Teatro Metropolitan. A esa ocasión tuvimos la oportunidad de entrevistar a Steven Wilson y a Colin Edwin en ese momento. 6 de octubre de 2007, si no mal recuerdo, presentaban Fear on a Bank Planet. Y hay que mencionar que Steven Wilson está presentando nuevo material, hay para que le echen uno orejazo. Domingo 7 de octubre de 2018 se llevaba a cabo el Force Fest en el campo de golf de Teotihuacán, el festival del Lodazal, con un gran elenco, pero el clima no ayudó. My Chemical Romance se presentaba en el Palacio de los Deportes el 7 de octubre de 2007. Ellos también se presentaron recientemente en nuestro país, a principios de año, con un sold out total. 8 de octubre de 2019, The Cure se presentaba en el Foro Sol, ahora Estadio GNP. Hey, curiosamente, Caifanes se presentaba en Arena BFG en un 8 de octubre de 2011. Tengo este boleto justamente en manos. Jack White se presentaba en el Pepsi Center World Trade Center el 9 de octubre del 2022. Esto es más reciente, 10 de octubre. Atoms for Peace, este proyecto liderado por el mismísimo
Thom Yorke se presentaba en el Pepsi Center, World Trade Center de la Ciudad de México el 10 de octubre de 2013. Increíble cómo sonó este show. Y quien cumple años, cumple Thom Yorke el 7 de octubre de 1968, 58 años, este vocalista, compositor y una de las principales figuras creativas de Radiohead. Los Red Hot Chili Peppers se presentaron en el Palacio de los Deportes el 11 de octubre de 2017. ¿Ven? Y nada más, estos conciertos fueron de rock y de metal en una semana como hoy, pero de diferentes años, y eso es lo que queremos compartir con todos ustedes que nos están escuchando. Si tienen alguno de estos o algún concierto que se nos haya pasado que debamos recordar, por favor escriban @headbangingmx a mi cuenta, también @richcasta y obviamente @rmxradio. ¿Qué les parece que recordemos algo? Ya que estamos hablando de Def Leppard, vayamos con algo interesante de ellos aquí a través de Headbanging por RMX. No se vayan porque tenemos muchísimo más, tenemos colaboraciones. Jorge Gaitán ya está listo para salir al micrófono. También entrevista con el mismísimo Jorn Lande, que participa en este disco con Tony Iommi, que está brutal. Ahí tuvimos una charla con él para que les vamos a compartir un fragmento, para que estén al pendiente de todo lo que tenemos en este programa, obviamente recomendaciones y muchísimo más. Así que vamos con esto de Def Leppard, del Hysteria, Pour Some Sugar on Me, y lo escuchan aquí en Headbanging por RMX.

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1: Y ahora vamos con las noticias aquí en Headbanging con Jorge Gaitán, Jorge Headbanging. Jorge, ¿qué nos tienes preparado para esta semana? ¿Qué es lo que ha ocurrido en la escena del metal?
2: Mi estimado Rich, amigos de Headbanging, bienvenidos a una emisión más donde, bueno, pues les vamos a platicar noticias importantes que han sucedido y esta semana, y es que de entrada por primera vez en México, la banda alemana de black metal Backsaxaxa dio una serie de soberbios conciertos: Ciudad de México, San Luis Potosí, Puebla, por supuesto, aquí en Guadalajara, México, Foro 907, con una gran asistencia, y con Exumbras y Saturnal Ascension como bandas abridoras. Black metal de la vieja guardia, seco y áspero, un concierto simple y sencillamente que no dejó indiferente a nadie, y se hizo realidad el que una banda de este calibre pisara suelo mexicano. Gran concierto, sin duda, que quedará en la memoria de muchos de nosotros. Y bueno, pues siguiendo con esta noticia del metal extremo, pues es algo que tenemos que platicar y que precisamente no son de las mejores noticias. Y es que Konrad Land Kronos, para los cuates, vocalista y bajista de la banda británica Venom, murió a los 63 años, según confirmó la agrupación el pasado jueves, 1 de octubre, a través de sus redes sociales. El fallecimiento de este músico, considerado pues una figura realmente fundamental para el desarrollo del metal extremo, pues generó mensajes de despedida entre sus seguidores y también dudas sobre las circunstancias de su muerte. Y es que, si bien sus familiares dieron a conocer la noticia el pasado jueves, exmiembros de Venom informaron que ellos ya sabían de este fallecimiento de Kronos desde hacía 2 días, pero pues querían que la familia diera la noticia primero. El legado realmente que deja Kronos es simplemente incalculable, y muestra de ello pues son los tributos que las bandas realizan. Y justamente queremos honrar la memoria de Kronos con este cover de Dimmu Borgir al clásico black metal, aquí en Headbanging. Súbale el volumen.
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1: Metal de Dimmu Borgir, una banda que pisará suelo mexicano el próximo 3 de diciembre. Aparten sus boletos y dense una vuelta a Chilangolandia porque sin duda es uno de los imperdibles para los amantes del black metal. Muchísimas gracias por escuchar Headbanging. Síganos en todas las redes y a mí me encuentran como Jorge Headbanging en Insta, por supuesto. Y recuerden una cosa, nunca, pero nunca dejen de headbanguear.
2: Eso, George, con esa enjundia, nunca deje de headbanguear. Lo dice Jorge Headbanging y seguimos con más noticias. Metallica inauguró su residencia en The Sphere. Vimos a varios que asistieron a este recinto que la verdad desde el 1 de octubre se ha convertido en la primer banda de metal en encabezar justamente en The Sphere en Las Vegas esta residencia Live Burns Faster. Esta residencia continúa durante octubre y termina a final de mes. A ver, ¿qué canción de Metallica les gustaría escuchar dentro de The Sphere? Para que nos compartan, a ver qué les gusta. Hace un par de años justamente veíamos a Metallica en varias fechas aquí en el Estadio GNP, que fueron de los que inauguraron prácticamente este reacondicionamiento del Foro Sol. Y vamos con más. Dave Grohl se une a AC/DC para interpretar Highway to Hell. Dave Grohl apareció como invitado sorpresa junto a AC/DC para interpretar esta canción. Imagínense nada más, Brian Johnson, Angus Young y Dave Grohl con esta canción. Pues sonó brutal. A ver, ¿qué otra colaboración imposible del rock les gustaría ver? No nos imaginábamos que pudiéramos ver a estos músicos interpretando una canción icónica. Hay que reconocer que Dave Grohl se mete en todos lados. Lo hizo ya con AC/DC. AC/DC que los vimos hace unos meses también en nuestro país. Un concierto brutal, increíble. Músicos interpretando una canción icónica. Hay que reconocer que Dave Grohl se mete en todos lados. Lo hizo ya con AC/DC. AC/DC que los vimos hace unos meses también en nuestro país.

seguimos aquí en Headbanging por RMX y todavía tenemos bastante, ya les comentábamos al principio de esta emisión, reseñas. Fuimos al concierto de Amorphis, ya también Jorge platicó al show que asistió y Amorphis regresó a la Ciudad de México, también estuvo en la Ciudad de Guadalajara, lo hicieron brutal, noche de metal, melodía y sobre todo atmósfera. Esta banda finlandesa presentó Borderland en una noche que terminó con localidades agotadas, con un público entregado y también brutal. Tommy Jensen, qué increíble headbang se aventó, abrió Stadur. Ya habíamos platicado con ellos, ahí pueden checar nuestra entrevista en nuestro canal de podcast. Ellos fueron los invitados especiales y lo hicieron increíble, calentaron el escenario y Amorphis, pues ya lo mencionamos, lo hizo brutal. Así que pueden checar la reseña completa en www.headbanging.com.mx, ahí donde les contamos a detalle de lo que pasamos y vivimos este show. Pueden ver nuestra galería, que tomamos fotos también ahí en el Circo Volador de la Ciudad de México. Si ustedes fueron también allá en Guadalajara o vinieron a Ciudad de México, compartan con nosotros.

0: cómo vivieron Borderland en vivo, así que agradecemos a Ice Cream por las facilidades para este evento y que no se pierdan todos los demás que vienen también al Focus Room. Agradecemos ahí por el show que fue George. Esta semana tenemos también Between the Buried and Me aquí en el Circo Volador de la Ciudad de México, evento presentado por Dilema. Tenemos el Chamuco Metal Fest, que va a estar brutal, con un cartel increíble, para que adquieran sus entradas a través de las tiqueteras o hasta en taquilla. Ahí chequen Headbanging MX, también la de las promotoras, para que estén al pendiente de todos los shows. Por ejemplo, en el de Between the Boring and Me va a estar abriendo como invitados especiales Anima Tempo, 8 de octubre, Circo Volador. A través de Superboletos pueden adquirir sus entradas todavía, y luego no digan que no les avisamos, pero de cualquier forma nosotros le traeremos la reseña puntual de todos estos shows a los que asistimos y que tenemos la oportunidad de ir. Y ahora vamos, como lo mencionábamos al principio de este programa, con una colaboración. Va a ser su primera colaboración aquí en este espacio, Boleto en Mano, que es un proyecto de Isabel y del tocayo Ricardo, dos fans que radican en Guadalajara y que formaron una comunidad para compartir cómo se viven los conciertos desde adentro, o sea, desde otra perspectiva. Comparten tips para primerizos, carteleras, noticias, reseñas, con todo lo que tiene que ver con la escena alternativa, muy ligado a este programa rock, metal, punk y emo, entre otros géneros. Así que ellos están colaborando en este espacio y tuvieron la oportunidad y se lanzaron desde Guadalajara para ver el show de Iron Maiden, que recientemente se presentaron en la Ciudad de México, y nos dan su reseña puntual y colaboración aquí en Headbanging. Vamos con Isa y Ricardo para ver y que nos platiquen y que nos compartan esa experiencia aquí en Headbanging. Una comunidad de fans compartiendo con fans, ¿eh?
1: Hola, Headbangers. Gracias por la invitación a este espacio.
2: Venimos a contarles lo que se vivió este 2 de octubre en el Estadio GNP en la Ciudad de México, que con 65 mil personas, logrando el show más grande de Iron Maiden en nuestro país para arrancar la gira de sus 50 años, Run for Your Lives. Empezamos fuerte con Anthrax como teloneros, estrenando su nuevo disco, Curse on Perficio, que salió apenas este 18 de septiembre, y aventándose los clásicos como Madhouse e Indians, y para luego, muy puntuales, a las 9 con Iron Maiden.
1: La verdad, fue un set list soñado para todos los que somos fans, puro material de sus primeros 9 discos. Abrieron con Murder in the Rumor, que tenían añales sin tocarla. Luego Killers, Power Slave, y espérate, tocaron la épica de 13 minutos Rime of the Ancient Mariner, que parece que la verdad invocó la tormenta para hacerlo todo mucho más épico. Bruce Dickinson corriendo por todo el escenario como si tuviera 30 años durante todo el concierto, y unos visuales perrísimos que no se habían visto en un show de Iron Maiden. Obviamente también tuvimos las apariciones estelares de Eddie peleándose con la banda, y pues momentos épicos como en The Trooper, donde Bruce Dickinson alzaba la bandera de México.
2: Antes de llegar al encore, vimos lo que increíble que fue la canción de Hallowed Be the Name, con unos visuales impresionantes que hicieron que te adentraras completamente en la fantasía que es esa canción. Pero ahora sí, después del encore, las luces apagadas, empieza el discurso de Churchill y Ace Is High con el Spitfire en las pantallas. Después de esto, todo el GNP o sin oscuras, coreando Fear of the Dark con las luces de celulares prendidas, y cerrando con Wasted Years, donde todo el estadio coreó, y del otro lado Iron Maiden con sombreros de charro, conmovidos con el público. Bruce prometió volver el próximo dentro de poco tiempo, y el estadio explotó. Es indudable la conexión de Iron Maiden con el público mexicano. Rules.
1: La verdad fue histórico, terminamos empapados y sin voz de tanto cantar. Todo el set list fue buenísimo, pero la rola con que en verdad headbangueamos fue con The Trooper, Up the Irons. Gracias, Headbangers, y nos vemos en el siguiente concierto con boleto en mano.

0: así llegamos al final de esta edición de Headbanging. Gracias por acompañarnos durante esta hora de música, historias, conciertos, mucho rock, pero sobre todo metal. Recuerden seguirnos en @headbangingmx para encontrar todas nuestras entrevistas a través de nuestro canal de podcast y nuestros contenidos en diferentes plataformas. Y sobre todo, toda la información, noticias, agenda, galerías, tanto en www.headbanging.com.mx, así como nuestras próximas coberturas que están en @headbangingmx. Yo soy Ricardo Castañeda y agradecemos también a Boleto en Mano, a Isa y al tocayo Ricardo, que colaboraron, a Jorge Gaitán, pero sobre todo gracias a todos ustedes por escuchar Headbanging por RMX en el 107.5 de su FM. Nos encontramos cada miércoles 10 de la noche y mientras tanto sigan haciendo headbang, y nos despedimos rápidamente con un fragmento de la charla con George Lande que les platicábamos, una charla bastante amena y larga, lo dijo todo de su colaboración con Tony Iommi de Black Sabbath, de este nuevo material, y que está brutal. No se pierdan todas las entrevistas en nuestro canal de YouTube, así que nos escuchamos el próximo miércoles y hasta la próxima.
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3: ¿Te da miedo que tu plancha queme tu blusa favorita? En nuestro estudio de calidad pusimos a prueba distintas planchas de vapor y te demostraremos que no necesitas gastar una fortuna para tenerla mejor.
4: Además, ¿sabes cómo actuar en caso de que un siniestro afecte tu vivienda? En nuestra brújula de compra te explicamos de forma sencilla cómo elegir un seguro de casa-habitación que proteja tu patrimonio. Quédate y descubre cómo cuidar tu dinero.
2: Revista del Consumidor.
4: ¿Cuánto tiempo inviertes a la semana tratando de quitarle las arrugas a tu ropa favorita? El ritmo de vida actual exige que el cuidado de nuestras prendas sea rápido, seguro y eficiente.
3: Y aunque existen textiles que no necesitan alisarse, la plancha de vapor ha evolucionado para seguir siendo una pieza clave en nuestro hogar.
4: A diferencia de las tradicionales planchas secas, las de vapor requieren menos esfuerzo y reducen el riesgo de dañar tejidos como el algodón, lino, mezclilla o poliéster.
3: En su interior cuentan con un depósito de agua que al calentarse libera vapor a través de los orificios ubicados en la suela. La combinación de calor y humedad suaviza las fibras de tela, lo que permite que se estiren y recuperen su forma original.
4: Además, en la actualidad existen algunas que cuentan con tecnología anti-sarro, golpe de vapor para arrugas difíciles y funciones verticales para alisar sin una tabla de planchado.
3: Para que tu compra sea inteligente y elijas una aliada que mantenga tu ropa en óptimas condiciones, realizamos un estudio de calidad en el que se pusieron a prueba algunas planchas de vapor.
5: En este estudio de calidad de planchas analizamos 23 modelos de planchas de 11 marcas distintas.
4: Para garantizar tu seguridad y el cuidado de tu economía, el laboratorio verificó la resistencia del cable a las altas temperaturas, el consumo eléctrico y que ninguna plancha presentara escurrimientos o calentamiento en las zonas que tocas con las manos.
3: También pusimos a prueba su desempeño, qué tan rápido calientan, qué tan bien distribuyen el calor en la suela y, por supuesto, su capacidad real para desarrugar distintos tipos de tela.
4: La buena noticia es que todos los modelos analizados son seguros para usarse en casa. Además, 6 modelos obtuvieron la máxima calificación en su desempeño general. Hablamos de equipos de Black & Decker, Advio Home, Hamilton Beach, Koblenz, Taurus y Tefal.
3: Si planchas con el tiempo contado antes de salir al trabajo, considera esto. 3 modelos de la marca Rowenta y uno de Tefal fueron los que más tardaron en alcanzar su temperatura máxima.
4: Y hablando de temperatura, el control del calor es clave para no arruinar tus prendas. En nuestras pruebas, un modelo de Oster y uno de Rowenta no lograron distribuir la temperatura de manera uniforme en toda la suela.
3: También deberás tener cuidado al planchar telas delicadas con un modelo de Black & Decker, Chi, Mainstays, Oster y 2 modelos de Hamilton Beach, ya que presentaron variaciones térmicas importantes al cambiar sus ajustes de calor.
4: Además, toma en cuenta que un modelo de Hamilton Beach y las versiones Etna y Sakura Steam de Taurus requieren más pasadas para quitar las arrugas.
3: Y mucha atención al etiquetado, ya que 20 de 23 modelos analizados incumplen la norma oficial mexicana. Esto porque no presentan la información comercial completa en sus empaques, instructivos o garantías. Revisa muy bien lo que compras.
4: Un detalle que llamó mucho nuestra atención es cómo se relaciona el precio con la calidad. A veces creemos sabemos que invertir más garantiza el mejor equipo, pero comparar opciones nos puede dar grandes sorpresas.
3: Por ejemplo, en el mercado puedes encontrar un modelo de Rowenta y uno de Chi que rebasan los $2,000, obteniendo en el laboratorio calificaciones de bueno y muy bueno.
4: Mientras que, por el lado de las opciones más económicas, un modelo de Taurus y otro de Black & Decker, que rondan los $300, alcanzaron la excelencia en su desempeño.
3: Al final, la mejor plancha no es necesariamente la más costosa o la de diseño más llamativo, sino aquella que se adapta a tu ritmo de vida, cuida tus prendas favoritas y se ajusta a tu presupuesto.
5: La información completa de este estudio de calidad la puedes revisar en la Revista del Consumidor en su versión digital y su versión impresa.
6: Revista del Consumidor.
4: Tu casa es el lugar donde compartes momentos con quienes más quieres y donde construyes recuerdos inolvidables.
3: Sin embargo, un incendio, una inundación, un robo o un fenómeno natural pueden ocurrir de manera inesperada y generar pérdidas económicas importantes.
4: Pero contar con un seguro de casa-habitación te ayuda a proteger tu vivienda y los bienes que hay en ella, desde muebles y electrodomésticos hasta obras de arte y, en algunos casos, tus mascotas. Ten en cuenta que la cobertura depende de lo establecido en tu póliza sobre los daños parciales o totales ocasionados por los diversos riesgos existentes.
3: Por eso es importante revisar qué tipo de seguro estás contratando. Las coberturas más comunes te respaldan ante lo impredecible: incendios, explosiones, tormentas, terremotos, erupciones, huracanes, inundaciones e incluso ante huelgas o actos de vandalismo.
4: Y como los accidentes ocurren, también hay seguros que cubren otro tipo de responsabilidades. Por ejemplo, en el caso de que tú o alguien de tu familia causen un daño a un tercero, ya sea dentro o fuera de casa.
3: Si un siniestro te obliga a salir de tu vivienda, no te preocupes. Hay pólizas que cubren gastos extraordinarios. Incluyen estancias en hoteles o alojamientos temporales, costos de mudanza y remoción de escombros. Además, ante un robo también puedes proteger tus pertenencias como dinero, joyas, obras de arte, muebles y electrodomésticos.
4: Y para tu mayor tranquilidad, puedes sumar coberturas adicionales para tus equipos electrónicos, apoyo legal e incluso servicios de emergencia como plomería, cerrajería, electricidad, auxilio vial y guardería para tus mascotas.
3: Ahora, ¿cuánto cuesta proteger tu patrimonio? Los costos varían según la aseguradora y el nivel de protección que elijas.
4: En la Revista del Consumidor de septiembre, comparamos seguros para casa-habitación de distintos bancos y aseguradoras a través de sus cotizadores en línea. Para este ejercicio, consideramos una vivienda propia de 250 metros cuadrados. ¡Consúltala!
3: Recuerda que las tarifas cambian según el valor y las necesidades de tu vivienda. Lo ideal es consultarlo directamente con un agente de seguros o ejecutivo bancario para obtener tu cotización exacta.
4: No olvides que si necesitas ayuda, tienes a quien acudir.
3: Para localizar a un agente de seguros capacitado, acércate a la Asociación Mexicana de Agentes de Seguros y Fianzas, AC, en amasfac.org o al 55 55 14 20 90.
4: Y si quieres verificar que un agente o institución estén autorizados, la Comisión Nacional de Seguros y Fianzas te asesora en https://www.go.mx/CNSF o llamando al 55 57 24 74 00.
3: Para resolver cualquier duda, inconformidad o reclamación, la Condusef te respalda en conducef.gov.mx o en el 55 53 40 09 99. Infórmate, compara y protege lo que más quieres.
4: Por último, toma en cuenta estos consejos clave antes y después de contratar.
3: Compara opciones y elige una póliza que se adapte a las necesidades reales de tu hogar, garantizando protección a un buen costo.
4: Al contratar, proporciona los datos exactos sobre el valor y las características de tu vivienda, ya que la información incorrecta puede afectar el pago de una indemnización.
3: Una vez que tengas tu póliza, revísala a detalle. Verifica los datos, las condiciones generales y la cobertura de responsabilidad civil.
4: Guarda copias digitales de la póliza, comprobantes de pago y escrituras.
3: Mantén siempre tus pagos al corriente para no perder la vigencia de tu protección protección y ante cualquier siniestro, ten a la mano tu número de póliza para comunicarte de inmediato con la aseguradora.
4: Si quieres saber más detalles, consulta nuestra sección Brújula de Compra en la Revista del Consumidor, ya sea en su versión física o digital.
3: Porque proteger tu hogar y vivir con tranquilidad también requiere informarse.
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0: 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Muchísimas gracias.
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0: días, muy buenos días. Bienvenidos a este jueves en Enfoque, jueves 8 de octubre. Soy Mario González y gracias por acompañarme en las frecuencias de NRM Comunicaciones y de todas nuestras plataformas digitales en esta mañana, desde las 6, desde este momento hasta las 9 de la mañana. Muy buenos días, Fabiola Reza, ¿cómo estás?
1: Hola, ¿qué tal, Mario? Auditorio de Enfoque, muy buenos días. Feliz jueves, 6 de la mañana con 2 minutos, 13 grados la temperatura en la Ciudad de México. Se espera una máxima de entre 20 a 22 grados en Guadalajara. Nos sintonizan en Retro 107.5 FM, amanecen con 18 grados, esperan una máxima de 26, mientras que en Monterrey saludamos al auditorio de calle, la radio de la ciudad 104.5, el termómetro marca 21 grados en estos momentos y marcará una máxima de 27. El huracán Isaías continúa intensificándose sobre el centro y norte del Golfo de México. Su amplia circulación ocasiona lluvias intensas en Chiapas, en Campeche y en Yucatán, así como fuertes en Veracruz, Tabasco y Quintana Roo. También tenemos la tormenta, esto es en el Golfo de México, en el Atlántico, la tormenta tropical, por su parte en el Pacífico, Simón, se formó a partir de la depresión tropical 20E, y Rachel, todavía existe Rachel, Mario, se degradó la tormenta tropical, pero ya está muy lejos de costas mexicanas.
0: Oye, Isaías, tiene un nombre de profeta bíblico, del Antiguo Testamento, no vaya a llegar con todo, en fin.
1: Avanza hacia Estados Unidos, se prevé que toque tierra el fin de semana en Florida.
0: Oye, y tenemos anuncio mundial, uno de los premios más esperados.
1: Escuchemos.
2: The Nobel Prize in Literature 2026 is awarded to the Canadian author Anne Carson for her bold and inventive oeuvre that in playful dialogue with the classical tradition has created new forms for contemporary literature.
1: Estamos escuchando el anuncio del Premio Nobel de Literatura 2026. La canadiense Anne Carson ha ganado este premio por su obra audaz e inventiva que, en diálogo lúdico o juguetón con la tradición clásica, ha creado nuevas formas para la literatura contemporánea. Anne Carson nació en Toronto en 1950, es la 19ª mujer en ganar el Premio Nobel de Literatura, y de hecho los dos premios Nobel que ha recibido la literatura canadiense, ambos han sido para mujeres. En 2013, la galardonada fue Alice Munro.
0: Mira, y una canadiense ahora, pues profesora también de la Universidad de Michigan.
1: Sí.
0: Así que, pues deben estar muy contentos en Canadá, sin
1: por
0: duda.
1: Por supuesto.
0: Y hay que leerla, pues hay que leer para hacerle homenaje a Anne Carson, la nueva Premio Nobel de Literatura.
1: Ingrid Kalberg, ella es la secretaria permanente de la Academia Sueca, dijo que habló con Anne Carson por teléfono pocos minutos antes del anuncio. Dice, ella se quedó muy sorprendida, me dijo que estaba en Islandia, donde está escuchando al viento. Estaba sorprendida, pero muy feliz, y lo he podido notar por su voz, fue lo que informó la secretaria de la Academia Sueca, Ingrid Kalberg.
0: ¿No está en esa casa la más solitaria del mundo? Que ahorita fue nota también. Ya ves que está en Islandia, la casa más solitaria del mundo. ¿No la conoces?
1: No, fíjate.
0: Ya
1: que
0: te pon en algún buscador la casa más solitaria del mundo y te va a pasar la casa donde posiblemente está Carlson escuchando. Yo quiero estar ahí de vacaciones, así sin conectividad ni nada. Las imágenes son impresionantes, y es que la nota fue de que recientemente cambiaron su sistema de energía de esta casita.
1: Es una
0: está en una islita.
1: Sí, se ha hecho viral en las redes sociales.
0: No, una cosa maravillosa. Ahí hay que estar. Bueno, tenemos mucha información en esta mañana, nacional e internacional, por supuesto, también. Así que yo propongo que nos vayamos con el resumen de la información más importante de esta mañanita. Pues ahora resulta que no, que las boletas planchadas en una elección, las que vienen así sin una arruga, que parece que alguien las trajo desde la imprenta, no van a funcionar, no deben ser contadas. El Tribunal Electoral revocó el acuerdo del INE que validaba las boletas planchadas. Este proyecto del magistrado Felipe de la Mata consideró que sería un ilícito contabilizarlas como votos emitidos, debido a que físicamente no pueden ser ingresadas de esa forma a la urna. Algo que, pues, uno diría, es lógico. Vamos a escuchar.
3: ¿Puede una boleta extendida de 28 centímetros o de 20 pasar por una ranura de apenas 12 centímetros? Si físicamente no cabe, ¿cómo pudo haber sido depositada en la urna sin doblarse? Es evidente que no hay una manera racional de justificarlo. Es evidente que esto es ilícito.
1: El dirigente nacional del Partido del Trabajo, Alberto Anaya, acusó a Morena de ceder a presiones de Estados Unidos y orientarse hacia la centroderecha en la definición de sus coordinadores en los estados donde habrá elecciones el próximo año. No descartó que el PT compita solo en 2027, así lo dijo.
4: Yo creo que hubo presión de los norteamericanos para un corrimiento al centro y a la centroderecha. La presión norteamericana está más fuerte de la que nosotros pensamos.
5: ¿Pero presiona aquí a los gobernadores o a la propia presidenta?
4: Al país, a todo el mundo, a todos los mexicanos. Estamos presionados. Hay interés de que el mundo dé un giro a la derecha y vea América Latina. Nos preocuparía que este país agarrara, por presiones de los norteamericanos, un sesgo a la centro-derecha.
0: Morena es quinceañera. Y le hicieron su fiesta allá en el Auditorio Nacional. Y durante la celebración por los 15 años del Partido Morena, la dirigente nacional, Ariadna Montiel, llamó a la militancia a cerrar filas con la presidenta Claudia Sheinbaum, honrar el legado de Andrés Manuel López Obrador y mantener los principios de humildad y austeridad que pues ya pocos respetan. Vamos a escucharla.
6: Morena tiene frente a este momento la responsabilidad histórica de respaldar a nuestra presidenta, de mantener viva la organización y de estar cerca del pueblo. No podemos permitir que los cargos nos alejen de las causas, ni que el poder nos aleje de la gente. Hemos luchado por devolver la dimensión ética de la política. Todos debemos honrar el legado de Andrés Manuel. Todos estamos obligados a seguir actuando con humildad, con austeridad y a ras de piso.
0: Pues es que muchos dirán, yo estoy siguiendo el legado de Andrés Manuel, pero el de López Beltrán, no el de López Obrador. Bueno, lo cierto es que estuvo ahí López Beltrán, Andrés Manuel López Beltrán asistió a la celebración, incluso fue uno de los personajes más buscados para la fotografía del recuerdo. Ya saben, esas fotografías que después tratan de borrar en las redes sociales porque pasan cosas que uno no desearía, pero bueno. No estuvo presente en el presidium, tampoco fue orador, quedó relegado a la fila número 7 como contendiente por una diputación, pero ahí estuvo el polémico personaje.
1: La Cámara de Diputados aprobó reformas a la Ley Federal del Derecho de Autor, conocida como Ley Antimemes, que establecen sanciones para proveedores de servicios de Internet que omitan retirar contenidos que vulneren derechos de autor. Morena aseguró que la reforma no busca censurar, como acusa la oposición, que insistió en que está en riesgo la libertad de expresión. Escuchemos al diputado del PRI, Mario Zamora.
7: Y déjenme concluir con un meme que se hizo muy famoso en mi tierra, en Sinaloa. Y el meme más o menos dice así: hoy puedes ir a la cárcel por hacer un meme, pero no te investigan por hacer un acuerdo con el crimen organizado, por robarte una elección. Increíble, por hacer un meme sí y por esto otro no.
1: La diputada Olga Sánchez de Morena votó en abstención y por los trabajos en San Lázaro los morenistas no fueron al festejo del partido por esta quinceañera de Morena. Sin embargo, al cierre de la sesión subieron a tribuna para cantar las mañanitas.
0: El Senado de la República aprobó reformas a la Ley Federal de Protección al Consumidor que establecen multas de hasta 2.3 millones de pesos por realizar llamadas telefónicas no autorizadas con fines comerciales o publicitarios. El dictamen fue turnado a la Cámara de Diputados.
1: También en la Cámara Alta se aprobaron reformas a la Ley General de Turismo para obligar a los prestadores de servicios a implementar protocolos preventivos ante posibles delitos contra menores de edad.
0: El gobernador de Querétaro, Mauricio Curi, rechazó un distanciamiento con el gobierno federal. Tal vez no ha visto la mañanera, yo seguramente, porque si no, sí caería en cuenta de que hay un distanciamiento, incluso una franja de distanciamiento por el tema de la Academia Internacional de Capacitación Policial. Dijo que ya sostuvo conversaciones con el canciller Roberto Velasco y el secretario de Seguridad, Omar García Harfuch, para aclarar la situación.
8: Nunca haría yo algo en contra de mi país. Querétaro tiene muy buena relación con la federación. Entiendo perfectamente el movimiento. La presidenta nos llama para que sigamos los procesos que se debe de llevar y nos queda claro que así es y así siempre lo hemos hecho.
1: La Fiscalía de Aguascalientes abrió una investigación contra el youtuber José Lápiz luego de que presuntamente ofreciera 40 mil pesos para agredir al obispo Juan Espinosa. Así lo publicó en las redes sociales. Analiza posibles amenazas o incitación a la violencia.
0: Y desde la Cámara de Diputados, la alcaldesa de Uruapan, Michoacán, Grecia Quirós, urgió nuevamente a la Fiscalía General de la República y a la presidenta Claudia Sheinbaum a que el ámbito federal atraiga la investigación del asesinato de su esposo, de su pareja, Carlos Manso.
9: Hago un llamado a la Fiscalía General de la República, a Ernestina Godoy, para que me escuche en mi calidad de víctima indirecta, porque una investigación de esta gravedad exige independencia total frente a cualquier interés político, y quiero creer que la Fiscalía General de la República tiene las capacidades para garantizarla.
0: Grecia Quirós estuvo acompañada por legisladores de Movimiento Ciudadano y el PAN, quienes anunciaron un punto de acuerdo para solicitar la intervención de la Fiscalía General de la República en el caso de Carlos Manso.
1: Elementos de la Secretaría de Marina desmantelaron un narcolaboratorio que operaba en un predio de aproximadamente 12.000 metros cuadrados, esto en el municipio de Elota, en Sinaloa. Recuerde, las drogas matan.
0: La Comisión Nacional de Búsqueda envió un equipo técnico especializado a Nayarit para reforzar las inspecciones en el predio de Jalisco, donde se localizó un presunto centro de exterminio y una fosa con restos humanos. El organismo informó que mantiene comunicación permanente con la Fiscalía del Estado, que está a cargo de la investigación.
1: La activista Ceci Flores y su hija, Milagros de Jesús, se convirtieron en las primeras buscadoras en obtener una certificación oficial para la localización de personas. La acreditación fue otorgada por el Consejo Nacional de Normalización y Certificación de Competencias Laborales de la SEP y el Instituto Estatal de Capacitación de Guanajuato.
0: 7 hombres fueron detenidos por agredir a policías en la calle Motolinía, en el centro histórico de la Ciudad de México, atrasito de Palacio Nacional, durante un operativo para retirar motocicletas estacionadas.
1: La Prepa 1 de la UNAM suspendió actividades este miércoles luego de que 20 encapuchados irrumpieron en las oficinas administrativas para exigir mayor seguridad en los alrededores del plantel y atención a denuncias de acoso. Los hechos provocaron un despliegue policial en las inmediaciones de la escuela. La UNAM llamó a resolver cualquier demanda por la vía pacífica.
10: Son unos inhumanos. No se puede hacer a una persona vivir durante 7 años lo que yo estoy viviendo, con un machete en la nuca para el más próximo momento cortármela, que es lo que va a suceder mañana. Pero son unos inhumanos, y todo por ganar dinero, pero no a costa de los demás.
0: Murió María del Carmen Abascal, Mari Carmen, la mujer de 87 años que fue desalojada de su vivienda en Madrid y cuyo caso ha desatado las protestas que siguen, hasta este momento, el debate sobre el acceso a la vivienda en España. Tras el fallecimiento de Mari Carmen, manifestantes que permanecían acampados en la Puerta del Sol marcharon hacia el Congreso, donde encendieron velas y guardaron un minuto de silencio en la memoria de quien pues hoy es ya una mártir.
1: Y siguen las protestas estudiantiles en Bélgica contra el aumento del costo de la educación y las deficiencias del sistema educativo. Esto derivó en disturbios y enfrentamientos con la policía. Los agentes utilizaron gas lacrimógeno para contener a los manifestantes. Ya van más de 100 personas detenidas.
0: Donald Trump sigue su gira proselitista para tratar de impulsar al Partido Republicano. Ahora fue a Texas, donde hay una contienda muy cerrada, muy posiblemente pierda en el escaño en el Senado por parte de Texas. Pero bueno, ahí aseguró, está diciendo cada barbaridad Donald Trump donde se presenta, en Nebraska, ahora en Texas. Dijo que podría haber hecho cosas malas a la exsecretaria de Estado Hillary Clinton y a los expresidentes Barack Obama y Joe Biden, en alusión a la posibilidad de que los demócratas impulsen un juicio político en su contra si gana las elecciones de noviembre. Vamos a escucharlo.
11: Podría haberle hecho cosas muy malas a Hillary Clinton. Podría haberle hecho cosas muy, muy malas a Joe Biden. Podría haberle hecho cosas muy malas a Barack Obama. Pensé que era inapropiado hacerlo, porque hay que tratar el cargo de la presidencia con respeto. Luego descubrí que me sometieron a juicio político 2 veces. Hicieron muchas cosas ilegales. Pero considero que la presidencia es un puesto muy sagrado. Un puesto muy sagrado, muy importante, muy sagrado. Un puesto que debe ser tratado adecuadamente.
1: Y por cierto, Donald Trump entregará este jueves la Medalla Nacional de la Ciencia. Es el máximo galardón científico de Estados Unidos a Elon Musk y otros directivos del sector tecnológico, así lo informó la Casa Blanca.
0: Es parte de la información más importante de México y el mundo. 6 de la mañana, 16 minutos. Y vamos a escuchar algo de música. Ayer estuvo Robbie Williams en en el Palacio de los Deportes, uh-huh, ¿verdad? Sí. Lleno total, un exitazo parece que fue. Uh-huh, fue un éxito la presentación, pero vamos a escuchar a otro compositor y cantante.
1: Y es que es cumpleaños 41 de Bruno Mars, nació un 9 de octubre de 1985 en Hawái. Su nombre real es Peter Gene Hernández. El cantante, ¿nombre? Así es, compositor, productor y bailarín estadounidense, se presentará a propósito en la Ciudad de México en diciembre. Son 5 conciertos, 3 de ellos ya son sold out. Tiene una destacada trayectoria global, está marcada por más de 16 premios Grammy y más de 170 millones de discos vendidos. Esta canción que estamos escuchando, Uptown Funk, es su mayor éxito. Pasó 14 semanas en el número 1 del Billboard Hot 100 en Estados Unidos y ganó el premio a la grabación del año en los premios Grammy de 2016, pero fue la canción más vendida a nivel mundial en el 2015.
0: Sí, muy joven, oye. Uh-huh.
1: Y ya con esta gran trayectoria.

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1: 6 de la mañana, 22 minutos, vamos con las primeras planas, lo que se está comentando en la prensa nacional e internacional, Fabiola.
2: Pierde Quintana Roo brillo y los vuelos, es la primera plana de Reforma. Caen viajeros a Cancún, a Cozumel y a Tulum, y es que pegan la invasión del sargazo, el mal transporte y la inseguridad. Desatan cacería contra jueces antiacordeón, es la portada del Universal. Hay 248 casos de jueces, magistrados y personal administrativo del Poder Judicial que acusan persecución del Tribunal de Disciplina por oponerse a la reforma judicial o emitir sentencias contrarias a la 4T. Este tema ya lo comentábamos, celebra Morena 15 años entre llamados a la unidad y el desgaste por candidaturas, es la portada de La Razón. Critican la vulgar pelea por los cargos. Estados Unidos presionó destapes de Morena para 2027, es lo que afirma el dirigente del PT, Alberto Anaya, y retoma Milenio. Por último, detectan fraude por 592 millones de pesos en entrega de becas. Destaca Excelsior, auditoría arroja irregularidades. Es lo más destacado de la prensa este jueves, Mario.
1: Oye, hay un debate en España muy fuerte por el caso de Mari Carmen, que se ha convertido pues ya como en una especie de, pues sí, una mártir, alentado las protestas por la falta de vivienda en España, los jóvenes están tomando las calles, todo este asunto, ¿no? Pero la derecha pues lo ve como una manipulación. Feijóo, de hecho, el líder del Partido Popular, dice... sobre Mari Carmen, no vamos a permitir el intento de manipulación emocional a los españoles, porque hay un debate, o es una mujer que fue despojada de su vivienda de toda la vida prácticamente, o fue una mujer que vivió en el privilegio de pagar muy poco por una gran vivienda y en una ley heredada de su padre, una mujer que tenía posibilidades incluso económicas, dicen muchos, porque pues, era funcionaria pública en algún momento, todo eso. Hay un gran, gran debate sobre el tema de Mari Carmen. Y las protestas, no solo por el tema de vivienda, el tema estudiantil, están creciendo en Bélgica también y en Francia, muchísimos detenidos, son cientos de detenidos en Francia por el caso de las protestas por la educación particularmente.
2: Y que están protagonizando los jóvenes. Y sobre este tema en España de Mari Carmen, ya comentabas lo de pues los partidos de derecha, incluso vetaron los minutos de silencio en el Senado, en el Ayuntamiento y en la Asamblea de Madrid. Además, en otro caso, más de 100 personas lograron parar el desahucio de una familia en un barrio madrileño que se llama San Blas.
1: Vaya, gran, gran debate que nos va, está llegando. 6:24. La Cámara de Diputados aprobó la reforma a la Ley de Derechos de Autor, mejor conocida como Ley Antimeme. Sergio Perdomo, ¿cómo estás? Adelante.
3: Hola, un saludo a la audiencia, Mario. Pues resulta que a final de cuentas se aclaró, este tema no se llama Ley Antimemes porque es apenas llega del Senado de la República y el tema ni siquiera se ha ventilado. Estuvieron discutiendo 4 horas sobre el tema y a final de cuentas Ricardo Monreal les aclaró, no es esa la que estamos aprobando, y resulta que tenía toda la razón. Pero bueno, ya avanzó en diputados esta reforma a la Ley de Derechos de Autor para proteger a creadores de obras y evitar la piratería. Vamos a escuchar la defensa que hizo del dictamen la diputada de Morena, Selene Ávila Flores.
4: Entendemos las inquietudes legítimas de quienes expresaban, aunque equivocamente, que esta ley se llamaba Antimemes 2 y que lo que buscaba era criminalizar los memes, la sátira, la expresión de las y los ciudadanos. Esto no es así. Pueden quedarse tranquilos. El presente ordenamiento jurídico no está buscando criminalizar la libertad de expresión, que además está amparada en la norma fundamental, igual que la libertad de imprenta. ¿Qué es lo que estamos haciendo? Buscar garantizar una protección efectiva de los derechos de autor y, por otro, preservar un entorno digital abierto, funcional e innovador.
3: Y bueno, equivocada la diputada que fue presidenta de la Cámara de Diputados, Kenia López Rabadán del PAN, ella en la tribuna también hablaba de esta ley antimemes, dice, nos acercamos más al autoritarismo, y aseguró que Morena nos hace sentirnos ya en la China de Mao, en la Unión Soviética de Stalin y en la Cuba de Fidel Castro. Así lo dijo en tribuna.
5: Quieren censurar a México. Morena cada vez más nos hace sentir que vivimos en la China de Mao, la Unión Soviética de Stalin o la Cuba de Fidel, ya que todos los días busca una nueva forma de limitar la libertad de expresión.
3: Y bueno, las cosas las puso en su punto Ricardo Monreal, coordinador de la mayoría de Morena, puso las cosas en claro como en enfoque y dijo, pues ¿dónde estamos hablando de la ley antimemes? Resulta que es para proteger a la, evitar la piratería, y bueno, les aclaró todo y todos estuvieron de acuerdo en que efectivamente estaban discutiendo 4 o 5 horas de un tema que ni siquiera era el tema que se estaba aprobando. Escuchemos.
6: Han tocado temas distintos que no contiene el dictamen. Entre otros, sigue la discusión del artículo 403 del Código Penal, que apenas nos llegó como minuta del Senado de la República y que no hemos entrado a la discusión. La llamada ley antimemes.
3: Bueno, pues resulta que era otro el tema que estaban discutiendo y bueno, el tema antimemes quedará para la próxima o la siguiente semana. ¿Es cuánto, Mario?
7: Es cuánto, Sergio, gracias.
3: Por nada, buenos días.
7: Muy buenos días, 6:27, 28 minutos ya.
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7: Hola Javier, ¿cómo estás? Muy buenos días.
9: ¿Qué tal? ¿Cómo estás? Me quedo Mario. ¿Cómo estás, Fabi? Buenos días.
2: Javi, muy buenos días.
9: Amigos de Enfoque, con el gusto de saludarles. Bueno, ¿por qué no empezamos por el béisbol, mi querido Mario?
7: Uy, cuántas cosas han pasado.
9: Lo de que estábamos comentando de los Rays de Tampa Bay y los Yankees de Nueva York, y una intervención que no es la primera ocasión que ocurre en un juego de postemporada en béisbol de grandes ligas.
7: ¿Y los Yankees fuera?
9: Ajá, ah, sí, sí, sí.
7: Fuera ya.
9: Sí, fue Víctor Mesa quien conectó el cuadrangular.
7: Sí.
9: Y parecía cuadrangular. Bueno, de hecho era.
7: Le dieron el cuadrangular.
9: Sí. Con ese resultado empataban el partido. A 4 era el tercer juego de la serie.
7: Sí.
9: Se pondrían 2-1 en la serie. Necesitaba el equipo de Yankees ganar sí o sí el partido el día de ayer. Pero la intervención de un aficionado, como lo comentábamos, acaba echándole. Un aficionado de los Yankees.
7: Sí.
9: De los mismos
7: de Yankees. De los Yankees, sí, sí, sí.
9: Acaba echándole a perder el
7: revisa la jugada y dice, ajá, no, hubo intervención o interferencia.
9: Y entonces queda nada más en un doble.
7: En un doblete.
9: En un doblete, no en un en un cuadrangular.
7: Y ya no les alcanzó para empatar el partido.
9: Y en lugar de 4-4, 4-3, y acaban perdiendo.
7: Y para afuera.
9: Y adiós.
7: No, bueno.
9: Se despidieron ya los Yankees.
7: Pero esto nos
9: lleva a recordar lo de Steve Bartman, también aficionado a los Cachorros de Chicago, que algo similar hizo. Esto fue hace ya varios años, yo diría cerca de 20 años, ahora investigamos bien lo de Steve Bartman, que también intervino para afectar a su propio equipo sin querer, evidentemente,
7: sí,
9: no era
7: claro,
9: la intención,
7: claro, claro.
9: Pero quería el recuerdo de la pelota, acaba arrebatándole la pelota al jugador de los Cachorros de Chicago y con eso acaban perdiendo
7: a su propio equipo.
9: A su propio equipo.
7: ¿Qué tal, eh?
9: Steve Bartman se tuvo que ir de la ciudad.
7: No.
9: Steve Bartman se tuvo que ir de la ciudad porque el partido fue en Chicago, él echó a perder el partido y la serie de su equipo, se tuvo que ir de la ciudad un tiempo. Después regresó, pero bueno, vaya historia esta que ocurrió justamente ayer en el béisbol,
7: sí,
9: de grandes ligas.
7: Sí, porque le quitó la carrera del empate, así de simple.
9: Sí,
7: ya,
9: y sí,
7: para afuera.
9: Sí, sí. Y al final acaba pues quedándose fuera. Bueno, y esto, además de estos resultados, Mario, el 4-3 de los Rays de los Yankees, también los Cerveceros de Milwaukee ganan a los Padres de San Diego y ya están, 3-1 fue la serie, y gana Cerveceros de Milwaukee. Ya están en la siguiente ronda. Los Dodgers de Los Ángeles también ganaron la serie. 4-1 fue el partido de ayer ante los Bravos de Atlanta. Gana la serie, se van a la final de la Liga Nacional. Y los Guardianes de Cleveland contra los Medias Blancas de Chicago. Está ganando el equipo de Medias Blancas la serie 2-1. Pero es la actividad del béisbol de grandes ligas y de ello, por supuesto, habrá que hablar. Hoy solamente se juega ese partido,
7: ajá,
9: el tercero o cuarto de la serie entre los Guardians de Cleveland y los Medias Blancas de Chicago. Si gana el equipo Chicago, ya, por supuesto, estará amarrando la serie y se meterá a la final de la Liga Americana.
7: De la división.
9: De la Liga Americana. Oye, Mario, y hablando del fútbol internacional, terminó ya la fecha FIFA, como todos lo sabemos, hace apenas un par de días, y la FIFA publica la clasificación mundial, primera clasificación mundial después de esta primera fecha FIFA, uh-huh, luego de la celebración de la Copa del Mundo. Bueno, España se mantiene primero, obvio, ganó sus 4 partidos y ahí se mantiene como número 1 de la clasificación. Argentina está segundo, mientras que Francia igualmente está tercero, Inglaterra cuarto. Y Portugal, déjame ponerle un poco de sal a la herida, sin Cristiano Ronaldo, con 3 partidos ganados, Portugal asciende dos lugares. El séptimo es ahora quinto de la clasificación. Paréntesis, sí, Cristiano Ronaldo. Perdón. Bueno,
7: gracias a que sacaron a Cristiano
9: Ronaldo. Gracias a que sacaron, sí, a Cristiano Ronaldo.
7: Gracias a eso avanzaron dos lugares.
9: Y Brasil perdió una posición porque estaba quinto. Fue desplazado justamente por Portugal. Marruecos perdió también una posición. Mientras que esto sí es increíble. Esto sí me sorprende. México está en la posición 10.
7: Ajá.
9: De la clasificación del Mundial de la
7: ¿Y no estás de acuerdo?
9: No estoy de acuerdo.
7: ¿Deberían estar en qué posición?
9: Pues no sé, por lo menos fuera del top 10, ¿no?
7: Pues no sé.
9: Es que en la posición 10, con los, cuando revisas cuáles son los últimos resultados, los últimos 5 partidos de México, incluyendo, por supuesto, el último de la pasada Copa del Mundo, bueno, no ha ganado uno solo. Tuvo 2 empates y 3 derrotas en ese ínterin.
7: Sí, sí, sí.
9: Y está décimo de la clasificación. Eso sí es de llamar la atención, ¿no?
7: Y también sin Cristiano Ronaldo.
9: Y también sin Cristiano. Y también sin Memo Ochoa. Y sin Memo Ochoa. Ahí se mantiene. Pues ahí está. Bueno, digo, pues, qué bueno por
7: pues
9: ello.
7: Pues qué bueno, estamos en el 10.
9: Sí, no arriba le digan a Colombia, no le digan a la
7: Suiza, FIFA. Que... Arriba de Alemania, pues sí, Alemania tampoco la he visto. Arriba de Croacia, arriba de Italia, arriba de Estados Unidos incluso.
9: Bueno, Estados Unidos, pues, exacto. Entonces, y Estados Unidos tuvo un mejor desempeño en esta fecha FIFA.
7: Sí, nos ganó.
9: Yo no sé quién hace la clasificación.
7: No sé.
9: ¿Algún amigo de los de la Femex Food, yo creo?
7: Pues quién sabe.
9: ¿Algún
7: pues,
9: cuate?
7: No es por venta de entradas, ¿no, verdad?
9: No creo. No, si así fuera, entonces estaríamos en primer lugar.
7: Bueno.
9: O en el top 3. Oye, nada más comentar a propósito del fútbol, que este fin de semana se juega un partido interesantísimo. Es el clásico tapatío. Ayer hablábamos del Atlas y su proyecto de estadio, que tendrá ya lugar, empezarán los trabajos en el 2027. 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Mario, pues más adelante, más información deportiva.
7: Muy bien, gracias, Javier.
9: Buen día.
7: Buenos días, 6:34 a.m. regresamos. Tenemos mucho que contarle aquí en Enfoque.
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7: Las finanzas y la inflación, Mara Rivera, ¿cómo estás?
23: Sí, ¿qué tal? Mario, auditorio de Enfoque, pues despertando con esta noticia que en septiembre el Índice Nacional de Precios al Consumidor representó un aumento de 0.42% respecto al mes anterior. Con este resultado, pues la inflación general anual fue de 3.45%. Explica que por componentes está la subyacente 3.75%, la no subyacente 3.45%. Y aunque pues Mario no representa una crisis inflacionaria, sí envía una señal de alerta sobre la persistencia de presiones en los precios, especialmente a nivel mensual. Uh-huh. Así es que bueno, pues este impacto de la inflación en la canasta básica, que es el dolor de cabeza para todos. Pues ya te imaginarás cómo se vive y cómo se vivirá.
7: Los alimentos, sobre todo. Vamos a conversar con Enrique Covarrubias, economista en jefe y director de análisis en Actinver. ¿Cómo estás, Enrique? Muy buenos días.
24: ¿Qué tal? Muy buenos días, Mario y Mara también, muy buenos días a los dos.
23: Buenos días.
7: ¿Cómo estás viendo este reporte?
24: Pues sí, como comentaba Mara, acá salió el dato de inflación, 3.45%. Poco a poco la inflación de nuestro país, que tocó un mínimo de los últimos meses en el mes de julio de 3.1%, pues estará incrementándose en los siguientes meses para acercarse a niveles que son más normales para nuestro país, que son ligeramente por debajo del 4%. Y efectivamente, como están comentando, algunos rubros, sobre todo de alimentos, que es lo que ha mostrado incrementos relevantes. El jitomate, que nada más en este mes de septiembre mostró un incremento de 30% en directo.
7: 30%, muy bueno.
24: La cebolla otro 23% en el mes, pero la cebolla se ha duplicado de precio en el último año. Entonces, principalmente el enfoque que tendrá el mercado financiero en las siguientes semanas, pues estará alrededor de este precio de los agrícolas y en general de los agropecuarios.
7: Oye, sí, entre frutas y verduras 4.40% de aumento.
24: Sí, es uno de los rubros más volátiles. También hay que recordar que los efectos climáticos han ayudado a que este haya sido un año relativamente húmedo en todo el país, pero que en las siguientes semanas se espera que el fenómeno del Niño comience a acelerarse, comience a impactar principalmente en el norte del país con más lluvia, y eso puede mover la volatilidad de las expectativas de inflación.
7: ¿Y eso podría llevar a una decisión del central, contraria a lo que ha estado pasando, de tal vez incremento de tasas? ¿Se ve esa posibilidad o todavía no estamos en ese territorio?
24: Pues mira, Banco de México mantuvo la última decisión de política monetaria, la tasa de referencia en 6.5%. Es un nivel que además es adecuado en el contexto del incremento de tasa que vimos en Estados Unidos, esta es la opinión del Banco Central. Entonces, en este momento me parece que la dinámica inflacionaria todavía es congruente con este nivel del 6.5%, y que al menos en lo que te viene el año no debemos estar viendo sorpresas. El tipo de cambio claramente es uno de los fenómenos que hay que estar monitoreando si uno trabaja en el Banco Central,
7: claro.
24: Pero con la volatilidad que hemos visto en este momento, me parece que no debemos estar pensando todavía en movimientos de tasa.
7: Ya.
23: Enrique, Mara Rivera te saluda. Yo quisiera preguntarte el consejo que se puede dar al ciudadano de a pie, porque una vez que conocen la inflación y que saben que le están sufriendo día a día, pues ¿cuál sería la acción inmediata que debemos tomar? Por ejemplo, se dice siempre la de priorizar liquidar deudas.
24: Sí, y con este nivel de tasas al 6.5%, que es relativamente bajo, en los siguientes años estos niveles seguramente tendrán que incrementarse. Yo tal vez profundizando un poco más en lo que el ciudadano está viviendo, también recordar que México es un país muy grande que tiene inflaciones que son muy, muy divergentes. Junto con estos datos que publicó el INEGI, estamos aprendiendo que hay estados como Quintana Roo, Jalisco y Yucatán, los tres con inflaciones arriba del 4.5%, Quintana Roo, el que más inflación tiene, de 4.8, pero por otro lado también algunos estados como las dos Baja Californias y Tlaxcala, muy pegado al 2% de inflación. Entonces, estos fenómenos inflacionarios se ven reflejados siempre en educación, en vivienda, son precios que hay que estar monitoreando y sustituyendo por productos que sean más baratos en la consuma, en la canasta básica.
23: Oye, Enrique, si bien la inflación, este dato pues no habla de una crisis, sí exige, pues, no sé, tomar algunas medidas, como por ejemplo este tema de los gastos hormiga, revisar marcas, auditar las finanzas personales.
24: Sí, y dentro de los gastos, que no son tan hormigas, es un gasto bastante importante para medio de la gente, el gasto en transporte, que es un gasto que viene reflejado sus precios del costo de los combustibles, es un costo que se va a estar incrementando con alta probabilidad en las siguientes semanas. Hay algunos anuncios incluso de Estados Unidos que podrían estar limitando el envío de energéticos a México. Se ha mencionado en algún momento el diésel, se ha mencionado el gas natural, y eso seguramente estará incrementando el precio del combustible para medio de las familias mexicanas.
7: Bien. Bueno, pues hablando de la divisa, estamos cerrando. Bueno, ahorita en este momento, 18 cerraditos casi. Ahí ha estado, ¿no? No. Ayer cerraba por debajo de los 18, pero pues rápidamente está en esta fluctuación, digamos, en ese margen, Enrique.
24: Sí, el tipo de cambio que siempre refleja todas las condiciones internas y externas del país. Increíble que hace unas semanas estaba en 16.90, también lo llegamos a ver arriba de los 18.5, sí. hace unos días. Otra vez, como mencionas, Mario, muy controlado, alrededor de los 18 pesos por dólar, que hay que estar monitoreando. Bien. Cuando uno voltea el tipo de cambio, las elecciones de Estados Unidos, que ya están a la vuelta de la esquina, menos de un mes ya.
7: Ya, sí, totalmente. Vamos a ver qué reacción tiene la economía. Gracias, Enrique. Te mandamos un abrazo.
24: Hasta al contrario. Enrique. Gracias, Mario. Gracias, Mara.
7: Hasta pronto. Pues así.
23: Así es, Mario. Pues el peso mexicano que mantiene, ya lo decías, este rango de estabilidad relativa a la espera de la minuta, por cierto, de la reunión de política monetaria del Banco de México.
7: Sí, vamos a estar pendientes, por supuesto. Gracias, Mara.
23: Sí, buenos días.
7: Buenos días, 6:43 a.m. Regreso enseguida. Tenemos más. Vamos a hablar de Guadalajara, de la zona conurbada, del agua, del problema del agua que hay, que se le está tratando de buscar alguna solución. Volvemos.
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2: Seis de la mañana con 46 minutos. La crisis hídrica, la crisis del agua en Guadalajara, la zona metropolitana del estado de Jalisco, pues se halla.
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2: Seis de la mañana con 46 minutos. La crisis hídrica, la crisis del agua en Guadalajara.

0: un agua que parece más, dice en algunas colonias, petróleo. Está muy en muy malas condiciones el acueducto. Y entonces el gobernador toma el tema y propone pues reparar, construir un nuevo acueducto para tratar de solucionar el problema. ¿Viene de ahí, del acueducto? ¿Cuál es el problema que está originando esto, esta pésima calidad de un agua que muchos dicen pues hasta mal olor tiene, se ve notablemente contaminada? Vamos a conversar de esto con el doctor Arturo Gleason, investigador en temas de agua y ciudad de la Universidad de Guadalajara. Arturo, gracias por estar con nosotros, doctor, bienvenido.
1: Muchas gracias, Mario, un placer estar en tu programa, pues dispuestos a compartir sobre todo este escenario triste y doloroso que estamos sufriendo acá en Guadalajara.
0: Sí, ¿cuál es la situación actualmente? ¿Cuáles son los, digamos, el meollo del problema?
1: Sí, bueno, yo creo que lo de fondo es precisamente que después de muchísimos años de contaminación impune, mínimo unos 40 años o más, se ha estado arrojando diversos contaminantes a las fuentes de contaminación. Uh-huh. Esto es, Chapala está recibiendo descargas, ¿verdad?, de aguas negras de los que están en la ribera, y además de la del río Lerma, que viene contaminado desde el Estado de México. Aunado a una conducción, a un canal abierto construido en 1956, que va de Ocotlán a Guadalajara, recibe los excedentes de Chapala, pero que está recibiendo también descargas de aguas negras industriales a su recorrido de 50 kilómetros, y que definitivamente pues no ha habido una atención seria, una estrategia profunda para mitigar esa contaminación. Y lo que se está trabajando pues precisamente es posicionar este tema del tubo, el cual no es así. La contaminación es en las fuentes.
0: Claro, entonces eso te iba a preguntar. O sea, por más que se cambie el acueducto, pues el agua va a salir contaminada.
1: Así es, y ahí está la debilidad. No ha habido una estrategia muy clara para cerrar la fuente de contaminación, que es lo que el sentido común nos diría.
0: Y por lo pronto, pues también la reducción del suministro en lo que se cambia de acueducto, se construye el nuevo.
1: Sí, pues lo que optó el gobernador, a sugerencia de sus expertos, es precisamente cerrarle a la fuente de contaminación una de las que es la presa Las Pintas. Ajá. Que alimentaba lo que es el vaso para bombear el agua hacia el Cerro del Cuatro, hacia donde está la potabilizadora. Pero el problema es inmenso, Mario, porque no nada más es en la potabilizadora, son los más de 8.500 kilómetros de redes de distribución, 162 tanques que también están viejos, las tuberías están viejas. Entonces, este es otro segundo factor. La infraestructura en general se descuidó durante los últimos años, no se le dio mantenimiento, no se homologó, no se modernizó.
0: Ahora, es un paliativo el irse sobre el acueducto con las molestias, pero esto, según lo que nos dice, se requiere una intervención mucho más general.
1: Sí, no, es una intervención de fondo. Estamos hablando, yo te digo, si la obra hidráulica más antigua tiene 70 años y no se le dio mantenimiento, como es el canal, como son dos de los cuatro acueductos que reparten el agua en la ciudad, tienen más de 70 años, y algunas redes en el centro histórico de la ciudad son viejísimas, más de casi 80 años, estamos hablando de un problema de desactualización, de omisión, de corrupción, porque eso también es otro elemento. Llegan al cargo gentes que no tienen perfil para administrar en lo que es el sistema operador o SIAPA, llamado acá en Guadalajara. Uh-huh. Entonces, tuvimos un escándalo el año pasado, una dama que estaba en el espectáculo, pues estaba cobrando su cheque allí en el sistema operador y promovida por el mismo gobernador. Entonces hay una contradicción muy seria, ¿no? Por un lado, también el gobernador fue presidente municipal de Zapopan dos veces, uno en Guadalajara, y no, como parte del Consejo Administrativo de Zapopan, no hubo ninguna propuesta de mejora. Entonces también han sido parte de este problema y lamentablemente ahora salen como salvadores, ¿no?
0: Sí. Oye, pero hemos visto videos de usuarios del sistema, sí. Son impresionantes, ¿no? Realmente a veces sale chocolate o sale cualquier cosa ahí en vez de agua potable. ¿Por dónde empezar un problema tan grande, Arturo?
1: Pues mira, nosotros desde hace meses hemos estado insistiendo en que debe haber un diagnóstico a

0: seguridad, lo que se ha entregado parte al gobierno es una serie de documentos llamado, entre comillas, plan, hechos por inteligencia artificial sin supervisión técnica, un diagnóstico del 2010, PowerPoints, una evaluación social y económica de ese tubo que está incompleta, no está bien hecha. Entonces, no ha habido un diagnóstico que nos diga, a ver, en la parte física, ¿qué es lo que está pasando? Sí. ¿Quién, cómo, a qué hora está contaminando? ¿En qué estado está toda la tubería? ¿Cuál va primero? ¿Cuál va segundo? Y además, pues todo el desastre de administrativo que tiene este operador, que pues nadie lo arbitrea, nadie lo sanciona, hace lo que quiere y como quiere, ¿no? Eso es lo que ha estado pasando. Claro. Ellos mismos provocan el problema, ellos mismos proponen la solución, y pues la gente tiene razón de estar enojada, ¿no? O sea,
1: muchos ya están denunciando incluso problemas en la piel, ¿no? Por el contacto con el agua contaminada.
0: Sí, hay muchas declaraciones, muchos buenos deseos. Si fuera por el poder de la declaración, pues ya será todo resuelto. Lo que no ha habido desde que se nombró nuevo director, no ha habido resultados. Y la prueba es que este fin de semana se vino en cascada esta contaminación con mayor fuerza. Entonces, a mi punto de vista, si no se ataca el problema con método, paso uno, diagnóstico, paso dos, plan, un plan emergente, un plan a corto, mediano y largo plazo de 18 años, pues no vamos a ir pateando el bote, y lo triste y doloroso de patear el bote e ir improvisando es que se va a ir incrementando el problema y el impacto a la salud pública va a ser mayor, pero pues no quieren escuchar, lamentablemente.
1: Ya, entonces cambiar la forma de trasladar el agua no es la solución, dices.
0: De fondo no,
1: uh-huh. Esto va a volver a reventar. Por lo pronto, según el gobernador, van a dar agua por tandeo. ¿No? Obviamente esto disminuye muchísimo el acceso al agua, ¿no?
0: Sí, claro, pues es que no es, pues imagínate, traten de imaginarse 8.500 kilómetros de redes, donde no tiene el sistema operador planos actualizados del sistema. ¿Quiénes lo van a operar? Los trabajadores, que merecen todo mi respeto. Van a estar abriendo y cerrando válvulas. Esto también es muy riesgoso porque en los flujos de agua, cuando se, pues uno lo ha visto, cuando uno le cierra el agua, se le va el agua y luego regresa, y si la tubería está sucia, pues toda la suciedad que se quedó ahí seca por un tiempo, por haberle dado agua a otra colonia, pues también puede complicar el tema de la salud, porque va a llegar sucia. Entonces, pues hay que esperar el lunes para ver cuál es el plan de este tandeo, que de entrada pues lo veo riesgoso. Creo que, repito, si no ha habido este diagnóstico y no ha habido decisiones bien planeadas, bien pensadas, pues puede que esto se complique más, porque pues sucia, y luego ya nada de nada, el ciudadano pues va a tomar mayor furor.
1: Está la manifestación propuesta, ¿no? Para este domingo, me parece.
0: Para este domingo y algunas otras ya ha habido de en varios sectores de la ciudad. Creo que ya hay pronunciamientos muy fuertes. Acabo de leer algunas asociaciones, están pidiendo pues expertos independientes que lo manejen. Entonces está habiendo pues una inconformidad tremenda, y lo tienes razón, porque pues el resultado final, Mario, es que te sale agua limpia de tu grifo, porque un tema, los metales pesados, ¿no?, que van a causar problemas no a inmediato plazo, sino a largo plazo va a haber problemas de absorción de metales en nuestro cuerpo que detonan enfermedades muy complejas.
1: Oye, pues es que hay una gran dependencia hacia el lago de Chapala, ¿no? Ya está sobreexplotado también, pero pues más del 50% del abasto viene de ahí, ¿no? De la zona metropolitana, 60%. Imagínate, ¿no? Bueno, pues vamos a ver en qué acaba, a ver si hay un plan más integral. No es nueva tampoco la propuesta de cambiar el acueducto.
0: No es nueva, pues ya desde el 2012 se ha venido manifestando. Pues obvio, hay un rechazo porque la gente de la Ribera tampoco está de acuerdo, ¿verdad? Ahora es un desastre de fugas, de infraestructura mala en tu ciudad, y vienes acá a mi pueblo o a los ribereños a sacarle más agua, pues no está tan fácil para el gobierno sacar adelante esto, ¿no? Pero pues es lo que tiene a la mano y es lo que están haciendo, es lo que entiendo, ¿no?
1: Pues sí, es lo que uno entendería también. Bueno, por lo menos el gobierno del estado ya se puso a trabajar en el tema, pero pues vamos a ver cuál es. No, tampoco creo que sea una sola solución para un enorme problema como este, ¿no? Tiene que ser atacar por varias vías.
0: y es interdisciplinario, o sea, no nada más
1: Exacto.
0: un ingeniero, o sea, tienen que haber economistas, sociólogos, todo un equipo, químicos, biólogos, para poder actuar. No puede hacerse como se hace desde, como se ha hecho en Jalisco, obras y obras, y no terminan por construirlas bien y nos quedan ahí los elefantes blancos.
1: Pues doctor, vamos a estar pendientes de esta manifestación. Doctor Arturo Glisson es investigador en temas del agua y ciudad de la Universidad de Guadalajara. Gracias, doctor.
0: A sus órdenes, Mario, un placer estar en tu programa.
1: Igualmente.
0: Un saludo al auditorio y al equipo que están trabajando con ustedes.
1: Bueno, por lo pronto lo que hay en el futuro cercano es pues un recorte en el suministro para tratar de ver este asunto del acueducto. Gracias al doctor. Son las 6:58 ya. La Fiscalía de Aguascalientes inició una investigación tras la supuesta amenaza de muerte de un youtuber contra el obispo Juan Espinosa. Yalma Arronte, cuéntanos por favor, adelante.
2: Muy buenos días, Mario. Buenos días a la audiencia de Enfoque Noticias. Tal como lo comentas, por amenazas o apología del delito, la Fiscalía de Aguascalientes ha iniciado ya esta investigación en contra de este youtuber acusado de amedrentar al obispo. El fiscal general del Estado, Manuel Alonso García, confirma que el órgano a su cargo ya inició una carpeta de investigación en contra de este youtuber acusado de amenazar de muerte al obispo de Aguascalientes, Juan Espinosa Jiménez, tras ofrecer 40,000 pesos por atentar en su contra. En la carpeta se investiga la posible comisión del tipo penal de amenazas o apología del delito. Por esta última razón es por la que se iniciaron las indagatorias de oficio, pues el obispo hasta este momento no ha presentado denuncia formal al respecto. Alonso García precisa que estas indagatorias se iniciaron a través de la Unidad de Investigación de Delitos Cibernéticos, que mediante un ciberpatrullaje identificó las advertencias en contra del obispo. Agrega que ya se solicitó incluso información al sistema de justicia para dar con la identidad de este creador del contenido e individualizar las investigaciones. Además, refiere, se ha solicitado información a la Secretaría de Seguridad y Protección Ciudadana para identificar la ubicación de este presunto responsable. Desde la Fiscalía General del Estado ya se giró un oficio al obispado de Aguascalientes con la finalidad de brindar protección a Juan Espinosa. Cabe señalar que el pasado 1 de octubre, este youtuber de nombre José Lápiz compartió a través de la plataforma X una publicación a la que se hacía referencia al obispo de Aguascalientes, señalando que ofrecía 40,000 pesos por atentar en contra del obispo. La noche de este jueves 6 de octubre, el creador de contenido publicó otro video asegurando que estas acusaciones en su contra eran falsas. Hay que destacar también que hay organizaciones a nivel nacional que han elaborado un oficio remitido a la Fiscalía General de la República exigiendo su intervención para que se investiguen las supuestas amenazas en contra del obispo. Y el día de hoy, Mario, están programadas algunas movilizaciones aquí en la ciudad de Aguascalientes en respaldo del obispo de Aguascalientes. Hasta aquí mi reporte.
1: Bueno, pues gracias. Gracias, Yalma.
2: Muy buenos días.
1: Que tengas muy buenos días. Así esta situación del youtuber. 7:00 a.m. en punto. Estamos en Enfoque. Regresamos con el resumen y la mesa de Enfoque.
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6: Muy buenos días, Guadalajara, buenos días, Jalisco, ¿cómo se encuentra el día de hoy? Ya estamos listos para iniciar este recorrido informativo donde Grupo Audiorama Comunicaciones, conectados contigo, presenta este informativo. Gracias por acompañarnos en esta mañana y sobre todo por estar al pendiente de nuestro recorrido informativo, en el cual usted también puede participar a través de nuestros diferentes canales de comunicación. Recuerde, nos puede contactar a través de la plataforma X en Informe 24 GDL, a través de Facebook Informe 24 Guadalajara, en la cuenta de Instagram arroba Audiorama Comunicaciones, y sobre todo también lo puede hacer a través de el 33 34 67 72 20, nuestro WhatsApp RMX 33 34 67 72 20. Hoy no le quité números ni le sumé, pero bueno, ahí ahora sí Beto me dijo excelente. Bueno, ahí está Alberto Esparza en los controles y que está listo también para que esta señal llegue hasta su radio receptor sin ningún problema. Si usted nos quiere escuchar también a través de internet, ingresa a nuestra página audiorama.mx, baja la aplicación de la región occidente y nos puede escuchar en cualquier parte del mundo. Ahí usted nos puede escuchar en cualquier parte para poder estar en contacto con nosotros, y sobre todo también nos puede mandar algún mensaje, nos puede mandar alguna denuncia que nosotros daremos a conocer a la autoridad y darle seguimiento. Asimismo, si usted de repente también dice, bueno, no he podido contactarlos, usted pone 107.5 y ahí en su buscador le va a aparecer las diferentes opciones que otros desarrolladores también nos hacen favor de retransmitir esta señal. Por lo pronto, iniciamos el día de hoy con pues un cierre preventivo en la zona de Colón y la zona de Ahuehuetes, en la zona de el Cerro del Cuatro, ahí cercano, para transitar tanto de oriente a poniente, de poniente a oriente, no lo podrá hacer porque se colocaron vallas de protección para que la línea 1 no se vea afectada por las manifestaciones que se han tenido recientemente en este lugar. Así que si usted tiene que transitar por esta vía, pues bueno, va a tener que tomar en cuenta esta situación, que esta mañana amanece con vallas en esta zona de la estación España del tren ligero en la línea 1. Ahí usted va a tener esta situación donde, pues bueno, así amanece el día de hoy en este punto de la avenida Colón, donde está haciendo pues bueno, se está haciendo este cierre preventivo para las personas que vienen en este lugar. Así que si usted lo tiene que hacer este recorrido precisamente donde se encuentra esta estación España, pues bueno, amanece con la cuestión de estas vallas, y que pues bueno, no, pues por lo pronto, para evitar estas afectaciones a la línea 1 del tren ligero, pues bueno, tendrá esta cuestión de el tener o no poder cruzar. De un lado, pues bueno, tenemos esta zona de Ahuehuetes, del otro lado Torres Bodet, ahí donde se realizaron en los tres días anteriores esta manifestación de ciudadanos, y que bueno, para evitar afectaciones en la zona de la avenida Colón o del tren ligero, pues bueno, amanecieron con estas vallas que se colocaron en este lugar. También en la zona del nuevo periférico, viniendo de Buenavista, va a encontrar un tráiler que está ahí detenido. Solamente el chofer se zafó una de las cajas y el chofer está haciendo señalamientos, no ha podido tener ayuda, y por ello, pues bueno, están reportando esta situación en la zona del nuevo periférico para que usted lo tome en cuenta si va a circular por esta vía en la zona metropolitana de Guadalajara, y sobre todo que usted también esté enterado de lo que sucede en materia de vialidad para que no tenga ningún retraso el día de hoy. Sobre todo, le reitero, Colón, en la zona de Ahuehuetes, está cerrado el paso de manera transversal, y sobre todo esta cuestión de las manifestaciones para evitar esto y que se afecte la línea 1, bueno, se está haciendo esta situación de colocar estas vallas y evitar la afectación a la línea 1. A lo mejor se vuelven a manifestar, pero ya será sobre la vía sin afectar el transporte masivo. Bueno, vamos a iniciar con nuestro resumen.
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6: Las lluvias elevan a 33 las escuelas afectadas en el estado de Jalisco luego de los últimos dos pasos de fenómenos meteorológicos en el estado de Jalisco, y será pues en las próximas horas que se determine ante una nueva situación de una tormenta tropical que, bueno, se está acercando hacia las costas de Jalisco, que se tomen medidas necesarias. Así lo señala el secretario de Educación en el estado, Juan Carlos Flores Miramontes. En Tlajomulco se reportan que 37 mil millones de pesos serán invertidos, o será la inversión que tendrá por parte del sector privado para, pues bueno, en este municipio diversas cuestiones que se realizarán en este municipio. También en el Congreso capacitaron al personal de este recinto sobre el proceso electoral 2027. Ya le mencionábamos la manifestación por tercer día consecutivo de vecinos de la colonia El Sauce y colonias aledañas, ahí en la avenida Colón y Ahuehuetes, lo cual suspendió la línea 1 del tren ligero el día de ayer, prácticamente desde el mediodía hasta la noche. Estas y otras noticias le estaremos dando en los siguientes minutos, no sin antes recordarle que usted también puede comunicarse con nosotros a través de la línea WhatsApp 33 34 67 72 20, y hacernos llegar también su reporte o su denuncia. Vamos a ir al detalle de la información. Mire, le platicaba de inicio que, bueno, y hay algo que hay que reiterar, que debido a los tres días de manifestaciones consecutivas que hubo en la zona de la Estación España, ahí en la avenida Colón, en este lugar, pues bueno, la cuestión de los manifestantes afectó desde el día de lunes, prácticamente desde el mediodía, lunes, martes, miércoles, hasta las 8 o 9 de la noche, afectó el servicio de la línea 1 del tren ligero. Es por ello que, pues bueno, ante estas manifestaciones de vecinos del Sauce y colonias aledañas, por el servicio del agua y la mala calidad, estuvieron en este lugar manifestándose en la zona de Colón y Ahuehuetes, o también llamado Torres Bodet. Ahí estuvo esta manifestación estos tres días. Por ello, ingresaron a las vías del tren ligero a la altura de esta Estación España, y ahí estuvieron los inconformes. A estos tres días se tuvo que suspender temporalmente la circulación de la línea 1, y ahí en este lugar. Y por ello, bueno, después de que se retiraron en estos tres días entre 8 y 9 de la noche, se volvió a dar el servicio. Para evitar esta situación, el día de hoy jueves, bueno, se han colocado estas vallas sobre la avenida Colón, de manera que solamente se puede cruzar de manera peatonal en el sentido de Torres Bodet hacia Ahuehuetes, o de Ahuehuetes hacia Torres Bodet. Y sobre Colón, si hay paso, hay un paso tanto vehicular como peatonal, y esto es para evitar las afectaciones a la línea 1. Esto se busca prever de que, si hay una nueva manifestación, no se suspenda las actividades de la línea 1. Solamente hay vallas en este lugar, la línea 1 estará funcionando de manera normal, y es por ello que se han colocado estas vallas en este lugar. Mire, le informaba también que la cuestión de los fenómenos meteorológicos que ha habido en Jalisco, pues bueno, han afectado por lo menos una escuela más, con lo cual se eleva a 33 las escuelas que han sido afectadas por fenómenos meteorológicos en el Pacífico mexicano. Y bueno, precisamente, pues bueno, estas escuelas han subido, por lo menos en las últimas fechas han sido 13, y con lo que aumenta de 20 a 33 el número de planteles afectados. Así lo informó el secretario de Educación, Juan Carlos Flores Miramontes, y el funcionario explicó que las escuelas serán atendidas mediante el fondo de 60 millones de pesos que se tiene para este tipo de cuestiones, y que 24 planteles se encuentran próximos a concluir intervenciones que se han hecho para pues mejorarlas. También el secretario de Educación dijo que será el 3 de noviembre cuando se dará a conocer los ajustes a las restricciones para el uso de celulares en las escuelas, que contemplan limitar dispositivos durante las clases y recreos en primarias y secundarias debido a esta situación de regulación de las del uso de dispositivos en las escuelas. A propósito, precisamente de lo que dijo el secretario de Educación, pues bueno, la depresión 20E se intensificó a tormenta tropical denominada Simón y podría alcanzar la categoría 1 de huracán este jueves por la noche. Mientras se aproxima a nuestro estado, el sistema se localizaba el día de ayer todavía a 515 kilómetros de Cihuatlán y 285 de Lázaro Cárdenas, Michoacán, con vientos sostenidos de 65 kilómetros por hora. Entre jueves y domingo se pronostican lluvias de 60 a 100 milímetros, oleaje de 3 a 5 metros y rachas de viento de 40 a 70 kilómetros por hora. Las principales afectaciones se prevén en la costa sur, costa norte, Sierra de Amula y sur de Jalisco. También el día de ayer, y pasando a una cuestión de distracción, entretenimiento para los pequeños, se inauguró Papirolas, se inauguró el día de ayer en el complejo del centro universitario y por ello, pues bueno, la rectora de la Universidad de Guadalajara estuvo presente junto con el gobernador en este lugar de el centro universitario y bueno, se inauguró este festival Papirolas que, pues bueno, ahora se lleva a cabo desde el día de ayer y por ello, pues bueno, se tiene este festival multicultural que es también divertido para los niños, es lúdico y bueno, está diseñado para que los pequeños tengan una sonrisa, generen aprendizaje, reflexionen y sueñen en esta cuestión de generar este espacio de Papirolas previo a la Feria Internacional del Libro. Han participado cerca de 2 millones de visitantes desde su creación y el festival para las niñas y los niños jóvenes que van desde 0 a 18 años. Y precisamente el día de ayer la rectora de la Universidad de Guadalajara, Carla Planter, habló sobre este festival.
7: 1995. Y hoy, 3 décadas después, el festival ha recibido a más de 2 millones de visitantes. Seguramente algunos de ustedes estuvieron aquí cuando eran pequeñitos. Al menos creo que la diputada presidenta sí, lo hizo, me decía, hace 8 años que no venía, pero parece que vino desde pequeñita. Hemos explorado más de 25 temas distintos y desde el 2012 no solo nos quedamos aquí en Guadalajara y en el área metropolitana. Gracias a nuestra red universitaria, nuestras preparatorias y centros universitarios regionales, Papirolas llega ya a 28 municipios de Jalisco. Para la Universidad de Guadalajara, Papirolas es una pieza fundamental de nuestro ecosistema cultural junto a la FIL, al Festival Internacional de Cine, a la Feria Internacional de Música, porque educar no es solo estar dentro de un salón de clases, educar también es un tema de incentivar la curiosidad, de enseñar divirtiendo y de ir formando cultura ciudadana desde pequeñitos. Un proyecto tan vivo como este no se logra por arte de magia, requiere de muchísimos brazos trabajando en equipo con un compromiso. A nuestro comité organizador liderado con tanta pasión y entrega por Marcela García Batis, gracias por volver a hacer posible a este milagro creativo. Gracias, querida.
6: Ahí usted escuchó a la rectora. Después de estas palabras, de referirse a todo lo que ha sido Papirolas, pues bueno, la misma rectora declaró esta inauguración.
7: 6, declara formalmente inaugurado el Festival Papirolas 2026.
8: Enhorabuena.
6: También en compañía del gobernador esta inauguración y precisamente el gobernador también señaló esta cuestión de esta inauguración de Papirolas, este festival creativo para niñas, niños y jóvenes bajo el lema de este año, Colores Somos Luz, y escuchamos al gobernador.
8: Y sí, vale la pena el invertir en nuestras niñas y niños. Felicidades a la Universidad de Guadalajara, felicidades Daniela, felicidades Marce, felicidades, principalmente rectora, por ser esta gran aliada de la educación en Jalisco, y que viva Papirolas, que viva la educación, que vivan las niñas y los niños, y que viva Jalisco. Y le pido a la rectora general, si me hace el favor de acompañarme en la lectura y que ella dé la declaratoria.
6: ahí la cuestión del gobernador, que también señaló que es interesante, es redituable y sobre todo importante invertir en los niños. Recordemos que es parte de su lema de sus administraciones desde Zapopan, Guadalajara y ahora en el gobierno del estado, al frente los niños y sobre todo obras y también centros de desarrollo para los pequeños. Precisamente, pues bueno, aprovechando que Papirolas también es este festival creativo para niñas, niños y jóvenes y que se realiza desde el día de ayer 7 de octubre y estará hasta el 11 de octubre en el Centro Universitario de la Universidad de Guadalajara, allá hacia el norte de nuestra ciudad. Reportes de ustedes. Jorge Terríquez nos dice: buenos días, estamos ya en el trabajo hoy, mayor agilidad sobre la zona de carretera Chapala para llegar hasta el punto de la zona centro por González Gallo. Pues bueno, ahí tiene parte de los reportes. También Margarita Cepeda: buenos días, el día de hoy en la zona de Federalismo también ágil la circulación, estamos ya llegando al trabajo esta mañana. Y también terminación 2703, dice: Calzada Independencia con tránsito moderado desde la zona de Batallón de San Patricio con dirección hacia Uxmal, después un poco cargado para llegar o incorporarse a Fidel Velázquez o seguir hacia Avenida Circunvalación. Respecto a Papirolas, dice que pues bueno, ya son cerca de 30 años que recuerda de la existencia de Papirolas y que también le tocó ahora en los últimos años llevar a sus pequeños. Bueno que ha servido de pues una parte estar ahí presentes y sobre todo también que es un festival que ofrece diferentes actividades hoy en día para que los pequeños tengan estas distracciones que sean redituables, que bueno, les dejen algo de aprendizaje y no solamente divertirse por divertirse. Vamos a ir a una pausa comercial, regresamos con más información.
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6: Regresamos a Informe 24 Guadalajara, 7:21 de la mañana. Y mire, quedó formalmente inaugurada la edición número 62 de la Expo Ganadera Jalisco, el evento más importante del sector pecuario en el estado. La ceremonia de apertura se llevó a cabo en las instalaciones de la Unión Ganadera Regional de Jalisco, contando con la destacada participación de productores locales, autoridades gubernamentales y también representantes clave de esta industria, quienes se dieron cita para dar inicio a casi un mes de actividades consecutivas. Para esta emblemática edición se va a desarrollar desde el 7 de octubre, desde el día de ayer, al 2 de noviembre. Los organizadores proyectan la presencia de 2.500 ejemplares de ganado en exhibición, además del programa que incluye 8 exposiciones nacionales y una amplia actividad para todas las familias que acudan a la expo ganadera. Y ahora vamos a lo siguiente.
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16: Hey, hey, hey, ¿qué tal? ¿Cómo están? Good morning por la mañana. ¿Cómo están allá en cabina, Sandrita, Herollito y todo el auditorio que nos escucha? Muchas gracias por estar nuevamente con nosotros. Y sí, efectivamente, yo soy Demi Luna y vamos a empezar con la sección que a ustedes les encanta, que es la de espectáculos. Y quiero comentarles al final de la sección que les vamos a tener unos regalitos muy buenos para todos nuestros miembros VIP que se unan al canal de YouTube de Pinche Blog, porque vamos a tenerles unas cortesías. Ahorita les digo de qué se trata, pero vamos a empezar con lo que nos cruje Shensha, que es nada más y nada menos que vamos a hablar en esta parte de los espectáculos de que, pues ahora sí que el tema de Imelda Tuñón, la ex nuera de Maribel Guardia, con el asunto de Julián Figueroa, pues ahora resulta que pues ya presentaron una demanda a Maribel por acerca de que supuesta y alegadamente al parecer estuviera Imelda pues empastillando a Julián Figueroa antes de su muerte con pues psicotrópicos y pastillas para dormir, que obviamente no estaba recetado por ni por su psiquiatra ni por su médico de cabecera ni mucho menos. Y pues obviamente gracias a la boquita de Imelda Tuñón, pues está la situación muy pesada. Incluso se comenta que ella pues habría pues entre comillas escondido a su hijo en un lugar seguro para pues de cierta manera pues darle piques a Maribel Guardia y por supuesto a Marco Chacón. El caso es que el abogado Beceiro, que es el que le lleva el caso prácticamente a Maribel Guardia, declaró que esta, pues ratificaron la denuncia el día de ayer por homicidio, por algún tipo de circunstancia que hubiera ocurrido, incluso por omisión, por haber dejado Imelda a Julián, pues prácticamente solo en el momento de su muerte, que se cree y se rumora que probablemente, pues sería pues ahora sí que evitable si hubieran tenido un poquito más de supervisión de parte de Imelda, ¿no? Entonces se pone bastante rudo el asunto. Y también pues hablando de otras cosas un poquito más triviales, hablamos de la Casa de los Famosos, que el domingo terminó su temporada. Y pues sí, la gran ganadora fue nada más y nada menos que Mariana Ochoa. Yo sé que a muchos, digo, a mí, en lo que si me preguntan, yo soy team Mariana Ochoa, porque vaya qué manera de librar el bullying, las burlas que le hicieron. Por supuesto, el Eses Pérez ya se sentía ganador, pero quedó en nada más y nada menos que en quinto lugar. La Gema se en cuarto y querían que ganara pues esta Karina Torres, pero recordemos que Karina Torres para mí fue un verdadero mueble. Llegó en tercer lugar, pero en el que sí de plano nunca la vimos venir fue que Memo Schutz, segundo lugar. O sea, de verdad, incluso ahí en Televisa Deportes le decían me muebles Schutz, porque sí, no entendemos cómo llegó este señor a segundo lugar de la Casa de los Famosos. Y a fin de cuentas se coronó Mariana Ochoa. Para mí, no es por nada, bien ganado. De verdad que supo manejar sus cartas, supo manejar su juego. Porque, cómo me la buleaban, cómo me le decían de cosas. Y sí, definitivamente para mí, no sé ustedes, la gran ganadora fue Mariana Ochoa. Y ya están diciendo que fraude, que no sé cuánta cosa. Pues para mí no lo es, porque la verdad eso de estar encerrados y andar aguantando a ese tipo de gente, definitivamente es para ganarse un premio. Y bueno, y ya para despedirnos de esta sección, déjenme les comento que la Arena Guadalajara tiene para ustedes y para todo nuestro auditorio, Tiesto se presenta en la Arena Guadalajara, vaya la redundancia, este 24 de octubre. ¿Y qué creen? 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Yo soy Demian Luna y, por supuesto, muchas gracias. El Hoyito, Sandrita, gracias a todos los que nos escuchan. Escríbanos, estén con nosotros, porque nos vemos la próxima semana. Ya estamos prácticamente empezando octubre y casi hasta que se finaliza. Los quiero mucho y nos vemos pronto. Yo soy Demian Luna, besitos, mua.
6: Gracias, jovenazo, muy buen día. Y precisamente, pues bueno, si usted quiere acceder a estos obsequios que le está dando Demian, pues bueno, sígalo en sus redes y ahí puede acceder a los mismos. Tenemos también un reporte de terminación 2312. Nos dice, Papirolas ha sido algo formidable para nuestro estado, comenzó a funcionar como algo que era parte de la FIL y ahora se ha convertido en algo que es también tan grande como la Feria Internacional y que es dedicado solamente para los niños. Pues sí, ahí está, Papirolas ya ofrece estos talleres de arte, lectura y sobre todo que bueno, se va a llevar a cabo del 7 al 11 de octubre. Ahí, diversión para niñas, niños y adolescentes, pero que lleva un ambiente en el cual, pues bueno, Papirolas 2026 lleva esta participación para los niños y que puedan desarrollar sus habilidades. Con esto, estamos llegando al final de este informativo. Muchas gracias por su atención. Lo esperamos el día de mañana, 7 de la mañana, en controles. Alberto Esparza, en este micrófono, su servidor Eloy Arellano. Le agradecemos el favor de su atención.
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0: 32 en el tiempo de RMX. Mi nombre es Gonzalo Oliveros. Es un gusto estar con ustedes en el 107.5 de la frecuencia modulada a través de rmx.com.mx, a través de radio-real.com, a través de Tuning Radio, a través de Radio Garden, a través de Claro Música, a través de los dispositivos Alexa. Muy importante para la gente que va en su auto. Yo sé que hay un montón de gente que está en este momento escuchando esta estación y por primera vez está escuchando mi voz y dicen, ¿quién es ese hombre que está al aire? Porque uno tiene que entender que esta estación de radio lleva muchos años la frecuencia y han pasado por aquí muchos conceptos. Se lo lleva un rato haciendo Informe 24 y entonces yo puedo comprender que haya quienes digan, ¿quién es este güey?
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0: Entonces vamos a hacer un pequeño ejercicio ustedes y nosotros. Vamos a ver si saben a quién están escuchando. 33, 50, 70, 10, 75. Y de hecho, si ustedes están cerca de alguien que no conozca este locutor, pues también que mande un WhatsApp. Vamos a ver cuántos WhatsApp podemos conseguir el día de hoy. 33, 50, 70, 10, 75. Cada programa o cada espacio tiene un WhatsApp distinto. Yo tengo uno porque estoy en la Ciudad de México. Pablo, Yair y Cheche tienen otro. En Guadalajara, Tania tendrá otro aquí en la Ciudad de México y así consecutivamente. Pero en el mío, vamos a ver, nada más manden si saben cómo me llamo. Así, es lo único que necesito. Estoy escuchando a Pip y ahí ponen mi nombre. Es lo único que necesito. Y si quieren poner una foto del vehículo en el que anden o si me están escuchando en su casa, 33 50 70 10 75. Solo es un pequeñísimo ejercicio en esta mañana de jueves.
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0: Y no más porque es mañana de jueves y estamos muy amorosos. Ayer me preguntaban que si tenía algún tipo de relación romántica. Me falta solo dar el anillo. Del Disintegration de 1989. Aquí está Robert Smith de Cure. La canción se llama Love Song en esta estación de radio. Que si no saben, se llama...
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y su canción de amor. Ah, caray, se acabó muy feito. Pero porque está empezando esta maravilla que salió en el exilio. Y que aquí...

0: de campo. Y ahí estaremos nosotros.
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0: Prometo leer al aire todos los mensajes que me están llegando, porque sí, son un montón. Pero, a ver, cometí un error y yo creo que lo podemos corregir ustedes y nosotros. Si hacemos radio, y cuando digo hacemos radio, son ustedes como audiencia y yo como un simple poner rolas, pues ¿por qué no lo hacemos en audio? Y de hecho, mándenme los mismos mensajes, pero en audio, en nota de voz ahí en WhatsApp, y todos los voy a aglutinar para hacer un promito. En donde ustedes escuchen de manera recurrente en esta estación de radio. Así, hagamos eso, creo que nos puede funcionar a todos. Mándenme notas de voz. Notas de voz en donde se escuche que ustedes están sintonizando a este locutor. Así como este.
2: ¿Qué tal, mi estimado Gonzalo Oliveros? Muy buenos días. Saludos desde Guadalajara. Ya voy llegando a mi trabajo. Gusto escucharte.
0: Así, mándenme notas de voz como la que acabo de ponerles en esta mañana, diciendo que escuchan.
3: Buenos días, estoy escuchando a Gonzalo Oliveros en RMX. Saludos, Hugo.
0: Ven, así las voy recopilando.
4: Aquí escuchando a Gonzalo Oliveros. Gonzalo, se extraña la Pantera. Buenos días.
0: La Pantera anda por aquí, ¿eh? Solo que no la he sacado porque está muy ofendida por el gato Bonifacio.
5: Hola, Gonzalo, buenos días. Saludos desde Uruapan. Aquí como todos los días escuchándote.
0: Muchas, muchas gracias a la gente que nos está escuchando en Uruapan.
6: Buenos días, aquí escuchando a Gonzalo Oliveros por RMX 107.5. Bonito día.
0: Muchas, muchas gracias. Ven, así, y así los podemos recopilar para que ustedes puedan estar con nosotros. Ay, ven, les dije que estaba un poco enojada. La tenía aquí, por supuesto. Ya, tranquila, tranquila, tranquila. El gato no vino aquí el día de hoy. Ya. Qué bueno. Lejecitos, Pantera. ¿Así? No, ya. Te dije que no. ¡Ay! Ya, sácala, Enrique. Gracias, muchas gracias.
7: Gonzalo Oliveros, desde mi casa en Guadalajara. Muri, saludos.
0: Ahí, ven, así podemos tener y voy a poner todos los que pueda.
8: Saludos, mi buen Gonzalo, desde Tlaquepaque, Jalisco. Aquí saludos para toda la banda del abuelo.
0: Gracias, abuelo, muy buenos días. Me da mucho gusto el poder estar contigo.
9: Saludos, buenos días.
7: Saludos, Gonzalo, escuchándote como siempre. Aquí, desde mi celular, saludos.
0: Ahí está, gracias.
6: Hola, buenos días, qué gusto volver a escucharte cada mañana, Gonzalo Oliveros, en RMX. Un saludo desde Guadalajara.
0: Ahí, así como me están mandando ustedes, que sí, ya saben que están.
10: Buenos días, aquí escuchando a Gonzalo Oliveros, en RMX en estos momentos. Además de escuchar a otros locutores de esta misma estación.
0: No, sí, escúchenlos a todos. A Tania a las 11, a Cheche a las 10, a Yair a las 2:30, a Pada a las 4, a Pablo a las 5:30. Hoy es los dioses del marketing a las 9 de la noche. A las 10 está No Me Expliques con Nicky. A todo el mundo.
11: Buen día, escuchando RMX a Gonzalo Oliveros desde Guadalajara.
0: Bien, muchas, muchas gracias. Y así voy a hacer un promo.
12: Hola, Gonzalo, buenos días. Escuchándote desde Guadalajara. Saludos.
0: Así, miren, y que conste.
13: Hola, buen día, escuchando a Gonzalo Oliveros en RMX. Buen día.
0: Que ustedes que me están escuchando saben que ningún mensaje es viejo.
14: Hola, buenos días, escuchando a Gonzalo Oliveros en RMX.
0: Gracias, Álvaro, que no me mandó mensaje, pero sé que...
6: Buen día, Gonzalo, aquí escuchándote en camino al kinder con mi hija. Saludos a todos en Guadalajara y escuchando RMX.
0: Saludos a tu hija.
15: Hey, Gonzalo, súbele al flow, que voy tarde.
0: Sí, le voy a subir al flow en este preciso instante. Ayer en la tarde le preguntaron a el gobernador Lemus sobre estas declaraciones y la situación del agua.
16: ¿Cómo se trata? ¿Dónde quieren empezar?
17: Respecto al agua, si nos puede precisar, ¿cuál es la votación o tandeos?
16: El lunes se va a dar a conocer el listado de la rotación, que en unos minutos más, un par de horas más, voy a visitar varias de las instalaciones. Va a dar a conocer el listado de la rotación, que en unos minutos más, un par de horas más, voy a...

0: ahí, a través de distintas pruebas de estas descargas irregulares que estaban llegando a las pintas, la propuesta de los técnicos, no la propuesta mía, la propuesta de los técnicos era no sacar más agua de las pintas. Cuando las y los presidentes municipales del área metropolitana lo aprobaron, ayer en la tarde cerramos con puertas en las pintas. Ayer por la tarde mismo. Esto nos dará una mejor calidad del agua para las próximas horas, para los próximos días.
1: Esto mismo lo recuperó, como escucharon ustedes, el señor Lemus, un poquito más tarde ya en la planta potabilizadora. Y aquí vale fundamentalmente la pena recuperar algo que quisiera platicar con ustedes. Sí, ustedes van a ver que el agua está más limpia, mucho más limpia en estos tiempos de lo que estaba hace una semana. Pero va a haber menos agua, 30% menos agua. De eso hablaremos en un poco más adelante. Es cierto, nomás se los voy poniendo sobre la mesa. Va a seguir la manifestación y vale la pena, sinceramente se los digo, vale enormemente la pena que tomemos en consideración las grandes muestras de creatividad ante la indignación que tienen muchos de los que van a asistir a esta manifestación. Hay otros que la creatividad pues no les da. Aquí está, si me permiten en un momento, Mary Wells, Marilyn González Pozos, pues ya dijo que a ella no la cuenten para el agua, que a ella no le cuenten para eso, que no va a suceder, que no nos hagamos güeyes. No va a haber dinero, o por lo menos lo que dice es que el gobierno del señor Lemus lo que tendría que estar haciendo es sacar dinero de las arcas del gobierno de Jalisco en lugar de estar buscando en, dice ella, la privatización del agua. O por lo menos eso fue lo que puso sobre la mesa. Así está la situación. Ayer fue cumpleaños de Morena. En un rato más les paso todos los audios al respecto. Ayer fue cumpleaños de Morena en el Auditorio Nacional. Estuvo Andy López Beltrán. No se ve a Dan Augusto López y no se vio a algunos cuantos más. Pero además de el cumpleaños de Morena, estuvieron los diputados de Morena en la Cámara de Diputados dándole un regalote de cumpleaños. El regalote de cumpleaños es la ley antimeme. Salió el día de ayer en Diputados, en donde se va a castigar a quienes publiquen cualquier tipo de falsificación, dicen ellos, gráfica de los tres niveles de gobierno. Se va a castigar al servicio de internet. Se va a castigar a las compañías, o sea, a las redes sociales. A todo el mundo. Quieren castigar a todo el mundo para que de esta forma nadie publique nada que incomode a Morena. También el Tribunal Electoral el día de ayer le dijo a Morena que no había problema, que no se preocupen, que no hay ningún tipo de problema con la situación de la campaña hiperanticipada que están haciendo hoy por hoy. Una campaña en donde Tatiana Cloutier ya dijo: yo no voy ni a la esquina con Clara Luz. Ni a la esquina con Clara Luz, nomás para que lo vayamos entendiendo. El premio Nobel de Literatura es para la escritora canadiense Anne Carson. Ha estado seguramente en las librerías desde hace algún tiempo. Una escritora que tiene más o menos, para que se den una pequeña idea, está en sus 70 años de edad, muy prolífica, nomás para que lo vayamos entendiendo. En noticias musicales, el día de ayer se presentó Rosalía en el programa de Jimmy Fallon. Le fue bien. Le fue bastante bien, diría yo. Dijo que le dio clases de español a Bono de YouTube. Bueno, no fueron tan buenas esas clases.

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0: de tráfico.
1: Voy a ir con Marco Vinicio en un momento más. Déjenme leer, no, más bien déjenme poner algunos de sus mensajes de voz que han mandado en esta mañana.
2: Gonzalo, buenos días. Aquí escuchándote, camino a las actividades ya de la estería, en el radio escuchándote. Gracias, gracias por volver. Una razón para volver a encender la radio.
1: Gracias, y me da mucho gusto que vuelvan a encender la radio en el 107.5. Díganselo a todo el mundo, a mí me gustaría, ya saben ustedes que en estos tiempos tenemos que demostrar músculo, y el músculo son ustedes.
3: Buenos días, señor Gonzalo Oliveros. Le saluda Edgar de Huentitán. Recuérdeme un programa que escuchaba con usted donde ponías puras rolas cortitas de electrónica, era por la tarde. Era una hora, pero ponías un chorro de rolas, solo pedacitos de 15, 20 segundos, pero una tras de otra. Ese estaba bueno, me gustaba. Saludos.
1: El programa de 2 a 4 que se transmitía de 5 a 6, ese programa que primero empezó Luis Gerardo, luego Luis Gerardo se pasó curiosamente a la mañana en una cosa, o no, o faltaba mucho, y entonces como faltaba mucho me quedé yo con el programa, él se pasó a la mañana a hacer una cosa que se llamaba Onda Corta, que duró de enero a marzo del 2001.
4: ¿Qué tal? Muy buen día, mi estimado Gonzalo, aquí Manuel, escuchándote desde Guadalajara, en el mercado de bastos, directamente desde la aplicación TuneIn en mi teléfono.
1: Y dime, ¿cómo se está escuchando con la aplicación TuneIn ahí en el mercado de abastos?
4: Buenos días, por supuesto que escuchando al buen Gonzalo Oliveros. Saludos desde Guadalajara.
1: Sí, muchas gracias. Me da mucho gusto que me estés escuchando.
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6: Hola, estoy escuchando a Gonzalo Oliveros en RMX.
1: Y dicen...
6: Gonzalo, hace falta un combo, ¿no? Estaría muy padre. Saludos a todos.
1: No sé, la verdad es que ese programa me costaba mucho trabajo en ese entonces, ahora imagínense ahora.
7: Buenos días, Gonzalo. Saludos desde Zapopan, aquí escuchando rumbo al trabajo.
1: Gracias. ¿En qué trabajas? Me gustaría saberlo.
7: Buen día, Gonzalo, aquí escuchando el Cubeta de la Mañana y esperando el reporte del tráfico con Marco Vinicio por RMX Radio.
1: Ah, muy bien, si están esperando el reporte del tráfico con Marco Vinicio, pues es un buen momento para marcarle y que él nos diga cómo están las cosas en las calles de Guadalajara, ¿no? En una de esas ya perdí mucho tiempo. Nunca es perder el tiempo platicar con ustedes, pero Marco tiene muchas cosas que hacer, ¿o no es así?
8: Hola, Gonzalo, sí, siempre, pero siempre son gustos.
1: Sí, ahí estás, Marco, no te... ¿por qué te fuiste? ¿Marco? ¡Ay, Marco! ¡Marco se perdió! ¿Escucharon ustedes? Se
8: les... Aquí estoy.
1: Ah, ya, estaba muy preocupado porque te habías ido.
8: No, aquí estoy, Gonzalo, presto para poder ayudar siempre a todos y todos y saludarte a ti y a quienes nos están escuchando desde cualquier parte, ahora sí que del mundo.
1: A ver, voy a poner un poco del reporte que dio el día de ayer Pablo Lemus desde la planta potabilizadora, Marco.
9: Estamos haciendo una visita a la planta potabilizadora número uno en la colonia Miravalle. Ayer les comentábamos en el video de las decisiones que estamos tomando para mejorar la calidad del agua en la zona metropolitana de Guadalajara, que ya no estaríamos permitiendo tomar agua de la presa de Las Pintas y del antiguo sistema que llegaba aquí a la planta potabilizadora número uno. Ustedes van a ver unas imágenes del pasado fin de semana, de sábado y domingo, de cómo llegaba contaminada el agua aquí a la planta potabilizadora número uno, por las descargas ilegales que estamos ya clausurando en toda esa zona de Las Pintas. Y bueno, pues a prácticamente 24 horas de haber tomado esa decisión de cerrar Las Pintas, miren cómo ha cambiado. Y van a ver la comparativa del agua que llegaba sábado y domingo y cómo está llegando ahora. Le voy a pedir a Israel Jauregui, director del CIAPA, que nos explique, digamos... Esta agua es la que está llegando ya del sistema cerrado, del canal cerrado que viene desde Chapala. Y miren la calidad del agua, ya transparente y ya eliminamos pues todos los sedimentos que estaban llegando, repito, por esas descargas ilegales que estamos ya clausurando y multando. Y bueno, pues una cuestión también fundamental en tiempos. Vamos a empezar a ver mejoras a partir del día de hoy, mañana y pasado mañana, en la calidad que llega a distintas colonias. Pero ya generalizado, esto es muy importante poderlo compartir con ustedes, ya generalizado vamos a ver una mejora en la calidad del agua en alrededor de 2 semanas más. Es decir, va a ser paulatino. A partir de mañana, pasado mañana, ustedes van a ver mejoras. Pero ya generalizado en zona metropolitana, entre 2 y 3 semanas.
1: Bueno, ahí parte de lo que dijo el gobernador, vale la pena recuperar una parte del mensaje final de Pablo Lemus.
9: Adicionales. Vamos a grabar un contenido adicional en el cual les vamos a mostrar las obras, cómo va el avance de obras de la modernización de esta PP1. Muchos de los problemas que tenemos es porque durante décadas no se invirtió en estas plantas potabilizadoras. Son muy antiguas. Tienen más de 40 años trabajando. 70. Ah, me dicen que 70 años trabajando. Imagínense nada más. Y bueno, pues les vamos a mostrar cómo van los avances. Ya que vamos alrededor del 20% de la renovación de esta PP1. Y segundo, por favor, porque en total, ayer se los explicábamos, del total de agua que tenemos para repartir, si lo vemos como un 100%, vamos a tener un 70% para repartir. Es decir, 30% menos de lo que teníamos habitualmente. ¿Qué necesitamos de parte de ustedes? Su apoyo para un consumo extraordinariamente responsable del agua. Todas y todos tenemos que cuidar del agua en nuestros hogares, en nuestras oficinas, en los espacios públicos. De verdad, necesitamos el apoyo de toda la ciudadanía, porque juntas y juntos vamos a resolver. No tengo duda, y muy pronto, para llevar agua de calidad a toda la zona metropolitana de Guadalajara.
1: Bueno, ayer en el chacaleo, Marco, Pablo Lemus decía, en este chacaleo que pasé al inicio del programa, que esto hará que haya lugares donde no haya agua por 2 o 3 días máximo.
9: Digamos, si lo ponemos en términos de 100%, cerrando las pintas, vamos a tener 70. ¿De acuerdo? O sea, vamos a tener 30% menos para repartir.
0: ¿Qué riesgo representa, gobernador, para la salud? El agua que llegó a las casas y que está depositada antes de que cerraran las compuertas de la presa de la ciudad.
9: Estamos integrando también a la Secretaría de Salud, a las mesas interinstitucionales del CIAPA, que por cierto, vamos a volver a sesionar, yo creo que el lunes en la tarde, máximo martes.
1: Bueno, y como les decía, Marco Auditorio, lo que están tratando es que la afectación sea menor, pero va a haber afectación.
9: Aguas residuales.
1: Más adelante.
9: Es ser muy sensibles y muy conscientes. Claro que la ciudadanía tiene razón, pero ya estamos trabajando en la solución y estamos trabajando en conjunto con el gobierno federal y estamos trabajando con los municipios. Estamos poniendo todo de nuestra parte. Por supuesto que la gente tiene el derecho a marchar, a manifestarse libremente. Lo entendemos y lo respetamos. Lo único que pedimos es que se haga de una manera pacífica y sin afectar sobre todo a los demás. En las marchas que en realidad, algunas de ellas tuvieron un componente político partidista muy alto. Se bloqueó sistemas de transporte público, vialidades muy importantes. Y estuvieron encabezadas por políticos. Eso no se vale. Eso no se vale, pues ya está en todas las redes.
1: Bueno, ahí están las opiniones del gobernador. Ayer hubo otra vez manifestación en el SAUS. Fue menos copiosa que en días anteriores, Marco.
8: Sí, efectivamente, una manifestación con menos gente, pero que de igual forma afectó obviamente la circulación del tren ligero, donde había también vamos a decir, recorridos intermitentes hasta ciertas estaciones, y que el día de hoy ya hay algo para evitarla, ¿eh, Gonzalo, todos?
1: ¿Cómo?
8: Es decir,
1: ¿para evitar la manifestación?
8: Sí, este paso en este cruce de Avenida Colón y Torres Bodet, en estas las zonas donde el tren ligero va por la superficie y donde hay cruces inclusive de patronales como viales, es decir, Torres Bodet, Avenida España cruzan Avenida Colón de oriente a poniente o de viceversa. Lo que ocurrió esta mañana es que ya aparecieron vallas, es decir, ya no puede cruzar la gente ni a pie ni en vehículo Avenida Colón, porque hay vallas que están, digamos, haciendo consecutiva la valla del el enmayado del tren ligero, obviamente para que la gente no pueda, los manifestantes no puedan acceder a la zona de las vías para hacer su manifestación y, vamos a decirlo, tapar la circulación del tren ligero.
1: Bueno, a ver, yo creo que se debe de respetar el derecho a manifestarse de la gente, de tomar las calles para expresar algo. En este caso están expresando pues el enojo ante la situación del agua. Yo esperaría que en próximos días se explique un poco más para la gente que está en las calles, pues todo lo que tiene que ver con estas descargas, si son ilegales o si son legales, pero ¿por qué se dieron de esta manera tan exagerada y que terminaron con la contaminación que llegó a las casas del área metropolitana de Guadalajara de manera potente durante el fin de semana y los principios de esta semana? Entonces habrá que ver si sucede algo al respecto. Veo muy complicado que la gente no vaya a querer salir el domingo por una razón, Marco. O sea, se ha transformado en una protesta brutalmente creativa. No sé si me doy a entender, no quiero decir que se haya frivolizado porque no va por ahí, sino sí hay una parte en donde la ciudadanía ha visto que hay una oportunidad de ver que uno son más que dos son más que uno, que cuatro son más que dos, que 100 son más que 50 y que a partir de este movimiento ciudadano, no como el partido político, sino como la gente que está en las calles, pueden sí exigir que haya mejoras y que de esas mejoras también viene las acciones, no solo del gobierno estatal. A mí me gustaría ver qué es lo que va a decir Marilyn González Pozos, Mary Wells, Mary Pozos, después de que ayer salió con esto.
10: ¿Qué hay detrás de todo esto? Esta propuesta de hacer un acueducto nuevo, que es el negocio del sexenio. Eso es lo que hay detrás, endeudar al Estado, decir que necesitan miles de millones para un nuevo acueducto, cuando todos estos años no le han metido un peso al sistema de alcantarillado y agua potable.
1: Sí, entonces no lo niego. ¿Cuántas veces he dicho que ningún gobierno le quiere invertir ni al agua potable ni al alcantarillado porque son obras que no se ven y que son muy molestas? ¿No lo he dicho hasta el cansancio en todo el tiempo que has estado colaborando conmigo, Marco?
8: Sí, y es algo que se ha hablado efectivamente, repetidamente, porque la gente no ve este tipo de obras, le gastan mucho y no, digamos, no colectan votos.
1: Así es, no colectan votos, pero si no quieren que se endeude el gobierno, pues porque no entiendo por qué no ella, presidenta de la Comisión de Presupuesto de la Cámara de Diputados, no gestiona el dinero necesario para solucionar el problema y se lleva la medallita. Hay como una contradicción extraña en esto, Marco.
8: Sí, efectivamente, por un lado ella tiene una oportunidad de ayudar con la gestión, de colgarse, de ganarse el trofeo, de quedar bien, pero por otro lado también, que me queda en lo particular muy claro, creo que es la visión particular que tengo, en el sentido de que lo utiliza como botín de decir ahorita todavía no, vamos apretando, me recuerdo, no sé, una estrategia de guerra cuando cercas una ciudad, así como el cerco de Stalingrado o algo así, donde obviamente vas apretando tanto o quieres apretar tanto a la otra parte, a tu contraparte, para que llegue un momento en que entonces o reluces o salga a flote otro tipo de situaciones, pero me queda claro que lo está utilizando como un botín político, a tal vez todavía un poquito más a futuro.
1: Entonces, lo que va a terminar pasando es que este diatriba entre políticos va a hacer que salga más gente a la calle y que salga más gente a la calle y que vaya a ver quienes quieran utilizarlo como también botín político, como aquella manifestación del 2020 después del episodio de Giovanni López, en donde nunca pudieron explicar bien a bien qué era lo que había pasado con Giovanni López cuando realmente era muy obvio lo que había sucedido, y entonces pues hubo ciudadanos muy comprometidos con los derechos humanos y hubo golpeadores. Entre ellos yo recuerdo a una legisladora que iba con un paliacate en la cara para que no se le reconociera, pero era muy difícil no reconocerla con el peinado de Mafalda.
8: Sí, o gente que venía inclusive de otras ciudades, ¿te acuerdas? También que habían traído golpeadores de otras ciudades para esas manifestaciones y que eran también fácilmente reconocibles.
1: Así es.
8: Porque habían, pertenecían a estos movimientos políticos y digamos como grupos de choque en cada uno de los digamos eventos o manifestaciones donde te querían golpear a grupos de oposición.
1: Miren, el problema del agua sí se viene arrastrando desde hace mucho. Yo lo he platicado aquí, he platicado esto de, y lo he platicado a partir del conocimiento y los reclamos de los vecinos de la colonia americana, la manera en la cual la obra hídrica que necesita esa zona y ahora gran parte del área metropolitana de Guadalajara se ha dejado a un lado porque es muy molesta, es muy costosa, es muy tardada y los políticos lo que quieren es que se vean obras muy rápidas para que la gente siga votando por su partido. Ha pasado con el PAN, ha pasado con el PRI, ha pasado con Movimiento Ciudadano y también ha pasado con Morena en algunos lugares, no en todos, porque Morena prefiere no hacer obras. Bueno, depende, porque de hecho hoy la presidenta Sheinbaum está hablando de Tren Maya, de Mexicana de Aviación, está hablando de el aeropuerto de Tulum, dice que es muy rentable, aunque Aeroméxico y Volaris ya dijeron que ya no van a viajar a ese aeropuerto, pero bueno, también se avanzan en las transferencias de dinero y en los programas sociales. Ya estamos viendo que ahora ya no tienen tanto dinero, está suspendido durante 3 meses el programa Jóvenes Construyendo Futuro. Muchos dicen que es por falta de dinero. Yo podría suponer que es una combinación, Marco. La combinación de que falta dinero y por el otro, seamos muy honestos, hay empresas que se valen del programa Jóvenes Construyendo Futuro y entonces como ese programa te da 6 meses de que el gobierno financia a estos jóvenes para que estén en una empresa, la que tú quieras, y a los 6 meses la empresa tiene que decidir con cuáles de estos jóvenes se queda y si no, pues a los otros los tiene que despedir. Entonces, yo creo que el gobierno se dio cuenta que pues utilizan estos 3 meses finales que son en donde, por ejemplo, en tiendas de autoservicio o en el retail se contratan y luego en enero los corren. Entonces, no quieren, pues ahora hay que financiar a las empresas que necesitan estas manos en la temporada alta comercialmente hablando. Yo no sé qué tan alta sea en este caso. El hecho es que los políticos tratan a partir de ciertas ciertas estrategias, utilizar el dinero para que la gente siga votando por ellos. Y el agua nunca ha sido una estrategia. Lo es cuando ya es crisis. Lo hemos visto ahora aquí en Jalisco, lo hemos visto en Nuevo León, lo hemos visto en Guanajuato, lo hemos visto en la Ciudad de México. Solo que la Ciudad de México tiene dinero para aventar para arriba. Y se ha normalizado de una forma hasta grosera la escasez de agua en alcaldías como Álvaro Obregón, Iztapalapa, Gustavo Amadero e Iztacalco. Cosa que no debiera de pasar en ninguna parte. Bien dice el gobernador Lemus que la gente tiene todo el derecho a salir. Pues claro, también la movilización pública fue lo que hizo crecer y ganar a Movimiento Ciudadano en su momento ante las inconsistencias del PAN y por supuesto los errores del PRI. Habrá que ver si puede recomponerse Movimiento Ciudadano en gran velocidad para no tener el futuro que tuvieron en su momento estos dos partidos, que también hoy, por lo menos el PRI, está buscando cómo sacar raja política de esto y ya lo hemos dicho en otras ocasiones, también lo está tratando el Partido del Trabajo y lo está tratando de forma muy fuerte Morena y aquellos resabios que quedaron de aquel partido que se decían de independientes, pero de independientes tenían lo que yo de alfarero húngaro, es decir, futuro. Así está la cosa y mientras tanto, ustedes como ciudadanos siguen esperando que la problemática del agua se solucione y no tengan la molestia de volver a abrir la llave y que huela a azufre, Marco.
8: Sí, efectivamente, la gente... y diste también un punto importante hace ratito al mencionar estas protestas, cómo se está poniendo creativa la comunidad. Yo te comentaba de grupos de WhatsApp, de colonias o de ciertas personas, donde algunos inclusive fueron iniciados, debemos decirlo, por corrientes políticas que hoy en día son de oposición en Jalisco, por Morena y por ellos. Ajá. Y que estos grupos ya se convirtieron hoy en día ciudadanos completamente. De hecho, ya me tocó ver cómo sacaron a esta gente que estaba, digamos, haciendo grilla en estos pequeños grupos y cómo se queda el tema de la manifestación ya sin color. Entonces, y no solo esta manifestación del domingo, me refiero a manifestaciones que ha habido, que seguirán existiendo o dándose en diferentes puntos de la ciudad en diferentes momentos y días. Pero efectivamente... pues sí, la gente sigue esto. Ahora hay también gente que dice que el día de hoy algunos lugares ya empieza a haber esta recomposición de agua. Vamos a ver si es cierto. Hay quienes dicen que no tienen agua en algunas colonias, como en las zonas del sur. Habrá que ver qué es lo que sigue, pero efectivamente vamos viendo qué pasa 72 horas. Y también es cierto que Movimiento Ciudadano tendrá un periodo muy rápido y urgente para recomponerse, digamos, a rearmar filas, a hacer team back, a hacer tiempo, tomar un tiempo fuera y volver ahora sí con todo, ¿no? Porque tienen enfrente un momento muy, muy complejo ahora que se vienen las temporadas políticas, las campañas, y que este tema pues va a estar, no debería en ningún lado, como bien dices, ni normalizarse, porque también nunca he entendido cómo en Ciudad de México se normalizaron estos temas, pero y es algo que nunca me
1: es nunca que he podido, es muy sencillo, como... Marco, o sea, no hay mucho que explicar. O sea, al final del día, el partido político dominante es el que ha gobernado Iztapalapa y Gustavo Amadero desde hace mucho tiempo. Álvaro Obregón, si te fijas, ha ido saltando y ha tratado de hacer unas obras tremendas para tratar de subsanar la situación del agua. Pero Iztapalapa, que siempre les falta agua, es el mismo partido político. Pues no es tan, es así que Clara Brugada fue la alcaldesa de Iztapalapa y ahora es la jefa de gobierno. Entonces, pues lo que hacen es, por un lado, minimizar las protestas, y dos, pues si hay algún tipo de grupo opositor, pues lo acallan. Son expertos en acallar. O sea, nada más veamos lo que pasó el día de ayer en la Cámara de Diputados. Y sí, puede, yo vuelvo a lo mismo, Marco. Los partidos políticos viven para dos cosas, no viven para servir al ciudadano. Viven para ganar el poder y mantenerlo. Ganar el poder y mantenerlo. ¿Cómo lo mantienen? Pues a partir de ciertas acciones que pueden ser efectivamente de beneficio, pero si no funciona el beneficio, pues lo que terminan por hacer es, por un lado es la propaganda y por el otro lado es tratar de hacer otras cosas que traten de minimizar los errores. Y la oposición, ¿qué tiene que hacer? Pues la búsqueda del poder, que eso en todos lados es legítimo. Y de cualquier forma, ¿qué tenemos que hacer nosotros como medio de comunicación? Pues ponerlo sobre la mesa, ponerle el reflector y poner el reflector cuando de pronto haya cosas que se salgan de la norma. Que se salga de la norma, que de pronto haya periodistas que no digan los dos factores, que se callen y traten de poner nada más el error del gobierno, que se debe de hacer. Pero si el error del gobierno va junto a la negativa de la oposición para con eso estropear las posibilidades de que sigan en el poder, y con esto también, pues vamos a ser muy claros, que ganen ellos como periodistas o como medios de comunicación, porque están íntimamente ligados con grupos de poder en la oposición o en el poder, pues uno tiene que denunciarlo, tiene que exponerlo. Y eso, perdón, eso es lo que tratamos aquí. Hay un sector que no le gusta. Miren, yo se los voy a poner así, y no les va a gustar mi comentario a muchos. El PRI no buscaba censurar tanto como el PAN. A mí me pasó. El PRI usaba otro tipo de mecanismos. Mecanismos que tenían que ver con dinero. Morena utiliza otro tipo de mecanismos menos bonitos. Vean ustedes nada más cómo cuando uno habla o expone a un morenista en su error o en su chapuza, comienza la retahíla de granjas y de redes sociales. Y lo vuelvo a decir, pues a mí que me digan chayotero, que me recibo dinero de todo el mundo, ya... Créanme que no me pasa absolutamente nada. No me río por una razón. Esas granjas están siendo financiadas con dinero público. Dinero que tendría que ser destinado, entre otras cosas, a arreglar el sistema hídrico tapatío. El tráfico, Marco, por favor.
8: Claro que sí. Comentarte aquí a todos qué es lo que está pasando en estos momentos en la metropolitana. En prolongación, Mariano Otero, esto es a la altura de Nueva Galicia y López Mateos, hay un choque con volcadura entrando a la ciudad. Tómenlo en consideración, bastante carga en la zona. Un socavón en Avenida Camichines en Malecón. Además, como lo comentaba, estos cierres en Avenida Colón a la altura de Torres Bodet. Mucho tráfico en la zona porque la gente pues se despertó con esta sorpresa. Además, también un camión cayó en una alcantarilla y un socavón en Avenida Jesús Michel González y en su cruce con Camino al Rastro, esto en dirección hacia Tlajomulco. Hay también en sentido contrario obras en Avenida Jesús Michel González y San Sebastián, esto rumbo periférico, que hacen que solamente esté funcionando un carril. Tómenlo en cuenta, mucha carga vehicular en la zona. Además, hay cierres en carretera Castillo, allá a la altura del Verde, hacia Periférico Nuevo. Más temprano hubo un choque entre un camión y un motociclista, lamentablemente el motociclista falleció, está cerrada esta vía, mucho tráfico también colapsada la zona, también para que lo tomen en cuenta. En carretera a Nogales, a la altura de Bosques Vallarta, hay un choque entre particulares, y pasando también el túnel de la Moderna, otro choque también. En Avenida del Valle, Calzada Federalistas, del centro del Real Center hacia la zona de Camino Viejo a Tecistán, hay otro choque también que entorpece mucho la circulación en la zona. Está caído el semáforo de López de Legazpi e Isla Cozumel y sigue sin funcionar el semáforo de Lázaro Cárdenas y Fuelle. Además, complicada la circulación, Avenida Javier Mina en su cruce con San Jacinto, Avenida Federalismo y Patria en dirección hacia Circunvalación, Avenida González Gallo y Salvador López Chávez, Avenida Mariano Otero de Rosas, para que lo tomen en cuenta, así como Camino Real a Colima y Ramón Corona en dirección hacia Periférico, que es una vía alterna López Mateos, también con mucha carga vehicular. Pues algo de lo que está pasando esta mañana aquí en el Metropolitana, Gonzalo, todos en RMX.
1: Gracias, Marco.
8: Un abrazo, Gonzalo, buen día para ti, para todos. Siguen escuchando 107.5 RMX.
1: Así es, sigan escuchando esta estación de radio. Voy a ir a música en esta estación y regreso con Pliego la Pólvora Villarreal, porque, pues claro que él ya está más que listo para esta mañana.
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1: Esto me lo presentó Nando de Oca. Se llama Música para cerrar las discotecas. Cierren las discotecas, diviértanse hasta el final.

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1: A ver, déjenme poner algunos de los mensajes que me han mandado en esta mañana. Son una cantidad brutal, pero brutal, ¿eh? Tal cual.
2: Hola, Gonzalo. Hasta policías hay.
1: ¿En dónde están esos policías? Pues en donde se están llevando a cabo las manifestaciones.
3: Aquí escuchando a Gonzalo Oliveros en RMX, aquí desde Querétaro. Y la verdad, Gonzalo, muchísimas gracias, en serio. A ti y a todos que hayan regresado a la estación, que hayan resucitado este gran concepto. La verdad, yo extrañé mucho que no hayan estado. La verdad, no sé qué fue de mi vida sin ustedes, pero la verdad, muchísimas gracias, en serio.
1: Nosotros extrañamos el estar en FM y me da mucho gusto el poder estar de nueva cuenta. Y en tu caso, a través de la red, ya habrá algún momento pronto en donde nos puedas escuchar a través de las ondas hercianas. Ya.
4: Saludos desde la capital mundial de la torta ahogada.
1: Que eso es obviamente Guadalajara, Jalisco.
5: Buenos días, aquí el Ribay Molina, escuchando el 107.5, escuchándote, Gonzalo, y un gusto que hayan regresado al FM.
1: Muchas gracias. Miren, yo nada más les digo que está muy divertido el poder escucharlos a todos ustedes.
6: Mi gober precioso.
1: Mi gober precioso. Ese era un promo de licuado, ¿eh?
7: Buenos días, señor Gonzalo Oliveros. Me saluda Edgar de Huentitán. Recuérdeme un promo.
1: Ah, ese ya lo había pasado. Ese ya había pasado, pero había llegado otro.
8: Hola, Gonzalo Oliveros. Un gusto escucharte. Y tal como dices, yo también regresé a escuchar la radio por este programa. De hecho, por RMX. Saludos.
1: Muchas gracias. No, y en serio, me da mucho gusto el recibir este tipo de cosas. Se les olvida cuando en la Álvaro Obregón, en la alcaldía Álvaro Obregón, el agua salía con olor a gasolina. No recuerdo si se aclaró. No, fue en la colonia del Valle, en la delegación Benito Juárez, y nunca se aclaró eso.
9: ¿Qué tal, Gonzalo? Buen día. Desde la Ciudad de México, escuchamos RMX.
1: Gracias. Tienes un simbolito de Mercedes-Benz en tu WhatsApp. Si trabajas ahí, mándame un mensaje, necesito ayuda.
10: Instalada en la República RMX, siendo parte de un golpe de Estado con Gonzalo Oliveros.
1: Gracias, qué curioso.
11: Saludos, Gonzalo, aquí escuchando RMX todas las mañanas, caminos al trabajo, y mandándote una gran invitación para este sábado 10 de octubre en el C4 Stage Montejón, festejando 25 años con sus invitados Laguna Pai, Lengua Alerta y DJ JB Selecta. Nos vemos por ahí y haciendo la invitación cordial para toda la banda que escucha tu estación y puedan caerle al concierto 25 años de Montejón, festejando el C4 Stage el sábado 10 de octubre. Saludos.
1: Este sábado, 25 años de Montejón, están diciendo.
12: Hola, buenos días. Escuchando a Gonzalo Oliveros desde Guadalajara.
1: Muchas gracias, muchas gracias a la gente que está aquí sintonizando.
13: Saludos, Gonzalo Oliveros, con mucho gusto desde Guadalajara. Contigo desde 2010, primero en el FM, después digital, ahora de regreso en el FM, y a ratos durante el día en el FM, y a ratos también digital. Aquí estamos, seguiremos estando, y verdaderamente gracias a ti por siempre estar. Siempre cuidar a los que te seguimos y seguir dándonos pista de dónde encontrarte. Éxito y enhorabuena.
1: Gracias, en serio, muchas gracias a todos los que están aquí con nosotros. Lo agradezco.
14: Escuchando
1: mucho
14: a Gonzalo Oliveros en RMX y su golpe de Estado desde Zapopan.
1: Muchas gracias desde Zapopan. A ver, aquí me dio un video.
15: Buenos días, aquí escuchando a Gonzalo Oliveros en el 107.5. Buen día.
1: Está re bueno, muchas gracias, y se ve que están además viéndolo en TuneIn. Curioso que lo manden en TuneIn en lugar de escucharlo en el 107.5 normal, pero cada quien, ¿verdad? Cada quien.
16: Fíjate que tengo desde el lunes escuchándote por la aplicación de TuneIn, de estación completa. Y solamente el martes, que no estuviste directamente en cabina, que andabas fuera, hubo algunas fallas en la señal de la aplicación. De ahí en más, todo el tiempo se ha escuchado perfecto. Ahorita, de hecho, te escuchas fuerte, claro. Entonces, muy bien. Y felicidades por haber regresado. La verdad que hacía falta una estación como esta, aquí en Guadalajara.
1: Eso creímos y por eso regresamos, para estar con ustedes. Lo digo muy en serio. Para la gente que ha escuchado en digital, pues imagínense, era para mí mucho más sencillo, pues nada más transmitir ahí desde el estudio que tenía instalado en mi casa. Hoy no digo que sea difícil, al contrario, es muy divertido, y más tenían un ingeniero como Enrique Alfaro, así se llama, que quede claro, es el ingeniero a cargo, no es el gobernador.
17: Buenos días, aquí escuchando a Gonzalo Oliveros, el hombre responsable de regresar a la buena radio Guadalajara. Gracias infinitas, Gonzalo, bendiciones.
1: Muchas gracias, lo agradezco enormemente.
18: ¿Qué tal, Gonzalo? Buenos días, saludos. Escuchándote acá en Ciudad Guzmán, en la aplicación de Claro Música.
1: en Ciudad Guzmán, en Claro. Eso está muy bueno. Tengo que hablar con la gente de Claro. Alguien me está mandando algo que me llama la atención. ¿Te das cuenta que el 107.5 es 100.3 metros cuadrados igual 7.2 casualidad en años? No me había dado cuenta, fíjate. Hasta ahorita.
6: Saludos a Gonzalo Oliveros, aquí desde la capital del Socavón, en Guadalajara. Esperemos que pronto se incorpore a la señal de RMX El PIS. Gracias, buen día.
1: Hay que decirle a Israel Pérez que no se haga coquis.
18: ¿Qué onda, Gonzalo Oliveros? Siempre es un gusto escucharte por las mañanas en el camino hacia la chamba. Que tenga un buen día.
1: Es más, lo voy a buscar en este fin de semana.
19: Buen día, yo escucho a Gonzalo Oliveros desde la capital mundial de la Tortogada. Saludos a la familia de RMX.
1: Muchas gracias. 7:35 de la mañana de jueves. Quiere decir que es momento de escuchar a Pliego la Pólvora Villarreal.
20: Ok. Dicen que en octubre nacen las leyendas. Todos ahora sí se arriman a ver el béisbol. Hasta la gente que no le interesa. En playoff suenan más recios los batazos. Se miran más feos los errores. Y cualquier pelotero para llegar a base, hasta te aguanta un pelotazo. A los fanáticos reales como a mí, nos da colitis, a otros gastritis y varias fallas en la carrocería que terminan en ISIS. Y es que en playoffs es donde saltan las pulgas. A peloteros buenos se les abre la cajuela y a otros que en temporada regular no brillan. Ahora se prenden al escuchar tanto grito y aplauso. Y lo vuelvo a repetir, béisbol es chingón. Los Dodgers ya pasaron, aunque dejaron a muchos hombres en base durante la serie. Y así, aunque a su estrella Otani lo traían mareado, le pusieron un tate quieto a los Bravos. Esos Bravos de Atlanta les quedó muy grande el caballo. Los tumbó y en su propia casa, qué pena, pero también existen las malas rachas.
1: Válgame Dios, oye.
20: El caballo negro hasta hoy, el que nadie creyó, se llaman los White Sox, sí señor. Que años atrás fueron el asmerreír de la liga. Eran muy malos, que hasta los sabía tu tía. Se trajeron al japonés de apellido Murakami, que los acobijó y les enseñó cómo es el béisbol en Japón.
1: Arigato.
20: Los White Sox están ganando la serie a los Guardianes de Cleveland. Hoy los White Sox los pueden sacar y a la segunda ronda avanzar. Y los Yankees ya perdieron. Y siempre que hablamos de su manager, Aaron Boone, la gente dice, pero espérense, esta vez a mi parecer no fue él. Aaron Boone es manager, pero no es mago. El equipo no batió y errores en la hora sexy hicieron y le sobró. Y luego ayer un fanático de los mismos Yankees les quitó un home run. Clave por obstrucción y cachar la pelota que iba de home run. Pero también hay que darle mucho crédito a Tampa Bay Rays. Oye, el aplauso para el mexicano Aranda que lo mató. Qué pena que en México hablen de los fracasos en el fútbol y no en los triunfos de un mexicano jugando béisbol. Tampa Bay Rays siempre estuvieron matando su división. Ayer sacaron a los Yankees, pobre de sus fanáticos, qué decepción. Y los Padres de San Diego ayer también perdieron. Para mí ese equipo siempre será un buen intento.
21: Go fuck yourself, San Diego.
20: Una franquicia sin anillo es como en la arena de San Diego, hacer un castillo y la tumba el mar frío, frío. Así como el home run que le robó Mitch en el center field de Cerveceros a Machado. Para empatar el juego, Cerveceros sacó a los Padres y en San Diego. La dueña nueva de los Padres, Kwanza Jones, debe estar acostumbrada a que el béisbol es bueno, pero también es malo. Entonces, lo que sigue es por la Liga Americana. Tampa Bay espera el ganador de la serie de Guardianes contra White Sox. Y en la Liga Nacional ya está lista la mesa de la segunda ronda, Cerveceros contra Dyers. Ya se acerca la Serie Mundial. Desde McAllen, Texas, para el programa de mi compadre Gonzalo Oliveros. Pliego la Pólvora Villarreal, señores.
1: Muchas gracias, Pliego la Pólvora Villarreal. Quien no lo conozca es el bajista de una banda llamada Kinky.
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1: Para los que les gustaban Los Soprano, la canción se llama Woke Up This Morning. Ellos son A3.

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1: Ya habló la presidenta Sheinbaum sobre el problema del agua en el área metropolitana de Guadalajara. Pregunta del reportero de Milenio Diario. Esto fue lo que dijo.
2: Queda pendiente un acueducto que en su momento el gobernador Alfaro iba a hacer y al final no hizo. Entonces, pero tenemos que resolver el tema de ese acueducto. Y además el gobernador tiene una propuesta para modernizar todo el sistema. Entonces, lo que acordamos, estamos ya en el acuerdo final, es que el Estado de Jalisco hace una parte y nosotros hacemos otra parte. Lo importante, pues, es resolver el problema de la calidad del agua. Me mandó, creo que hace unos días, un documento de que iba a hacer este anuncio. Ellos solicitan el apoyo de Secretaría de Hacienda para poder tener todas las autorizaciones, aunque son un gobierno autónomo, evidentemente, como todos los estados, pero la revisión, porque ellos quieren hacer una parte con deuda a través de un esquema que ellos están planteando. Entonces, estamos apoyando y yo creo que muy pronto, igual y nos reunimos con el gobierno, evidentemente, como todos los estados, pero la revisión, porque ellos quieren hacer una parte con deuda a través de un esquema que ellos están planteando. Entonces, estamos apoyando.

0: que fue muy complejo porque tuvo que ponerse de acuerdo a las comunidades de la zona. Se hizo una presa muy especial que tiene unas ventanas para evitar la inundación de distintos lugares y pues hay que resolver el problema.
1: Bueno, varias cosas. Uno, pues sí, ya le echó la culpa a Enrique Alfaro. Pues cómo no, ¿no? Ahora sí que alguien tiene que echarse el muerto. Dos, contradice a la señora Pozos, que dice que bajo ninguna circunstancia, de ninguna forma, me niego. Pues la presidenta dice, solo tenemos nosotros que ver y son autónomos y vamos a ayudarles. Le habían dicho no solo la diputada Pozos, sino muchos miembros de Morena que esto que está diciendo la presidenta era falso y que no había ningún acuerdo con el gobernador Lemus, que la presidenta nunca había dicho nada y que entonces Lemus estaba mintiendo. Eso dijeron, perdón, los últimos dos meses. Y la presidenta las está contradiciendo y está diciendo la cosa más lógica de todas. Pues lo que hay que arreglar es el problema del agua para la gente en Guadalajara. Vaya, hasta que alguien de Morena es un poco decente y un poco lógico. Es increíble que quien tenga que serlo es la persona que geográficamente está más lejos de Jalisco dentro de Morena. Bueno, López Obrador, pero que esté en el poder. La persona que tiene poder y que tiene un montón de problemas alrededor, que es Claudia Sheinbaum, es la más lógica para ver cómo arreglar el problema en Jalisco que los miembros de Morena en Jalisco. Increíble. No, y la verdad que bueno, porque al final del día ya van a ver cómo van cayendo y callándose la boca. Ahora sí todos se van a alinear a lo que acaba de decir Sheinbaum. Ahí la voy a repetir para que no digan que es cosa mía, ¿eh?
0: Queda pendiente un acueducto que en su momento el gobernador Alfaro iba a hacer y al final no hizo. Entonces, pero tenemos que resolver el tema de ese acueducto. Y además el gobernador tiene una propuesta para modernizar todo el sistema. Entonces, lo que acordamos, estamos ya en el acuerdo final, es que el Estado de Jalisco hace una parte y nosotros hacemos otra parte. Lo importante, pues, es resolver el problema de la calidad del agua. Me mandó, creo que hace unos días, un documento de que iba a hacer este anuncio. Ellos solicitan el apoyo de Secretaría de Hacienda para poder tener todas las autorizaciones, aunque son un gobierno autónomo, evidentemente, como todos los estados, pero la revisión, porque ellos quieren hacer una parte con deuda a través de un esquema que ellos están planteando. Entonces, estamos apoyando y yo creo que muy pronto, igual y nos reunimos con el gobernador, buscamos la manera de que el proyecto salga adelante. Porque lo importante es que es una infraestructura ya muy antigua. Y bueno, la verdad es que este acueducto quedó de hacerlo en su momento el gobierno del estado y finalmente no se hizo. Incluso estuve ahí en la inauguración de la presa, que fue muy complejo porque tuvo que ponerse de acuerdo a las comunidades de la zona. Se hizo una presa muy especial que tiene unas ventanas para evitar la inundación de distintos lugares y pues hay que resolver el problema.
1: Vean nada más. La lógica, es más lógica la presidenta de México que todos los legisladores locales y federales de Morena ante el problema del agua. Pareciera que alguien le enseñó unas encuestas hoy en la mañana a la presidenta en donde se veía que en lugar de que se creara una ola de simpatías por el partido en Jalisco por sus posturas hacia el problema del agua, es todo lo contrario. Y la gente está repudiando la forma en la cual están actuando los diputados locales de Morena y los federales también. Entonces sale la presidenta y les enmienda la plana. No lo estoy diciendo yo, escuchen ustedes en comparación a lo que estaba diciendo Mary Wells.
2: ¿Qué hay detrás de todo esto? Esta propuesta de hacer un acueducto nuevo, que es el negocio del sexenio. Eso es lo que hay detrás, endeudar al Estado, decir que necesitan miles de millones para un nuevo acueducto, cuando todos estos años no le han metido un peso al sistema de alcantarillado y agua potable.
1: Vean ustedes, la diferencia entre un discurso y otro, ¿a quién le hacemos caso? Así, yo les pregunto a ustedes y utilicen el WhatsApp en nuestra encuesta a través del 33-50-70-10-75, 33-50-70-10-75 y a través del Instagram aquí. ¿A quién le hacemos caso? ¿A Mary Wells o a Claudia Sheinbaum? ¿A quién le hacemos caso? A Mary Wells.

0: Pozos o a Claudia Sheinbaum. Y ahí con Marilyn Pozos va Itzul Barrera, Mariana Casillas, obviamente Candelario Ochoa, Alejandro Puerco, digo Puerto, todos estos legisladores de Morena que decían que no, que ni madres, que nada. La presidenta llega y les enmienda la plana. ¿A quién le hacemos caso? ¿A Claudia Sheinbaum o esta bola? ¿A Claudia, a Sheinbaum, a Claudia, a Sheinbaum, a Claudia? La Pozos puede decir el modelo CMRO lo promueve el gobierno federal. ¿Qué ansias con tantas mentiras? Pues, ¿qué les digo yo? Creo que Mary Pozos no tiene nada de razón. A Claudia, la presidenta, le hacemos lo sensato a Claudia. A la presidenta, aunque me cueste, al sentido común de la doctora. A Claudia Lemus, a Claudia, la diputada Pozos y su bola de cretinos que vayan a... No tengo censura aquí, pero ya saben a dónde. Puedo cerrar mi micrófono para que no le escuchen. Eso es lo que dice la gente. Esta vez a la señora presidenta, a Claudia, a la tía Claudia, a la Clau, pues por eso, porque no le habían metido un peso a las cenitas miles de millones, pues a la Prezi, ¿no? A Claudia Hermosa, a Claudia, a ninguna de las dos, pero tiene más sentido común, Claudia, a Claudia Hermosa, a la lagartija, le doy el voto a la presidenta, a Claudia, a la presidenta, Mary Wells, se escucha en la ardidez, a ninguna par de ineptas, a ninguno, a la mamá de los pollitos, eso es lo que ustedes están diciendo, ¿no? Por primera vez estoy de acuerdo con Claudia, a Teo... Ay, bueno, gracias por haber participado esta mañana en esta rapidísima encuesta en donde ustedes deciden a quién se le tiene que hacer caso. A la legisladora que dice que no debe de haber, nada, que no se puede hacer nada hasta que se vaya Movimiento Ciudadano, o a la presidenta que dice hay que arreglar las cosas porque, pues, el problema es para los ciudadanos de Jalisco y específicamente el área metropolitana de Guadalajara. El gobierno está haciendo una parte, nosotros haremos otra. Alfaro no hizo lo que dijo que se iba a hacer. A la chimoltrufia, dicen aquí, es que no entienden, la gente necesita soluciones, no mítines y discursos desgastados. A Claudia, por increíble que parezca, por fin dice al sensato la presi vocera de Claudia. Pues ahora sí, a Claudia. Gracias por haber participado esta mañana. Ay, Dios. Increíble, ¿eh? ¿Por qué no se ponen de acuerdo? En serio, ¿por qué no pueden, así literal, hablar a presidencia y decir, oigan, ¿qué tenemos que decir? No vaya a ser mañana que le pregunten a la presidenta y digamos algo contrario. Ah, no, pues váyanse por la libre. Y bueno, pues, ¿cómo acaba? Lo hubiera preguntado ayer, que estaban tan contentos y tan felices en el aniversario de Morena. Ayer festejaron en el Auditorio Nacional los 15 años de Morena.
1: Y organizada. Nos toca cuidar la unidad como una causa sagrada. Nos arropamos en la unidad porque cuando caminamos unidos no hay fuerza que nos doble ni campaña que nos divide. Cuando caminamos unidos, la esperanza de las y los mexicanos se vuelve más fuerte. Cuando Morena camina unida, México camina con dignidad. Caminemos juntos como uno solo, unidos por la grandeza de nuestro país y el éxito de la cuarta transformación.
0: Ay, bueno, ahí,
1: viva,
0: señor
1: Morena.
0: Ya, señor Durazo, gracias. Alguien me pregunta que si hubo chambelán. ¡Claro que hubo chambelán! Andy López Beltrán, que llegó.
2: ¡Arriba, Jalisco!
0: Ah, ¿quién habrá gritado eso? Ahí mientras se tomaban fotos con el chambelán. Muy contentos con el chambelán que era Andy, ¿no? Y bueno, hubo de todo, ¿no? Estaba la vocera de Morena, Camila Martínez,
3: Porque quizá la prueba más difícil que tiene un movimiento no sea resistir lejos del poder, sino conservar sus principios cuando llegan a él. No olvidar por qué luchamos. No acostumbrarnos a la desigualdad. No dejar de indignarnos frente al clasismo, el racismo y el machismo. No permitir que el dinero esté por encima del pueblo y la democracia. No permitir que un cargo sea más importante que la lealtad a una causa.
0: Por el amor de Dios, nada más piensen en Rochamoya, piensen en el senador Insunza, piensen en la barredora, en Tabasco, piensen en lo que acabamos de presentar. Así, acabamos de presentar cómo Morena, por ganar un puesto, es capaz de poner en riesgo la estabilidad de toda una ciudad como es el área metropolitana de Guadalajara. Pero Camila Martínez piensa otra cosa. Ariadna Montiel, la presidenta del partido, festejó obviamente de manera muy, pero muy austera.
4: Nunca. Morena tiene frente a este momento la responsabilidad histórica de respaldar a nuestra presidenta, de mantener viva la organización y de estar cerca del pueblo. No podemos permitir que los cargos nos alejen de las causas, ni que el poder nos aleje de la gente, porque los principios solo tienen valor cuando se practican. Hemos luchado por devolver la dimensión ética de la política. Todos debemos honrar el legado de Andrés Manuel. Todos estamos obligados a seguir actuando con humildad, con austeridad y a ras de piso.
0: Ahora resulta que a ras de piso están todos, ¿no? El día de ayer hay estado de alerta en Guerrero por el huracán que viene, la tormenta tropical que se va acercando, y Evelyn Salgado, la gobernadora de Guerrero, pues claro que no estaba viendo qué era lo que sucedía, como no estuvo en Otis no estaba en el estado la señora Salgado, ahora estaba en la fiesta de Morena. Hubo quienes no estuvieron, siendo muy honestos, pues hubo quienes no estuvieron por la sencilla razón de que tenían que estar en la discusión de la ley antimemes. Así lo dijo Ricardo Monreal. Primero es el, comillas, deber con la población.
5: No se preocupen. Vamos a estar en el debate, aunque no vayamos a la celebración de los 15 años de Morena. No hay problema. Vamos a aguantar porque es un dictamen trascendente para la vida de la República. No vamos a ir.
0: Suficiente. Bueno, tan trascendente que efectivamente están buscando cómo perseguir a ciudadanos en lugar de perseguir a criminales.
6: Diputado.
7: Amigas y amigos, estamos ante una situación de perder algo que hemos defendido todos, independientemente de los partidos políticos a los que pertenecemos: la libertad. Y déjenme concluir con un meme que se hizo muy famoso en mi tierra, en Sinaloa. Y el meme más o menos dice así: hoy puedes ir a la cárcel por hacer un meme, pero no te investigan por hacer un acuerdo con el crimen organizado, por robarte una elección, por quedarte con el gobierno y por partirle en la madre a un estado completo como es el mío, Sinaloa. Increíble, por hacer un meme sí y por esto otro no. Es cuanto.
0: La voz es de...
6: Gracias, diputado.
0: La voz es del diputado Mario Zamora. Fue uno de los contendientes de Rubén Rocha Moya. Terminó perdiendo, obviamente, bajo todo lo que ha acusado el gobierno en los Estados Unidos, en donde el entonces cártel de Sinaloa, cuando estaban juntos los Chapitos y la Malliza, pues ayudaron a que llegara Rocha Moya a cambio de que les dejara todo. Las rutas, el gobierno completo, ¿no? Obviamente se puso muy complicada la discusión el día de ayer en la Cámara de Diputados sobre la famosa ley antimeme. No llegaron a nada, las perdieron todas la oposición.
8: Una dictadura. Pero en esta reforma que hoy pretenden aprobar, no solo demuestran que no aguantaron vara, sino que además es claro y evidente que estamos en camino hacia una dictadura. Por eso, las y los diputados del Partido Acción Nacional votaremos en contra de este dictamen. Pero antes de terminar, yo les pregunto, ¿qué pasó con aquello de las benditas redes sociales?
9: ¿Por qué? Porque ya se puede replicar. Ya cada ciudadano puede ser un medio de comunicación si tiene un teléfono, si tiene posibilidad de interactuar en una red social, porque es la manera de enfrentar.
10: Permita la asamblea.
0: El enojo era enorme en contra de este diputado panista por poner la voz del expresidente López Obrador, pero el enojo no quedó solo con los panistas.
11: El debate democrático. Y yo por eso les digo que
6: se escuche fuerte y se escuche claro. No nos van a callar. Seguiremos ridículos ustedes. Seguiremos levantando la voz por el derecho de esos más de 170 millones de mexicanas y mexicanos que no votaron por ustedes. Esta gente que está cansada de su demagogia, de su corrupción y de sus porquerías. Es tiempo de cerrar filas y de defender aquello que por generaciones de verdad dieron hasta su vida.
0: Bueno, no llegaron a mucho, sinceramente. Esto que están escuchando, que pasó el día de ayer en la Cámara de Diputados, terminó con un festejo a Morena. Pasaron la ley antimemes y festejaron los 15 años del partido que fundó Andrés Manuel López Obrador.
12: Ustedes lo que quieren es seguir robando y destruyendo este país, pero miren, aquí se los traemos su pastelote. A las madres que llevan años buscando a sus hijos, tocando puertas, mostrando una fotografía, esperando que alguien las escuche.
13: Permítame. Nuevamente se le suplica, acabo de hacer el llamado y parece que fue lo contrario. Por favor, compañeras y compañeros, permitan a la oradora. Viene el turno del grupo parlamentario de Morena en un momento más y tendrán la oportunidad para en tribuna expresar lo que así consideren. Adelante, oradora.
12: Gracias, presidente. A las madres que llevan años esperando que alguien las escuchen porque no encuentran a sus hijos, a los medios de comunicación que ayudan a visibilizar estos problemas, a esas personas les venimos a hablar hoy. Ustedes tienen derecho a decir que el gobierno les está fallando, porque es una realidad, a denunciarlo, a publicarlo, a exigir respuestas, a exigir justicia, sobre todo también si dicen que votaron por ellos tanta gente, aunque se adjudiquen mayorías que no les corresponden.
0: Es muy curioso porque, claro, que hay un montón de gente que tiene esta percepción de lo que está sucediendo con el partido en el poder. Así como en Jalisco hay gente que tiene la misma percepción hacia el poder, pero que no se refleja como tendría que reflejarse en ciertos momentos, también sucede a nivel federal. Y curiosamente en Jalisco estas discusiones de nivel federal son minimizadas en los medios locales. Como que no les gusta tocar a Morena. En una de esas, a los comunicadores locales también les tocó un pedacito de pastel de los cumpleaños de Morena.
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0: Así fue el festejo en la Cámara de Diputados hacia Morena por sus 15 años. Muy bien. Lástima que los 15 años de Morena luego traigan un montón de inconformidades en la calle. Israel Rivas, que desde hace muchos años está luchando por los niños con cáncer que no reciben medicamentos de forma adecuada, fue el día de ayer a la Fiscalía General de la República. Mientras estaba Andy López Beltrán en el festejo de Morena y Amílcar Olán está en alguna parte del mundo después de que tuvo que huir de Suiza, Israel Rivas tuvo que ir a luchar por los niños con cáncer.
1: Y de una vez les voy adelantando, porque mañana seguramente van a decir en la mañanera o en algún medio que es un acto político. Y les quiero decir, sí, este es un acto político, ¿verdad? Porque todo acto jurídico es un acto político en sí mismo. Decía un famoso, el padre del derecho penal moderno, el marqués de Beccaria, César Bonzana, decía que el delito es un acto u omisión que sancionan las leyes penales, pero también decía que es un acto políticamente dañoso, porque rompe el contrato social, daña toda la sociedad. Si lo ponemos al revés, para si el delito es un acto político, también la denuncia es un acto político. Además se los decimos porque, y se los adelantamos porque seguramente hoy y mañana van a estar ahí en las redes diciendo que estamos politizando. Sí, claro, hay dos maneras de resolver las cosas, a trancazos y a través de la política. La política es un instrumento.
0: Pues sí. No solo es el único que tiene que arreglar las cosas a partir de la política ante el desabasto, y hay que decirlo, ante la indiferencia de los políticos que están en el poder. No me lo crean a mí, escuchen ustedes a la gobernadora de Veracruz, a la señora Nale.
2: Al área oncológica, la farmacia está al 95%, al 95%, y es más, les dije que subieran un video para que vieran, y el material oncológico no se compra aquí. Es el IMSS Bienestar, lo manda directamente de México a los hospitales. No pasa a Jalapa, no pasa a la coordinación, no pasa nada. Del área de México se manda directamente conforme se va solicitando. Nada más hay 6 claves oncológicas que faltaban. Ahorita me dijeron que las habían solicitado. Si no llegan mañana, di la instrucción de que se compraran. En lo que es oncología. Y en lo que es general, está en lo que es general está el tema, como les comenté, en el porcentaje del 70%, y en material de curación está el 89%.
0: Imagínense ustedes en qué nivel estamos. Nada más, ¿en qué tipo de nivel estamos? Para que vayamos comprendiendo por dónde va la cosa. No es lo único, ¿eh? Que quede muy claro que no es lo único en donde de pronto uno tiene este tipo de saltos. Grecia Quirós el día de ayer estuvo en la Cámara de Diputados. Por alguna razón no se escucha a la señora Quirós, ¿no? Pero estuvo el día de ayer recordándonos, solo poquitito, Grecia Quirós nos estaba recordando por qué es parte de su lucha casi a un año del asesinato de su esposo.
3: Sí. Ay, perdón, del homicidio, perdón. Exhortamos respetuosamente a la Fiscalía General de la República a que, en el ámbito de sus atribuciones constitucionales y legales, ejerza la facultad de atracción de la investigación relacionada con el homicidio de Carlos Alberto Manso Rodríguez, a fin de garantizar una investigación exhaustiva, objetiva, imparcial, con perspectiva de derechos humanos y libre de presiones o intereses ajenos a la justicia, a cargo de su servidora, Lupita Arias, diputada federal independiente.
0: Bueno.
3: Como diputada federal de la...
0: Gracias, Lupita Arias. Vamos a escuchar a Grecia Quirós, que estuvo también el día de ayer en la Cámara.
4: Y los diputados que hoy acompañan a esta petición, hago un llamado muy respetuoso, pero muy directo, a la presidenta de México, la presidenta Claudia Sheinbaum Pardo, para que sea la federación quien tome esta investigación. Hago un llamado a la Fiscalía General de la República, a Ernestina Godoy, para que me escuche en mi calidad de víctima indirecta, porque no estoy pidiendo un favor, es algo que me corresponde y que tengo todo el derecho de seguir exigiendo esta justicia. Porque una investigación de esta gravedad exige independencia total frente a cualquier interés político, y quiero creer que la Fiscalía General de la República tiene las capacidades para garantizarla. Y porque lo que está en juego no solamente es mi familia, mi libertad y mi vida, es la confianza de todo un Estado en que sus instituciones sirvan a la justicia.
0: Bueno, pues
4: no pido un privilegio.
0: Pues hay quienes no quieren darle ni siquiera eso a la señora Quirós. Aquí, Gerardo Fernández Noroña.
5: ¿Qué detalle de la señora Grecia Quirós, alcaldesa de Uruapan? No entrego los teléfonos porque estoy cuidando la intimidad de Carlos Manso. Bueno. Ay, cabrón. Pero si hay pruebas ahí, puede ser. Iba a ser un año y los estaba usando hace poco. Y primero decía que era para que no los manipularan, le metieran cosas. Y la Fiscalía de Michoacán, primero con Torres Piña y ahora con quien está, ha dejado correr demasiado. Que es uno de los reclamos correctos que el pueblo nos hace de que, oigan, pues parecemos la burla, ni parecemos mayoría.
0: Imagínense ustedes, por un momento, este tipo de declaraciones. La señora es alcaldesa de Uruapan porque le mataron al esposo. Le mataron al esposo. Y este señor lo que está diciendo es que al esposo lo mataron porque era cómplice del narco. Y entonces lo que termina por hacer es decir que la esposa encubre la complicidad del esposo con el narco. Cuando entonces también lo que ahí tendría, lo que está reconociendo es la incapacidad del Estado por poner en orden al crimen organizado en Michoacán. Pero lo quiere distraer, otra vez, switch the witch, hasta que ya se vuelve inviable. Pregúntenle a Tatiana Cloutier.
6: Y bueno, ella mintió abiertamente al pueblo de México, y aquí en Nuevo León decimos, no queremos que nos represente porque no nos representa una persona con ese perfil. Y entonces entramos en la etapa segunda, en donde decimos, si este es el mensaje que nos dan de que el Estado se entrega o que el Estado va a sufrir un revés enorme una vez más por poner un personaje que no cumple con los principios y que no se tomaron los negativos como nos lo comentaron, pues pone esto en esta discordia en la que estamos.
0: Bueno, pues no está nada de acuerdo con que sea Clara Luz, porque lo que dicen es que, pues si es Clara Luz, lo que va a terminar sucediendo es que pues no van a ganar. Están demasiado caldeados los ánimos electorales. Ya escuchamos el día de ayer a Manuel Velasco decir que García Harfuch era su candidato, era su Batman. La presidenta tuvo que salir esta mañana a tratar de apaciguar las aguas.
7: Y por último, preguntarle, el día de ayer, pues ya el coordinador de senadores del Partido Verde, Manuel Velasco, destapaba a Omar García Harfuch como candidato para el 2030, aunque él mismo aceptaba que era muy prematuro pues hablar de este tema, pero hasta lo denominaba como el Pedro Infante de la política. ¿Qué opina usted al respecto?
8: Ya, mucha grilla, la verdad. Son parte de sus promociones de los partidos políticos. Pero Omar está dedicado de tiempo completo a la seguridad. Es un hombre muy capaz, muy honesto, con mucho profesionalismo, mucha valentía, porque después del atentado que vivió se requiere mucha valentía para seguir trabajando para la seguridad en México. Y es un hombre muy cabal. Pero el 2030 está muy lejos todavía.
0: Bueno, hay quienes no piensan que está tan lejos. De hecho, piensan que está muy, muy cerca.
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1: 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Me da mucho gusto el saludar esta mañana a Yo Soy Matt, que está de forma remota, pero está con nosotros aquí en RMX. ¿Cómo estás? Buenos días.
2: Hola, ¿qué tal? Buenos días, Gonzalo. Qué gusto saludarte a ti y a toda tu audiencia.
1: A mí también. Nos vimos en la FinPro de hace 2 años allá en Guadalajara, si mal no recuerdo. Pero en este tiempo, pues, tu talento y tu creatividad ha hecho un montón de cosas.
2: Pues sí, me acuerdo perfecto. Sí, hace justo 2 años tuvimos la suerte de coincidir por allá. Y pues la vida sigue y la música también. Entonces, pues bien felices de poder estar contigo otra vez, contarte en qué andamos y pues nada.
1: Vas a estar en Lazy Sunday en Guadalajara. Y aquí yo te pregunto porque pues al final del día Guadalajara tiene un movimiento electrónico muy interesante desde hace muchos años. ¿Te sientes a gusto con la gente tapatía?
2: Sí, 100%. O sea, Guadalajara es un gran escenario para nuevas propuestas. Creo que la cultura, sobre todo en la escena artística, es siempre muy abierta a experimentar diferentes partes de la electrónica. Entonces, presentarme ahí en Lazy Sunday siempre es mágico, y sobre todo una fiesta en mero domingo, ¿no? Que igual y no es tan intuitivo, pero es divertido pensar que así se hace.
1: Yo tenía una amiga que de hecho decía una y otra vez que había que cambiarle la cara al domingo. Entonces creo que estas fiestas ayudan a eso, pero creo que también tu música ayuda también a cambiarle la cara a ciertas cuestiones complicadas que hay en un país como este.
2: Bueno, si tú lo dices, hermano, yo lo agradezco mucho. Y sí, de acuerdo, creo que la música es este bálsamo para recordar, para sanar, y pues, para los domingos estos de flojera, o el domingo de Raúl Velasco, si así lo quieres ver, pues reciclar la idea de que el domingo es un día de música, es un día de reflexión, pero también es un día de bailar, de comer garnacha. Cada quien vive su domingo a su manera, y la nuestra es pues tirando fiesta.
1: Se reflexiona bailando, ¿no? Creo que también hay esa parte en donde lo que termina por pasar es que al bailar tú causas una catarsis a partir de las endorfinas segregadas y este tipo de cosas que hacen que la vida sea radicalmente distinta al día siguiente que bailaste, si es en domingo, con mayor razón.
2: Pues sí, yo creo que sacas todas esas endorfinas, baja tu cortisol, generas ciertas hormonas en tu cuerpo, y bueno, con este proyecto que ya lleva un rato sonando, no solo se trata de ir a bailar, sino se trata de ir a cantar la música electrónica, que es raro, y lo que más nos gusta, o lo que provocamos de forma involuntaria, que es ir a llorar, ir a sacarlo todo, y es la naturaleza de este proyecto. Entonces, como que todo se fusiona y se prepara para que este domingo, pues así sea, vengan a bailar, vengan a soltar. Y pues nada, estamos muy, muy ansiosos de estar ya ahí en Guadalajara.
1: ¿Tú sueltas cuando escuchas música o sueltas más cuando estás creando música? ¿En qué momento llega la catarsis para alguien como tú?
2: De dos formas. Creando, sí, creo que puedo soltar muchas cosas, pero tengo canciones que no puedo simplemente tocar sin llorar, sin romperme.
1: ¿Cómo? Entonces, ¿cómo cuáles?
2: Pues tengo dos en particular, una que se llama Yo Soy Matt, que salió en plena pandemia, en Cómo Te Ves en 10 años.
1: Una maravilla de canción, gran canción, que yo me veo bailando además.
2: Correcto, y casi siempre cierro con esa canción y no la puedo cantar casi en vivo, o sea, canto cachitos porque me quiebra mucho, me lleva un momento muy, muy vulnerable de mi vida. Y cuando conecto con la gente, o sea, veo a las personas igual, y pues conectamos y nos reímos tal vez después, pero es esta conexión que igual y con otras canciones en la electrónica no pasa. Y la otra es Quirón, es esta canción que habla de una persona que ya no está en tu vida, pero que tiene algo que decirte, y empieza con ya no pudimos vernos, pero estoy en un buen lugar. Y te da consejos de qué tuviera, o sea, qué le faltó contarte antes de partir. Y son canciones que no son, o sea, que tienen una base electrónica, pero tiene un contenido que te hace reflexionar, pero que al final de cuentas te quiebran. Entonces no las puedo cantar porque, o sea, realmente las siento en la piel y veo a las personas que tienen ganas de sentirlo también. Entonces es algo bastante lindo, es cíclico. Me gusta poder tener este feedback, esta retroalimentación instantánea con la gente en ese momento. Y es algo que provoca muchas emociones.
1: A ver, aquí viene una pregunta que escuchándote me surge una curiosidad. ¿Tú intencionalmente estás intentando que la gente, así como decía aquella canción de los 80, estén bailando con lágrimas en los ojos? Dancing with tears in my eyes.
2: Pues, híjoles, la verdad de... El asunto es que como yo no estudié música, no sabía qué línea aterrizar. Entonces, yo lo único que pude hacer o aprender fue a abrirme completamente a lo que soy. En mi casa, pues, mi hermana tiene una discapacidad al igual que yo. Uh-huh. Entonces, crecimos de una forma muy... No nos importa lo que piensen de nosotros. Si quieres hacer una electrónica que te haga llorar, pues hazlo, o sea, no tiene que ser la electrónica cool, sangrona de yeah. O sea, es algo muy lindo y es algo muy abierto y pues estoy feliz de haber llegado a esto.
1: Perdón, Roberto, me hiciste reír mucho porque sí pienso en muchos DJs que efectivamente, o muchos creadores de electrónica que tienen esta parte como efectivamente de voz impostada y cosas por el estilo.
2: Sí, y no está mal, pero la parte en la que yo represento o a la comunidad que tal vez vocereo, pues trata de esto, de ser quien eres, eres honesto. Me gustan, a mis 40 años me gusta el anime, me gusta todavía comer McNuggets de McDonald's. Vivo con la inocencia a flor de piel, con la infancia como recuerdos, pero dejándola ir y todo esto, ser honesto contigo mismo y con la música, te permite ser vulnerable ante tu público. Y eso conecta, me gusta mucho poder ser 100% honesto y si eso provoca lágrimas y esa conexión con las demás personas, lo volvería a hacer una y mil veces, hermano.
1: ¿Cómo mantienes la inocencia en un mundo que lo que te exige hoy en día es que la pierdas lo más rápido posible?
2: O sea, creo que en la vida atraviesas bastantes etapas en las que, pues igual la pubertad, te alejas de tus papás porque te avergüenza, ¿no? En la adolescencia quieres estar con tus amigos, echar fiestita. Pero creo que siempre como un ciclo humano de vida regresa a donde uno fue feliz. Decía eso Milan Kundera, que el tiempo no es una línea recta sino un círculo y es por eso que el hombre no puede ser feliz porque la felicidad del hombre consiste en el deseo de repetir. Y eso sí, igual es nuestra maldición, decir, ay, yo fui feliz mientras veía Dragon Ball, o fui feliz mientras veía Supercampeones, fui feliz haciendo estas cosas. Y entonces, el asunto es que igual y no las puedes dejar o no las tienes que soltar. Creo que esas partes que te formaron y quisieron que te calcificaras, tus gustos y todo, pues es parte de quién eres. Entonces, mi consejo es, sí, te tienes que alejar, te tienes que crecer y tienes que hacer esas cosas, va, adelante. Pero nunca te olvides de realmente quién eres. Es algo bien chido, es algo bien bonito. Le debes eso a tu mente, le debes eso a tu cuerpo, le debes eso a la humanidad, quizá.
1: Yo tengo que decir una cosa. Es que escuchándote, me empata totalmente tu música. O sea, ya te lo había dicho en la anterior ocasión, pero ahora me queda mucho más claro. O sea, la manera en donde esa persecución de felicidad, ese pursuit of happiness que tanto dicen los gringos a partir de un discurso político, si mal no recuerdo, de Jefferson o de Lincoln, yo lo veo muy presente en ti, no como una parte demagoga, sino como un ejercicio cotidiano dentro de la creación artística.
2: Muchas gracias. Creo que sí, justo esa pursuit of happiness o también como la música nuestra llegó a conectarse mucho con Francia y con artistas franceses, le llaman la joie de vivre. Y es esa felicidad de estar vivos, la felicidad de poder compartir y por coincidir en un momento con un público. Me da mucho gusto, por ejemplo, tenemos una canción que se llama El sabor del viejo mar, que le escribí a mi abuela, que en paz descanse, que tenía demencia senil y fuimos una vez a la playa, ella con su demencia y yo con mi discapacidad. Y dije, si nos quedamos aquí atorados, o sea, no sé cómo le vamos a hacer, pero no vamos a poder regresar, porque te voy a mandar a ti a este lugar para que nos busquen, pero cuando llegues a encontrar ayuda, igual ya se te va a olvidar que vas a estar preguntando. Entonces le escribí esta canción recordándole que, o sea, que sé que vas a perder la memoria, pero para que te acuerdes de este momento, vamos a decir que las olas son de vainilla, los cangrejos son de canela, porque los sabores y los olores pasan así, ¿no? Y entonces esa canción se transforma en una cosa muy infantil, en donde es el mar, todo el mundo sabe a viejo mar. Y siempre me da mucha risa platicar de esta canción porque, te digo, venimos de que nos abre una canción súper ponchada. Y de repente ves a toda la gente bailando esta canción, agitando los brazos y las manos con un tema que es prácticamente una canción infantil de cuna, y la gente conecta con eso y me da mucho gusto y nos da risa decir, la gente está buscando también esta honestidad, la gente también está buscando conectar con su niño o su adolescente interno y ser felices de esa manera, y hemos estado lográndolo, consiguiéndolo en esos años.
1: Pues me dará mucho gusto para la gente que esté contigo este domingo en Guadalajara, que sean muy felices, y yo te deseo que seas muy feliz también el domingo, como parece que lo eres la gran parte del tiempo, Roberto.
2: Muchas gracias, Gonzalo, y también si quieres dar una vuelta, estás más que invitado, y pues sí, esperemos que el domingo sea un gran día. Estas fiestas de Lazy Sunday van a ser algo más para recordar este grandioso domingo.
1: Sí, a los que marchen luego que vayan contigo.
2: Exactamente. Aquí estamos al pendiente de todo.
1: Yo soy Matt. Roberto, te mando un gran abrazo.
2: Igualmente, Gonzalo, qué gusto volver a hablar contigo.
1: Te veo pronto, hasta luego.
2: Hasta luego, bye.
1: Ahí está, yo soy Matt y bueno, estamos hablando de algo que va a estar el domingo, pero vamos a regresar a cosas que pasen comenzando este fin de semana.
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1: Está conmigo en la cabina de RMX aquí en la Ciudad de México, los estrambóticos. Me da mucho gusto saludarlos a todos ustedes. ¿Cómo están?
3: Hola, mucho hola, gusto. Buen gracias. Día.
4: Buenos días.
3: Qué gusto verte.
1: Buenos días. Acércate un poquito más. No, a ver, ¿tú bien? Creo que tú estás bien. A ver, háblale.
4: Sí.
1: ¿Tú sí estás bien? ¿Tú?
4: Hola.
1: ¿Tú
4: hola.
1: Sí? A ver, ¿tú?
5: También,
1: espero. Ya están todos muy bien. Ya.
4: Perfecto.
1: Ya, ahora sí, es que ya saben ustedes que como estamos regresando de Berlín Oriental después de la guerra,
4: exacto,
1: pues estamos aquí en la recuperación. Estaba escuchando a Roberto, yo soy Matt, que hablaba de esta inocencia. Y creo que ustedes, pues también, llevan muchos años haciendo música, pero sí, creo que con esta parte, con este dejo de inocencia, de no dejarse tragar por la maldad, primero metropolitana o chilanga, y luego por la maldad mundial, o la maldad que nosotros como seres humanos generamos.
4: Claro, pues hay que ver la vida con cierto humor, más bien hay que verla con mucho humor, porque si no sería una tragedia, entonces mejor hagamos una tragicomedia, una sátira de la vida, ¿no? Realmente.
1: ¿Cómo le hacen ustedes para evitar efectivamente ser zambullidos por la perversidad humana?
5: Pues riéndonos de esta perversidad propia y ajena y haciendo las canciones, justo lo que estábamos escuchando, ¿no? Esto que dice que hay que reír y hay que llorar bailando. Creo que el ska, obviamente, que es el género que hemos practicado durante estos 35 años, pues se trata de eso. Y aparte, pues es parte de nuestra mexicanidad, como Pedro Infante cuando lloraba en la escena final de Pepe el Toro.
1: Es inocente.
5: Que Pepe el Toro, ¿no? Cuando muere el torito y que grita, ¡Torito! Y no sabes si te está riendo o está llorando porque empieza a sacar una carcajada.
1: Ajá.
5: Incluso el mariachi, no sabes, cuando un extranjero llega y hay un grito, no sabes si le pisaron un pie o le contaron un chiste, ¿no?
1: Exacto. ¿Cómo lo hacemos en un país en donde tenemos como ídolos a Javier Solís, a Pedro Infante, a José Alfredo y a Juan Gabriel, en donde parece que hay una mezcla muy, muy complicada, pero al mismo tiempo muy coherente para los mexicanos? Y lo mismo sucede con ustedes. O sea, a ver, si uno escucha los estrambóticos, también vienen de influencias que son como en un melting pot curioso, por decirlo de alguna manera.
6: De hecho, tenemos incluso una canción de Juan Gabriel que hicimos entre los Caligaris, Inspector y los Estrambóticos, que espero, qué necesidad, porque obviamente, como dices, son gran influencia para todos nosotros.
1: Pero qué tanto problema. Y pensando que esa misma canción que tiene esas influencias de gospel, o sea...
6: Así es.
4: Exacto.
6: Sí, de hecho, los coros están padrísimos.
5: Sí, he hecho un reclamo con el productor de los Caligaris, porque ese... pero qué necesidad. Ah, pero qué y escuchándolos, pues tiene unas armonías completamente de gospel y nunca se repite uno. Uh-huh. O sea, eso es lo que uno piensa que uno engancha y decimos, ah, pero no es ah.
6: No.
5: O sea, son varios. Nunca repite un coro. Es la magia de Juan Gabriel. Y aparte, bueno, también el tema, cuando lo usamos, el pero qué necesidad, en la cena navideña, cuando se están peleando por el terreno y dicen, pero qué necesidad. Y la canción no habla de eso. La canción habla de otra cosa, de un amor imposible.
1: Habla de un amor imposible. Sí, ya, sí, no sí. Quiero decir qué tipo de amor imposible estaba viviendo Juan Gabriel en ese preciso instante, porque lo funarían totalmente, lo cancelarían. Sí. Brutal. Y eso me lleva a ver, ustedes tienen mucho tiempo haciendo música. ¿Qué tan difícil es hacer música en unos tiempos en donde cualquier tipo de acepción ya es un repudio cultural, ¿no? O sea, puedes decir alguna frase que anteriormente era algo muy natural, muy aceptado socialmente, y hoy hay grupos que dicen, no quiero eso, no quiero hablar de no quiero que se aparezca, no quiero que se acerque a nadie, a nada de que sea políticamente incorrecto.
5: Pues totalmente de acuerdo, ¿eh? Porque hemos tenido que cambiar algunas frases, algunas letras, porque lo que hemos visto de que puede haber una apertura con el tiempo de los medios, pero realmente quien nos está censurando somos nosotros. Uh-huh. O sea, es justamente, o sea, ya si alguien habla de más, si alguien tuitea, si alguien pone, la censura pues no viene de un sistema represor y demás, viene de nosotros, que terminamos siendo muchísimo más de la generación de cristal a la que la misma generación de cristal que supuestamente criticamos, ¿no?
1: Ajá. ¿Cómo superan eso? O sea, ¿les vale? O sea, ¿sinceramente sí, van a la indiferencia absoluta?
5: Sí, bueno, sí, completamente. O sea, obviamente siempre hemos tenido como un lenguaje lúdico, un lenguaje directo, y realmente pues no nos preocupa porque finalmente creo que lo hacemos con, pues ahora sí que todo con la honestidad. Sí nos preocupa muchas cosas, ¿no? Porque sí hay un comentario te puede llevar o sea, tienes que estar ahora sí que caminando en hielo delgado, ¿no? Uh-huh. Y antes
1: no
5: pasaba.
1: Ha sido siempre el mundo de la música, tal vez son distintos tipos de hielo delgado, ¿no? Hoy tiene que ver con una cuestión con el discurso, anteriormente tenía que ver con política, anteriormente tenía que ver con que te tocaran en una estación de radio, o cómo poderte hacer masivo en cuando, pues, como lo decía ahorita Roberto, ¿no? Cuando la gente estaba pensando en siempre en domingo, o estaba pensando en la gran maquinaria que era Televisa, que hoy es un cambio radical, ¿no?
5: Sí, totalmente sí. De acuerdo. Yo creo que, pero insisto, ¿no? Antes nos cuidábamos de eso, nos cuidábamos de esa censura de la disquera, de las radios, de todo eso. Y ahora nos cuidamos pues ahora sí que del compañero del Twitter, pues. Ajá. Ya ni se llama Twitter. O sea, ya nos cuidamos más bien ya nos cuidamos justamente del ciudadano.
4: Sí, porque ya ni siquiera son los medios, ¿no? Antes sí. Eran los medios los que reprimían, por ejemplo, en la época del heavy metal que decían que eran satánicos, ¿no? Y que invocaban al diablo. Entonces los cultos religiosos se sentían ofendidos y como todas esas, pues sí, como sectas o agrupaciones. Entonces ahora sí está como bien raro, ¿no?
5: En Televisa una vez tuve la idea en el Arrino de la Noche. Ajá. Justamente un martes a Cadena Nacional.
1: Ese programa que conducía Jorge Ortiz de Pinedo.
5: Se me ocurrió decir la palabra, la super grosería democracia. Ajá. Dije la tía democracia en Arrimo de la Noche. Ajá. Y me super pusieron ahí todos, ¿no? La disquera, los vetados, todo, por haber dicho democracia. Entonces, insisto.
1: ¿En serio Televisa no dejaba que se utilizara la palabra democracia?
5: Lo dije en un contexto, cuando acaba de ganar la ciudad
1: Cuauhtémoc Cárdenas.
5: Dije, esta canción, que era la Me enamoré en la fila de las tortillas, va dedicada a una tía que había desaparecido desde hace 80 años. Esa tía se llama Democracia. Ajá. Sí, ya sabes, ¿no?
4: Se ofendieron así fatal.
5: Pues ya me dijeron que no era un espacio político, que no tuviera que decir, que ideologías, bla, bla, bla, bla, bla. Toda esa censura, pero siento, repito, esa misma censura, pero ya no en los medios, que puedes debatir, puedes tener ideologías en todo, pero ahora no puedes tenerlas tan abiertas como grupo, sinceramente, en esto. Digo, incluso ahora vamos a tocar el caso de Alex Syntek, ¿no? Ajá. Digo, él tiene una posición, lo dice, y de ahí más que los medios, sino toda esta fauna
4: la gente,
5: de redes,
4: el público, ¿no? Como el público en vivo, sí, exacto.
5: El público lo tacha, lo censura cuando él pues solo habló y en un concierto, como nosotros hablamos siempre.
1: Pero yo creo que al final él entendió que en lugar de atacar la maquinaria, utilizarla a su favor. ¿Cuántos clics o cuánta cantidad de streaming subió?
6: Ahora lo hizo.
1: A partir
6: ahora
1: de eso, hizo. Exactamente.
6: Y lo hizo muy bien. O sea, yo siento que ahora justo le dio la vuelta a todo el mundo, ¿no? O sea, hizo que todo el mundo volteara a verlo.
1: Que hablaran de él cuando no hablaron en los últimos 8 meses, ¿no?
5: Por mucho, pero por mucho. Uh-huh. Pero sí es, yo creo que te digo que viene lo mismo, ¿no? O sea, lo que nos preocupa ya no es, te digo, que te llegue gobernación ahorita, ¿no? Ahorita me preocupa que ahorita me van a tuitear de ¿por qué defiendes a Alex Intec? ¿Sí, no?
1: No, claro, a ver, ayer estaba viendo, por ejemplo, un video de Juan Son, en donde estaba hablando de que no le había gustado que Porter hubiera hecho una colaboración con Ana Torroja, porque Ana Torroja había participado con Alex Intec y que eso te llevaba a Televisa. A ver, yo vuelvo a decirlo, es un tipo talentosísimo.
2: Sí, claro.
1: ¿No? O sea, yo creo que de los últimos 30 años, Juan es uno de los mejores letristas que ha dado México, ¿no? Uh-huh. Y yo entiendo que en una de esas lo que está haciendo es lo mismo que Alex Intec. O sea, ¿cómo llevo la conversación a que me volteen a ver y que entonces de pronto vean que estoy haciendo muy buena música? Porque si lo hago solo haciendo buena música,
2: nadie me va a voltear a ver. Nadie
1: o,
2: va a
1: poca pedir, gente, o poca gente, ¿no? Claro. O sea,
2: es un nicho ahí que se
1: dice. Y al final de lo que uno quiere es ser muy escuchado. Entonces, yo no le temería a la polémica,
6: si
1: ¿no?
6: Si algo ahorita.
1: Sí, dale.
5: dale sí, no.
6: Para que nos volteen a ver.
5: Porque... de temerle más bien, porque nunca le hemos temido. Si echamos decir eso en Televisa.
1: Me
5: más
1: queda
5: bien,
1: muy claro.
5: Lo que nos a mí, en lo personal, me preocupa es de que de dónde viene la censura. De la gente, o sea, de la red, de una gente que incluso ni existe.
1: Es que ese es el punto. Un muy, muy, muy famoso comunicador me decía en algún momento sobre su cuenta de Twitter, que tiene 4 millones de personas que lo siguen. Me dice, a ver, yo no puedo contestar a la gente ni me puedo poner mucha atención. ¿Por qué? Porque esa gente me conoce a mí. Yo no conozco a esa gente. Entonces, yo no sé si en realidad quien me está tuiteando es el presidente de la República desde una cuenta alterna o es un niño de 12 años que está en la secundaria y que quiere divertirse troleando a la gente. Cuando mi labor no es esa, mi labor es hacer otro tipo de cosas. Y creo que el músico es lo mismo. O sea, el músico al final de cuentas, tú no puedes conocer de manera muy clara quién te está siguiendo en redes sociales. Lo que sí conoces es tu música. O sea, lo que terminas por conocer es la manera en la cual vas a presentar una propuesta artística en el escenario o una propuesta artística a través de plataformas o una propuesta artística en un álbum completo. Y de ahí, efectivamente, aventar la idea y que la gente comience a tomar decisiones y que comience a interactuar con la idea más que contigo, ¿no? Y es muy difícil porque pues uno vive del ego. Aunque uno no lo quiera, o sea, el ego es tu mayor enemigo, porque tú lo que quieres es la aceptación inmediata que te da la red social, y cuando alguien no te acepta de manera inmediata, comienzas a decir, pero ¿por qué? Pues no, o sea, al final tienes hasta esa aceptación porque esa persona, sea real o sea una granja, está tomando el tiempo de tratar de crear una reacción en ti.
4: Sí, no sabes desde qué punto te lo dicen, ¿no? Como dices, desde el punto de fregar, de divertirse o de que ni sabe nada de ti exactamente, ¿no? O sabe
5: no
4: todo.
5: No existe esa persona.
4: O no existe esa persona.
1: Eso te digo.
4: Y tenemos control solo de nuestra música y de lo que decimos, ¿no? Realmente.
1: El mayor control que tienes es de la propuesta que estás poniendo en el escenario.
4: Y ese
1: la
4: es nuestro poder, realmente es el poder que tenemos como artistas y como músicos.
1: Y es lo que hace que la gente reaccione.
4: Exacto, claro.
1: Y eso me lleva a ver, se presentan este fin de semana en Pulso. Ajá. Que además es una cosa muy curiosa porque el cartel está peculiar. No, porque están ustedes, pero al mismo tiempo está Robbie Williams.
5: No, nos presentamos esta vez en Pulso. Ajá. Nos vamos a presentar en el Auditorio Nacional.
1: Está en el Auditorio también.
5: Pero no vamos a hacer Pulso en esta ocasión. Pero
4: hacemos el común.
1: A ver, pero eso me lleva a lo mismo.
5: Ajá.
1: Los festivales se han convertido
5: claro. Sí.
1: En un...
5: Acabo de estar con Ricky Martin en Colombia.
1: y en ese momento, ¿qué sucede con la audiencia que va solo a ver a Ricky Martin?
5: Pues es, yo creo que también como sucede en las redes, en las plataformas, ajá, obviamente ya antes, ya sabes que éramos rockeros, de ska, todo esto, pero ahora tú ves un celular, los playlists es Ricky Martin, los
1: son músicos,
5: Panteón Rococó, todo, ¿no? Juan Son, todo se revuelve, afortunadamente, eso sí es una cosa padre que ya es como, el festival es eso, tu festival está aquí y es muy diverso, la diversidad en ese sentido sí ha dado un paso y eso está muy padre, ¿no?
1: ¿Cómo preparan una presentación como el Auditorio Nacional? Siendo además un recinto que tiene características también muy, muy claras.
4: Claro, pues bueno, creo que es una gran oportunidad, sobre todo auditiva y sonoramente como músico, ya que se oye increíble. Entonces tienes oportunidad de presentar las canciones, muchas desde otro punto de vista. Tienen la oportunidad de hacer arreglos nuevos para ciertas canciones que quizá en un festival de ska la gente no se iba a poner la misma atención ni se iban a escuchar quizá también. Y también visualmente es un lugar donde se ve increíble. Entonces hay gente que hasta enfrente va a poder estar bailando porque se van a quitar las butacas de hasta enfrente para que bailen. Y hasta poder estar sentaditos viendo unos buenos visuales, un buen circuito cerrado,
5: echándose
4: un traguito y viendo un show de una banda como muy festivalera y muy de contacto físico por el baile también, de verla cómo resuelve en un lugar como el Auditorio Nacional, ¿no?
1: Pues ya tendremos que verlo. ¿Cuándo es?
4: 19 de noviembre, jueves 19 de noviembre.
1: Estamos a mes, una semana.
4: Más o menos, junto así con es. Los Cafres, nuestros amigos de Argentina, que son una banda importantísima de reggae. Entonces, una noche de reggae y ska, pues muy interesante, con bandas realmente con una trayectoria.
1: Esa combinación siempre es como muy usual.
4: Sí, sí, sí. Es muy rico, ¿no? O sea, es como muy sabroso el ska. Uh-huh. En este caso abren Los Cafres por como para no es que abran, digamos que inician esta velada y pues es como para darle esa ricura y ese mood sabroso a la gente y bueno, llegamos los estramos como a que bailen y a prender esa mecha.
1: Pues ya me dará mucho gusto estar por ahí con ustedes. Y,
5: no,
1: y,
5: muchas gracias.
1: Y que vuelvan aquí, ¿no? Sí, y que no se pierdan de cabina.
5: Sí, sí. Sí, estamos ahí.
4: Estamos aquí en la cabina.
5: Estamos aquí afuera.
1: Bueno, pero me da mucho gusto haberlos visto esta mañana, los estrangulados.
5: Muchas gracias por la esperanza y muchísimas gracias.
1: No,
4: muchas gracias.
1: Gracias. Yo voy a pausa, regreso ya para terminar el programa.
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1: Andrew Savage, conocido por su trabajo en Parquet Courts, lanza un nuevo proyecto llamado Iconic Fugues. El debut llega con el doble sencillo 2025 Dream 2025 Blues, que promete guitarras luminosas y energía renovada.
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0: En aquel tiempo Jesús dijo a sus discípulos: si uno de vosotros tiene un amigo y acudiendo a él a medianoche le dice: amigo, préstame tres panes porque he llegado de viaje a mi casa, un amigo mío, yo quiero que ofrecerle. Y aquel desde adentro le responde: no me molestes, la puerta ya está cerrada y mis hijos y yo estamos acostados, no puedo levantarte a dártelos. Os aseguro que si no se levanta a dárselos y ser su amigo, al menos se levantará por su inoportunidad y les dará cuanto necesite. Yo os digo, pedid y se os dará. Buscad y hallaréis, llamad y se os abrirá, porque todo el que pide recibe, el que busca halla y el que llama le abrirá. ¿Qué padre hay entre vosotros que si su hijo le pide un pez en lugar de un pez le da una culebra, o se pide un huevo le da un escorpión? Sí, pues vosotros siendo malos sabéis dar cosas buenas a vuestros hijos, ¿cuánto más el Padre del Cielo dará el Espíritu Santo a los que se lo pidan? Esa es palabra de Dios.
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0: Bueno, Claudio, ya queda muy poco tiempo, pero tú me pides y te doy, no te preocupes, para que no quede duda al respecto. ¿Estás ahí? ¿Claudio? Está conectado, pero pues dice, no sé por qué, no me escucha Claudio de Angelis en esta mañana. Yo hubiera esperado que sí, porque íbamos a hablar de gastronomía, pero está conectado y todo, pero no. No, lo voy a sacar y a ver si se puede volver a meter antes de irnos. Bueno, antes de eso, ya para irnos, gracias, en serio, muchas gracias. Cientos de mensajes esta mañana. Cientos. Gracias a la gente que a través del WhatsApp, el día de hoy, mandó cosas. Aquí, por ejemplo, Alex dice: yo soy Matt, me tocó verlos en el C3. Lloré mucho

0: bonito esa noche. No, pues qué bonito. Sinceramente se los digo. Qué bonito. No, pues Claudio, ahora sí, quién sabe qué habrá sucedido. Ahí está ya. Vamos a ver por lo menos un minuto. ¿Ahí estás ya?
1: Gonzalo, aquí estoy, ¿cómo andamos?
0: Pues es que quién sabe en dónde andabas, estabas tragando camote, pero yo sé que a ti te encanta.
1: No, perdón, aquí la señal no
0: fallando, tienes muy mala señal, local, Claudio, Gonzalo, eso es lo que estamos. Pasa. No
1: ayer
0: sirve.
1: Fuimos.
0: No sirve tu señal, te oyes todo cortado, te escuchas cortado, Claudio.
1: A ver, ya mejor.
0: A ver, no, te voy a sacar de nuevo y vuelve a meter. Es que, ¿saben cuál es el problema? Ese es el problema de que ande con tarjetas de prepago. Así nunca va a funcionar en donde se está conectando. No, pero les decía, muchas gracias a los cientos de mensajes que llegaron durante este día. A ver, permítanme. Mire.
2: Respecto al tema del agua, a mí me parece que el tema del agua no huele. Quiere a, obviamente, como tú mencionas, golpeteo político, pero ayer lo mencionaba en un tuit que te envié por la noche. El líder sindical, te aseguro que ahora que medianamente se empiece a solucionar, ojalá, con las medidas que está proponiendo Pablo, va a haber un problema sindical, va a haber un problema de paro de trabajadores, obviamente obligados por el síndico, precisamente para golpetear a Lemus. Creo que Morena está utilizando todo su poder, que me parece nada despreciable, en Guadalajara, en Jalisco, para intentar por ese lado quedarse con toda la zona metropolitana de Guadalajara. Y el problema es que somos tan tontos como sociedad que se los estamos comprando. La gente se está enganchando de una manera increíble en ese aspecto, y me parece triste que le sigamos el juego a una bola de políticos oportunistas y mediocres, tanto de Morena y también de Movimiento Ciudadano, definitivamente.
0: Ahí está su opinión, no es la mía, ¿no? Y yo les vuelvo a decir, yo lo único que hago es pasar los mensajes tal y como me llegan. Yo estoy solo como un receptor y como un medio de comunicación. A ver, Claudio, ahora sí.
1: Te escucho, Gonzalo, ¿tú me escuchas?
0: No, te escucho así. No, dejémoslo para la próxima semana, ya que te compres un mejor teléfono.
1: Ok, perfecto. Ya vi que aquí en la taquería no voy a poder hacer la conexión.
0: Ahí ya te escuchaste mejor, así que tienes un minuto.
1: Gonzalo, ayer fuimos a la México Hospitality Expo. Llegamos a las tortas ahogadas. El pingüino.
0: Ahí estás. Síguele.
1: Que llegamos a las tortas ahogadas del pingüino. Y claramente hicimos video, ya subimos, y esas son las tortas ahogadas. Creo que los puristas de la carne,
0: olvídalo, Claudio. Desgraciadamente, sí. Atiende tu taquería. Ya cuando tengas tiempo de hacer algo en donde no estés en un lugar que haya tan mal internet, pues regresamos, ¿no? No pasa nada. Pues así es esto del abarrote. Bueno, y como me quiero ir con música porque pues creo que es buen día para irse con música, que no esté tan mal la cosa.
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0: Me quiero ir con esta joya.
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0: Ahí para que la escuchen el fin de semana.
3: 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Hijos
0: aquí.
3: 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Mascotas a las que llamarás hijos, plantas que llamarás mascotas, menos tiempo para ti y más tiempo para los demás.
0: Buenos días.
3: 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Yo me veo
4: bailando.

edad para dejar de soñar, no importa la edad para dejar de jugar y de nadar en el mar, saltar en los charcos. No estás demasiado grande para volver a empezar, no se te ha ido el tiempo. Cada quien viaja a su propio ritmo, cada uno va buscando con quién compartir su equipaje. Pero cuando todo salga, cuando estén llenos de vida y solo quieran explotar de felicidad, ven a bailar conmigo.

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se llama la canción. Es Dangerous de Ramona Flowers. Con eso empezamos el Reliquia al día de hoy. ¿Cómo están? Mi nombre es Cheche Moret. Un gusto saludarlos este... disculpa, Phil Barrera. Jueves 8 de octubre de este 2026. Son las 10:06 en esta estación de radio llamada RMX. Gracias, muchas gracias por estar este jueves aquí en este espacio. Tenemos la vía de comunicación por el WhatsApp de cabina. Gracias, se han comunicado bastante, cosa que les agradecemos mucho. 3350-03-1075. 3350-03-1075 es el teléfono y el WhatsApp que tenemos aquí en la cabina para que manden, obviamente, lo que ustedes quieran. Saludos, etc, etc. Arroba Cheche Moret con doble T. La vía de comunicación, arroba RMX Radio, también en todas las redes sociales para que se comuniquen y vean todo lo que estamos haciendo. Obviamente hay cosas que van a, digamos, a salir próximamente. Ayer estamos compartiendo ya lo que va a ser en Hermoso Cariño, lo que va a ser para el Día de Campo, todo lo que viene a continuación, por lo menos en este último trimestre del 2026, todo lo podrán ver ahí, cosa que me hace bastante, bastante feliz. Gracias a Alberto en la operación, la página de internet de esta estación, www.rmx.com.mx. 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Música para comenzar este jueves 8 de octubre aquí en el Reliquia, y sí va a ser como un sube y baja. Al rato les tengo una exclusiva. Ayer en la noche no lo hicieron tan exclusivo ya, pero les voy a platicar. Una banda tapatía va a ser un match con alguien bastante importante de la escena del rock and roll en español. Quédense para que se enteren del chisme. Me lo autorizaron y todo, me dijeron en exclusiva, lo podemos ya anunciar. Mientras tanto, esto se llama Apocalypse. La banda se llama Cigarettes After Sex. Música para empezar esta mañana aquí en Reliquia de RMX.

canción se llama Apocalypse. La banda se llama Cigarettes After Sex. Mañana 9 de octubre van a estar en el Substance de Las Vegas. Aunque sacaron un sencillo hace poco, todavía no hay tan grandes planes como para un álbum, pero por lo menos están, por lo menos en algunos lugares están tocando. Hace algunos minutos se acaban de anunciar ya los Lollapalooza en Sudamérica y obviamente el Estéreo Picnic en Bogotá, Colombia. Le voy a dar un pasonzón a los headliners nada más. Los voy a estar publicando ahí en @chechemoret en la cuenta de Instagram. En las historias voy a estar compartiéndolo. Nada más para que se den un quemón, sobre todo poner atención porque son fechas también que hay Vive Latino en nuestro país. Entonces ahí puede haber algunos Easter eggs que podamos encontrar en este Festival de México. Travis Scott, Charlie XCX, David Guetta, Arcángel, Avenged Sevenfold, The Neighborhood, Rawayana, Prodigy. Ojito con Prodigy, Milo J, Summer Fontaines DC, Crankbing, The War on Drugs y muchos, muchos más. Para no clavarme en eso, los voy a estar publicando ahí a través de mi cuenta de Instagram. Hay una banda mexicana que es el común denominador tanto en Lollapalooza Sudamérica como en Stereo Picnic ahí en Colombia. Son ellos. La canción se llama Young Girl. La banda se llama Midnight Generation. Ellos estarán presentándose ahí y representando a nuestro país también en estos festivales internacionales. Música para

Es Midnight Generation. Presente en esos festivales en Sudamérica. Son fechas de Vive Latino, pero también son fechas del Pal Norte. Guiño, guiño, guiño. Esto se llama Unconquered. Es lo más reciente de Tom Morello, acompañado de Kneecap. Música revolucionaria esta mañana en este programa de radio llamado Reliquia aquí en RMX.

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1: Andrew Savage, conocido por su trabajo en Parquet Courts, lanza un nuevo proyecto llamado Iconic Fugues. El debut llega con el doble sencillo 2025 Dream 2025 Blues, que promete guitarras luminosas y energía renovada. Savage describió la magia de un buen solo de guitarra como algo capaz de sacar el sol detrás de las nubes. Una declaración de intenciones bastante clara para quien busca sacudirse etiquetas y empezar desde cero. Habrá que seguirle la pista a este nuevo capítulo.
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1: Estamos de regreso aquí en Reliquia, la vía de comunicación, ya saben, aquí en cabina con el WhatsApp 3350-03-1075, 3350-03-1075, para que pasen y digan, hola, hoy jueves, ¿cómo están? ¿Ya están, digamos, ansiosos del fin de semana?
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1: Pues miren, para que se vayan por lo menos ambientando, mis Chili Peppers de toda la life. Esto viene en el One Hot Minute. La canción se llama Aeroplane, sonando aquí en Reliquia. Arroba Choche Moret con doble T, la vía de comunicación, para que también pasen por esa parte para decirnos hola, hoy jueves.

0: canción se llama Aeroplane. Son los Red Hot Chili Peppers. Y vamos a dejar a la chaviza cantar. Sí, no los puedo interrumpir yo. Bravos, aplausos, chaviza. Oigan, a finales de este mes ellos van a sacar un nuevo álbum y sobre todo me da mucho gusto porque tienen el sello de la casa.
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0: Así es, mucha gente ya lo quiere escuchar. No coman ansias porque pronto, en unos días, como en 20 días, estará ya disponible su nuevo álbum. La canción se llama Hallelujah. Son los Editors.

La canción se llama Hallelujah, son los Editors. El 30 de octubre estarán lanzando su nuevo material, justo el mismo día de Queens of the Stone Age. Este mes va a estar bueno, y aparte las fiestas de Halloween se van a poner bastante buenas con la música nueva que habrá. Mucha gente lo está esperando. Luego les cuento un chismesonzón que tengo para fin de mes, pero rudo. Y aparte, hay buena fiesta. Ahora verán. No les puedo decir todavía. Así soy yo. Luego les digo. Esta es la versión de Daft Punk, A Playin' in My House. Original de LCD Sound System. Esta es Bonaparte y Zombie Hunger.

0: MCB Sound System lo dice en inglés, yo lo digo en español. Daft Punk está tocando en mi casa, es el nombre de esta canción, es Bonaparte y Sophie Hunger. Música para esta mañana de jueves y también, obviamente, tenemos clásicos, ¿cómo no?
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0: Me escuché como de Estación Grupera que dice, ¿cómo no? Buenas tardes. Sí, aquí estamos. Gracias a todos los que se están comunicando a través del WhatsApp 3350-03-1075. Gracias, saludos y que tengan un excelente jueves hoy. Que lo estén teniendo. Si hay godinato, échenle ganas, por favor. Por favor.

0: canción se llama Girls on Film, la banda se llama Durán Durán. Yo voy a una pausa y enseguida regresamos con más aquí en el Reliquia.
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2: Robbie Bennett, tecladista de The War on Drugs, anuncia no uno, sino dos álbumes solistas simultáneos. Los discos se llaman Steloken y Circulation, y ya liberó un adelanto de cada uno. Es un movimiento ambicioso que sugiere que Bennett tenía material acumulado que no cabía en un solo formato. Para quienes disfrutan las texturas atmosféricas que aporta a The War on Drugs, esto suena como una extensión natural. Dos discos a la vez es una apuesta fuerte, pero el tipo claramente tiene cosas que decir.
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Ese es el nombre de la canción. Es Fuego en el Corazón. La banda se llama Disidente. De un álbum del 2026, actual, que huele a nuevo, llamado Superabismo. Si no se lo han dado, la están regando, así de fácil. Ayer tuve una plática con ellos, vamos a hacer un contenido en esta estación de radio que no les puedo decir absolutamente nada, no spoiler alert, pero ayer platicamos, próximamente saldrá esta entrevista con Disidente, que estarán presentándose el próximo 5 de diciembre en el C4 Concert House. Ya están ahí disponibles los boletos también para que vayan y los adquieran, pero me contaron un chismezón que aparte me dieron permiso de contarlo, que viene un poco antes del show de Disidente. Ustedes recuerdan a Mauricio Terracina, este integrante y sobre todo una persona importantísima en la escena musical de Monterrey, en Zurdo, que en Vaquero, incluso después con su proyecto The Vulture. Bueno, ahí les va, fácil y sencillo, no se las voy a marear, no les voy a jugar el dedo en la boca, no. The Vulture anunció un show para Guadalajara el próximo 19 de noviembre en el Foro Eco. The Vulture, de Mauricio Terracina, el próximo 19 de noviembre en el Foro Eco. ¿Qué es lo importante, además de que venga Mauricio y su proyecto a presentarlo aquí a la ciudad de Guadalajara, que aparte tiene un nuevo álbum este en 2026, que saben quién va a ser su banda base? Sí, Disidente. Disidente será la banda base de Mauricio Terracina en este proyecto llamado The Vulture, y lo estaremos viendo en Guadalajara el próximo 19 de noviembre en el Foro Eco. ¿Querían un match? Ahí está. La canción se llama Amanecer. El proyecto se llama The Vulture. Ahí está la información. Yo se las dejo votando. Ya ustedes sabrán si se lo pierden o lo disfrutan. Música que suena aquí en Reliquia de RMX.

canción se llama Amanecer. Entonces ya tenemos dos cosas que agendar para el próximo mes de noviembre. Una, y para el próximo mes de diciembre. The Vulture, Mauricio Terracina y este gran proyecto, tocado con Disidente como su banda base el próximo 19 de noviembre en el Foro Eco. Y obviamente ver a los Disidentes el 5 de diciembre en el C4 Concert House, para que ustedes vayan poniendo en su calendario esto que va a suceder. No... me quiero imaginar, ayer que me dijeron esa noticia, pero no me quiero imaginar el ensamble que van a hacer con Mauricio Terracina y obviamente lo que va a sonar en el Foro Eco. Creo que va a ser una noche especial y única. Música ya casi para despedirnos en este programa llamado Reliquia. El proyecto se llama For Your Information. La canción se llama Todo Este Futuro. @ Chuché Moreto, doble T, la vía de comunicación. 33 50 03 10 75, el WhatsApp. Todavía tienen chance para decir hola hoy y siempre.

0: Formation. La canción se llama Todo Este Futuro. Oigan, yo ya me voy. Muchas gracias por estar en el Reliquia del día de hoy. Ayer Tania García me dijo que soy un rebelde. Soy un rebelde. No sé si eso sea un cumplido. Y la neta, sí. Tania, te quiero mucho. Te mando un gran abrazo. Se van a quedar con ella y el clásico. Y muchas gracias. Nos escuchamos aquí mañana a las 10 de la mañana para irnos al fin de semana. Mi nombre es Cheche Moret. Un gusto estar aquí con ustedes. Ya saben, @RMX Radio. Síganos, por favor, en todos lados. Y quédense, obviamente, con todo lo que tiene esta gran programación de esta estación de radio. Cuídense mucho. Adiós.
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1: En realidad no aplicaba ese ID, pero como no pude llegar antes a la cabina porque estaba acá en mi oficina sacando cositas y temitas y que piden y no piden y bueno, mi chamba pues. Y entonces no pude venir antes a decirle al gordo, eso no va porque hoy no hay invitado, eso no va, no va, no va. Entonces, ¡ay, Dios santo! Me va a dejar sorda además. Pero bueno, gracias por estar con nosotros el día de hoy. Muy buenos días, soy Tania García. Bienvenidos al Clásico RMX La Venganza. El día de hoy les digo que no tuve chance ni de rascarme el ombligo antes de este programa, porque yo llego muy temprano a estas instalaciones. Pero hoy sí llegué y una cosa tras otra. Y no tuve gente entrando y saliendo de la oficina. Y hoy no pude prepararme, básicamente. Esa es la cuestión. Pero me da mucho gusto que nos acompañen en esta mañana de jueves. Les voy a decir por qué es el desvestido. ¿Les digo o no les digo? Bueno, sí, les voy a decir por qué. Porque los jueves en este programa nos vamos a desvestir. Ay, el Ricardo repuestote. No, mijito, no. Nos vamos a desvestir, pero el alma. Bueno, no yo. Pretendo desvestirle el alma a los que vengan a este programa. Vendrán, pues, de todo un poco. Tendremos por aquí cantantes, tenemos por aquí actores, actrices. A veces no tendremos a nadie, como hoy, que ya no nos dio tiempo. Sí, Kikito, se oye horrible. Ahora se oye peor. Regrésalo como estaba. Gracias. ¿Cómo estaba? No, horrible, espantoso. Exacto, dale unos trancazos. Kike, deja mi consola. No, ya no sé qué hiciste. Ya me fui a no sé dónde. ¿Verdad que se oye horrible? ¿Verdad que sí? Quique, resuelve eso. Bueno, el caso es que los jueves se llama Desvestidos porque, les decía yo, vamos a tener a alguien por aquí. Ya sé quién va a estar dentro de 8 días y yo me voy a divertir mucho. Bueno, no sé si a divertir, pero voy a hablar de un tema que me fascina. Pero bueno, va a venir gente conocida. Esperamos tener por acá algún futbolista que se apiade de nuestra alma y que quiera venir. Sería maravilloso que fuera de las Chivas, ¿verdad? Porque yo soy chiva. Ahora sí, Kikito, gracias. Ya no toques mi consola, vete de aquí. Bueno, no sé. El caso es que los jueves se llaman Desvestidos porque vamos a desvestirlos. Pero de su alma, básicamente. Porque no queremos. También los políticos son muy bienvenidos en los jueves de Desvestidos. Insisto, nadie los va a encuerar, muchachos. Solo vamos a encuerar su alma para que nos cuenten cositas. Pero no queremos saber ni que nos cuenten. Por ejemplo, si viene un político, no queremos que se sienten aquí a decir, bueno, yo, mi partido, porque la gente y el pueblo y la cercanía y yo. No, adiós, bye. Le cerramos el micrófono y unos trancazos. ¿Cómo? ¿Cómo son los trancazos? ¿Cómo? Así, no, cállate. No, queremos que nos cuenten el personaje que se siente aquí, de su vida, de cosas más profundas. No de a qué se dedican ahorita y shalala, eso les damos chance al final. Así, un segundo, ya despídete, tienes 30 segundos para decir qué. Y ya, adiós. Pero nos vamos a desvestir el alma los jueves aquí en El Clásico, con personajes famosos y un poquito no tanto. ¿Qué dije? No sé, pero me entendieron, eso es lo importante. Entonces sí, aquí nos encueraremos los jueves. Y el próximo jueves ya tengo confirmado quién viene y soy muy feliz. Pero no les diré, habrá algún hater que diga, ¿cómo? ¿En serio vas a tener? Se ponen de pie y se callan con el que va a venir dentro de 8 días, porque yo soy fan. Y punto final. No, hay mucha gente que no cree en su rollo, pero como yo sí, yo voy a platicar muy a gusto con él. Pero bueno, vamos a empezar este programa hablando de otras cosas, no de encuerarnos, básicamente. Porque, aunque el programa de hoy se llama Desvestidos, vamos a omitir poner el ID, Ricardo, gracias, porque hoy no tenemos entrevistado. Y básicamente no me voy a autodesvestir yo. Porque no me voy a poner aquí a contar, bueno, entonces yo soy la hija más chica de 5 y entonces... No, gracias, yo no. Ustedes sí, cuando vengan a este programa, bueno, cuando tengamos un invitado en los jueves, pero yo no. Hoy, ¿saben de qué vamos a hablar? ¿Quieren saber de qué vamos a hablar? Bueno, El día de hoy vamos a hablar del karma. El karma ese que te llegó a ti, fíjate, por hacer tus dramas. El karma. En las religiones, como el hinduismo y el budismo, el karma es como tipo la ley natural del cosmos, ¿no? Entonces, básicamente es que si actúas con mala leche contra alguien, pues generas karma negativo, que después tienes que pagar. Incluso en otra vida, según los que creen en estos rollos de que reencarnas en un perro, reencarnas en un árbol. Yo no creo en eso, pero hay quien sí, ¿no? Y que si actúas bien, pues generas karma positivo, básicamente. Tu música está bastante ridícula, pero la palabra en realidad significa acción. El karma es acción. Y no es que el universo te odia o que está en tu contra, sino que lanzaste un boomerang de calabaza, de basura, y que en algún punto se te va a regresar a la nuca y te va a tirar. ¡Pum! Básicamente, ¿no? Entonces, ahorita vamos a seguir hablando de eso, pero sí, sin que se oiga en la computadora tu ruidito. No me acuerdo ni qué rolas te pedí, así que, por favor, avienta la primera y ahorita me acuerdo. Así como no. Seven Nation Army. ¿Sí, no? Con los White Stripes, aquí en el clásico RMX.

0: Seven Nation Army con los White... Sí, los White Stripes aquí en el Clásico RMX. El Twitter es @TaniaSónico. Si nos quieren compartir sus experiencias. ¿A quién le ha tocado ver cómo le regresa el karma así derechito y a la cabeza? Porque, pero espérense, porque estábamos en que el karma no necesariamente es un tema negativo. También existe el karma positivo, es un término totalmente válido, porque ya dijimos que es algo que tú haces y simplemente da la vuelta y se te regresa. Puede ser bueno, puede ser malo. Siempre lo usamos así, como malo, pero no, también puede ser como buena ondita del universo que regresó y ¡pum! Pues ahí te va esta cosa buena porque fuiste bueno en X cosa. Aunque en las filosofías orientales el karma es neutral, simplemente es una ley de causa y efecto. Causa y efecto. Así de simple. Entonces, ¿ustedes qué creen? Díganos en @TaniaSónico, ¿que el karma existe o es solo un consuelo que nos inventamos los buenos? En cuanto al negativo, claramente. Yo digo que sí. Aunque a veces uno se pregunta, bueno, este desgraciado, y nos pasa seguido, hace todo mal. Y, ¿no? ¿Qué dices? ¿Por qué a las malas personas de repente les va tan bien? Y uno que trata de ir obrando bien por la vida, de repente dices, ay, ya suéltame, Diosito, por favor, olvídate de tu fiel guerrera, agárrate otra, ¿no? Como por... Pero sí, suele pasar eso, no sé por qué. Enrique, deja de moverle a mi proceso porque algo oigo que no me tiene contenta. Bueno, cuéntenos en @TaniaSónico a quién han visto ustedes que digan, sí, qué manera de llegarle el karma. Yo me acuerdo, este es un karma tontín, pero sí fue karma. Había, me acuerdo cuando estaba yo en Sónico y estábamos en maquillaje. Llegaba una tipa que era colaboradora del programa de la mañana, externa pues, pero venía semanalmente a dar una sección, ¿no? Y entonces era maltratadora de aquí a la pared de enfrente con las chavas de maquillaje y las peinadas. Y entonces llegaba y les gritaba, y, a ver tú, y me dejaste, pero les hablaba de una manera que yo la quería arrastrar por todo el pasillo. Y entonces un día llega así, con esos modos, y yo llegué con mi mal humor, ¿no? ¿Por qué no? Ya han de saber ustedes que sí, tengo un caractercito rudón, ¿no? Y entonces ese día me agarró en mis 5 minutos de no estoy de buenas, reina. Y entonces entra y empieza a maltratar a las chavas, quién sabe qué, y me está escalando y tú y ven, o sea, hasta las insultaba a las chavas de maquillaje. Y yo estaba en la silla de la orilla mientras me chaineaban ahí. Ay, no, bueno. Y entonces volteé y le dije, bueno, ya me tienes harta, me puse bien punky, le dije, deja de hablarles así. Y entonces la vieja que me empieza a alegar ahí toda albondigona se me puso así a señalarme la cara, casi me da. ¿Sí te acuerdas de ella? ¿Sabes de quién estoy hablando? No voy a decir su nombre porque todavía se presenta en varios programas de la televisión mexicana a hablar ella de cosas positivas y de maldita rastrera, pero si era una desgraciada con la gente, eso suele pasar. Por eso en la gente que más es así es en la que menos creo yo. Prefiero que lo critiquen a uno por ser como es, hacer todo, ay, sí, alegría, mariposas, colibríes, y cuando en realidad son una basura, ¿no?, con la gente. Pero bueno, esta, entonces empieza así a señalarme la cara, ay, tú qué te metes, no sé qué, no. Y traía ella así su cajota de maquillajes, no sé cómo se da la vuelta así en el pasillo. Pero yo gallita, porque no crean que me quedo callada, ¿no? Cuando me atacan, salto el doble. Y entonces, ya, dije, vieja loca. Seguí en mi rollo con las chavas de maquillaje. Y la vieja se da la vuelta. Se ha puesto un golpe. Se cayó hacia atrás, así como de película, con todo y su cajotota de maquillaje y toda su humanidad gigantesca. Así rebotó, como el de Ghostbusters, el verde, así. Pero una cosa, y salí, nada más me asomé y le dije, se llama karma. Y le dije una mala palabra. Y me volví a meter y ya se fue toda torcida la vieja. Ya iba a decirlo, perdónenme. Casi se me sale. Pero es karmita leve, ¿no? Pero de que creo que sí existe, sí existe. ¿Ustedes qué creen? ¿Existe el karma negativo o no? Aunque insisto, a veces uno se pregunta, güey, ¿por qué no le pasa nada si es tan desgraciado o desgraciada? Si es súper mala leche, si nada más está tirando veneno, si te volteas y ya te apuñaló, si, ¿por qué le va bien? Hay gente que uno no se explica. Pero a lo mejor más adelante les llega el karma, ¿quién sabe? Todo puede pasar en la viña del Señor. Pero mientras, vámonos. Hoy, por cierto, las rolas no tienen nada que ver con el tema, pero están buenas. Se las escogí buenas. Estas están buenas. Es Brand Band 3000. cuando quiera el gordo. Drinking in LA, gordo. A ver si así la encuentras, caramba. A ver. Ah, te marcó un error. Qué bonito nuestro Elsa. Elsa se llama el sistema con el que transmitimos y pues no me vengan, pero apesta, no sirve para nada. Pero bueno, ok, vámonos entonces con la siguiente.
1: Stop.
0: Son los Pixies con este rolón, pero súbele. Hoy me oigo mal, todo mal. Auxilio. Where is my mind? Díganos qué opinan, a quién les ha tocado ver que les caiga el karma bonito en arroba taniasonico en el clásico RMX. En esta mañana de jueves, aquí en La Venganza,

0: Alexis. En esta mañana donde todo ha sido tropiezo tras tropiezo y llevamos 20 minutos, no quiero ver cómo vamos a acabar a la una, ¿eh? Por favor. Por cierto, gracias a Cheche y a nuestro querido operador allá, Alberto, en los controles. Alberto Esparza allá en los controles en Guadalajara, y a Cheche, que hoy sí nos dejaron a tiempo el programa. Aleluya. Bravo, gracias muchachos. Porque si no, ayer tuvieron que cortar re feo, me cortaron a dónde van los muertos con Kinky. Porque sé que después de mí va Alberto Peláez, Madrid. Con todo respeto, o sea, bueno, ya mejor me callo la boca. Decíamos que si ustedes que creen que el karma existe, el negativo. Porque el positivo luego uno dice, ¿en qué momento me llega la buena onda, güey? No lo veo. No la veo llegar. Dice aquí alguien, ya empezaron futboleros, pamboleros, por siempre rebaño, sí, cómo no. Que nos vamos a desvestir o cómo era. Soy fan de Chivas del Karma, las vibes y todo lo que sea energy. Me encanta escucharte. Ay, a mí también, güera, muchas gracias. Que si lo hacemos nosotros por aquí, que se encueren. No, muchachos, no queremos que cancelen mi cuenta, que tengo algunos ayeres con ella. No quiero eso. No, porque además nosotros no nos vamos a desvestir. Yo voy a desvestir a la persona que venga famosita o no tanto los jueves a este programa. Por eso llama desvestidos. Yo no me voy a encuerar, nada. Nadita, ni los lentes de la cabeza me voy a quitar. Pero, y tampoco el invitado, básicamente. Solo vamos a abrir su alma. Gracias, Ricardo, te mando un beso yo también. Que mientras nos desnudamos el corazón y desvestimos el alma. Que en Tuning se escucha muy bajo, a diferencia del 107.5. Ya estábamos viendo justo ese tema de que se escucha muy bajito por internet. Pero ya por ahí creo que alguien lo iba a arreglar, me dijo Gonzalo. Que el karma sí existe. Tengo otra, mi cuñado se separó, ella se lo pidió, a él le está yendo muy bien y ella se la está pasando muy mal. Lo malo es que se está llevando a sus hijos por las patas. Ella hijo, está con el papá y la hija con ella, mal, muy mal. Qué mal. No, que separan a los hermanos y está rudo, ¿no? Me acordé como de la peli esta que tiene toda la vida de juego de gemelas, donde separan a las gemelas y uno se va con el papá y el otro con la mamá. Y entonces, no, eso no. Eso no. Y no voy a generalizar de que siempre se tienen que ir con la mamá, porque hay señoras muy perras y desgraciadas que no merecen tener a los hijos ahí, que merecen el infierno. Y hay papás muy buena onda, ¿no? No te sientes aludido, güey. Pero, o sea, no es un general, pero por lo regular, pues tienen que estar con la mamá, ¿no? O bueno, con las que no somos desgraciadas, digo yo. Porque hay otras muy feas. Alguien dice aquí, para mí no hay karma, hay envidias y buenos deseos. Cada quien forja su destino, solo hagamos las cosas bien por la derecha. Algo de The Cure, saludos, mira mi gata. Órale, ya la vi. Me sale tu gata de noche y yo brinco. Me dan mucho miedo los gatos negros, pero está muy bonita. Gracias, Tony. Bueno, arroba Tania Sónico, si nos quieren contar alguna anécdota de karma negativo que le haya caído a alguien que les hizo algo o que sepan. Vamos a hacer una pausa y regreso con más.
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2: American Football fusionó Never Meant con Boys Don't Cry de The Cure en una sesión en vivo para SiriusXM. El resultado es un mashup que conecta dos generaciones de melancolía guitarrera con una elegancia inesperada.
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Drinking in LA con Brand Band 3000 aquí en el Clásico RMX. Arroba Tania Sónico si nos quieren contar qué experiencias de karma negativo les ha tocado presenciar. Aurora dice, yo sí creo en el karma, tengo un jefe medio caguengue que el otro día me culpó de no mandar una papelería que le tocaba a él y me regañaron. Apenas se fue de la oficina, le tronaron dos llantas del carro. Sí, es que ¿saben qué? O sea, no sé si karma como tal, o sea, en mi caso yo no lo llamaría así, pero, o sea, yo sí creo en esta mala vibra que alguien te puede aventar o tú puedes aventar. O sea, yo soy experta, la diosa de la mala vibra. ¿Saben qué pasa cuando alguien me hace enojar mucho? O sea, imagínense una vez, estaba yo transmitiendo este programa precisamente. Estaba yo súper furiosa, pero furiosa por una cosa que... no hay que vivir del pasado. Y de repente la consola empieza a humear así, se prendió. Pero así. O yo llego enojadísima, prendo un foco y ¡plac! Truena el foco. Bueno, y eso ya es too much, ¿no? Es que dice Ricardo, un día que me regañaste horrible y tembló. No, bueno, ya tampoco tengo tanto power, pero sí soy así como de vibras de energía. Sí soy de que me eché a perder la luz, cuando estoy enojada y malvibrosa. Y sí, Ave María Purísima. O sea, eso que creo que al final pues sí es energía de tu cuerpo, ¿no? Bueno, tengo muchas otras de un refrigerador y un piso que levanté así bien padre. Pero bueno, y de verdad no es que uno dice, ojalá que te pase algo o quiero romper esto. No, pero la energía que traes está tan pesada, tan cargada, tan negativa de que estás súper enojado con alguien o lo que sea, que en lo eléctrico me pasa a mí mucho. Trueno todo así, si estoy de malitas. Una cosa tremenda. Dice acá, tuve un ex que quise mucho hace 20 años, terminamos por temas de ritmos de vida, a los dos meses me buscó para decirme que iba a ser papá con una amiga de su uni, misma que le dije que ella estaba en love de él, se separaron a los 2 años de nacida y no se tragan. Uy, sí, sí, sí, es que es lo que les digo, o sea, ¿ustedes creen en el karma? Díganmelo en arroba taniasónico y cuéntenme una historia. Yo no le llamo karma, yo le llamo energía negativa. Y sí, ¿no les ha pasado también, por ejemplo, cuando uno va en el coche, que no falta el histérico hijo del maíz, que va como loco, te mienta la madre, te voltea y te dice, ajá, cuando es él el tarado que no hizo la fila, como va todo mundo formadito, así decente, o los motosimios? No digo que haya gente, que toda la gente en la motocicleta sea motosimio, pero al menos aquí creo que el 90% lo son, una cosa espantosa. Pero que te voltean a ver y te mueven la cabeza diciendo que no, y súper bestia, te avientan, ¡ay, no! Y entonces, ¿qué sucede? Me ha tocado ver, lo juro, que adelante o cayeron en el megabache aquí que sacas petróleo, que en esta ciudad abundan cada 2 cuadras, o ya se estrelló con el de adelante, o le dio el llegue, el besito. O sea, sí, sí. Es que siento yo que anda uno tan negativo que de repente todo lo malo te pasa. Que si soy, ¿por qué todo me sale mal? Porque estás malvibroso, ¿no? Hoy yo, por ejemplo, yo no estoy ni de malas ni nada. El malvibroso eres tú porque te has equivocado los 32 minutos que llevamos de programa. Entonces, algo te pasó, estás malvibroso y entonces la riegas una y otra en la consola. Ese es el punto. Bueno, eso es lo que creo yo. Pero bueno, vámonos ahora con esto. ¡Con esto! Son los Kings of Leon. Y esto que se llama Sex on Fire. Aquí en el Clásico RMX, mándenos sus experiencias con el karma. Arroba Taniasónico. En esta mañana de jueves, donde todavía no nos desvestimos, pero próximamente lo haremos.

los Kings of Leon aquí en el Clásico RMX. El día de hoy estamos hablando del karma, tanto positivo como negativo. ¿Creen que existe? ¿Ustedes creen que existe? ¿Sabes también qué? Cuéntenos en @TaniaSónico en el Twitter. Como por ejemplo, los manchados. No puedo decir, ¿no? En el Costco. Que ahora se han vuelto como una cosa, los juegos del hambre, no sé, es terrible. Antes no era así y hoy es una cosa espantosa. O sea, yo amo ir, pero ahora la gente como que, ay Dios, no sé. Muy atascados.

pasan todas sus cosas, muy de te atoré, yo llegué primero, y no pasa su tarjeta. Eso es maravilloso también. Les cae el karma por malvibrosos. ¿Ven lo que les digo? Por eso hay que obrar bien en la vida, ¿no? Digo, hay gente que sí te saca tus demonios, eso sin duda. Te saca, dicen por ahí, la peor, saca mi peor versión, ¿no? Dicen por ahí eso. Y sí, pues sí. Hay gente que sí te hace explotar, una cosa terrible. Pero bueno, cuéntenos en el Twitter, @TaniaSónico, sus experiencias con el karma. O a quien han visto. ¿También se te atoró esta cosa? Yo me voy a ir a huelga en este instante. Baja la cama, no voy a hacer nada hasta que tú me pongas la canción que sigue. La de Blur. Quiero escucharla ahora mismo. ¿No? ¿No nos hace caso? ¿No? Ahora sí, muy bien. Gays and boys, girls and boys, boys, ¿qué dije? No, bueno. Boys and girls, girls and boys, con Blur en esta mañana de Clásico RMX. Ya tengo aquí un juguetito para yo poner mis efectos, porque Ricardo nunca lo sabe poner. Entonces, ahora ya lo tengo aquí, pero como hoy empecé muy tarde, no. Digo, o sea, no tuve tiempo, pues, de planear nada, luego lo estrenamos.

0: Girls and Boys con Blur en esta mañana aquí en el Clásico RMX. El Twitter es @TaniaSónico si nos quieren decir algo relacionado con el karma o no. ¿Y sabes qué? Debería yo aceptar sugerencias, porque ¿saben con qué sí tengo un conflicto? Todos los días yo escojo las canciones que voy a ponerles al día siguiente aquí. Pero ahora sí tengo un conflicto, ¿saben por qué? Porque mañana toca el Naquito Nostálgico. Y si me preguntan, ¿qué ponías antes en el Naquito Nostálgico? No me acuerdo de qué color eran los chones que traía ayer. Entonces, tengo un problema porque no sé qué les voy a poner mañana, muchachos. Así que si quieren ir pidiéndome en el Twitter, mucho se los agradezco. O bueno, en Exo, como quieran llamarle. Porque no sé qué les voy a poner mañana. Ahora sí, no lo sé. No me acuerdo ni qué les ponía, la verdad. De verdad que no me acuerdo. Entonces, se aceptan sugerencias. Pero díganos qué experiencia cercana han tenido con el karma. ¿Ustedes o alguien cercano o alguien que les haya tocado ver? Y si creen en él o no, cuéntenmelo. Hoy, ¿saben qué? Han de decir, hoy como que Tania está de hueva. Como que está apagadona. ¿Y saben por qué? Mi hija, la más chiquitina, trae las anginas así todas. Y calenturilla y mocos y creo que ya valí yo también. Creo que ya, sí, así la mandé con cubrebocas y empatillada. La mandé a la escuela. Pero creo que ya, ¿ves? ¿Ves? Sí sirvió. Perdón. Ya valí yo también porque me está doliendo mi gargantita. Estoy así como que me duele tragar saliva, ¿ya sabes? Y como que me empiezo a sentir así como cuando tienes sueño, cansancio. Como cuando te va a pegar el gripón. Solo espero no sea COVID, porque medio mundo aquí traía y no, espero no habérmelo llevado yo a mi casa. No sé, pero no me siento de lo mejor hoy, muchachos. Estoy así como, ¿ya sabes? Bueno, el punto es que vámonos a un corte y regreso con más.
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2: Un hombre fue sentenciado a prisión federal por inflar streams de canciones generadas con inteligencia artificial mediante bots. Mike Smith se convierte en la primera persona en enfrentar cargos federales por fraude en plataformas de streaming musical.
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1: Estamos hablando del karma el día de... Ay, ¿ya vieron? ¿Ven lo que les dije? El día de hoy aquí en el Clásico RMX, el Twitter es @taniasonico para que nos platiquen sus experiencias cercanas al karma. Dice alguien por aquí, Arturo Campos, algo hicimos bien para que el karma nos recompensara con volverte a escuchar al micrófono. Un saludo. ¡Ay, Dios! Besos hasta Celaya, a ti y a todos los que viven por allá y que nos hacen favor de escucharnos. Qué buena programación de rolas hoy jueves. Extrañaba mucho tu voz. Saludos desde Querétaro. Yo también, Lord Molly. Les digo, ya empecé a sentirme así como caliente. Ya de eso que sientes los ojitos llorones. Ya sabes, así como, ay, estoy valiendo. ¿Fuiste tú, Kikito? No, fue mi hija la que me lo pegó. O yo a ella, ve tú a saber. No sé. Algo arrabalero tipo para agarrar fiesta de fin de semana, dice la güera. Ah, para el naquito de mañana, sí, cómo no. Besos a Querétaro también. Espérense. Sí, algo arrabalero, pero ¿qué tan arrabalero? Ayúdenme. En serio, no me acuerdo que les ponían el naquito nostálgico antes. O sea, sí me acuerdo de una que otra chundez que les ponía, pero ya no me acuerdo. Bueno, espero tener voz para hablar mañana, porque para cómo voy... No sé qué sucederá, muchachos. Pero mientras, vámonos con eso. Wonderwall con Oasis. Aquí en el Clásico RMX, La Venganza. Hablamos del karma hoy. Y nos pueden contar sus experiencias en @taniasonico. Para saber si el karma existe o no.

Wonderwall, Oasis, aquí en el clásico RMX La Venganza a las 11:52. No, bueno, sí, son mis 11:52. Ya sé que en internet lleva delay, pero ahorita sí es esa hora, ¿no? Pues estoy mal. Es que ya empezó a subir mi temperatura, hijo, ya no sé qué hora es. Sí, ya estoy valiendo mal. Pero, no, ahorita, sí, mira, tócame. Y Kikito corre hacia auxilio, que no me contagie esta perra sarnosa. ¿Ya va? Sí, ya estoy valiendo. Sí, lo siento en mi garganta. Ya empieza a molestarme. Oigan, estamos hablando del karma el día de hoy. Yo estoy como mezclando todo porque el cerebro hoy no me llega el aguatinaco, creo. Y también les pedí que porfa me sugieran rolas para el naquito nostálgico de mañana. Porque no me acuerdo qué les ponía. ¡Ay! Dice aquí. No puedes no poner, pero me perdonas el poder del norte mañana. No te lo perdonaríamos. Muy bien. ¿Te acuerdas? Sí, me acuerdo. Pero me perdonas. Tan rojo es tu corazón como lo es el mío. Sí, sí, la pondremos. ¿Cómo no? La pondremos en el naquito nostálgico. Luego dicen acá... ¿Qué día serán los chistes, Argenis? Ya no hay chistes. Ya no hay chistes. Ya superé. Voy a decirlo así, sintiéndome un pavo real y así como... Voy a sonar soberbia, pero sí. Después de que yo hice eso... Escuché y que me fui del clásico. Escuché un montón de programas que quisieron piratearme. Incluso en esta estación, que quisieron poner naquitos nostálgicos, pero no les salió. Porque pues no era yo, pues. Y no estoy subiéndome al... No, a la tortilla y me mareé. No. Pero al final eran conceptos de este programa, míos. Y me los quisieron piratear por todos lados. Luego un día escuché un programa... Que le pusieron chile, mole y pozole con un locutor ahí bien chafa. Creo que fue en Querétaro, no me acuerdo dónde lo escuché. Luego, así empezaron a piratearse todas mis cosas. Y dije, ay, sale, bye. Entonces, claramente, con este regreso, no iba a ser exactamente lo mismo que ya me habían pirateado los demás muchachos. No hay manera, no se puede. A ellos les salió mal y feo. Pero no iba yo a regresar a eso. Entonces, y les voy a decir otra cosa. En aquel entonces tenía yo 20 y tantos años. Ya tengo 47. ¿De dónde quieren que me siente aquí a contarles? Bueno, ¿y entonces qué dijo el pollito cuando se cayó? Pues yo. Y de, no, ya no, basta, basta. Ahora estamos amargados, viejos y carnes caídas. Ya no se puede uno poner a contar chistes. Ya no. Hay edades para todo. Y esta no es para contar chistes. O sea, ya es para el anecdotario. No sé.

todo lo que hemos hecho en la semana. Pero contar chistes ya no. Eso se acabó en el Clásico RMX. De vez en cuando, si nos quieren mandar uno, con todo gusto lo contamos. Está bien, podemos dar cabida a ese... A ese chistoretín, pero ya así 2 horas que quieren que me aviente aquí leyendo chistes, no, eso ya no va a pasar, muchachos. Pero los quiero tanto, pero no va a pasar. Oigan, bueno, ya casi es mediodía y sí, me estoy quedando sin voz. Sí, efectivamente, porque les digo que me contagió mi pimpolluela y ya estoy así como, ay, güey, como que en cualquier momento me quedaré sin voz. Pero bueno, solo espero sí poder hacer el naco nostálgico mañana porque me da algo así. El Twitter es @taniasónico, si nos quieren sugerir nacadas para mañana. Y, bueno, naquitos. ¿Y qué más? Perdónenme, sí está subiendo mi temperatura. Y ya no sé qué estoy diciendo, ni qué estoy pensando, ni qué... Radiohead, sí, vámonos con Radiohead. Para ponerse tristes, depresivos y cortarse las venas con galletas de animalitos. Pero que sean de cerdito, por favor, de preferencia. O con chicharrón de cerdo. Ay, sí se me antojó un taquito placero, ¿eh? Con aguacatín, así una maciza. Bueno, esto es Creep con Radiohead. ¡Cállate! ¡Cállate!

0: Creep con Radiohead. Teníamos que dejar que terminara completita. Voy a la identificación y regreso.
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1: Gracias por seguir con nosotros. El Twitter es @TaniaSónico. Si nos quieren compartir qué quieren escuchar mañana en el Naquito Nostálgico y que nos digan si existe el karma y qué han presenciado. ¿Qué? Muchachos, me está dando fiebre. Que nos compartan qué cosas han presenciado, que digan, ah, sí existe el karma porque vi esto o me pasó esto. Dice alguien por acá, aunque sea una vez, haz el remix de Sure Thing Man, aunque ya estemos grandes. No, Roberto, para eso no estamos grandes, claro que lo haremos. Pero creo que ya no está, lo teníamos por ahí. Don't wanna. Sí, lo haremos, mañana, lo haremos. Espero tener voz para mañana porque mi garganta está sufriendo. Luego dice, pero no crean que me duele así como de, ay, la garganta de tanto hablar. No, me duele tragar saliva, como que se me está, igual que a mi hija, les digo que me contagió, ella traía bolitas blancas así ya heavy. Sí, estoy valiendo queso, muchachos. Qué bueno que este micro solo lo uso yo. Dice alguien más aquí, saludos desde Ixtlahuacán de los Membrillos. Tu colaboración en RMX, el demonio del karma nos trajo de regreso para comunicarnos. Los viernes puede ser de... Ay, gracias, Santiago, muchas gracias, te mando un beso. Los viernes son del Naquito Nostálgico, porque existía hace muchos años en este programa y ahora otra vez la gente lo quiere escuchar. Entonces vamos a repetir el Naquito Nostálgico, nada más que ahora lleva agregado el Naquitómetro. Y lo malo es que ya no me acuerdo qué canciones les ponía en el Naquito Nostálgico, entonces necesito su ayuda para volverlo a hacer. Luego dice por acá, el Naquito Nostálgico no puede faltar, lo menea de Tropical Forever y Laura León. ¿Cuál es esa tú? No sé. Elías Medina con la de No Más por Orgullo. Tampoco te la domino tú. No se te olvide el coche para el Naquito Nostálgico de mañana. Un reggaetón viejito. Pues antes no existía el reggaetón, ¿o sí? No, ¿sí? O bueno, había unas que ya empezaban a sonar tipo reggaetón. Como... no sé, esa aplica la gasolina. ¡Pásame la botella! ¿No? ¿O no? Sí, ¿no? El merenguillo era como tipo reggaetón decente. Decente. El venao. Sí, esa también era un clásico del Naquito Nostálgico, ¿cómo no? Mañana lo haremos, muchachos. Ya si ven que les pongo nacadas y no puedo cantar, hablar y nada, pues es porque mi garganta murió por la patria. Pero... les pondré sus nacadas, cómo no. Mientras... Bloodhound Gang. Pero súbele, gordo, no la oigo. Se oye muy bajita. Con The Bad Touch, aquí en el clásico RMX La Venganza. Y acuérdense que... nos pueden mandar sus comentarios en @TaniaSónico en el Twitter, el pajarito o el ex o como quieran. No sé cómo le quieran decir. A mí me está subiendo la temperatura del cuerpo y no precisamente por buenas razones. Así que me voy. Sweat.

Bloodhound Gang con The Bad Touch aquí en el clásico RMX. Les decía yo, ya todo el mundo se clavó con lo de el naquito nostálgico para mañana. Ya nadie me pela lo del karma, muchachos. ¿Por qué me ignoran? ¿Solo porque estoy virulenta hoy? ¿Por eso me ignoran? Díganmelo. Oigan, no sé ni qué estoy diciendo. Ya lígate rolas, ya me voy. No es cierto, en serio me estoy enfermando. Y solo no quiero que sea cobicho, porque a todo el mundo le ha estado dando por acá. Espero allá donde me escuchan, donde quiera que sea que me escuchen, no estén padeciéndolo. Pero aquí medio mundo. Aquí en la oficina había gente con COVID. En la escuela de mis críos había cobicho. Y por todos lados hay cobicho, otra vez. Como que ya porque se acerca... Bueno, más bien ya hay fríos, ¿no? En Guadalajara y en el resto de lugares donde me están escuchando a través de internet, ¿cómo está el clima? Hoy en la mañana, saliendo de la casa nosotros salimos muy temprano porque pues hay que dejar a las chamacas en la escuela. Y además, el frío estaba... ¿Qué es eso? Y han de saber que yo vivo en las partes altas de esta Ciudad de México y pegada al bosque. ¿Y por qué no? Estábamos en gorilas en la niebla. Así la neblina afuera de la puerta, una cosa peliculesca. Cañón. Y lloviznando. O sea, no lluvia, sino como que estás adentro de la nube y entonces ya sabes que cae así como la llovizna levesona. Pero no, heavy. O sea, el frío ya como que ya se siente Navidad. A mí me encanta el clima así, tengo que decirlo. Yo detesto que salga el sol. Tus efectos de lluvia están horribles. Pero, o sea, me gustó que estuviera así, porque sí me gusta muchísimo el clima así londinense. Pero a su mecha. Si está enfermando a todo el mundo, entonces por todos lados hay contagiadero y por todos lados. Siento yo que sí, que sí. Que vamos a valer peso. Porque si valgo yo, vales tú y valemos todos. Solo espero que no sea cobicho y solo sea una infección en la garganta y así. Pero me está dando calenturita, muchachos. Entonces, bueno, no hablaré mucho hoy, pero a ver, espérense. Dice por acá, tenía mucho sin usar ex, lo que obligan a uno a hacer mañana una de Sandro. Penumbras, para recordar a mi progenitora. Obvio, Gabriela, claro que sí. Es que, ¿sabes qué pasa? Todo el mundo ya usa nada más TikTok e Instagram. Pero yo soy una anciana que usa Twitter. Entonces, ya existía. ¿Cuál era? Tania.elclásico en TikTok y Tania.elclásico en Instagram. Pero todavía ni lo uso. Entonces, a ver si este fin me pongo las pilas y ya para el lunes ya usarlo. Sí, ya está aquí el aparatito para que ya pueda usarlo, pero no lo sé usar, entonces espérenme tantito. Pero ya prometo que la próxima semana lo intentaré. Dije que lo intentaré, no dije que lo haré. Mañana, entonces te acuerdas de la de Sandro, ¿ok? Tú te tienes que acordar porque yo hoy en la tarde voy a ser un moribundo. Voy a tener calentura, mocos y todo lo demás, no voy a poder, pero tú te acuerdas. Para mañana no pueden faltar las canciones del Poder del Norte que con tanta pasión cantabas. Ave María, sí es cierto. No, pero lo que yo quiero es meterlos a ustedes a que canten, no hacerlo yo. Pero creo que mañana no se va a poder porque Gonzalo todavía no nos da el WhatsApp. Luego, también falta la canción que le cantabas a Regina, la de la rata vieja, pero con la tonada de miedo de María Daniela y su sonido láser. María Daniela, soy su fan. Y sí, que fíjense que era un remix que teníamos y por ahí creo que sí lo guardamos. Solo que está el puro frío, es decir, sin producir. Pero lo vamos a encontrar y mañana se los ponemos. Y si no, aquí en vivo, ¿por qué no? ¿Verdad? Miedo de besarte cuando estoy contigo. Ay, aquí ya me salió algo que dice, alguien te hace quito en Instagram, pensé. Verduzco comenzó a seguirte. No sé, acuérdense que no lo sé usar, pero es Tania, en Twitter es @taniasonico. Los hago muchas bolas, ¿no? Siento yo. Pero es que mi Twitter es mi Twitter, ese no lo voy a cambiar. En Twitter es @taniasonico. Y en Instagram y en TikTok abrimos una que se llama Tania.elclásico. Tania.elclásico es en TikTok y en Instagram. Pero todavía no lo uso, todavía no van a ver nada ahí. Twitter y TikTok, no es cierto. ¿Qué? Instagram y TikTok es Tania.elclásico, ¿cierto? Tania.elclásico, Instagram y TikTok. Y en mi Twitter, que es el que estoy viendo ahorita y voy a seguir viendo unos días más, es Tania Sónico, ¿ok? Pero ya voy a ponerme las pilas con esta cosa.
Oigan, hasta el riñón me está picando. Algo me está pasando el día de hoy. Mejor... Ay, creo que sí es COVID, choto. Vámonos con esto. Ay, sí nos fuimos bien para atrás. R.E.M. con esto que se llama Losing My Religion, aquí en el clásico RMX, La Venganza, que en teoría era primero del karma y ya acabó quién sabe qué.

0: No, adiós. Hasta mañana la pondremos, porque digo peladeces en ese frío que no está editado de la rata vieja. Ah, es la rola. Sí, pero otro día, hoy no aplica. Hoy no queda, no me estés molestando. El Twitter es @TaniaSónico, el Instagram y el TikTok es Tania.elclásico. Aquí Chío me está ayudando, quién sabe qué le está picando, quién sabe qué subió a Instagram. Si no subió nada es porque no pudimos, no le entendimos. ¿Qué vieja es la nuestra, Chío? ¿No te da vergüenza que todo el mundo usa Instagram y TikTok? Luego hasta hay unas viejitas ahí subiendo, quién sabe qué cosas, ¿no se subió? A ver, no entendemos nada. No, no queremos eso. Elimínalo. ¿Ah, ya lo subiste? No sé, no entendimos nada de qué estamos haciendo aquí, pero ahí subiremos cosas próximamente cuando le entendamos. En Tania.elclásico. En Twitter, no. ¿En qué? Instagram y TikTok. Y ahorita, mientras estamos acá. Y recuerden que tengo fiebre, entonces menos puedo pensar. No puede faltar la canción de Paquita, la del barrio, donde la señora grita esa no, porque me meo que bueno. Ay, sí, mañana la pondremos, cómo no. Saludos desde Querétaro, yo se te extrañaba, y yo a ustedes, muchachos. Luego dice acá Roberto, Tania, son las envidias, no es gripe, no te creas, quién sabe, tal vez es... No, sí, claro, porque mi hija me contagió, estoy segura. Ella está así y toda mala, la chiquitita. Entonces, seguramente... ay, qué oso, Chío, me ve re fea en esta cosa. Que si la quita, que la quite, ¿verdad? Pena ajena. En el Instagram, quién sabe qué subió la Chío ahí. Una cosa penosa. Pero bueno, ¿qué hago? Voy a la pausa, ¿verdad? Porque si no, yo no quiero ser las que se portan mal. Yo me voy a portar bien. Así que, ve a la pausa. No sé qué estoy haciendo hoy, perdónenme. Bye.
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1: Liam Gallagher declaró que Oasis puso a los Beatles en el mapa y arremetió contra la ciudad de Liverpool. La frase es tan absurda que casi parece performance art, pero conociendo a Liam, va completamente en serio. Dijo que Oasis ha hecho más por Liverpool de lo que Liverpool jamás hará. Es el tipo de declaración incendiaria que solo Gallagher puede soltar sin que le tiemble la voz. Mientras tanto, la discografía de los Beatles sigue ahí, inmutable, sin necesitar que nadie la defienda.
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1: Nosotros nos estamos peleando. A ver, espérense. No, eso es una foto. De tres no hacemos uno aquí, ¿eh? Con Instagram, que quién sabe qué hicimos, pero ni sabemos si se subió, si no se subió, si... No entendimos, pero es tania.elclásico. Y en TikTok lo mismo. Todavía no probamos con TikTok. Pero ahorita lo probaremos. Alguien dice por acá, espérense. Respecto al karma, estoy esperando mi recompensa tras las... de mi ex jefe. Toma. ¿Sí? ¿Qué te hizo, Eduardo? Como para que le desees así como... Bueno, no, es que es lo que les digo. A veces uno no tiene que desearle el mal a nadie. Simplemente que ya, ¿ya le entendiste? A ver si es cierto. ¿A dónde tengo que voltear? ¿De aquel lado? Ok. No entendí, pero algo estamos subiendo aquí a Instagram que no entendí. Pero sale, bye, mándalo. Lo bueno es que nadie está encuerado, entonces no pasa nada. Bueno, sale, bye. No sé qué subieron, no le entendí nada. Pero bueno, sí, a veces no hay que ni que desearlo, porque siento que cuando lo deseas, entonces sí se te regresa. ¿Estás de acuerdo? Cuando lo deseas, sí se te regresa. Entonces, mejor no, a cada quien que le caiga lo que le tenga que caer y su merecido. ¿Estás de acuerdo? Tarde o temprano le llega. Aunque a veces pensamos que nunca llegará, pero tarde o temprano llega. Dice Oscar, ya te sigo en Insta y TikTok. Gracias. No sé ni cómo subir cosas, pero gracias. No sé quién hizo un playlist de Naquito Nostálgico en Spotify, pero es una joya. ¿En serio? Respecto al karma, estoy esperando mi recompensa. Este ya... No, hay que buscarlo nosotros. Haz algo, gordo, haz algo. Ya te sigo en Insta. Ok. Bueno, ¿y con qué iba yo? Acuérdense que hoy no me llega el agua al tinaco porque mientras estoy aquí sentada, está subiendo mi temperatura, me está ardiendo la garganta, me duele pasar saliva y los mocos están comenzando, mis ojos están llorosos, estoy muriendo. Esto es The Wallflowers, One Headlight, ¿cierto? O sea, calenturienta, pero sí me acuerdo, ¿ves? No, o sea, de fiebre, pues. En serio, hasta me está sudando la frentecita. Ay, lo dije con tanto cariño, si la tengo de delfín. No tiene fin mi frente. Pero bueno, deja de grabarte tú. Vámonos.

0: aquí en el clásico RMX. Estuvieron buenas las rolitas que les escogí para hoy, no lo pueden negar. ¿Sí o no? Tú ni las conoces, gordo. Ah, bueno, menos mal. Menos mal. Que sí se subió el video. Que en la actualidad ya todo es WhatsApp. Ah, o sea, ya no uso TikTok ni Instagram. ¿Ya no lo uso? ¿Sí lo uso o no lo uso? ¿Sí lo uso? ¿Qué opinan? Porque ni lo sé usar para acabar pronto. Pero sí, ¿quieren que lo usemos para este programa o no lo usamos? Oigan, cuéntenme, estamos hablando del karma. O bueno, esa era la idea, ¿verdad? ¿Qué es eso?
1: Un filtro.
0: ¿Un filtro?
1: A ver.
0: Me veo igual de piñata que sin el filtro, mijito. No, gracias. Oigan, espérense. No puedo hacer todo a la vez, cálmense. Menos cuando tengo fiebre. O sea, siempre puedo, soy multitask, pero no cuando tengo fiebre. ¿Qué otros de karma? Hay muchísimos. Cuando hay bully escolar o hay bully laboral, también el escuincle manchado que quiere hacer una cosa y terminan castigándolo a él cuando él quería fregar. Los papás cuando abandonan a sus hijos se desentienden. Sí, la vida les regala hijos bonitos y luego túmala. Les llega uno, ya no voy a decir nada. Pero sí, sí, sí. Sí es cierto. ¿Cuál qué? Oh, bueno, ya no sé qué estoy diciendo. De verdad, ¿les ha pasado? ¿Les ha pasado cuando tienen fiebre? ¿Qué dices? ¿Qué? No me llega el agua al tinaco, no puedo pensar, empiezo a sudar, siento mi espalda mojada, tengo sueño, mis ojos llorosos, así como de pacheca, me siento como ardor de garganta. Estoy dañada hoy, muchachos, perdónenme. Perdónenme la vida, pero estaré aquí mañana cantando Paquita la del Barrio, aunque pase lo que tenga que pasar, la rata con María Daniela y su sonido láser y todo lo que sea necesario. Oigan, pero todavía no voy a la pausa, ¿verdad? Sí, hay muchos bullies y que también se les regresa el karma y otros no tanto. ¿De qué dependerá eso? ¿O será que ya no nos enteramos cuando a la gente le llega el karma? ¿Qué dices? ¿Por qué le va tan bien? Y a lo mejor después sí les llega, pero a uno ya no se enteró. O aparentan que no les pasó nada, pero en realidad en lo profundo de sus vidas sí les pasó. Y que uno no está pendiente de sus vidas, eso es un hecho. Que dices, ya que te pase lo que te tenga que pasar, desgraciada mala leche, ¿no? ¿Quién sabe? No sé de qué dependa, la verdad. Pero uno no se puede quejar. Bueno, yo no, la neta no. Sí, sí he tenido una vida complicada bastante, pero soy feliz. Soy feliz. O sea, hoy solo puedo decir, si me preguntan, Tania, ¿a quién le deseas el karma negativo? No, la neta, a nadie. Cada quien que se trague lo que se tenga que tragar y que le vaya como le tenga que ir. Yo soy feliz con mi vida. Amo mi chamba, amo a mis tres hijas, soy feliz, no me quejo, viajo mucho, amo viajar, esa es mi cosa favorita de la vida. Pues ya, no hay nada más de qué quejarme, la neta. Soy feliz, esa es la verdad. Sí, el otro día me decían, oye, pero ¿cómo le haces? Porque tú así, separada, y entonces, y esa es historia de otro día, pero la verdad es que soy muy feliz. Fíjense, tiene 6 años que me separé. Legalmente no nos hemos divorciado, pero pues él no quiere pagar el abogado y yo tampoco. Y luego, somos super compas hoy. Nos llevamos mucho mejor que cuando estábamos juntos, casados. O sea, seguimos, pero ya no. Él ha vivido ya como con 2 o 3 diferentes desde que nos separamos. Van a cumplirse, ¿cuántos años decíamos? 6 años. 6 años de que ya va y cada quien por su lado. Y somos bien compas. Hoy nos llevamos bien. O sea, ¿pueden creer que podemos sentarnos a comer? A veces los fines de semana cuando le toca ver a las niñas, nos sentamos a comer todos. Buena onda. Salimos de vacaciones a veces todos juntos. Él se duerme en un cuarto y nosotras en otro. Pero ya es así como, ¿qué agusticidad? Porque al final las hijas son felices de que conviven con los dos papás. Pero uno ya no tiene que estar soportando jaladas del otro. Cada quien vive en su casa. Él tiene sus novias. Yo tengo a mis hijas. Sí, porque cuando uno se queda a las hijas es mucho más difícil tener pareja, ¿eh? Mucho más difícil. Porque no le puedes arrimar a cualquier güey a tus hijas, porque qué peligroso, ¿no? Entonces, la verdad es que, pues mejor así, soltera y feliz. Pero ahora nos llevamos mucho mejor. somos compas, comemos. Por lo regular, las vacaciones de diciembre vamos juntos, porque pues las niñas, ¿no? Navidad, shalala. Insisto, él se duerme en una habitación, nosotras en otro. Todos convivimos, ay, shalala, qué bonito. Regresamos cada quien para su casa y ya. Y no crean que hay ondita entre nosotros y todavía ahí como que el corazón. Nada. Les digo que él ya ha tenido 70 novias. Y somos felices. Él en su casa, yo en la mía con mis hijas. Se hace responsable de lo que se tiene que hacer. A veces hay que darle unos trancazos porque como que se le olvida que tiene que caerle, ¿verdad? Entonces como que ve a ver mi hijito y entonces ya nos indignamos 2 semanas y luego ya todo fine. Pero para llegar a este punto tuvieron que pasar 6 años de que nos separamos, ¿eh? Porque antes sí nos rasgábamos las vestiduras durísimo. No, bueno, ¿de qué forma? Pero ahora ya no. Entonces, si me preguntan, yo soy feliz. Entonces, a nadie le mi chamba, tengo 26 años en esta empresa, en Grupo Imagen, trabajo acá en otras cosas que algún día les contaré, pero a cargo de la producción de toda la estación, pero yo soy feliz. O sea, mi punto es, amo mi chamba, amo mi casa, amo a mis hijas, no tengo novio, nadie me rompe el corazón, no como sano, eso sí, no. Soy bien fritangas. Sana tampoco estoy. Todo se me está rompiendo. Todo se me descompone cuando no es la columna, es el riñón. Y cuando, bueno, pero pues ya es la edad, son los años. Pero mi punto es, soy feliz. O sea, no tengo cosas en la vida que diga yo, ay, me amargan la existencia. Siento que si tuviera novio ya no sería feliz. Porque entonces todo empieza bien bonito y luego ya acabas matándote. O no que sea ley, pues, pero al final algo se descompone. Porque las que son divorciadas y me están escuchando me lo van a entender. La vida no es igual. O sea, no puedes tú decir, ay, bueno, me voy con mi galán el sábado al cine y ahí muere y hay mis hijas que se queden. No, no hay manera. Y no voy a traerme a mis hijas con un galán, que a lo mejor truenas a los 3 meses, ¿no? No le vas a estar presentando cada mono con el que quiera salir. Entonces, y volverme a casar yo, pero ni drogada. O sea, no sucederá. Entonces, pero eso es tranquilidad, paz mental. Ahora ya, chochando, lo que uno quiere es que sea fin de semana, llegar a su casa, acostarse en su cama, terminar de hacer las labores, que los uniformes, que que todo eso. Y decir, sí, Kikito, ya vas, que vuelas ya por embarazar a tu vieja, eso te pasó. Te cayó el karma, por cierto. Aquí Kikito el Inge que me está ayudando, que ya va a ser papá en 2 meses. Felicidades, Kikito, pero bienvenido al mundo de ser padre. Pero no, la verdad es que qué maravilla. O sea, cada quien puede ser feliz a su manera. Hay quien a lo mejor es muy feliz teniendo 7 viejas. A lo mejor hay quien es muy feliz viviendo muy hermoso con su pareja, su esposa y sus hijos. A lo mejor hay quien es muy feliz teniendo a su novia, a su novio, a su novie. Yo qué sé, ¿no? Cada quien, hay quien no quiere tener hijos y es muy feliz sin tener hijos. Hay quien es muy feliz sin jamás en la vida casarse. Hay quien, cada quien tiene un concepto de felicidad, lo que a ti te acomode, ¿no? Yo soy feliz como vivo. O sea, si me preguntas, soy feliz. Me alejé de muchísima gente que me hacía daño, aunque tuvieran la misma sangre. Me alejé de que claro, uno sí siente tristecita a veces, ¿no? Pero como que ya, soy feliz. Eso no me quita lo corajuda y mi carácter del demonio. No, eso sigue igual. Porque en la chamba no hace corajes, en la calle no hace corajes, en la escuela de las hijas haces corajes. Eso es normal. Pero soy feliz, me gusta mi vida y soy feliz con ella. Eso es lo bueno y lo importante. Voy a hacer una pausa. Estamos hablando del karma. Yo no le deseo nada malo a nadie. Solo que les toque lo que les tenga que tocar. Regreso con más.
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3: Rosalía reveló que Bono la contactó para pedirle consejo con el español en una canción de U2 dedicada a ella. La respuesta de Rosalía fue genial. Le dijo que se sintiera libre de inventar su propio idioma. Al parecer, una de las líneas que Bono había escrito no tenía mucho sentido en castellano. El encuentro entre el rock irlandés y el flamenco experimental suena como una colaboración que nadie pidió, pero todos quieren escuchar. Rosalía manejó la situación con la diplomacia perfecta entre el respeto y la honestidad brutal.
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1: Estamos hablando hoy hoy no es de todo y nada. Oye, ¿de qué era? Ay, hoy es Desvestidos, pero como no tuvimos invitado el día de hoy, porque apenas arrancamos esta semana, estamos hablando del karma, del karma. ¿Creen en el karma? ¿Les ha tocado presenciar a alguien a quien le llegue el karma? ¿Alguna cosa? Y también al mismo tiempo, hablando del karma, pero al mismo tiempo estamos peleándonos con el Instagram y TikTok, que nadie aquí lo sabemos usar, y entonces estamos subiendo tonterías, como entendemos. Es Tania.elclásico. Y en mi Twitter, como siempre, @TaniaSónico. Pero en esta cosa que estamos estrenando, que es la cuenta de este programa, que es Tania.elclásico, no sé qué está subiendo Quique de mí ahí, pero ustedes no hagan caso. Aquí el Inge, quién sabe a qué está jugando, pero bueno. Y acuérdense que adicional a eso, me estoy enfermando en la garganta, me duele pasar saliva, tengo mocos y me está dando calentura. Entonces, hoy no me pidan milagros. Ah, y también subimos al tema que me manden sus naquitos nostálgicos para ponerlos mañana, porque ya no me acuerdo qué les ponía, no me acuerdo y no sé qué les voy a poner. Entonces, bueno, pero las rolas de hoy no pueden negar que les escogí unas muy buenas. ¿Sí o no? ¿Verdad que sí? Sí, cómo no. Dice alguien acá, cuando te piden prestado y luego se hacen las víctimas para no pagarte, esa es típica. Que le tienes que hablar con cuidadito. Hola, ¿cómo estás? Discúlpame que te moleste. Bueno, perdóname, pero es que fíjate que voy a necesitar el dinero, güey. ¿Por qué? ¿Por qué tiene uno que estar rogueteando? Es al revés, el apenado debería ser el que no te ha pagado, ¿no? No que uno así con el rebozo y es que perdón, pero es que te quiero pedir a ver si existe la posibilidad de que me regreses mi lana, ¿no? No, como por, que se avergüence el otro. Pero no sé en qué les llega el karma. Ellos salen ganones. Aquí hay uno que ya hemos dicho que queremos que regrese, pero lo que se llevó. O sea, ¿qué onda? Pero nos dejó a su primo, ¿va? Sí, a uno igualito, que nada más se la pasa pidiendo lana prestada por todos lados. Luego, el karma es un mecanismo muy complejo, dice Roberto, que abarca todas sus vidas, todas tus vidas. El mecanismo intenta estar lo más neutral posible. Si en una vida te fue muy mal, es porque hay una anterior que te fue muy bien. Hay karmas instantáneos, que es el que vemos. Ok, bueno, pues cada quien lo interpreta como quiere. Luego dice, hola Tania, dice María, ahí te va mi karma. Mi ex marido se quedó con la camioneta que me regaló mi pa. Fue cambiando de carro a partir de mi camioneta y 10 años después le robaron el carro que tenía y no lo recuperó. Se llama María y se apellida Karma. Sí, cómo no. Sí, sí, sí. Ya otro día les contaré esa historia porque está muy ruda, pero a mí también me atoraron mi carro. La biología que le llamamos, porque ni siquiera le llamamos como debe, porque, pues, del que les hablaba antes del corte es el papá de mis tres hijas, punto. Y la biología innombrable, sí, también me la aplicó. Pero luego se le regresó más gacho, me agarró una vieja fea, sus hijas están re feas, todo le pasó, vive en un depa y todo feo, y yo soy re feliz. Y ya no voy a entrar en detalles, pero sí es cierto. Eso se regresa. Qué bueno, María. Qué bueno que se le regresó. Yo prefiero que, bueno, no es que se lo desee uno, pero la gente mala sí, güey. Que se le regrese lo feo. Yo prefiero que el destino se las cobre a quien hizo daño sin mover un solo dedo. Sí, es lo que te digo. No es que uno anda por la vida buscando que algo les pase, pero por lo regular se les regresa. A la gente ojalá se les regresa lo que hace. Eso es un hecho. ¿Sí o no? ¿Verdad que sí? Y si no, hay que sentarse con palomitas a esperar a que le llegue su momento. Y si no, olvidarnos de la gente que nos hizo daño y simplemente ser feliz con lo que vivimos hoy y olvidarnos de la gente mal, la leche, mal parida, desobediente y ya, ¿no? ¿Estás de acuerdo? Eso es lo mejor. Por eso vámonos ahora con esto. Ah, con los yeas. Y esto que se llama Maps, aquí en el Clásico RMX. Recuerden que ya abrimos cuenta de Instagram y TikTok, es Tania.elclásico. Y nuestro Twitter sigue siendo @TaniaSónico, donde nos estamos comunicando por ahora en lo que le entendemos a lo demás. Porque todavía no se la cachamos. Pero ahí vamos, muchachos. No sé qué está subiendo Quique de mí, pero no es mi mejor imagen.

Yeah, con Maps aquí en el clásico RMX. Para el naquito nostálgico de mañana canta Basta, basta, basta. Ah, claro, ese es un clásico del naquito nostálgico, sí es cierto. Hoy haré la recopilación, muchachos, para mañana. Y si no, ahí me van pidiendo mañana lo que quieran en el naquitómetro. Porque, no, en serio, no me acuerdo qué les ponía. Bueno, nosotros seguimos jugando con... Claro, ese es un clásico del naquito nostálgico, sí es cierto. Hoy haré la recopilación, muchachos, para mañana. Y si no, ahí me van pidiendo mañana lo que quieran en el naquitómetro. Porque, no, en...

Hice un esfuerzo sobrehumano por estar aquí sentada porque mi garganta no está ayudándome. ¿Estás de acuerdo? Así que hablar menos para poder tener voz mañana y llegar a sentarme aquí, porque si no, no voy a poder hablar. Vámonos con No Doubt. Y esto que se llama Don't Speak, aquí en El Clásico.

No Doubt con Don't Speak aquí en el Clásico RMX. Ya casi nos vamos ahí para irnos a tiempo y que Alberto no nos corte. Solo acuérdense. Acuérdense bien. ¿Qué es el karma? Es neutral. Simplemente una ley de causa y efecto. Te portas bien, te va bien. Aunque a veces uno no entienda las razones de lo que pasan alrededor. Te portas mal, te va mal. Y se te pudre el tamal, es cierto. Bueno, no, conozco.

mucha gente que no se la ha podrido nada y sigue siendo maldita. Pero bueno, vamos con la última canción del día de hoy. Esto es Audioslave. Tampoco la conoces, gordo. Es que ya me doy un tiro. Esto es Like Stone. Aquí en el clásico RMX, La Venganza. Ay, Dios santísimo, no. Todavía regreso.

antes de que me corten. Eso fue Audioslave Like Stone. Nos escuchamos mañana. Gracias por habernos acompañado el día de hoy. Los espero en el Naquito Nostalgia.

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1: ¿Qué tal? Buenas tardes, ¿cómo están? Es la 1 de la tarde en el centro de México, soy Alberto Peláez. Vamos a unos comerciales y empezamos.
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1: La presidenta Claudia Sheinbaum anunció este jueves la visita del embajador de Estados Unidos, Ronald Johnson, en medio de las tensiones y después de que se reportara que se había negado a tener una reunión con él. En la conferencia matutina, Sheinbaum explicó que el diplomático acudirá a un encuentro que tiene programado con empresarios de Estados Unidos. La presidenta intentó este jueves negar que regañó al secretario de Seguridad, Omar García Harfuch, pero confirmó el trato que le da a sus colaboradores. En conferencia matutina, la presidencia mencionó la publicación de Wall Street Journal, en donde se señala que confrontó al secretario por planes de las autoridades de seguridad e inteligencia de congelar las cuentas de exfuncionarios ligados a un gobernador de Morena. Siempre regaño a todo el mundo, comenzó su respuesta ante ese señalamiento, aunque después intentó matizar sus declaraciones. El Auditorio Nacional se pintó de color guinda para celebrar el 15 aniversario de Morena, el partido en el poder que enfrenta su peor crisis por las denuncias de Estados Unidos en contra de varios de sus militantes a quienes acusa de narcotráfico, además de numerosos escándalos de corrupción y derroches exhibidos de decenas de ellos. Luis Miranda Contreras, exsecretario de Finanzas y Administración en el gobierno de Michoacán del priista Fausto Vallejo, entre 2012 y 2014 fue detenido por fuerzas federales con tres integrantes de su familia y un escolta acusados de encabezar una red de extorsión y suplantación de identidad de funcionarios de la Presidencia de la República, la Suprema Corte de Justicia de la Nación y del Gobierno del Estado de México. Un total de 12 presuntos objetivos delincuenciales integrantes de un cártel de narcotráfico fueron detenidos esta madrugada a través de una serie de cateos simultáneos en zonas residenciales y populares de Morelia, Uruapan, Michoacán. Una fuente del Gabinete de Seguridad confirmó que los operativos se realizaron entre la medianoche y las 2 de la madrugada de este jueves por agentes de las Fuerzas Especiales del Ejército Mexicano y de la Guardia Nacional. Una mujer fue detenida por transportar más de 176 mil dólares en efectivo, cifra superior a los 3 millones de pesos en Tijuana, Baja California. La Agencia Nacional de Aduanas informó que este hallazgo se registró tras una inspección al vehículo en el que se desplazaba la hora detenida. Con el apoyo de un elemento canino, las autoridades encontraron más de 8 mil billetes que llevaba esta persona al interior de la unidad. La tormenta tropical Simón en el Pacífico mexicano y el huracán Isaías, de categoría 1 en el Atlántico, amenazan este jueves con lluvias torrenciales e intensas fuertes vientos y oleaje elevado a varios estados del sur oeste y sureste del país, informó el Servicio Meteorológico Nacional. Mari Carmen, la mujer de 87 años cuyo desahucio el pasado 23 de septiembre en Madrid encendió las protestas en favor del derecho a una vivienda digna, murió este miércoles tras 15 días hospitalizada, según informó el sindicato de inquilinas. El presidente de Estados Unidos, Donald Trump, afirmó que debería ser el ganador del Premio Nobel de la Paz 2026 porque, dijo, ha resuelto 8 conflictos y la destrucción total del mundo. La ganadora del Premio Nobel de Literatura es la autora canadiense Anne Carson, quien a lo largo de toda su carrera ha combinado la estructura poética con la traducción de los clásicos griegos. De acuerdo con el Comité del Nobel, la concesión del premio para Carson se debe a su obra audaz e inventiva, que en un diálogo lúcido con la tradición clásica ha creado nuevas formas en la literatura contemporánea. El expresidente de Venezuela, Nicolás Maduro, fue acusado por las autoridades estadounidenses de tortura y otros delitos en una nueva acusación formal revelada el jueves. Además, señaló también a su esposa Cilia Flores de narcoterrorismo. Esto aumenta la presión sobre el exmandatario, quien ya enfrenta delitos de narcotráfico. Y el cantautor argentino Piero, una de las grandes figuras de la música popular latinoamericana, falleció este miércoles a los 81 años en Buenos Aires, informaron amigos y familiares del reconocido artista, quien vivió en España y Colombia. Con profundo dolor, comunicamos el fallecimiento de nuestro querido Piero a los 81 años. Su voz, sus canciones y sus mensajes de paz quedan para siempre con nosotros. Su luz va a seguir brillando en cada rincón donde su música siga llegando, señalaron su familia y amigos en un comunicado publicado en redes sociales.
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5: Continuamos después del corte.
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1: Bueno, en días pasados hablé con Rosana Corona, la directora general adjunta de la Fundación Teletón. Esta semana les he presentado fragmentos de esta charla y hoy tenemos la cuarta entrega de esta interesante conversación. Vamos a escuchar a Rosana Corona. Bueno, seguimos contigo con Rosana Corona porque estás dándonos una cátedra de lo que es Teletón. Y yo te digo una cosa, yo creo que es muy importante en Teletón tener esa empatía que tienen los mexicanos. El mexicano es muy empático, es muy solidario. Lo hemos visto en tantos momentos tan aciagos aquí en México. Pero si algo tenemos es esa empatía y creo que lo demuestra, se demuestra cada año, porque cada año se va superando tu Teletón, ¿no, Rosana?
8: Así es, y precisamente por eso la campaña de este año es Por Eso Te Quiero, Teletón. Este año quisimos darle el micrófono a las personas, al público de Teletón, y preguntarle por qué quieres a Teletón. Y tenemos unos testimonios lindísimos en toda la campaña, sobre todo muchos de ellos son de familiares, de pacientes, de conocidos que han estado en Teletón. Y mira que nos han regalado unos testimonios lindísimos. Efectivamente, el mexicano es muy generoso y bueno, sabemos que hay cosas de las que México, ahora que acabamos de vivir el Mundial, cómo nos sentíamos orgullosos de esa selección dando todo. Imagínate cómo se siente Teletón y cómo deberíamos de sentirnos todos los mexicanos de que cada año México da todo por continuar con Teletón, porque siga abierto el Hospital Infantil Teletón de Oncología, claro, salvando vidas, porque sigan abiertos los 26 centros de rehabilitación, logrando que jóvenes se vuelvan independientes y alcancen sus sueños, y logrando que niños con autismo también logren comunicarse y logren integrarse de la mejor manera a una escuela regular. Entonces, bueno, pues Teletón es algo que los mexicanos han construido, Alberto.
1: Una de las cosas más llamativas, Rosana, es el altruismo que tienen todos los que participan de manera directa o indirecta. Ha habido muchos años que han repetido muchos cantantes para hacer el himno de Teletón. Ha estado Alex Sintek, creo que estuvo también Lucerito, ¿te acuerdas? Han estado muchos, Benny Barra. Y este año es el recodo, ¿no?
8: Este año es el recodo. Mira, está divertidísima la canción y se llama Por Eso Te Quiero, Teletón. Y lo grabamos en Sinaloa, no se pierdan en YouTube, en el canal de YouTube de Fundación Teletón, vean de verdad el videoclip. Es una joya, porque nos recuerda lo que realmente somos los mexicanos, ¿no? Hoy que tanto se sufre de violencia en Sinaloa, pues grabamos en las calles de Sinaloa, con gente de Sinaloa. Eso es México.
1: Todo con naturalidad. Bueno, a ver, háblame de las redes sociales, porque es muy importante que nos cuente las redes sociales de Teletón.
8: Pues claro, tú sabes que hoy todos tenemos muchas formas de ver contenidos, ¿no? Está la televisión, el Teletón se transmitirá por el Canal 2, Canal de las Estrellas, pero también tendremos la transmisión en YouTube, en el canal de YouTube de Teletón. Y vamos a tener, igual que el año pasado, a más de 100 creadores de contenido, artistas de telenovelas, gente famosa, la Casa de los Famosos, todo compartiendo contenido a través de sus redes y sobre todo también si siguen a Galilea, a Faisy, a Jordi, a todos los conductores de Teletón, a Mariano Osorio, se van a dar cuenta de que todo el día van a estar subiendo contenidos de lo que pasa, de cómo se hace este Teletón, compartidos, colaboraciones entre ellos. El año pasado tuvimos un récord de participación de estos creadores de contenidos, ese número que te decía es 104, este año queremos tener más. Así es que vamos a poder vivir también el Teletón en las redes, no solo las redes de Teletón, también en redes de famosos y de conductores.
1: ¿Qué más tenemos, Luis Fernando?
9: Alberto, el Partido Verde Ecologista de México hizo un llamado para endurecer las sanciones contra quienes cometan delitos ambientales. Muy bien. El Partido Verde Ecologista de México hizo un llamado para endurecer las sanciones contra quienes cometan delitos ambientales luego de la clausura de las lagunas de lixiviados del relleno sanitario El Troconal en Xalapa, Veracruz, donde se detectaron escurrimientos de contaminantes. El partido recordó que la Procuraduría Federal de Protección al Ambiente cerró de manera parcial estas zonas del relleno sanitario luego de que se determinara que existe un riesgo de desequilibrio ecológico Dicha inspección se llevó a cabo tras atender una denuncia ciudadana. El personal federal detectó que los lixiviados, líquidos combinados con residuos sólidos, salían de las áreas de contención y de estos contaminantes avanzaban hacia suelo natural y terrenos ubicados en zonas bajas con dirección directa hacia un afluente del río San Juan. Para el Partido Verde, con lo ocurrido en Jalapa, toma relevancia la reforma legislativa impulsada por su bancada y aprobada en la Cámara de Diputados en noviembre de 2025, la cual busca elevar las sanciones contra quienes cometan delitos ambientales.
1: ¿Y qué más ha pasado en el país? Vámonos al carrusel de los estados.
10: Ante el acercamiento de la tormenta tropical y potencial huracán Simón, autoridades de protección civil activaron desde este jueves a las 7 de la mañana un operativo especial en las costas de Jalisco. Cerca de 200 oficiales de Guadalajara y de distintas regiones serán desplegados en la costa norte y costa sur para realizar acciones preventivas, mitigar riesgos y proteger a las familias de comunidades vulnerables. El operativo contará con un centro de operaciones de emergencias en Guadalajara, dos comandos de área y cinco puestos de comando en Talpa de Allende, Cabo Corrientes, La Huerta, Tomatlán y el municipio de El Grullo. Las autoridades mantendrán coordinación permanente con los tres niveles de gobierno. Desde Guadalajara, en Informe 24, David Correa Aldrete.
11: Con la participación de integrantes de 10 colectivos de búsqueda de Sonora, el sábado 10 de octubre se realizará una jornada masiva de búsqueda en la presa del Comaquito, ubicada a 27 kilómetros al oriente del municipio de Imuri, Sonora, informó Ramona Guadalupe Ayala Ortiz, líder del colectivo Buscando Corazones. El operativo reunirá a elementos de la Comisión de Búsqueda de Sonora, Agencia Ministerial de Investigación Criminal, Policía Estatal y Municipal, Ejército Mexicano, Bomberos y Buzos.
12: Desde el estado de Sonora, para Informe 24, Joel Sánchez.
1: Gracias, Joel. En información internacional, en la Puerta del Sol de Madrid se llenó de rabia e indignación durante la madrugada de este jueves tras conocerse horas antes la muerte de Mari Carmen, la mujer de 87 años que fue desahuciada y se convirtió en el motor de las movilizaciones por la crisis de la vivienda y de la acampada que cumplió ayer la duodécima noche. El campamento de Sol es un clamor entre personas que muestran un semblante triste y comentan la noticia con dolor. Los manifestantes levantaron altares en homenaje a Mari Carmen, tanto en la puerta de la sede de Correos, sede del Ejecutivo madrileño, como bajo la estatua del Oso y el Madroño. No es justo que a una persona de 87 años la hagan pasar por lo que ha pasado ella, comentó John, un manifestante, quien añadió que lo que le está pasando a Mari Carmen desgasta a cualquier persona que tenga la edad que tenga.
13: En la opinión de Jesús Martín Mendoza.
14: Hace unos cuantos instantes, Sarah Carter, la titular de la Oficina Antidrogas de los Estados Unidos, hizo una declaración clara y contundente, que van a ir detrás de todos los integrantes de las organizaciones criminales y del narcotráfico de México, sin importar si se trata de gobernadores. Esta declaración, que ha sido replicada por la misma oficina en todas sus redes sociales y que ha sido conocida por diversos medios de comunicación en Estados Unidos, pone un punto de nerviosismo en la relación México-Estados Unidos, ya de por sí tensa hasta este momento. Ayer le platicaba en nuestro programa de noticias que la presidenta mexicana Claudia Sheinbaum habría negado la posibilidad de reunirse con el embajador de Estados Unidos en México, Ronald Johnson. Sin embargo, hoy, en estos momentos, ya debió haber terminado un encuentro con la America Chambers, en donde estaría presente el propio embajador Ronald Johnson, y el contacto entre los dos funcionarios sin duda fue inevitable. Es decir, la presidenta mexicana puede decir que no se reúne con Ronald Johnson, pero finalmente las condiciones y la intensidad de la relación entre ambos países la orillan a que estos encuentros se den. Y si a esto le sumamos ya la acción inmediata, que por lo menos así se antoja desde el Departamento Antidrogas, la situación puede ser muy complicada en los próximos días.
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15: Muy buenas tardes, hoy el huracán Isaías continuará intensificándose sobre el centro y norte del Golfo de México. Su amplia circulación ocasionará lluvias puntuales intensas en Chiapas, Campeche y Yucatán, lluvias puntuales muy fuertes en Veracruz, Tabasco y Quintana Roo, así como lluvias con intervalos de chubascos en el noreste y centro del país. Tome sus precauciones y disfrute del clima. Les saluda Ela Canet.
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1: Pues nos encantaría seguir con ustedes, pero ya es la hora, nos tenemos que marchar, es la 1:24 de la tarde, pero mañana más, como siempre, a la 1 en punto. Mientras tanto, gracias, que descansen, muy buenas tardes.
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0: ¿cómo le va? Muy buenas tardes. Qué gusto que nos esté acompañando a través de Informe 24 Guadalajara aquí en RMX, el 107.5 de FM. Es la 1 de la tarde con 27 minutos. No sé por qué el reloj dice que son las 3 con 27, pero es la 1. Es la 1 con 27 minutos, no se nos espante. Estamos arrancando este espacio informativo esta tarde de jueves. Nos da mucho gusto saludarle. Hay que estar pendientes porque otra vez vienen las lluvias. Se aproxima la tormenta tropical que podría convertirse en huracán denominado Simón y que, de acuerdo con su trayectoria, este sí podría tocar tierra. Podría internarse en la colita de Jalisco, ahí donde está el Océano Pacífico. Vendría siendo municipios como La Huerta, Cabo Corrientes, Tomatlán y hasta Puerto Vallarta, así que están monitoreando las autoridades. ¿Qué ha pasado con el tema del agua? Ya habló la presidenta de México, Claudia Sheinbaum. Tenemos sus declaraciones. También el gobernador del estado, Pablo Lemus, porque enviaron al Congreso del Estado una iniciativa. ¿De qué es? ¿Para qué nos sirve a los ciudadanos? Ahorita le vamos a decir. Oiga, recuerde, este tipo de acciones llegaron para quedarse. Cuidar el agua, administrar el líquido. ¿A qué nos referimos? Hay que poner cubetita antes de que salga el agua caliente, previo a tomar un regaderazo. Esa cubeta nos va a ayudar para bajarle al agua, porque a partir del lunes van a iniciar tandeos. Tal vez algunos días no vamos a tener agua en nuestras colonias. El lunes, ¿en dónde?, ¿a qué hora y todo?, dijo el gobernador que nos va a avisar. Por lo pronto, enterados estamos. Hay que estar pendientes porque seguramente en las próximas horas van a decir los detalles de esta rotación o tandeos, como usted quiera decirle, pero ya el lunes van a empezar. Así que hay que estar de verdad cuidando cada gota de agua. ¿Y sabe qué? Hay que adoptar esto porque dicen algunos especialistas, incluso en su encíclica, el Papa Francisco, que en paz descanse, mencionaba que las próximas guerras en el mundo iban a ser por el agua. Porque todos quieren agua limpia y cada vez hay menos agua dulce que pueda ser administrada para uso del ser humano. Así que, de verdad, lo que le digo, hay que cuidar el vital líquido y más por lo que van a llevar a cabo aquí de obras en la zona metropolitana para mejorar la calidad del agua que llega a nuestras casas. Bueno, pues le invitamos a que sea parte de la conversación. Si usted tiene alguna duda, comuníquese con nosotros. El WhatsApp de cabina, 3334-677220. En los controles operativos de RMX está el hombre de la sonrisa eterna, Alberto Esparza. Detrás de este micrófono, su servidor, David Correa Aldrete. Así arrancamos.
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0: Claudia Sheinbaum anuncia que el gobierno federal y Jalisco unirán esfuerzos para resolver la crisis del agua en Guadalajara.
2: Estamos ya en el acuerdo final, es que el estado de Jalisco hace una parte y nosotros hacemos otra parte. Lo importante, pues, es resolver el problema de la calidad del agua.
0: Jalisco enviará iniciativa para construir acueducto sustituto Chapala-Guadalajara.
3: No habrá un incremento en las tarifas del agua porque será el gobierno del estado de Jalisco, a través de la Comisión Estatal del Agua, el que hará los pagos por la ejecución de la obra y la operación de la misma.
0: A partir del próximo lunes inician los tandeos en la zona metropolitana de Guadalajara, anuncia el gobernador Pablo Lemus.
3: Esta decisión implica que habrá un 30% menos de agua para la ciudad, por lo que a partir del lunes iniciará un esquema de rotación en el servicio que será informado a todas y a todos ustedes.
0: Resguardan Estación España de la línea 1 del tren ligero para mantener su operación ante posibles manifestaciones. Presentan los detalles de la edición 40 de la Feria Internacional del Libro de Guadalajara, la FIL, que este año tendrá a Italia como país invitado. Despliegan a 200 elementos de protección civil para prevenir riesgos ante la proximidad de la tormenta tropical Simón en las aguas del Pacífico. Y ya preparan todos los detalles porque el próximo lunes se llevará a cabo la edición 292 de la Romería de la Virgen de Zapopan. Son la 1:32 p.m. y esta es la información. Porque ante la crisis por el desabasto y sobre todo la mala calidad del agua en la zona metropolitana de Guadalajara, la presidenta Claudia Sheinbaum anunció este jueves en la mañanera del pueblo que el gobierno federal y Jalisco trabajarán de manera conjunta para modernizar la infraestructura hidráulica. La mandataria federal explicó que cada gobierno asumirá una parte de las obras y que uno de los pendientes será concluir el acueducto necesario para que el sistema de la presa El Zapotillo opere plenamente. La federación acompañará además los trámites y obras correspondientes.
2: Efraín Morales, el director de la Comisión Nacional del Agua, ha estado trabajando con el gobierno del estado de Jalisco. Cuando estuve en Guadalajara, estuvimos en Zapopan en un evento de la Defensa Nacional, ahí nos reunimos con el gobernador. Con el presidente López Obrador se terminó la presa del Zapotillo y queda pendiente un acueducto que en su momento el gobernador Alfaro iba a hacer y al final no hizo. Entonces, pero tenemos que resolver el tema de ese acueducto. Y además el gobernador tiene una propuesta para modernizar todo el sistema. Entonces, lo que acordamos, estamos ya en el acuerdo final, es que el estado de Jalisco hace una parte y nosotros hacemos otra parte. Lo importante, pues, es resolver el problema de la calidad del agua. Me mandó, creo que hace unos días, un documento de que iba a hacer este anuncio. Ellos solicitan el apoyo de Secretaría de Hacienda para poder tener todas las autorizaciones, aunque son un gobierno autónomo, evidentemente, como todos los estados, pero la revisión, porque ellos quieren hacer una parte con deuda a través de un esquema que ellos están planteando. Entonces estamos apoyando y yo creo que muy pronto, igual y nos reunimos con el gobernador, buscamos la manera de que el proyecto salga adelante. Que lo importante es que es una infraestructura ya muy antigua. Y bueno, la verdad es que este acueducto quedó de hacerlo en su momento. El gobierno del estado y finalmente no se hizo. Incluso estuve ahí en la inauguración de la presa, que fue muy complejo porque tuvo que ponerse de acuerdo a las comunidades de la zona. Se hizo una presa muy especial que tiene unas ventanas para evitar la inundación de distintos lugares. Y pues hay que resolver el problema. Entonces, vamos a colaborar, a trabajar juntos por el bien de los habitantes de la zona metropolitana de Guadalajara.
0: El plan también contempla la renovación de la infraestructura de abastecimiento considerada antigua y sobre todo atender los problemas de la calidad del agua. El objetivo, dijo Claudia Sheinbaum, es mejorar de manera integral el suministro de agua para los habitantes de la zona metropolitana. Y en ese sentido, esta mañana se envió a través del secretario de la Hacienda aquí en el estado, Luis García Sotelo, al Congreso del Estado una iniciativa para construir el acueducto sustituto Chapala-Guadalajara. El gobernador del estado, Pablo Lemus, anunció que este proyecto busca resolver de fondo los problemas de la calidad del agua que llega a la zona metropolitana de Guadalajara.
3: Quiero informarles que hace unos momentos envié al Congreso del Estado la iniciativa para el nuevo acueducto sustituto Chapala-Guadalajara, con la que mejoraremos la calidad del líquido que llega al área metropolitana de Guadalajara sin sacarle más agua a Chapala. Se trata de un modelo financiero CMRO, construcción, mantenimiento, rehabilitación y operación, y lo usa la Federación desde el sexenio pasado para poder ejecutar distintos proyectos multianuales. No implica deuda, tampoco se privatiza el servicio ni es una concesión. El Estado mantiene la rectoría en todo momento sobre el servicio de agua potable. y sobre todo no habrá un incremento en las tarifas del agua porque será el gobierno del estado de Jalisco, a través de la Comisión Estatal del Agua, el que hará los pagos por la ejecución de la obra y la operación de la misma. Con el acueducto sustituto, complementamos las obras necesarias para mejorar la calidad del agua que llega a la ciudad desde el lago de Chapala. En suma, el gobierno de Jalisco estará invirtiendo en obras 18 mil millones de pesos con recursos exclusivamente estatales para mejorar la calidad del agua que viene de Chapala. Si los diputados y las diputadas aprueban la iniciativa que hoy estamos presentando.
0: Sobre esto, Pablo Lemus explicó que la nueva infraestructura permitirá mejorar el líquido sin extraer más agua del lago de Chapala, además de reducir costos de energía y sustituir parte del sistema de abastecimiento que actualmente presenta problemas porque ya es antiguo y las administraciones pasadas pues no le daban seguimiento. Jalisco plantea realizar su parte con recursos estatales, mientras corresponde ahora al Congreso analizar y, en su caso, aprobar el esquema financiero para hacer realidad la obra.
3: El gobierno de Jalisco está haciendo su tarea. Todos tenemos que ser parte de la solución. Por eso, les invitamos a todas y a todos ustedes también a apoyarnos con el uso racional del agua en la zona metropolitana de Guadalajara. También es fundamental que la Conagua avance en el saneamiento de la cuenca del río Lerma-Santiago que alimenta al lago de Chapala, con plantas de tratamiento y clausuras de las descargas irregulares que llegan a los cuerpos de agua. Me dio mucho gusto que hoy la presidenta Claudia Sheinbaum mencionó en la mañanera que la federación estará dispuesta a apoyar a la zona metropolitana de Guadalajara y a todo Jalisco en los acuerdos que tomamos en el municipio de Zapopan para que el estado y la federación hagamos las obras que nos corresponden. Le reconozco a la presidenta Sheinbaum el cumplimiento de su palabra.
0: Lemus aseguró que el proyecto no contempla privatizar ni concesionar el servicio, por lo que el estado mantendrá la rectoría sobre el agua y también dejó una vez más en claro que no aumentará la tarifa por el servicio del vital líquido. Pero eso sí, recordó y anticipó que el próximo lunes inician los tandeos en la zona metropolitana de Guadalajara. Para que estemos pendientes, dijo que próximamente van a dar a conocer los horarios y fechas por colonias.
3: Aprovecho para recordar que desde ayer miércoles el CIAPA ha dejado de utilizar el agua del sistema antiguo de Chapala, que termina en la presa Las Pintas. Esta decisión ya permitió constatar que llega agua de mejor calidad a la planta potabilizadora número 1 en Miravalle y también sale agua de calidad hacia los tanques de distribución y hacia nuestras casas. Esta decisión implica que habrá un 30% menos de agua para la ciudad, por lo que a partir de lunes iniciará un esquema de rotación en el servicio que será informado a todas y a todos ustedes, con lo cual por máximo 2 o 3 días a la semana habrá cortes racionales en la disminución del servicio.
0: En ese sentido, la Coparmex pide certeza ante la rotación en el suministro del agua. El presidente de la Coparmex aquí en Jalisco, Luis Beas, pidió a las autoridades definir con claridad cómo se va a implementar la medida y cuáles serán las zonas y sectores que podrían resultar afectados.
4: Las obras de infraestructura y saneamiento deberán avanzar con calendarios definidos, información pública y mecanismos que permitan conocer su cumplimiento. En los proyectos de largo plazo será igualmente importante garantizar la transparencia, el sustento técnico y claridad sobre la ejecución y financiamiento, cuidando que no se trasladen costos indebidos a las familias o a las empresas. El cuidado del agua también demanda responsabilidad de quienes la utilizamos. Las empresas debemos hacer un uso eficiente del recurso.
0: Y también otro aspecto que podría haberse afectado son las escuelas. Así lo dijo el secretario de Educación en Jalisco, Juan Carlos Flores Miramontes, quien indicó que se están tomando las medidas necesarias para saber de manera anticipada cuál va a ser el calendario de suspensión por parte del CIAPA.
5: Sin duda, las escuelas también están en estas áreas y tendrán esta afectación. Estamos muy cerca del CIAPA para poder enterarnos a tiempo y en forma para poder hacer las intervenciones necesarias. La mayoría de nuestras escuelas hemos hecho esfuerzos en las remodelaciones de que cuenten con sistemas de almacenamiento de agua, tanto en aljibes como tinacos. Prevemos que esto sea suficiente para poder estar listos a estos tandeos. No sería raro que tengamos que recurrir al fondo de 60 millones de pesos para poder brindarle a las escuelas que no tengan este servicio un esquema de almacenamiento de agua. La meta es que no se vea afectado el sistema, el servicio educativo por estos tandeos.
0: Y bueno, justamente todo esto pues ha generado algunas críticas, algunas molestias en vecinas y vecinos de algunas colonias que han llevado a cabo algunas manifestaciones en varios puntos de la ciudad. Esta semana se bloqueó el paso de la línea 1 ahí sobre Colón al cruce con la avenida Ahuehuetes, por lo que esta mañana las autoridades pusieron vallas en el cruce de Colón y Ahuehuetes. La circulación sobre avenida Colón no se afectó. Pero para los que vienen por Ahuehuetes e intentan atravesar ahí la zona de Colón donde está la línea 1, no se puede. Hay presencia de seguridad y hay vallas para evitar que otra vez vecinos colapsen y se pongan a bloquear el paso de la línea 1 del tren ligero. Por ese motivo, las autoridades mantienen la presencia policiaca en esta zona. Es la 1 con 44 minutos, una pausa y ya regresamos.
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11: Un saludo desde el Instituto de Astronomía y Meteorología de la Universidad de Guadalajara. Estas son las condiciones que tenemos para este jueves 8 de octubre. En la imagen de satélite apreciamos a tres sistemas tropicales, los cuales se mantienen bajo vigilancia. Del lado del Golfo de México tenemos a Isaías como huracán categoría 1 en estos momentos y mantiene su desplazamiento hacia el noreste. Gradualmente se aleja de las costas mexicanas, sin embargo, su dinámica aún mantendrá la probabilidad de precipitación hacia el oriente y sureste del país. Del lado del Pacífico tenemos a Rachel y se mantiene en vigilancia debido a que muestra un escenario de una aproximación en los próximos días hacia la península de Baja California. Y también tenemos a Simón como tormenta tropical en estos momentos. Sin embargo, de acuerdo con el último reporte del Centro Nacional de Huracanes, es probable que siga intensificándose y en el transcurso de hoy jueves y mañana viernes ya nos estemos refiriendo a él como huracán categoría 1. Además que este escenario muestra un acercamiento hacia las costas mexicanas, por ello la importante vigilancia que se tendrá en los próximos días. combinado con el ingreso de humedad de ambos litorales, estarán favoreciendo para que el día de hoy se mantenga la precipitación en el oriente, sureste, península de Yucatán, hacia el centro, sur y occidente de nuestro país. Particularmente para Jalisco también esperamos precipitación el día de hoy. Del centro del estado hacia el sur y zona costera, se espera que se estén registrando algunos chubascos en el transcurso del día, con mayor probabilidad que se desarrollen durante la tarde. El resto del territorio, debido al calentamiento diurno e ingreso de humedad, también se podrían generar algunos chubascos, especialmente en zona montañosa. En caso del área metropolitana de Guadalajara, no se descarta que algún episodio de lluvia focalizada pueda registrarse durante la tarde o primeras horas de la noche. Con respecto a las temperaturas, la máxima que estaremos alcanzando el día de hoy en el polígono metropolitano estaría alrededor de los 25 a 28 grados de manera promedio. El resto de Jalisco continuará con un ambiente similar al día anterior. Con respecto a las temperaturas mínimas, para el día de mañana en área metropolitana de Guadalajara estaría oscilando sobre 15 a 18 grados de manera promedio, más fresco hacia el oriente, sur, zona serrana del estado, mientras que en la porción costera la mañana sería más cálida.
0: Gracias, gracias a Julio Zamora por la información del pronóstico del tiempo. Hay que estar pendiente, sobre todo por la proximidad de esta tormenta tropical Simón en las aguas del Océano Pacífico. Oiga, aprovechamos para mandarle un saludo a Adrián Romero, que nos está escuchando aquí en RMX. Nos mandó una felicitación a través de la comunicación en redes sociales. Así que fuerte abrazo para ti, Adrián. Que sea una muy productiva tarde de jueves.
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0: Bueno, pues tarde de jueves, usted la escucha aquí todos los lunes en Informe 24, a la doctora Rosa Chávez, que hoy está con nosotros en cabina para platicar de muchos temas. Doctora, gracias por acompañarnos, qué gusto.
7: Gracias a ti, David, por invitarme a tu programa.
0: Al contrario, pues estamos agradecidos de que siempre está aquí al pie del cañón, todas las tardes de lunes, hablando de temas muy importantes que a muchas personas nos ayudan, y a veces nos llegan mensajes que dicen, ay, ese tipo de comentarios son muy buenos porque a veces no le prestamos atención a detalles que podríamos decir insignificantes, pero que nos pueden ayudar a tener una mejor calidad de vida, no estar estresados. Así que le agradecemos siempre por
7: entender
0: eso.
7: Entender muchos temas, ¿no? Que sí, claro. Por ahí circulan, pero que no les entendemos. Pues fíjate que yo no sé en qué momento me di a la misión. Yo creo desde niña me encantaba jugar a la maestra, ¿no? Y me di a la misión de estar compartiendo para el autocuidado, ¿no? Y el crecimiento personal y los problemas de familia, ¿no? Y en eso he enfocado, pues, mis libros y mis publicaciones.
0: Mire qué tal, doctora. Oiga, aprovechando su visita, pues hoy estamos en el mes de octubre, un mes muy importante para platicar acerca de cuáles son como los mitos relacionados con esta prevención del cáncer de mama.
7: Sí, fíjate que a mí cada año me preocupa, ¿no? Porque yo no lo veo como una prevención, porque de hecho dicen, es que no hay manera de prevenir el cáncer de mama. Y yo, claro que la hay, sí la hay. Y no es con alguna pastilla o algo. Lo que sí veo que en este mes es negocio, la verdad. Es para que vayan a hacerse estudios a las clínicas para aprovechar en la venta de eventos que hacen, que cobran carísimo porque pongas un stand y eso. Y yo lo que quiero enfocarme es decir, hablar eso de los mitos. Miren, voy a empezar con algo que es, yo lo considero tan importante, porque aplica en todo, y de hecho en mis libros, en uno de mis libros, que se llama Recupera el sentido de tu vida, hablo mucho de los temas del cáncer, es decir, hablar eso de los mitos. Mire, voy a empezar con algo que es, yo lo considero tan importante, porque aplica en todo, y de hecho en mis libros, en uno de mis libros, que se llama

0: ¿sí? No es por ahí. Porque últimamente los estudios que han hecho, las investigaciones que han hecho, a muchas no les están como curación, o no les están aplicando la quimioterapia, sí, ni la radioterapia. Ahora, algunas sí les tendrán que quitar alguno de sus senos, pero en algunos casos y en otros no, ¿sí? Me pasó con una paciente que le llegó el estudio y estaba asustadísima. Y dice, ¿cómo? Que tengo cáncer, ¿no? Y entonces le dije, háztelo en otro lado. Y resultó que no era. Entonces, no sé si lo cambiaron en la clínica o qué pasó, pero estaba asustadísima, ¿no? Y me costó trabajo que volviera a bajarle al estrés, ¿no? Porque de inmediato, o sea, ubicas cáncer, ubicas muerte, ¿sí? O,
1: sí.
0: ¿Verdad? O que el tratamiento te va a dejar a la muerte, ¿no? Porque, pues, la verdad es que te acabas terriblemente. Mira, yo tuve un amigo que era pediatra, tenía su consultorio en Yagualica, muy querido, muy linda persona, y entonces le dio cáncer, le dieron quimioterapia como no tienes idea. Entonces yo las últimas veces que lo vi, se veía desgastado casi los huesos, ¿no? Y me dijo, ¿sabes qué? Si yo volviera a estudiar medicina, yo no estudiaba medicina.
1: ¿Por qué?
0: Estudiaba terapias alternativas. Dice, me han servido más que todos los estudios que tengo de medicina y la quimioterapia. Lo que me hizo fue traerme más consecuencias. Entonces falleció joven, ¿no? Entonces, a lo que voy es la profecía. ¿Qué es la profecía? Miren, es algo que entra directo y que no pasa por la aduana de la parte lógica que tenemos, ¿no? Entonces, vas tú con un médico, con un profesional, y entonces tú ya estás vulnerable, y entonces te dice, tienes cáncer, y entonces inmediatamente tú ya empiezas a ver cómo te va a ir, ¿no? Empiezas a ver hasta cuándo te vas a morir. Y luego algunos se sienten dioses, porque no hay otra manera de describirlos, pues en unos 3 o 6 meses se muere. Y se los dicen. Entonces, a veces no se lo dicen al paciente, pero se lo dicen a la familia, ¿verdad? Y entonces se muere a los 6 meses. Y luego dicen, es que ese doctor es bien bueno, ¿sabes qué? Pronosticó cuando se iba a morir. Pero no se dan cuenta que eso se llama autocumplidora. O sea, la obediencia hace que se cumpla la profecía. Entonces, ¿qué otra cosa pasó? Miren, en la pandemia yo traté a mucha gente que me hablaba con una ansiedad tremenda, ¿se acuerdan? Pues estábamos encerrados y todo, ¿no? Me hablaba con una ansiedad, seguramente ya tengo COVID y no sé qué. Entonces, a ver, tranquilízate, ahorita mismo te mando en moto. Les mandaba para la ansiedad, les mandaba otro tónico que yo fabrico, una fórmula muy antigua. Al día siguiente me hablaban, tienes razón, no tengo. Entonces, ¿qué pasa? Empiezas a experimentar los síntomas que conocíamos. Entonces, había una ansiedad en el mundial, porque no fue local, fue mundial, ¿no? Entonces eso hacía que tú ya supieras los síntomas y entonces, pues, entonces los experimentas. Pasa lo mismo cuando te dan un diagnóstico psiquiátrico. Si de inmediato vas a la primera consulta y entonces te dicen, no, usted es bipolar, tienes casi hasta esquizofrenia, ¿quién le dice en la primera consulta, no? Entonces se meten al doctor Google, ¿no? Y entonces empiezan a ver y empiezan palomitas, sí tengo, ¿no? Y entonces empiezan a experimentar los síntomas y se quedan ya con la etiqueta del diagnóstico. Eso es terrible. Mira, yo estuve hace tiempo en un congreso de puros psicólogos, así muy profesionales. Entonces yo les dije, y eran muchos jóvenes también que acababan de terminar su carrera. Entonces yo les dije, no se precipiten en dar diagnósticos psiquiátricos en la primera consulta, a veces ni en la segunda, ni en la tercera. ¿Por qué? Porque esa persona que llegó trae demasiado estrés, demasiada ansiedad. Primero tenemos que saber cuál es la causa, dejarla que hable. Preguntarle cómo le fue de niña, porque regularmente todo lo traemos en las primeras etapas, ¿no? Entonces, cuando lo empiezas a hablar, probablemente algo pasó, seguramente que sí, algo pasó en el presente y se parece a algo que yo viví de niño y entonces se regresa a la película. ¿Dónde guardamos toda esa información de los acontecimientos dolorosos, traumáticos? En una parte del cerebro que se llama amígdala, que hace cuenta que son los archivos que pueden guardar ustedes en la radio, en la televisión. Los tienen en algún lado guardados, por si algún día hay alguna demanda o algo, sí, recurren a ellos. Hagan de cuenta. Entonces nosotros ahí guardamos la felicidad,

0: no es interesante para el cerebro guardarla. ¿Por qué? Porque lo otro lo guarda porque medida de protección, ¿no? Es el instinto. Entonces dice, esto ya me pasó y entonces me tengo que cuidar para la siguiente vez que me pase, ¿no? Ese es en parte el proceso del estrés, ¿no? El estrés es un síndrome con varias etapas, es exactamente lo mismo, ¿no? Entonces, ¿qué hace el estrés? Mira, bien fácil que se los pongo. Tú, en los animales tienen el instinto, pero así inmediato. Tú ves a un perro, se asusta con otro perro, con una persona que no la huele bien, dice, este, no le gustan los animales. ¿Qué hace el perro? Pone las patas duras, levanta la cola y las orejas, ¿no? Está él esperando ver si corre o pelea. Entonces, nosotros como parte de la evolución, sí, tenemos nuestra parte animal. Y esa todavía la tenemos, es el sistema límbico. Entonces, también nosotros nos paralizamos o no sabemos a veces qué hacer, pero lo hemos perdido mucho. ¿Por qué? Pues por la civilización, por a lo que nos dedicamos y demás, ¿no? Pero hay personas que ya están tan estresadas todos los días que de inmediato traen la alarma prendida todo el tiempo.
1: Oiga, doctora, y en ese sentido, ahorita que mencionaba en un inicio que usted considera que es más mercadotecnia que realmente prevención, ¿qué haría falta que hicieran las autoridades o quienes organizan ese tipo de campañas para de verdad trabajar en la prevención del cáncer de mama en las mujeres?
0: Porque mira, yo no escucho que los manden a terapia. No está incluida. Mira, por mi casa hay como 3 clínicas en la misma avenida donde yo vivo, 3 clínicas del cáncer. Y yo, cuando empezaron con una muy enfrente, fui. Oiga, ¿tienen psicólogo? No. Oiga, mire, vengo a ofrecerle mis servicios. Yo aquí tengo muy cerca mi consultorio. Yo puedo venir aquí o me los pueden mandar allá. Y claro, hacemos convenio. O sea, que no piensen que es ganancia para mí, ¿no? Déjeme preguntarle a los médicos. Me dijo el administrador al poco tiempo. No, dijeron que no. ¿Cómo? O sea, si no incluyes la terapia, la psicología, ¿cómo? Porque todas las enfermedades tienen que ver con las emociones. Entonces, ¿qué pasa con las personas que tienen cáncer de mama? Mira, señoras, y está documentado, aunque no lo vas a encontrar así tan fácil. ¿Por qué? Porque la industria farmacéutica tiene acaparado todo. Porque no lo vas a encontrar, pero las señoras que han vivido en situaciones de muchísimo estrés, pero sobre todo con una pareja alcohólica, adicta o que las golpea, entonces con el tiempo van a tener cáncer de mama. Y está documentado, en serio. Yo fíjense, por poner un ejemplo, llega una señora, me conocían porque pues yo dábamos cursos de nutrición y dábamos cursos de psicología, o sea, nuestra misión era esa, ¿no? Pues que te alimentes y aprendas cosas que te van a suceder de las emociones, ¿no? Entonces, esta señora tenía un marido que la golpeaba y ya le habían dicho que fuera conmigo a consulta. No sé cuántos años pasó y me lleva a su amiga, pero ella llegó con un turbante, o sea, la vez que no tenía cabello. Y dice, órale, traje a mi amiga. O sea, sí llevó a la amiga, pero ya nunca fue. Y entonces ya me dice, ay, no sabe a mí cuántas veces me dijeron que viniera antes de que me diera el cáncer. ¿Por qué? Porque mi marido me golpea. Ay, pero mira, desde que me dio el cáncer, qué bien me trata. Ay, la veía tan feliz de que le haya dado cáncer. Ay. Porque ahora ya él la cuida.
1: Claro, antes, claro.
0: Por la culpa. Entonces, hay algo que tenemos que revisar en nosotros primero. ¿Tengo culpa, vergüenza de algo que hice? Que a lo mejor si tú lo hablas, no es para cargar la culpa. Y entonces nosotros somos una cultura de religión culpígena, ¿no? Como me decía mi hijo cuando estaba chiquito. Yo pagar la culpa de Dan y Eva, yo zafo. Entonces, ¿por qué? Porque estos chicos de hoy tienen lógica.
1: Claro.
0: Ya no la pegan como cuando yo estaba niña. Fíjate, nos decían, Dios te está viendo aunque estés adentro del clóset, abajo de la cama. Te va a castigar. O sea, vivíamos asustados, ¿sí? Y no nos dejaban despertar la lógica. No nos dejaban ni pensar ni nos preguntaban algo. Hoy los chicos se la saben de todas. No digo que estén bien, pero digo que esta generación pues esté totalmente bien. Pero tienen una lógica bárbara, ¿no? Entonces ahora te cuestionan, ¿no? Y si no, pues hasta se ponen a buscarlo, ¿no? Ay, bueno, era trabajoso encontrar libros cuando yo era niña, ¿no? Para que tú te pusieras. Claro que yo siempre fui preguntona y siempre andaba buscando, me encantaba leer, ¿no? Otra cosa resentimiento. El resentimiento es un ácido que carcome por dentro. ¿Qué pasa? Te bajan las defensas y entonces pues eres proclible a cualquier enfermedad, ¿sí? Igual la diabetes, ¿no? Entonces, bueno, la diabetes tiene que ver, ay, luego les dicen, no, las herencias. Lo primero que te preguntan, y hace poquito me pasó, ¿no? Yo fui a hacerme unos análisis porque, pues, después de una cirugía empecé a bajar mucho de peso. Entonces, sí. Yo dije, bueno, voy a ver, descartar mi tiroides, ¿no? Y fui. Entonces me dice, oiga, ¿usted tiene diabetes? No. ¿Padece presión alta? No. Pero de unos 6 meses lo va a padecer y va a padecer diabetes. ¡Zafo! Le dije, ¡zafo! Yo me cuido muchísimo mi alimentación. O sea, como que a cierta edad tienes que tener diabetes. Y al otro lado de donde fui está una clínica de eso. Y entonces pues tú ves y dices, no, pues sí, pues por eso. Porque te dicen que sí. Ay, luego me preguntaron, ¿no? ¿Alguien de su familia tuvo diabetes? No. ¿Problemas del corazón? No. Pues sí, de verdad, era mi familia, sobre todo la de mi madre, ¿no? Pues gente de pueblo que traen unas muy buenas raíces, ¿no? Uh-huh. Entonces, pues se murieron de viejos. Incluso mi mamá, pues, ¿ya? Murió de 90 años. Ay, pues así como que dijeras que padeció. No tenía diabetes, no tenía problemas de corazón, ya. Fue
1: más sana.
0: Se fue apagando, pues, ¿no?
1: Claro.
0: Mi papá sí. Mi papá tuvo mucho estrés en su vida. Hizo un rol de padre de sus hermanos por ser el mayor y mataron a mi abuelo. Entonces sí, pues mi papá se dedicó y les puso negocio a cada uno. Y entonces sí, se enfermó muy pronto. Y entonces le amputaron una pierna. Pero no fue por diabetes, no tenía diabetes, fue por circulación, pues que, él sí padecía de presión altísima, ¿no? Entonces yo digo, ay, ¿yo por qué le cortaron la pierna y a mí también? Pues que no, zafo, ¿verdad? Sí, yo estaba muy joven y digo, uy, si hubiera, lo hubiera, pues sí, lo hubiera, no existe, ¿verdad? De que sus tratamientos hubieran sido diferentes, ¿no? Entonces, es muy importante. Ah, ahora otra cosa que también es bien importante. El cáncer de colon, híjole, sí, es pesadísimo. Pero, ¿cómo lo podemos prevenir? Con la alimentación. Bueno, yo veo, ¿cómo toman refresco? El cigarro, pero los refrescos, es que el azúcar, todos tenemos células cancerígenas en nuestro cuerpo.
1: Sí.
0: El problema es con qué las alimentamos, ¿no? Es como si tú llega a tu casa alguien, un invitado, y luego ya se está ahí y ya quiere mandar en tu casa, pues qué pues, ¿qué te pasó? ¿Por qué lo dejaste? ¿Por qué no lo corres, no? Entonces, sí, nosotros podemos tener ahí las células, pero si no las alimentamos, no te van a dar problemas. Claro que vivimos en mucho estrés, que hay smog, que hay muchas cosas, pero si tú tienes una actitud mental, esas son tus mejores herramientas, ¿no? Y la alimentación, ¿no? Entonces, yo veo que los jóvenes hoy, ay, no comen tan mal, no les gusta nada, no comen frutas, no comen verduras, no les gustan. Y afortunadamente yo a mis hijos los obligué y siguen sanos. Comiendo, sí. Y digo, pues, si están pasados de peso, no, sí. Te puedo decir que no, porque pues, todas estas cosas, estar sentado y eso sí, sí te aumentas de peso, ¿no? Pero digo, los enseñé a alimentarse bien. Ahora, hay que comer cosas con fibra, pues, ¿qué las tiene? Pues la fruta, incluso, fíjate, traen pleito con la harina, ¿no? Pero también la harina integral ayuda a que se alimente esa microbiota que es tan importante. Otra cosa bien delicada es los antibióticos. Sí, la gente, híjole, ¿cómo se automedica con antibióticos? Te hacen tanto daño, te causan trastornos mentales y te causan, que siempre estés baja de defensas. Entonces, ¿dónde? Por eso tenemos que cuidar tanto la alimentación, pues el pez por su boca muere, ¿no? Entonces, en el intestino, en el estómago, todo lo que es la digestión, ¿sí? Es donde se fabrican esas neurotransmisores, que son unas hormonas, que son químicos, que son las defensas. Antes se creía que nada más en el cerebro, ¿no? Resulta que acá hay más. Entonces, si tú no cuidas esa, que ahora se llama microbiota, antes sí. Se le llamaba pues la flora intestinal,
1: así
0: ¿no?
1: Es.
0: Que son cantidad de bichos que tenemos ahí, pero que se comen lo que se desecha, ¿no? No, esto no lo ocupo y ellos se lo comen, ¿no? Y si tú no tienes, entonces eso hace que igual ahí se fabriquen todas esas defensas, ¿no? Entonces, estás tomando antibióticos, estás tomando medicamentos, te lo llevas de calle. Entonces, fíjate, ¿qué pasa en los hospitales? Los operan. Recuerdo un paciente, lo operaron de corazón abierto en el Seguro Social y él como que se negaba a estar ahí internado y demás, y entonces sale muy bien de la cirugía, pero a los cuantos días se murió. Y la esposa tenía una culpa, lo hubiera llevado a unos particulares. Le dije, mira, ni con tu casa hubieras pagado una cirugía de esas. Porque pues cuesta millones, ¿no? Claro. Y dije, pero te voy a decir, las bacterias que se pescan en los hospitales no es porque estén sucios, es porque el paciente en ese momento no tiene defensas, ¿sí? Entonces, pues por eso, ¿qué pasó hace poco con los niños?
1: Sí, con los bebés.
0: Con los bebés, ¿no? Ahí escucho que dicen, hay una bacteria cándida, esa no es bacteria, es un hongo que nosotros lo tenemos en nuestro cuerpo, en toda la piel, en donde quiera. Te bajan las defensas y se vuelve patógeno, ¿ya? Es lo que le pasa a los diabéticos, ¿sí? Los diabéticos igual tienen problemas que el hongo ese se vuelve contra ellos, ¿no? Entonces les causa problemas, empieza por los dedos de los pies o la vista o ya eso, ¿no? Entonces hay personas que tienen diabetes, son tan tercas para yo los he regañado, ¿eh? Ay, se me da. Oye, si no te cuidas, le digo, no te jodes tú, a tu familia, porque te van a llevar a la diálisis horas esperando, no, ustedes lo han visto.
1: Calvario.
0: ¿Y cómo ha aumentado las diálisis? ¿Por qué? Falta de cuidado. Entonces, ¿qué le falta al gobierno, a todas las autoridades, a la salud pública? Es campañas de prevención. Es lo que hace falta, campañas de prevención, ¿no? Entonces, ¿de qué? De alimentación. Te digo que antes yo a eso me dedicaba. Llevábamos los alimentos y delante de mucha gente, que luego ellas iban y lo replicaban, y ahí hacíamos de comer para que vieran. Y con cosas mucho, muy baratas, ¿no?
1: Así es. Ay, doctora, pues le agradecemos mucho que nos haya acompañado aquí en Informe 24, Guadalajara. Esta es su casa.
0: Muchísimas gracias, ¿no? Y no sé si me pasé, ¿verdad?
1: De no, tanto. No, estamos por irnos a una pausa para continuar con más. Le agradecemos.
0: Gracias.
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1: Bien, ya estamos de regreso con más. Nos llegó un mensaje a través de WhatsApp. Doctora Rosa Chávez Cárdenas, ¿puede dejar su teléfono para los que nos están escuchando ahorita en RMX?
0: Con todo gusto. 3x3-166-9272, mi página, rosachavez.com.mx. Y yo doy consulta en línea en la parte que se encuentre, en la ciudad cuando se encuentre.
1: Eso, muy bien, doctora. Muchas gracias.
0: Gracias a ustedes.
1: A usted. Oiga, el día de hoy se presentaron los detalles de la edición 40 de la Feria Internacional del Libro de Guadalajara. Andrea Manso nos tiene los detalles porque el 28 de noviembre arranca. Adelante, Andrea.
3: Muy buenas tardes, David, te saludo con gusto, al igual que a quienes nos escuchan y nos acompañan a través de Informe 24 en RMX 107.5, para comentarte que me encuentro en MUSA, el Museo de las Artes de la Universidad de Guadalajara, donde se llevó a cabo un importante evento relacionado con la FIL Guadalajara, precisamente al interior del Paraninfo Enrique Díaz de León, dentro de este museo, donde, pues, comentarles, se llevó a cabo la presentación oficial de las actividades que se realizarán en esta edición número 40 de la FIL Guadalajara, la cual tendrá como país invitado a Italia. Y para realizar dicha presentación, autoridades y representantes de la Universidad de Guadalajara, como la rectora de la universidad, por supuesto, Carla Planter Pérez, José Trinidad Padilla López, presidente de la Feria Internacional del Libro en Guadalajara, Marisol Schutz, directora general de la FIL Guadalajara, y Héctor Raúl Solís, coordinador ejecutivo del programa FIL Pensamiento, estuvieron acompañados con Filippo La Rosa, ministro y director central de la promoción de la cultura y la lengua italiana, y también Alessandro Modiano, embajador de Italia en México. Comentarles que todos ellos brindaron detalles relevantes sobre estas actividades y sobre lo que se llevará a cabo en esta edición número 40, les repito, de FIL Guadalajara. Entre los detalles más relevantes que dieron a conocer fue el lema de esta edición, el cual tiene por nombre El Mundo Nos Habla Como Un Gran Libro, el cual está inspirado en una célebre visita del escritor y filósofo italiano Umberto Eco, a quien se le rinde un homenaje especial a 10 años de su fallecimiento. Y les cuento también a grandes rasgos lo que habrá en la FIL, la cual se llevará a cabo como cada año dentro de las instalaciones de Expo Guadalajara en 46 mil metros cuadrados de pues puras actividades. Puros paneles, puros participantes, editoriales, etcétera, del 28 de noviembre al 6 de diciembre. Y pues como cada año habrá las áreas internacionales, así como las áreas infantiles, las de pensamiento crítico y todos los programas y actividades, pues como sabemos van enfocados a la promoción de la literatura, escritura, arte, cine, música, pensamiento creativo, negocios editoriales, educación, formación de lectores, pensamiento crítico, anime, entre otros, ¿no? Entre otros temas también, pues, culturales, ¿no? Y el gran cierre de la FIL, les voy a adelantar este tema, esta información, será a cargo de Julieta Venegas, quien llevará a cabo un concierto el día 6 de diciembre por la noche, y con esto se cerrará FIL en Foro FIL, precisamente. Y dentro de las actividades de Italia, que fueron presentadas por representantes italianos, pues destacaron la visita de 58 escritores, de los cuales pues 26 son mujeres y 32 son hombres, y pues esta propuesta va con inclusividad, pluralidad de voces y por supuesto la vanguardia de Italia, así como 15 exposiciones y 9 conciertos por parte de Italia con grandes artistas reconocidos de su país, ya que según refieren, esta participación de Italia en Guadalajara fortalece las relaciones bilaterales y multilaterales que se han trabajado desde hace muchos años entre Italia y México en todos los sectores, por lo cual pues es la importancia de su participación en la FIL y también la importancia que le está dando Italia al llegar a México. Y dentro del programa propuesto por Italia también destaca un foro dedicado a Pinocchio o Pinocho, como nosotros lo conocemos, este personaje italiano que cumple 100 años de su existir, y pues se realizará un foro dedicado únicamente a este personaje, a su historia y a todo lo que ha conllevado, ¿no? Y también pues comentarles que habrá un cubo cultural, el cual busca acercar la cultura de Italia en todo su esplendor a quien visite dicho lugar. Y dentro de todo este itinerario, pues también México-Italia, el cual se está realizando, pues contemplan que se llevará a cabo un espacio dedicado a Juan Rulfo en un recorrido a lo largo de su historia y un homenaje en el cual estarán como invitados especiales los familiares de Juan Rulfo a sus 40 años de fallecimiento. Mientras que en la FIL, FIL Pensamiento, se realizarán 70 actividades enfocadas a las problemáticas de la sociedad y sus soluciones, y pues también a la participación de mujeres en la vida pública, cambio climático, entre otros temas, y pues habrá grandes invitados, entre ellos pues periodistas muy importantes reconocidos a nivel nacional. Y dos datos especiales más que les voy a brindar en esta información, pues es que dentro de esta rueda de prensa surgieron distintos temas, y entre ellos fue que el ministro de Italia, Filippo La Rosa, reconoció la construcción del estadio Atlas Leones Negros, refiriendo que Italia reconoce a Jalisco como un gran constructor de estadios y emitió el interés de sumarse al proyecto. También otro dato relevante fue que la directora de la FIL Guadalajara, Marisol Schutz, fue cuestionada sobre si han usado la inteligencia artificial para la organización de la FIL, y ella contestó rotundamente que hasta ahora el pensamiento creativo de su equipo y trabajo ya realizado es sin apoyo de esta herramienta tecnológica. Y también comentarles que informaron que uno de los eventos más grandes que genera una mayor derrama económica en el estado, por supuesto, es la FIL, ya que el año pasado generó una derrama económica de 147,650,000 pesos, y se espera que este año suba esta cantidad a más de 148 millones de pesos. Y pues por último, los boletos ya están a la venta, están en boleto móvil con un costo de 40 pesos, entrada general, 30 pesos para adultos mayores y personas con discapacidad, y 25 pesos para la comunidad universitaria de UDG, por supuesto. Y también comentarles que todo el itinerario de actividades de la FIL ya está disponible en www.fil.mx. www.fil.mx. Ahí ya están todas las actividades para que lo tome en cuenta. Y esto es a grandes rasgos lo que la FIL nos da a conocer el día de hoy, lo que las autoridades de la Universidad de Guadalajara brindan a grandes rasgos para todos aquellos que estén interesados en visitar los 40 años de FIL Guadalajara con su invitado especial Italia. Este es mi reporte, David. Regreso contigo a cabina. Muy buenas tardes.
1: Muchas gracias, Andrea. Pues ahí está, mire, para que el próximo 28 de noviembre asista a esta inauguración de la feria. Al acto protocolario es muy difícil, nada más ingresan con boletos, pero una vez se termina y se hace el corte de listón, queda abierta esta feria para, pues claro, se da una vuelta. Y nosotros, a través de RMX, vamos a transmitir completamente en vivo desde allá para que se acerque con nosotros. Bueno, en más noticias, desde esta mañana Protección Civil desplegó nuevamente el operativo especial hacia las costas de Jalisco por el acercamiento de la tormenta tropical y potencial huracán Simón. Cerca de 200 oficiales de la Comandancia de Guadalajara y otras regiones se movilizaron a la costa norte y sur para llevar a cabo acciones de prevención, mitigación de riesgos y resguardo de familias en comunidades vulnerables. El operativo contará con un centro de operaciones de emergencias en Guadalajara, dos mandos de área y 5 puestos de comando en Talpa de Allende, Cabo Corrientes, La Huerta, Tomatlán y El Grullo. Las autoridades mantendrán coordinación permanente con los 3 niveles de gobierno. Simón se localiza a 395 kilómetros al sur de Manzanillo, Colima. El punto más cercano de las costas de Jalisco se encuentra a 414 kilómetros del municipio de Cihuatlán. Se mueve al oeste muy lento, a 7 kilómetros por hora, y presenta vientos sostenidos de hasta 102 kilómetros por hora, con rachas mayores. Y de acuerdo con la trayectoria, podría convertirse en huracán en las próximas horas y acercarse a Jalisco como categoría 3. Incluso podría en algún momento llegar a tocar tierra si es que no hay cambio de su trayectoria, internándose ahí más o menos por la zona de La Huerta y salir para la zona de Puerto Vallarta. Del otro lado, en el Atlántico, está el huracán Isaías, que después de que un avión cazahuracanes del Centro Nacional de los Estados Unidos sobrevolara este ciclón, dieron a conocer que Isaías tomó fuerza y presentó vientos máximos sostenidos de 120 kilómetros por hora. Su centro se localiza a 290 kilómetros al noroeste de Progreso, Yucatán, y está generando lluvias en Veracruz, Tabasco, Campeche, Yucatán, Tamaulipas y hasta Quintana Roo. Ante las condiciones climáticas, las autoridades exhortan a mantener precaución y seguir los canales oficiales. Vamos a una pausa y ya regresamos con la información del mundo de la farándula.
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1: Dos de la tarde con 21 minutos. Estamos de regreso con más aquí en RMX a través de Informe 24 Guadalajara. Y es momento de irnos al laberinto de los famosos. Karina Hernández, ¿cómo estás? Buenas tardes.
8: Así es, David. Muy buenas tardes. Muchas gracias. Nos vamos hasta Madrid, señoras y señores, donde en este momento la cantante Shakira está haciendo una residencia, originalmente 12 conciertos. Bueno, acaba de sumar uno más y me encanta porque va a coincidir con el Día de la Hispanidad y lo va a festejar allá en Madrid, su cierre de conciertos. La gran despedida con amigos, Las mujeres ya no lloran, así se llama este espectáculo, pero ella está feliz. Yo creo que es una de las mujeres que más han facturado en cuanto a espectáculos se refiere en toda América Latina. Y fíjate que acaba de anunciar algo que me llama mucho la atención. Resulta que a través de su fundación de Pies Descalzos anuncia un programa para las mujeres. Va a comenzar en Colombia, sí, pero en teoría es para todas las mujeres de América Latina, donde ellas puedan tener la facilidad de aprender todo lo que tenga con tema de computación, de inteligencia artificial, de tecnología, todo, todo, todo. Las chicas que quieran se van a poder inscribir de manera gratuita, porque ella lo que quiere es que cada día las mujeres estén más preparadas. Y es que, si bien lo sabemos todos, la tecnología nos está rebasando. Y esto de la IA, cada día estamos sufriendo de, oye, ¿y es verdad o es IA? ¿Y es verdad o es IA? Y lo es en la música, lo es en las imágenes, lo es en los videos, lo es en todo. Entonces dice Shakira, bueno, creo que un trabajo a futuro, y un futuro muy cercano, es aprender a manejar la tecnología. Entonces, a todas las mamás que tienen hijos o que se acerquen a la Fundación de Pies Descalzos, van a tener estas clases, porque no existen, David, como claro, tal. O sea, no hay una escuela, que no tardan las universidades en abrir algo así, ¿no? Pero mientras tanto, ella lo ofrece y me encanta la idea.
1: Pues qué bueno, porque recientemente escuché que iban a aperturar, no sé en qué país, la Universidad del Perreo para todos los amantes de la música del reggaetón. Entonces, pues esta iniciativa me parece que es más importante.
8: Claro, y aparte ella la patrocina y ya sabes que está ayudando a muchos niños. Y aparte acaba de abrir otra escuela en Barranquilla, otra de música y de baile para niños y niñas. Niños y niñas, pero aparte van y desayunan, comen, cenan ahí, ¿eh?
1: Sí.
8: O sea, no es nada más de que, vienes a la clase y te vas con el estómago vacío. No, ahí comen. Ahí tienen la clase de música, luego la clase de baile y se van cenados a su casa. O sea, este tipo de cosas, ¿qué artista lo hace? Por eso la quieren tanto en Colombia, Shakira, y la verdad, qué bueno que parte de todo lo que gana de las giras en todo el mundo, pues lo invierta en cosas positivas para la comunidad.
1: Señal de que está facturando muy bien y qué bueno que está dejando legado, está dejando huella, claro, de quién es Shakira allá en su país y que seguramente más de algún otro artista ojalá lo replique en su país.
8: Así es. Oye, y fíjate que por otro lado, Celine Dion, tú sabes que recientemente decidió regresar a los escenarios porque ella ya de plano no pudo estar en casa. Ella en este momento padece del síndrome de la persona rígida. Uh-huh. Entonces ha estado batallando muchísimo con eso. Oye, pues se cayó en su más reciente concierto y bueno, ya te imaginarás la cara de todos pues asombrados, lejos de que cuando un artista se cae en el escenario, ya sabes, todo el mundo graba el video, se ríe y echa carrilla y todo, pero bueno, la señora Celine Dion, todo el mundo sabe la situación que está pasando en este momento y bueno, la ayudaron, la levantaron, ella dijo, no, todo bien, siguió ofreciendo el concierto, más de 2 horas todavía se aventó en Francia, está haciendo una residencia, pero no sabes qué cosa tan fuerte, David, la verdad es. Están ahí las imágenes, el video, y dices tú, caramba, pues mejor que se siente, ¿no? Digo, o no sé si tampoco se pueda sentar, porque el síndrome de rigidez es un tema muy complicado, que ni acostado, ni sentado, ni parado, ni de nada puedes estar. La cosa es que está muy difícil y ojalá que pronto pueda terminar esta etapa, nada más de residencia en Francia, que cante para que ya se le quiten las ganas, pues, y descanse o se preocupe más por su salud que estar en el escenario.
1: Ay, pues ojalá que sí. Desde aquí un fuerte abrazo. Un abrazo a esta que es una de las grandes voces del mundo, Celine Dion. Y pues mucho éxito en esta residencia. ¿Va a continuar con sus conciertos?
8: Sí, nomás va a terminar la residencia y va. ¿No la viste en unos videos que subió ahí en la Torre Eiffel?
1: No.
8: Ay, no, novela, por favor, en sus redes sociales. Lloras. Está impresionante el video. Ella en las faldas de la Torre Eiffel, uh-huh, cantando con un vestido espectacular. Ay, y mira, bueno, está sumamente delgada. Se nota su enfermedad, pero las ganas de cantar y de todos los artistas que siempre tienen esta necesidad de ser vistos, reconocidos, amados por su público y de alguna manera agradeciendo el cariño de tantos años, pues no les impide retirarse.
1: Efectivamente, de verdad que no. Pues ahí parte de la información. Muchas gracias, como cada tarde, Karina Hernández.
8: Gracias, don David. Nos escuchamos mañana.
1: Claro que sí. Y bueno, vámonos a más noticias. Oiga, pues ya cada vez estamos más cerca de la fecha del 3 de noviembre, que lo dijo Claudia Sheinbaum, presidenta de México. A partir de ese día va a quedar prohibido llevar teléfono celular a las escuelas de nuestro país, de cualquier grado. Y bueno, ante eso, el secretario de Educación aquí en el estado, Juan Carlos Flores Miramontes, dijo que ya están planteando lineamientos para el uso de los teléfonos, tabletas y pantallas para la niñez. ¿Qué fue lo que dijo?
9: Bueno, normativamente en Jalisco ya comenzamos con la restricción. Recordemos que proviene de la ley del ciclo escolar pasado, la promulgada por la diputada Medina, en donde nos llama a educación y a distintos organismos relacionados con niños a tener criterios homologados sobre el cuidado de las pantallas, que van desde la proveeduría de servicios de internet, redes sociales y demás, hasta el uso en las escuelas. En el uso de las escuelas ya tenemos normativas de cómo se utilizan. Las vamos a reforzar en este ciclo escolar basados en los nuevos lineamientos que se han emitido en la Federación y en la ley. Nosotros para el 3 de noviembre, que es la fecha límite para empezar a aplicarlo, los vamos a dar a conocer estos ajustes. En términos generales es no uso durante clases, no uso durante recreos, en el caso de primaria y secundaria. En el caso de preparatoria, es una restricción del uso en función a las necesidades de los maestros. En el caso del resto de los servicios educativos, como educación superior docente, evidentemente ahí solo hay recomendaciones de hacer buen uso de esta tecnología.
1: Pues sí, la tecnología está ahí, pero hay que ponerle límites. De lo contrario, ella, la tecnología, es la que nos va a dominar. Y no, el chiste es que nosotros seamos los que dominemos precisamente a la inteligencia artificial y a la tecnología, ¿o no? ¿Usted qué opina? Hagamos un ejercicio. ¿En la última Navidad o Año Nuevo todos convivían o estaban pegados en el celular? Se lo dejo a la reflexión. ¡Nos vamos! Se queda aquí en los controles operativos de RMX, el hombre de la sonrisa eterna. Su servidor, David Correa Aldrete, se despide. Muy buenas tardes y buen provecho.
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¡Yay! Oye, nada más, rápido, rápido. Si está manejando, shh, dígale al otro. No, es que me fue bien, papá. Shh, morro, cállese. Cállese tantito. Mire, 2 minutos con 32. Cállense, morros, cállense. Dejen oír este rolón. Ahí le va.

Ay, si los hubieran escuchado con Mike Patton, no, ¿qué dices? Bravo para mí por empezar así, Chihuahua, ¿no? Bravo, bravo usted por estar en la estación de radio, en verdad. ¿Por qué? Porque para empezar, ¡préndanse, mi raza! ¡Préndanse en el carro! ¡Cállese! ¡Ay, no! Llegó un enfadoso. Ahí viene Luis Valle, bueno, ya llegó. Es disidente. La canción se llama Decidir.

La canción se llama Decidir. Es disidente, arroba Gir del Radio, el debe de comunicación para este programa llamado López Mateos. Hoy no tenemos el celular encendido, ¿ok? Hoy la vía de comunicación va a ser en arroba Gir del Radio. Es que pues, me lo dejaron sin pila. ¿Qué hago? Ah, oigan, esto es precioso. No, esa canción se pone el 4 de noviembre, ¿ok? Pero es para que usted vaya, la vaya agendando, ¿ok? Chihuahuas. La canción se llama La Melodía de Dios. La banda se llama Tan Biónica, aquí en López Mateos de RM.

Ya cállate, ya cállate. Es la melodía de Dios. La banda se llama Tambiónica. Es canción para el 4 de noviembre, pero pues igual, ¿no? Igual, ya es otoño y está fuertísima la canción, ¿sí o no? Bueno, arroba Gir del Radio, la vía de comunicación para este programa llamado López Mateos, que en un momento más llegará acá la loca de los perritos. El memeo de Luis, del Luis. Me va a risa con Luis Valle. Ufa, échate un gritito, mi Denise. Paz. Gracias. La canción se llama No es que no te quiera. No es que no te quiera. Es que los hijos. Música que estén escuchando en este programa llamado López Mateos. Aquí,

Es que los Seahorse, la canción se llama No es que no te quiera. Qué bonita, ¿no? Creo que sería mi favor. Después, esa es la de Bestia, ¿no? ¿No? ¿No? ¿No? ¿No? ¿O qué piensa usted? Oiga, hoy es día de la loca de los perritos. Cáiganle, invite, o sea, si usted tiene sus gatitos, perritos, bueno, más de perritos. Hoy lo siento mucho. Hace rato hablé con uno de mis grandes, un gran amigo, un gran compa. Y no sé si oiga este programa, pero le mando un gran abrazo a mi Tocho, que se nos fue su perrita el día de hoy. Y güey, está muy fuerte su pedo. Y entonces, si usted anda sufriendo por algún perrito o extraña a uno también, pues también se vale, ¿no? También se vale. Póngame en arroba Gil del Radio si extraña a su perrito, pónganos. Y aquí nos acordamos, este programa está dedicado a eso, ¿vale? Entonces, para él y para todos los perritos del mundo. Es que de verdad, yo no puedo si alguien hace mal a los perritos. Y así. Pero bueno, vamos a poner la canción que abre esta bella sección. Y espero que la canten, y con mucho respeto, pues, para el perrito de mi compa, el Tocho. ¿Va? Ahí le va.

0: Salchicha, le pegaron el perro salchicha. Ey, dejen de hablar.
1: Ya terminó la canción.
0: Ah, no. Bueno, sean bienvenidos. Mamá, espera, tienes un ID, ¿verdad? Ahí voy, es que. Ahí voy. Tampoco es para ahí voy. Me están distrayendo. Ahí está.
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0: Ándele, ahora sí, ¿cómo estás, loca de los perritos?
3: Hola,
0: ¿cómo te va?
3: Hola, muy bien, ¿y tú?
0: Bien, tienes que hablar más fuertecito, ¿eh?
3: Ah, ya
0: ey, porque
3: ya
0: luego empecemos aquí, yo no ando como muy de buenas. Pues oye. Cálmate, loca de los perritos.
3: Ay, perdón.
0: Oye, a ver, no, si es que hablas, estás hablando muy bajito. No vengan aquí a hablar bajito.
3: No, vamos
0: también
3: a hablar
0: la de los deportes, el otro día llegó y. Ey, hombre, pues es la mera hora del cotorreo.
3: Vamos a hablar como si nada.
0: Vamos
3: como
0: la corneta, acá, brother.
3: Fuerte,
0: ¿no? A ver, pues, ¿cómo estás, Carmina? Ay, loca de los perritos.
3: Tú.
0: muy bien, bueno, y cuéntanos, ¿qué hay el día de hoy en el mundo de los perritos?
3: Pues en el mundo de los perritos, pues
0: aquí,
3: el problema que estamos viviendo en todo Guadalajara, ¿no?
0: El problema que estamos viviendo en Guadalajara, ¿cómo te va?
3: El tema del agua.
0: ¿Cómo te va?
3: A mí muy bien.
0: ¿Sí?
3: Bien. Bueno, okay. Con el agua no. Pero,
0: no, pues
3: pero,
0: no, está gacho.
3: Pero en otro, cosas bien.
0: No, pues con el agua.
3: Con el agua de, pues mal, muy mal.
0: Mal, ¿verdad?
3: No, parece que tengo un muerto en el tinaco.
0: Sí, ¿verdad?
3: Horrible.
0: Sí, cierto.
3: Súper gacho.
0: Sí, no. Oye, no, lo siento mucho. Y pues bueno, a ver, háganse para donde se hagan, para un lado, para otro lado, como sea. Háganle como quieran. Esto huele a caca, ¿ok?
3: Huele feo.
0: La gente se está enfermando y bueno, me imagino que el día de hoy vas a hablar sobre, pues, cómo afecta a los perritos, ¿no?
3: Claro, también
0: y a los
3: nos
0: gatitos.
3: Afecta, por supuesto, a todas nuestras mascotas. Porque bueno, uh-huh. de repente es como... Pues no, común que la gente de repente, ay, le voy a poner agua de la llave a mi perro, pues no.
0: Pues yo.
3: Ah, pues ahí está.
0: Pues yo, no, pero bueno, pues también no estás sucia. Ahorita no,
3: sí,
0: obviamente
3: bueno, ahorita
0: no.
3: Ya
0: ahorita
3: sí,
0: no,
3: claro,
0: pues, ¿no?
3: Pero mucha gente le daba
0: sí.
3: agüita de la llave a sus perros
0: sí,
3: porque no
0: sí,
3: había
0: siempre.
3: Problema, claro.
0: Ajá.
3: Pero ahorita estamos pasando por un tema delicado.
0: Sí, claro.
3: Entonces ahorita...
0: Yo no, Luis. O sea, lo has visto. Ok, y luego...
3: Ándale, no creo yo.
0: No, sí. ¿Qué tiene? ¿Qué
3: ah,
0: tiene?
3: No,
0: ¿qué
3: bueno, bueno.
0: ¿Qué tiene?
3: Acá,
0: ajá,
3: pues,
0: y
3: por
0: luego...
3: sí, ¿verdad? Bueno, ok, bueno. Es un tema delicado, entonces también tenemos que ayudar a nuestras mascotas con este tema. ¿Por qué? Porque el agua está pues contaminada, ya lo sabemos, no es nada nuevo. ¿Qué tiene el agua que le puede hacer daño a nuestros perros? Pues muchas cosas. Tienen bacterias, parásitos y el agua trae muchos metales que nos...
0: Que está gacho,
3: se nos
0: pues.
3: Iría el programa diciendo cuántos metales puede tener el agua, ¿no?
0: Ok.
3: Estos metales, parásitos y bacterias les dan enfermedades a nuestras mascotas. Estas bacterias pueden traerles unas consecuencias feas, leptospirosis, yardia.
0: ¿Qué es eso? Platícanos para que para que la gente le dé miedo y no les dé ahí en la...
3: Sí, no. Sí está gacho. De hecho, ya hay muchos casos de leptospirosis.
0: ¿Leptospirosis?
3: Leptospirosis.
0: Ok.
3: Ajá. Bueno, esto daña mucho el hígado y el riñón de nuestros perros, o sea que sí es algo de cuidado.
0: Ok.
3: Hay que evitar, pues, darles agua, ¿no? Y también...

0: les da gastroenteritis, salmonela, que esto, todo esto les da por el agua contaminada. Ajá. ¿Cómo empezamos? Vómitos, diarrea.
1: Por el agua contaminada. Contaminada. Pero yo tengo una pregunta. Esto es para cualquier perrito. Haz cuenta, si un perrito es hardcore, ¿no? Así, perrito hardcore, de esos de la calle y que luego toman agua así de la banqueta. Yo nunca he visto a ese enfermo. O sea, es porque, o sea, lo digo en serio, porque es yo estoy ignorante de eso. ¿Es porque el perrito es delicadón? O es finolis, porque yo he visto perros que toman de este neta, o sea, así de que y vámonos. Mira, como los humanos también.
0: Yo tengo perritos,
1: Pipecos.
0: Tengo clientecitos.
1: Pipecos.
0: Que de repente estoy yo lavando la cochera sacando agua y ahí están de metiches queriendo tomar el agua. Eso antes. Ahorita ni de chiste dejo que se acerquen. ¿Qué pasa? Dices tú, bueno, ya tienen resistencia. Pero, ¿tú realmente te has dado cuenta que un perrito callejero no se enferme?
1: Pues sí. O sea, sí hay perros callejeros que viven en tu cuadra.
0: Han sobrevivido,
1: claro. No, que viven en tu cuadra, ¿no? Y que la gente los quiere y los cuide y luego les da de comer y que viven ahí como en la cuadra. Yo sí lo he visto.
0: Sí.
1: De que no está ahí, de que todo tronado, al contrario, ¿no? Lo ves más chido que uno.
0: Sí, sí.
1: Un perrito de San Pancho, ¿no? Ah, ¿qué hago?
0: Claro, ahorita.
1: Un perrito de la playa.
0: Bueno,
1: ¿qué es que también,
0: sí.
1: O sea, yo qué bueno que no se enfermen los perritos, pero también... Claro. Bueno, no
0: digo, afortunadamente en la playa no están viviendo ese tema ahorita tan fuerte.
1: No, pues ya ni playa hay.
0: Pues ya sé, ¿verdad?
1: Ya no playa hay, se lo lleva a la playa.
0: Bueno, sí hay muchos perritos que sí, desgraciadamente viven en la calle y sí ya tienen resistencia, ya son un poco más inmunes a este tipo de cosas. Pero ahorita con los niveles del agua tan contaminada, yo creo que sí van a andar teniendo problemas.
1: O sea, no está chido, no lo haga, no tome usted tampoco, nada.
0: No, porque van a empezar con diarrea, vómito, diarrea con sangre,
1: está comiendo la gente,
0: doliéndole.
1: También tú.
0: Y ya, pues, perdón.
1: Okay. Bueno,
0: le
1: ¿qué
0: va
1: más?
0: A doler la panza y todo. Bueno, la yardia es muy común, es una diarrea muy apestosa,
1: Están
0: con sangre.
1: Está comiendo,
0: perdón,
1: la gente, te estoy diciendo.
0: El postre.
1: Toma. Bueno, ¿y?
0: Bueno, ¿para qué?
1: Bueno, ¿para qué me invitan?
0: ¿Para qué me invitas a esta hora? Vengo después de comer, si quieres.
1: Bueno. ¿Y?
0: Y bueno, el agua, pues también, hablamos de muchos metales en el agua, son muchos químicos y obviamente igual le lastiman el riñón, tienen pérdida de apetito, los van a ver decaídos, les va a doler el estómago y todo esto lo podemos evitar, ¿no? Yo les sugiero también cambiar el agua una vez al día y lavar el plato. Si lavan el plato con agua de la llave, con papel, con toallas de papel, hay que secar el plato porque todavía queda sedimento del agua.
1: Uf.
0: Y todo esto sí. Sí, normalmente no tendríamos que hacer eso, pero ahorita con la situación en la que estamos, pues sí hay que tener mucho cuidado, ¿no?
1: Oye, y si el perrito se enferma, ¿cómo sabemos que el perrito se enfermó?
0: Porque por los síntomas que te dije, que ya no quiero repetir porque me vas a regañar.
1: No, pues es que están bien todo con sangre, ¿no?
0: Y lo vas a ver
1: viendo
0: decaído.
1: Dónde estamos nadando en caca y tú todavía, o sea, ¿sabes?
0: Yo todavía quiero hablar de eso.
1: Ajá, a ver, dame un segundo, ahora regresamos.
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0: Con esta canción, si usted tiene una mascotilla y que se fue y que es Halloween y todo ese rollo, le manda saludos. Le manda saludos y que todo va a estar bien y que guau, guau y miau, miau, ¿ok? Bueno, ¿qué pez? Ah, ¿qué pez? ¿Qué óvales con el agua para los perritos, loca de los perritos?
1: Bueno, estábamos hablando de lavar bien los platos.
0: Ok, lavar bien los platos.
1: Ya no voy a decir cochinadas, ya, lo prometo. Voy a hablar de cosas lindas. Bueno, estábamos hablando de que hay que lavar los platos, hay que darles agua de garrafón. Porque, bueno, aparte, si lo ven por el otro lado, les va a ayudar a su economía para que su perrito no se enferme, que es lo segundo que no nos debería importar. Lo primero es
0: no,
1: que
0: ¿cómo
1: esté
0: no?
1: Bien.
0: No, pero bueno, manches, tú sabes. Luego sí, eso, no.
1: No, es un cuentón, bueno, yo lo sí, sé. No, bueno, no. Ok. Ajá. Pero el agua no nada más afecta cuando la consumen.
0: También cuando
1: los
0: bañan.
1: También cuando los bañan, porque está muy contaminada el agua. Entonces, ahorita lo que hay que hacer, pues, es que lo pueden bañar. Si tienen filtros en su casa, ya no llega tan apestosa la regadera. Uh-huh. Entonces, lo pueden meter a la regadera y, con que les dé flojerita, pues, una jarra de agua de garrafón al último.
0: Y para clorazo, apagarlo. ¿Eh? Un clorazo.
1: Pues, bueno, deberían de tener una... pastillas de cloro. Ya, mira, yo...
0: ¿Cómo le vas a poner cloro a los perros?
1: No, no, no, a la cisterna, al tinaco.
0: Dije, esa es
1: no,
0: mi función no, no, aquí, no tú. ¿Crees? Tú eres una persona seria.
1: No, yo digo al tinaco, okay. ¿Cómo crees? No. Porque, bueno, si no hacemos esto, ¿qué va a pasar? También no hay hongos en la piel, dermatitis, okay. Y volvemos a lo mismo. Vamos a tener que ir corriendo al veterinario y, pues, nos podemos evitar todo eso.
0: Nos podemos evitar una bronca. Okay.
1: Hay que cuidarlos y, sobre todo, si sus perritos se enferman, ahorita hay muchos casos por el agua contaminada, si sus perritos se enferman, acuérdense de no medicarlos, por favor. Acabo de estar en un vete donde al perrito lo medicaron, le dieron una medicina y se puso muy malito. Entonces, no medicar a sus perritos. Mejor llévelos al veterinario. Hay muchas opciones en las que pueden, pues, economizar un poco y bueno.
0: También los veterinarios se maman, ¿sí o no? ¿Sí o no?
1: Pues escríbanme, yo les puedo decir a
0: órale,
1: dónde
0: pues.
1: Vayan.
0: Ay, luego te están escribiendo. Ay, me decía cada mundo.
1: No,
0: hoy
1: no.
0: Andas de buenas, por eso.
1: No, ¿eh? No, no.
0: Bueno,
1: ay, no es
0: ándale,
1: cierto.
0: Pues.
1: Mira,
0: ¿qué más? ¿Qué más?
1: Ok, bueno. Lavar su plato. Acuérdense que cuando vayan a salir a pasear con su perro, lleven su botella de agua porque
0: pero cómo, oye, pero ¿cómo le va a hacer? ¿Cómo le va a hacer daño eso al perro si cuando sale come caca? ¿Sí o no? ¿Sí o no, raza? ¿Sí o no? Ahí es donde está. Si se la pasa oliendo rabo, ¿sí o no? Ah, pero tiene plomo y mercurio. Una disculpita, pues.
1: Sí.
0: Una disculpita.
1: Tienen
0: pues,
1: una disculpita. Sí, tienen plomo.
0: Bueno, ahorita ya.
1: Bien, Luis,
0: bueno, ahorita
1: bien.
0: Vamos a platicar sí, ya con Luis Valle.
1: Es
0: ya está bien,
1: decía,
0: va a ser una duda. A lo mejor la gente
1: tiene
0: también tiene una duda que yo. Una disculpita.
1: Agua, plomo, zinc.
0: Ahora, ya,
1: o sea,
0: pues.
1: Sí,
0: no, perdón.
1: De verdad que tiene.
0: Una disculpita. Discúlpeme. Sí, sí. Bueno, entonces,
1: selenio,
0: ¿qué más?
1: Tiene un montón de metales. Entonces, por eso hay que cuidarlos. Entonces. Pues a extremar precauciones,
0: okay.
1: Porque pues ellos también van a sufrir, ustedes también en su bolsillo, entonces aquí se trata de que todos estemos bien.
0: Muy bien, oye, y esto pues para todos, ¿verdad? Pajaritos, perricatitos, perritos.
1: Gatitos, claro, periquito, todo, espero que no tengan aves enjauladas, pero pues
0: no tengan aves enjauladas,
1: agua,
0: ¿usted tiene aves enjauladas?
1: Y todo.
0: Muy mal.
1: Sí,
0: ¿sale?
1: Muy mal.
0: Pero bueno, oye, loca de los perritos, ¿dónde te topa la banda?
1: Ok, Instagram y Facebook, La Loca de los Perritos. Y ajá. Acuérdense, hemos estado subiendo perritos en adopción.
0: Sí, porfa.
1: Les agradezco mucho. La semana pasada subimos una perrita y se adoptó a los dos días.
0: ¡Ah, qué perro!
1: Sí,
0: gracias.
1: Sí. Hay que cambiarle el nombre y hay que ponerle R.
0: ¿Cómo se llamaba?
1: ¿Qué les parece?
0: ¿Cómo se llamaba la perrita?
1: Se llamaba...
0: Diario, no sabes de dónde. Neta sabía. Neta sabía, ¿por qué? ¿Por qué los malditos nombres? Bueno, está bien. Lola,
1: pues
0: Bonita.
1: Lola, Lupe,
0: ya, güey, ya. Es que qué coraje. No, te creas, está bien. ¿Cómo le vamos a poner? Le podemos poner... tú ponle algo.
1: Lupe.
0: No, porque le va a decir la que se para y escupe, ¿eh? No, ya, bueno, ahorita vemos.
1: Yo
0: bueno, oye, muchas gracias.
1: Bueno, muy bien.
0: No,
1: ay,
0: en verdad, muchas
1: favor,
0: gracias, ¿eh?
1: Sí. Ah, y luego, me preguntaban de patrocinar la sección. Eso es con Yair, no es conmigo.
0: ¿Quién lo preguntó?
1: Una marca de...
0: Vengan a patrocinar y vemos cómo
1: croquetas.
0: Le hacemos.
1: Okay.
0: ¿Quién? ¿Mi Nupec de toda la vida? ¿No? ¿Otra?
1: También Nupec.
0: Ay, perdón, ¿quién más? ¿Quién más? No, tú
1: no,
0: di.
1: Es,
0: pues
1: una, es una tienda que vende...
0: ¿Cómo se llaman?
1: No sé. No, no, no.
0: Ah, pues aquí no hay bronca, todos somos amigos.
1: No me acuerdo, es que me escribió.
0: Entonces, ¿para qué tenías esa información más falsa ahí en el micrófono, Chihuahua? Oye, bueno, pero, te agradezco mucho, en serio, que le des voz a los gatitos y perritos y a los que no pueden hablar. Y gracias a la gente que adopta esta sección y este programa, este micrófono, se hace para que la gente haga el paro, ¿sabes? No más ahí el jijiji, jajaja. Sí, no. O sea,
1: ese es
0: no.
1: El objetivo principal. Es,
0: exacto, de eso, hacer. Que, comunidad de perritos, ¿sabe? Y usted no es más bueno ni más malo por compartir. No le cuesta nada compartir perritos en adopción. ¿Cámara? Gracias, loca de los
1: Gracias,
0: perritos.
1: Buen día.
0: No, hombre, pues a ti. Bueno, vamos a poner más musicona, locochona. Este es Fermín, lo queremos mucho. Vino hace poco a Guadalajara y... Uf, es Fermín por ahora. La canción se llama Un Ángel. Así que se llama la perrita Un Ángel. No manches. Son las 3:09. 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
1: Bueno. Oigan, dice, dile a Carmina que si hablen de la epidemia de paunlocopenia. ¿Te acuerdas que hay una banda de metal que se llama así?
2: No, no te creas. Pero ahorita hay mucho metal en el agua. Entonces...
1: Matar en el agua para los asquerosos. Dice, aplica para los perros culados. Oye, no me dejan decir eso porque pierdo luego. No me voy a casar por andar leyendo sus mensajes. Oigan, la verdad, no. Espérense. Ah, iba a poner esto. Hagan paro. Quiero, ajá. A ver. ¡Atención!

0: Muy bien, muy bien. Seguimos, wow, wow. Ok, seguimos, ok. ¿Cómo está Luis Valle?
1: Muy bien, ¿y tú?
0: Bien, carnal, bienvenido a tu sección Memeo de Risa, donde explicas cosas, pero ya casi no, porque pues ya te van a meter a la cárcel.
1: Pues sí, ya empezó.
0: Ahora
1: ya,
0: sí ya.
1: Ya habían empezado, ya habían empezado.
0: Sí
1: ya. Ya se aprobó ayer la ley, ahorita vamos a hablar un poquito de eso, porque resulta que también ya empezaron con los caricaturistas, y muy en específico con gente de aquí de
0: A ver, ¿qué pasó con ahí?
1: Gente de Guadalajara, porque resulta que una diputada de un partido que no vamos a decir cuál, pero
0: no, porque no
1: va a adivinar.
0: ¿Por qué nos regañó, sino qué?
1: No sé si
0: a ver, díganos si le decimos si está metiendo ferias, si no, no.
1: Bueno, resulta que la diputada de Morena, Itzel Barrera, está obligando, ¿no? Bueno, por eso decía yo que Morena como el agua que está saliendo así el color.
0: Sí.
1: Está obligando a que se disculpe, bueno, a través de un juicio o de una denuncia, está obligando a que se disculpe el caricaturista Paco Navarrete, ¿no? Gran amigo de Trino.
0: Es compa mío también.
1: Claro, ¿no? Los choras,
0: es
1: ¿no?
0: Compa,
1: los
0: es compa TV. Mío. A ver, le podemos hablar.
1: Sí, sí, sí.
0: ¿Y qué? A ver, ¿y qué? ¿Por qué? ¿Qué le estoy diciendo? Es que no sabías de
1: lo que
0: me
1: llegaste. Lo que pasa es que hace algún tiempo él publicó un tuit de esta diputada donde se hacía como una especie de entrechistosina, ¿no? De que, pues, ¿por qué no le poníamos aranceles a los aguacates, ¿no?
0: Ah, yo
1: para
0: me acuerdo.
1: Poder nosotros tener ganancias, ¿no? Y pues bueno, se hizo todo ahí un trend en redes sociales donde obviamente se burlaron por ese comentario.
0: Ajá.
1: Que uno lo esperaría de Luis Valle, pero no de una diputada,
0: pues
1: ¿no?
0: Sí,
1: ¿no? ¿No? Entonces, bueno,
0: ajá, no, dejen de hacerse los graciosos, güey. Pónganse a jalar.
1: Exacto.
0: Pónganse a jalar, güey.
1: Paco Navarrete hace un cartón,
0: ajá,
1: ¿no? El mural, donde pues simplemente utiliza una fotografía de ella misma en redes sociales, o sea, que ella había publicado en sus redes sociales, donde, pues bueno, así gráficamente muestra sus piernas en esa fotografía, y él le pone la nubecita con ese tweet que había publicado, uh-huh, y luego pues el remate es como de, no, imagínate si así no estamos batallando para exportar, ¿no? O sea, algo así como de, pues nos va a afectar más tu brillante idea. Entonces, bueno, a ella le pareció que la sexualizaron, a ella le pareció que era violencia política de género, y lo están obligando a que se disculpe durante 15 días a través de
0: 15
1: video.
0: Días tiene que disculparse diario,
1: sí,
0: todos los
1: sí,
0: días.
1: Diario, no sé
0: todos
1: si
0: los
1: diario,
0: días tiene que disculparse
1: pero
0: Paco
1: tiene que
0: Navarrete.
1: Estar 15 días publicado
0: okay.
1: Esa disculpa,
0: hey.
1: Donde pues él tal cual tiene que poner ahí lo que le ponen en el
0: neta.
1: La resolución. Y esto es ya directamente sobre un caricaturista, ¿no? Está tocando un gremio bastante pues
0: no,
1: que,
0: no.
1: Que tiene una tradición.
0: Ya, vaya, es una tradición.
1: Es una
0: y
1: tradición.
0: Si están hablando de sí, exactamente.
1: Entonces,
0: y que no tiene nada que ver con el woke y que
1: no tiene nada
0: que ver.
1: Y desgraciadamente.
0: No, güey. Pues, el cartón es la. Así como el fanzine, básicamente,
1: ¿sí?
0: es la base para mí en la libertad de artística de expresión en contra o queja del gobierno. Muchas veces, ¿no? Hay quien no lo hace contra el gobierno, con el mismo Gis, ¿no? Sino que hace algún otro tipo de
1: pero al final no deja de ser
0: conciencia.
1: Una expresión.
0: Claro, güey.
1: No
0: claro.
1: Deja ser una expresión de la problemática que estamos viviendo, la que sea, del color que me digas, ¿no?
0: No, entonces, claro. Y a ver, y están atentando incluso para mí, pues, y no sé ustedes, estimados radioescuchas que nos están escuchando, pues... me encanta cómo está sucediendo todo esto de los, ¿cómo se llama? De los pósters hechos con IA, ¿sabes? Uh-huh. De los anuncios hechos con IA, y que la gente ya se esté enfadando, ¿no? Entonces, en algún momento, en algún tipo de crítica social también va a ser hecho por IA. Esto es todo un arte, ¿saben?
1: Sí.
0: Y el arte es precisamente lo que hace... humano al humano, güey.
1: Sí,
0: punto,
1: sí.
0: Güey.
1: No,
0: punto.
1: Y la autoridad tal cual, también la autoridad va a ver que la vayan midiendo para dónde va la cosa. La autoridad pide tal cual y cita, te pido una disculpa, sutanita. Le están poniendo dato protegido 2 por un caso que ya había ocurrido con
0: ajá.
1: Una diputada federal. Y dice, por el cartón que realicé y que estuvo cargado de violencia simbólica, sexual, psicológica, digital, mediática, basado en estereotipos de género. Esto perjudicó tus derechos político-electorales al minimizar tu capacidad y trayectoria política.
0: ¡Dama, cabrón!
1: ¡Wow!
0: ¡Wow! ¡Wow! Todo eso hizo el Navarrete.
1: Todo eso hizo Navarrete por un cartón.
0: Todo eso hizo. ¡Órale, pues!
1: Entonces, por favor, no lo compartan ese cartón, no lo compartan en redes sociales, ahí se los puse en arroba Luis Valle. No lo compartan ese cartón porque, pues bueno, queremos que...
0: no, o sea, ¿no lo compartan de veras o guiño, guiño?
1: Guiño, guiño.
0: Okay, okay,
1: guiño, guiño, no lo compartan.
0: No,
1: y no,
0: no
1: compartan pues, esta noticia, ¿no? Y este dato que ofreció Jorge García Orozco, que también, bueno, lo pueden seguir ahí a través de Twitter, que fue el de los primeros que publicó la nota, y ahorita se está haciendo Trending está subiendo y está llegando a todo el país porque es el segundo caso que se ve donde un político le pide, en específico una diputada pide que alguien se disculpe, pues ahora sí que coartando su derecho de expresión, ¿no?
0: Changos, loco,
1: y
0: bueno.
1: Y todo eso se asuma a lo que ocurrió ayer con la ley que se aprobó ya en la Cámara de Diputados y que ahora ya nada más va a pasar para modificaciones y supuestamente cosillas.
0: Espérate, vamos a un corte.
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3: Tom DeLonge se emocionó visiblemente cuando un estadio entero de fanáticos de los Padres de San Diego cantó All the Small Things de Blink 182.
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0: Bueno, usted no está para saberlo y yo sí para contarlo. Así que, si ya estamos aquí, pues aquí andamos, ¿no? Es Groove Armada. Creo que esta es mi canción favorita de Groove Armada. Después, no te preguntamos tu top 3, pues ni modo. Ni modo. Después está la de... O sea, primero es esta, Paper Romance, que básicamente es como Dino al migajeo. Así se llama esta canción, Dino al migajeo. De que, güey, ya. Además, la canción se llama Amor de Papel. ¿Quién cantaba Amor de Papel? Eres amor de papel. Es básicamente lo mismo. Ay, claro que sí sabe, Luis.
1: O sea, sí la he escuchado, pero no me acuerdo.
0: A ver, ¿alguien nos puede decir esa, cómo se llama esa canción de Amor de... Eres amor...
1: ¿No eran las jeans?
0: ¿Eran las jeans? A ver, oye... Oye,
1: sí eran,
0: espérate,
1: ¿no?
0: A ver, vamos a ver, espérame un segundillo, ¿eh? A ver, no es esta, ¿cómo se llama? No es esta, no, güey, se llama Sentidos Opuestos.
1: Ah,
0: o sea,
1: sí,
0: ni idea, pues.
1: Andamos bien, perfecto.
0: Bien, ni idea. A ver el coro. Oye, eso siempre estuvo bien. Tiene su sintetizador, su 808 ahí, mire. Ándale, pues. Bueno, pues básicamente es Groove Armada copió Amor de Papel. Bueno, continuamos con las tendencias con Luis Velázquez.
1: Bueno.
0: Oye, entonces, para todo esto, para los que van llegando, hay una ley. Bueno, están tratando de que no se expresen. De entrada aquí nuestro compa Navarrete.
1: Sí, de entrada le están pegando ya a un caricaturista local, así que... Yo creo que si todos...
0: Ajá, con nos... todos menos con el caricaturista. Oigan, perro. Oye, no. Es que
1: van a ir por uno, luego van a ir por otro.
0: Claro, güey. Y después por ti, y luego por mí. Y después por usted también que nos está escuchando,
1: sí,
0: ¿eh?
1: Sí. Y más con una ley tan ambigua que están aprobando, donde, pues bueno, ni siquiera se especifica si lo comparto, si yo lo bajé, si a mí se
0: si
1: me ocurrió,
0: lo hago, si lo hizo
1: si
0: la IA.
1: Y yo lo compartí, a quién meten el bote, a quién censuran. Ahora están echándole la carga a las plataformas para que sean estas las que bajen o borren el contenido. Pues, entonces imagínate todo lo que... No bajan el Porky, no bajan
0: no,
1: todo
0: brother,
1: lo que hay,
0: sí, ¿no?
1: Entonces
0: claro.
1: hay una... un paso muy fuerte a la libertad de expresión. Ya olvides usted si pone o no pone memes, si le gusta,
0: tampoco
1: no le gusta.
0: Está tan grande este paso, o sea, no pasa nada, pero... Ajá.
1: Pero bueno, ya cuando te dicen que de 1 a 3 años de prisión o multas millonarias por un meme, por una caricatura, por un cartón, o no la vamos a vivir todos disculpándonos como el querido Navarrete que va a tener que hacer ahí su
0: ¿Y si
1: video,
0: lo va a hacer?
1: Pues lo tiene porque lo obliga la ley, ¿no? En todo caso. Supongo debe haber algunas medidas ahí. Yo lo haría, yo sí lo haría.
0: Yo me disculparía.
1: Ajá, así como leyendo el teleprompter y así.
0: Ah, claro, güey. No, sí, lo claro. Haría. Yo lo haría. Ajá, bueno, ahí no dice que tienes que llorar, ¿no? Ni que lo tienes que sentir.
1: Yo lo haría llorando.
0: Ahí está mi Navarrete, ¿eh?
1: Comunícate, Navarrete. Comunícate
0: Navarrete. Te armamos al pedo. Mira, no por acá, no, pero le sabemos esa cosa. Sí está rudo. Bien. Bueno, esa es una tendencia.
1: Es un precedente. Hablando de mugrero, ¿no? Pues creo que obviamente todos ya sabemos la situación del agua.
0: Acá todavía no llega, está tan machín.
1: ¿Quieres? Ahí traigo yo. Ahorita sobra el agua con caca.
0: Sí, claro.
1: No, pues bueno, por fin se volvió noticia nacional, ¿no?
0: Sí, internacional.
1: Internacional. Por fin tuvieron que hacer una mesa de emergencia, digo, después de 12 años, ¿qué tal? ¿No? ¿No? 12 años, uno puede esperar. Sí. Pero decidieron hacer ya por fin una rueda de prensa donde involucraron a todos los de la zona metropolitana, a todos nuestros gobernantes magníficos, cristalinos como el agua, y ya están tomando medidas, ¿no? Ya se habla
0: pero la medida fue quitar el agua.
1: Pues tú quieres agua cochina, te la quito. Te vas a quejar del agua, te la quito.
0: A ver, y ni se emputen, o sea, no se enojen. A ver, ¿qué hacemos? O sea, ¿saben? No es como... a ver, yo ya vi ahí locutores ya con una línea tiradísima. Tiradísima. Mamón, deje de agarrar dinero. Mamón, deje de agarrar dinero.
1: Tiene las manos igual de cochina.
0: De cochinas, deje de agarrar dinero. A ver, es no, uno no puede... Yo quiero, quiero... Tengo amigos políticos, obviamente, güey, pero están haciendo mal su jale.
1: Sí, sí.
0: Y no es precisamente un color, sí viene desde hace mucho tiempo. Pero si usted, marrano, con un micrófono, hace como que todo está bien, no mames, pues por eso está como está. Y tú sabes de quién hablo, ¿no? ¿Sí? Y está en todos lados, y es el mismo speech.
1: Y pongan rock.
0: Pero
1: es cierto, ¿no? O sea, esto ya les afectó a todos, ya ahora sí nos discriminó el agua mugrosa a todos, se volvió noticia nacional e internacional. Tuvo que salir como Carlos Loret de Mola a dar foco. poco a todo lo que está viviendo la gente aquí en Guadalajara, al agua con caca sería lo mejor, amigo. O sea, claro. ya si me das a escoger, sí, prefiero la que se ve como tamarindo, pero sabe a caca. Porque...
0: Lo hemos hecho.
1: Sí. He chupado.
0: Oye, no, perdón.
1: No, pero el problema es que ya viene con plomo, viene con mercurio. Hay personas que ya se están dedicando a tomar muestras de agua para, pues, llevar al laboratorio y para que sea esto todavía más contundente. Y bueno, la solución de momento 6 meses, espérate, 6 meses, es que nos van a estar reduciendo un poquito el agua y nos va a estar llegando por tandeos, ¿no? Y bueno, pues la gente podría salir como estas personas que salgan a celebrar, pero ya te están dando pipas, pero ya te están regalando tinacos, ¿no? Compa, lo estamos pagando y desgraciadamente esos tinacos y esa agua purificada de las pipas no le va a llegar a todos.
0: No le va a llegar a todos.
1: Como sea, se compra 3 garrafones, 4 garrafones, ¿no?
0: No es solo, ¿ah? ¿Eh? No es solo.
1: Pero la gente que no puede, ¿cómo? La gente que...
0: No, bueno, sí hay un subsidio, ¿no? Sí, al parecer, bueno, yo había escuchado que había un subsidio, digo, tampoco aquí vengo a echar la quemazón roja de, ay, todo está mal, ¿no? Habido un subsidio, me imagino que en algún momento va a haber algún cierto tipo de movimiento, 12
1: años podemos esperar,
0: ¿no?
1: Pues, ¿qué tiene? Que son 6 meses más, ¿no? Si nos esperamos 12 años a que le dieran medidas, ya salió la presidenta en la mañana a decir que, pues, que ella sí va a hacer lo que corresponde y que va a apoyar a Jalisco, que se va a hacer una mesa de trabajo con el gobernador y que ahora sí van a hacer el ducto Chapala-Guadalajara, que no se hizo, porque así lo dijo ella, no lo digo yo, para que no me empiecen,
0: no empiecen
1: a pedir
0: con que
1: disculpas,
0: luego que lo escucharon en...
1: lo dijo Claudia, sí. De que algo que se supone se había dicho que se iba a hacer el sexenio pasado aquí en Jalisco, no se hizo, y dice, ahora sí se va a hacer. Eso dijo la presidenta de México. Acá nuestro gobernador dice que sí, que ahora sí se van a poner de acuerdo y que ahora sí van a hacer todo lo que se tenga que hacer. Dicen que no se va a privatizar, que no, que al contrario. No.
0: Ahorita es un tema muy sensible porque es electorero.
1: Sí,
0: ¿sale?
1: También. O sea, y hablando de eso, ¿qué dices?
0: Lo bien trepado que pudo o no haber quedado dentro de lo que pasó el Mundial y que tu maná y que la chingada.
1: 70 pozo. Bolas para la Minerva. Acá, 70 mil millones de pesos.
0: A ver, si eso, la neta sí cuesta eso, güey. Es lo que yo le decía, a ver, y tampoco los voy a defender, güey.
1: 70
0: wey,
1: millones,
0: pero,
1: perdón.
0: Pero, güey, yo te digo que acá quiero cambiar el azulejo, que a ver a qué horas me lo cambian, güey. Es un baro, güey. Sí, me entiendes.
1: Pues vete ahorrando para el tinaco, carnal, porque vamos a recibir agua así de cochina por bastante tiempo y la gente, pues que puede, está metiendo filtros, está lavando el tinaco cada que puede, está comprando agua purificada en estos expendios. Cambio cubeta de agua yo, por si alguien interesado.
0: Sí, por brutal. iPhone, y es, 18. Y es así como empieza la guerra por el agua, ¿eh?
1: Pues dicen que era broma.
0: Sí, dicen que era broma. Hace 10 años nadie le creía.
1: Ándele, siga aventando basura también usted. Siga valiéndole ahí. Ándele. Y bueno, pues la gente ya se organizó. Y yo nada más les paso la agenda porque no quiero que me manden a pedir disculpas como mi amigo Navarrete, pero el día 11 de octubre, en punto de las 11 o 12 del día en la Minerva, se está convocando una mega super marcha y dicen que de ahí se van a juntar todos los que puedan o los que quieran o quieran sumarse o que se vean afectados. Yo no los estoy invitando, yo nomás estoy diciendo lo que está
0: pidiendo. Es lo que va a haber, es la agenda.
1: Es la agenda y de ahí se supone que van a ir hacia Casa Jalisco, donde yo seguramente ahí no hay agua cochina.
0: No,
1: pero...
0: pues está aquí de 2 cuadras.
1: Así de aquí
0: pues por eso no me quedé tan mal, güey. Exacto. Por eso estamos acá.
1: Entonces, la gente está convocando y sea usted o no un afectado por el agua, es algo que nos compete a todos. Como siempre, hay grupitos políticos que quieren ahora sí jalar agua cochina a su molino.
0: A su molino.
1: Y quieren ser ellos los que organizan y quieren ser.
0: No caiga.
1: Menos que le esté pagando, ¿no? Y si usted duerme tranquilo recibiendo dinero, su mismo dinero, por un partido político, pues bueno, ya sabrá usted. Pero la gente va a ir a marchar con el sentimiento de las afectaciones del agua y va a haber muchos grupos políticos que van a querer decir, mira, toda la gente que convoca.
0: Sea usted bien listo. Esto es para la comunidad. Cámara, al político que viene a hacer cochineros porque quiere ganar y porque quiere ganar a través de este golpeteo. Sea usted más inteligente, júntese con la raza. Sí, definitivamente no está chido, pero fíjese nada más para quién le trabaja. Y cuando llegue este güey que le diga, no, vente, jálate conmigo, ir aquí. No, güey, nomás lo va a usar, ¿sale? Nomás lo va a usar, no se deje utilizar.
1: Aguas con los letreritos fabricados, que las gorritas de cierto color, ey, que los paragüitas de quién sabe qué color.
0: ¡No, ya agárrelo! Son para usted, pues sí, al que viene. Usted los pagó, agárrelos.
1: Y también agarre su credencial del INE cuando sean elecciones, ¿no? Porque luego también, ay, no, pues yo ni voto porque ando en quién sabe dónde.
0: No, ni modo. O sea, pasó, haya sido como haya sido. Bueno, vamos a poner un corte, ¿te parece, Luis Velázquez?
1: Bueno, ya, ¿tienes otra tendencia? Un corte de agua.
0: ¿Tienes otra tendencia? No,
1: sí, tenemos.
0: Bueno, entonces vamos
1: al estadio del Chaflas, digo, el Atlas.
0: ¿Neta? Aquí no, ¿eh? Aquí no, güey. Aquí no. Cubro, comamos un extra y regresamos.
1: Se viene el tutar.
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3: Olivia Rodrigo fue contundente al rechazar el uso de inteligencia artificial en su música con un rotundo absolutamente no. La declaración llega en un momento donde la industria debate ferozmente los límites de la IA en la creación artística. En la misma entrevista habló sobre su festival, Daisy Chain Fields, la fama, el activismo y hasta la compra del vestido de Meg White de la era Elephant. Rodrigo sigue posicionándose como una voz generacional que no teme fijar posturas claras. En tiempos de ambigüedad corporativa,
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1: Ahora sí, ¿en qué estamos? ¿Estamos qué?
2: ¡Del coche!
1: ¡Ea! ¿Tú qué, güey? No, la neta, ¿tú qué? ¿Tú qué? Y este sábado nos vemos. Y este sábado nos vemos.
3: Todo bien, ¿no? Yo mira, felicidades. Felicidades. Es lo único que puedo decir.
1: Oye, bueno, ok, sí, hay un rock and roll en la ciudad por el estadio del Atlas. Ajá. ¿No? Obviamente, a ver, hagan lo que hagan.
4: Negros.
1: Se va a quejar. Y de los Leones Negros. Se van a quejar. Pero bueno, platícanos. Si usted no sabía, pues su ciudad va a tener otro estadio.
3: Otro estadio, ¿no? Nos hacía falta.
1: Nos hacía falta. Cabo,
3: mira, nos hacía falta. Tráfico, nos hacía falta también.
1: No hay agua, pero.
3: Pues, no hay agua, pero ¿qué tal?
1: No, bueno,
3: ver
1: pero
3: hasta final
1: es una inversión privada, ¿no?
3: Sí,
1: o sea,
3: sí.
1: Bueno, obviamente, y está chido, genera chamba.
3: A mí me gustó el trato, ¿eh? Mucha banda se quejó y mucha gente le estiró que, ay, pero ni es tu estadio. Bueno, es tuyo por 99 años, a menos de que pienses vivir más de esos años. Y con las condiciones del agua, yo lo dudo, pero...
1: No, de los extraterrestres.
3: Lo, ¿no? Y a mí, mira, la inversión, siempre que llega a la ciudad, eso le sube y nos pone en el mapa para que todo el mundo vea el mugrero que somos, güey.
1: No, sí, claro. A ver, y lo que pasó... No somos un mugrero, güey.
3: El agua sí.
1: No, pero no, la gente es chida, güey. La neta, la raza es chida. Pero a ver, yo lo entiendo, güey. Todo el mundo mundial, güey, vio lo impactante que puede ser aquí tener aquí eventos deportivos, güey. ¿Sabes?
3: Se vio.
1: Ciudad de México, Guadalajara, vaya, es de los mayores consumidores de música en vivo en el mundo, güey. Sí. ¿Sabes? Ah, en el perro mundo.
3: Antes no teníamos foros, ahora mira.
1: Ey, eso sí, nada más, a ver, no hay foros pequeños, ¿no? No hay foros pequeños donde se puedan crecer artistas. Sí. Esto déjelo a nosotros, ¿no? Pero eso se trata, ¿no? De crecer artistas, al final de cuentas, no que todo lo que llega, te llega a Shakira y te cuesta 5,000 pesos. Está bien los boletos para el Palenque, cuestan 5,000 pesos. Y los de 1,000, pues ya no hay. Pero bueno, el punto es que está apostando el Atlas por este estadio.
3: Un nuevo estadio que, bueno, se plantea que sea de una capacidad de 40,000 aficionados. Ojalá vayan los 40,000. No, bueno, o sea,
1: ¿cómo
3: porque
1: que el vato que ni sabes
3: que
1: tú, la neta?
3: 56 palcos, 16 áreas específicas, más de 3,600 asientos premium, ¿no? La primera fila estará a menos de 9 metros, más o menos, de la cancha, que, bueno, pues se pretende que sea como estadios mundialistas.
1: Uy, pues van a chocar, ¿no? Ahí.
3: Aguas con la brincada. No. Pero bueno, la verdad es que es una inversión bastante fuerte. Se habla de 5,000 millones de pesos, ¿no? Hay varo. En el Atlas, díganme lo que digan, hay varo y lo están haciendo muy bien, haciendo un acuerdo con la Universidad de Guadalajara, donde la universidad, así a grandes rasgos, dice, yo te presto mis terrenitos por 90 y tantos años y me das un porcentajillo ahí de lana.
1: O sea, se van a ser prestados.
3: Sí, siempre es como a una especie de trato en la que yo te
1: como
3: concedo.
1: Un leasing.
3: Ajá, ¿ah? Yo te concedo los terrenos por 100 años.
1: Pues también ese terreno no está ocupado por nada, ¿no?
3: Está cerca de lo que sería la biblioteca esta, la nueva, y la zona CUCEA, o lo que se conoce como el auditorio este nuevo que de la compañía telefónica, que no vamos a decir.
1: ¿Con cuál?
3: La del auditorio Telmex.
1: Telmex. Aquí decimos todo.
3: Eso,
1: ¿qué es eso? Sí.
3: Y cristalinos como el agua siempre.
1: Sí, ¿qué vamos a decir? No, al contrario, tenemos unos boletos hasta para...
3: Ah, mira.
1: Sí, no.
3: Bueno, pues se pretende que no nada más sea un estadio de fútbol, sino que también se puedan llevar, como tú dijiste, conciertos, que se pueda ver otro tipo de deportes, que pueda haber ahí ciertos eventos, porque, bueno, mostraron por ahí un demo reel o lo que sería como una animación de lo que sería el estadio.
1: Ajá.
3: Me doy cuenta que es como el Omni Life, pero...
1: En chido, en bicampeones.
3: No, con esquinas. Entonces, bueno, es un área bastante...
1: ¡Te amo!
3: Hablan de muchísimos cajones de estacionamiento para que se haga bien sabroso el tráfico ahí en periférico.
1: Hey.
3: Pero bueno, la verdad es que sí se ve que es un proyecto de mucha lana. Por ahí ahorita en esto que estamos en sentimiento de la FIL, ¿no? De italiana, de Gorlami. Por ahí hubo buenos comentarios donde reconocían que el proyecto era una gran inversión para Guadalajara, para Jalisco. Y pues bueno, qué mejor, ¿no? Que tengamos dos estadios mundialistas.
1: Y para que no anden ahí.
3: ¿Qué va a pasar con el Jalisco?
1: No lo sabemos. Todavía nos queda un rato para ir a disfrutarlo.
3: Sí,
1: si va usted este fin de semana a ver el Atlas cante, pásela suave.
3: No se pelee, güey.
1: Pelearse de gente tonta, güey.
3: No,
1: es que soy de la... No me importa de lo que sea, güey. No se pelee. La violencia no está bonita.
3: No.
1: Ok, quita a la gente. La violencia es para gente tonta, wey. Así estúpida. Y si quiere pegarse un tiro, no lo pegamos. Pues sí, güey. Pégase un tiro con un güey que sepa, un güey que vaya.
3: No anda ahí robando 20, camisas.
1: 20, güey. No.
3: Nadie le importa. Celebren su nuevo estadio, que porque se van a poner en el mapa del mundo, ¿no?
1: Ya estamos, papá. ¿Qué te pasa, güey?
3: Oye, va a estar grandísimo. Yo espero que la sala de trofeos, pues quepan muchísimos más trofeos del Atlas, ¿no? En su museo. ¿Cuántos hay ahorita? No me acuerdo cuántos hay.
1: Es que haya, pero tres.
3: Pero no, enhorabuena, la verdad, enhorabuena. Siempre se celebra que se haga ese tipo de inversiones. Es inversión privada, ni llore. Hey, es inversión privada. Y enhorabuena para la UDG y enhorabuena pues para el Atlas, ¿no?
1: Ok, muy bien. Oye, pues, qué bonito. A ver si ya me toca ir este sábado, mano. Oye, vamos a poner una canción y ya llegamos para despedirnos. Es que ahorita me acordé de... No sé por qué me acordé de esto. Y está bien. Es el osito de peluche de Taiwán. Siempre está muy bonita esto. Está muy bonito, ¿ok? Para que la canten en el carro. ¿Sopas? Ya te regresamos a decir adiós. Gracias por sus mensajes. Están escuchando López Mateos aquí en...
0: El Remix.

0: Delicioso como la cajeta, quisieron decir. Es un osito de peluche de Taiwán, son los auténticos decadentes. Oye, me dio mucho gusto el programa de hoy, Luis. Lo hiciste bien.
1: Gracias.
0: Hiciste...
1: ¿Cuándo lo hice mal?
0: No, nah, no, vos sabes que la neta no.
1: O sea, no, bueno, pero nada más para que la gente esté.
0: Voy a poner una porrilla del Atlas.
1: Nada más para que esté atento del cochinero que se viene este domingo. No se queje con los que se están manifestando.
0: No,
1: también.
0: No sé qué.
1: Es un problema de ustedes.
0: La gente que se manifiesta está pidiendo las cosas.
1: Para todos.
0: Para todos. ¿No? Puedo entender, nada más, ya. Para cerrarlo, no se deje cargar para cualquier partido político que quiere llevar agua sucia a su molino.
1: O dígale al político, voto por ti, pero si te tomas un litro de agua de la llave, ahí mismo de la Minerva, de ahí la agarran. ¿No?
0: Ajá. Sí, no,
1: pero no,
0: no
1: caiga, no les haga el
0: no
1: día.
0: Caiga, no,
1: no
0: caiga.
1: No les pague más su sueldo, ¿no? Pero estén atentos, no estoy convocando, repito, pero 11 de la mañana en la Minerva y de ahí a Casa Jalisco, dice.
0: Ajala, jalea. Para que...
1: Y no tome agua de la llave, ya dijo.
0: Tome cheve en el estadio, no tome agua de la llave.
1: De a los perritos agua
0: bueno.
1: Llave.
0: Oye, Luis, muchas gracias.
1: Hombre,
0: todo este super cotorreo. Wow. ¿Dónde lo puede escuchar
1: pues
0: uno?
1: Nada, síganme a través de @LuisValle en Twitter, en Instagram y en TikTok. Ahí hacemos live toda la semana y saludos al chat. Saludos al chat.
0: Oigan, gracias en verdad por todos sus mensajes. Neta, muchas gracias. Muy buena onda. Espero que se mejoren y que vayan suave. Se van a quedar con el Pada. Oye, todavía tengo 4 minutos. No, salimos, lo ponen ahí el promo chido. Se quedan con el Pada. ¿El Pada qué?
1: Festín.
0: Se quedan con Festín con el Pada. Y pásenla muy suave. Ya sabe las recomendaciones. Esto sí, ya sabe que nos gusta la bromita y jajaja. Y el chacoteo, dice el tío.

0: Una Navidad sin agua. Es como el Buki, pero una Navidad sin agua.
1: Ajá, pero sin
0: una
1: agua.
0: Navidad
1: sin agua.
0: Bueno, bueno, sí, bueno. ¿No? Oiga, muchas gracias, que ya tienen sold out otra vez los Bukis. Bien, volvieron, ¿no?, a hacer otro sold out. Tengo ganas de ir. Ya he ido, pero quiero ir otra vez. ¿Tú irías a ver los Bukis? Esto está bien chido, güey.
1: Pues sí, ¿no? Es la palabra del señor, ¿no?
0: Está bien, claro, sí, claro, es la palabra del señor. Obviamente sí. Bueno, se quedan con toda la barra, la programación. Después viene Pablo. En la noche no se pierda, No Me Expliques, ¿ok? No se lo pierda. Me está gustando a mí un montón. Todo me gusta, pero No Me Expliques me está llegando a encantar. Entonces, pues bueno, Alberto pone la última canción. Muchísimas gracias. Esto fue López Mateos. Mi nombre es Jair Cardoso. Nos escuchamos el día de mañana, que viene el Tavis. Y no creo que más viene. Échala, carnal. Oh, mi Natalia Lafourcade, bien jugado ahí. Gracias, muy buenas tardes. Cuídense, adiós.

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2: Bienvenidos a aquellos que nos acaban de sintonizar y gracias a los que continúan con nosotros. Tengan ustedes muy buenas tardes. Esto es RMX, el programa se llama Festín y yo soy Pada.

llama Tú me dejaste de querer. Para arrancar el festín del día de hoy. Y si ustedes me dejaron de querer durante este tiempo que no estuvimos al aire, pues regresen. Regresen. Las credenciales de este programa son @SAutoNX para que ustedes sigan SAutoNX. Y también estoy en Instagram como el Insta de Pada. Y sobre todo porque el día de hoy les va a servir esas vías para hacerme peticiones musicales, ¿ok? Yo traigo varias canciones ya preparadas para ustedes, pero hoy sí me gustaría ver por dónde nos vamos. Así que ustedes háganme llegar su petición musical a través de @, repito una vez más, @SAuto, esto es en X, y en el Insta de Pada a través del mensaje directo, el Insta de Pada, esto por supuesto es en Instagram, ¿ok? Y también, pues de una vez, si dejaron, dijeron, no hombre, esto ya nunca va a volver, ¿ya para qué le doy follow a RMX Radio? Bueno, pues ahí está de nuevo, RMX Radio, tanto en X como en Facebook, como en Instagram, RMX Radio, escríbanlo completo, ¿ok? Entonces, dicho esto, pues vámonos con las que yo elegí para ustedes y ahí me van dictando por dónde nos vamos. Esto ustedes lo ubican bastante bien. El proyecto se llama Elbow y la canción es Grounds for Divorce. Ah, vamos a empezar con problemas. Vamos a empezar con problemas de que no quiere esto. ¿Se escucha mi doble tecleo ya con fuerza, va? A ver, vamos a darle un refresh a esto. Bueno, lo que ustedes, insisto, me van llegando haciendo, me dan de... dejando sus peticiones musicales. Ay, ay, ay. Me voy a poner panda, ¿eh? Ahí está.

0: Grounds for Divorce de Elbow, pieza que luego se usará bastante en la serie de televisión llamada House. Uy, ¿se acuerdan de House? ¿Cómo éramos fans, eh? Pablo, sé que también era fan. El otro día, bueno, hace ya tiempo me salieron los recuerdos, un dibujito que él hizo de como que el bastón tirado de cuando terminó ya toda la serie de House. Y sí, vaya que le entré durísimo. Y luego, recordarán ustedes que vino a México Hugh Glory, por supuesto, ya en su faceta de músico. Y también tiene faceta de escritor. Uy, por ahí tengo su libro, una novela policíaca que está buena. ¿Perros de qué? Ah, me queda demasiado lejos para ir a consultar el título. Pero sí, Hugh Glory, pues no solo es muy buen actor, chistosón, digo, también en su faceta de músico. E inclusive llegué a entrevistarlo para aquella presentación. Y esa entrevista salió aquí al aire en RMX, en el primer volumen de RMX. No recuerdo si la tengo por ahí, hubiera estado bueno rescatarla, ya que íbamos a hablar un poquillo de él. Pero, ajá, espero que por ahí la tenga guardada. Y sí, bueno, hablando de televisión, no he visto el final de temporada de Ted Lasso, pero que sirva esto como club de lectura, pero club de ver series. Entonces pónganse al corriente hoy, al igual que yo lo voy a hacer, y ya mañana platicamos del último episodio de la nueva temporada de Ted Lasso, ya con spoilers, ¿no? También para que esto también lo podamos platicar sabrosón y no andemos cuidándonos si se arruinamos la sorpresa a alguien. Bueno, vámonos con una de las secciones de este programa.
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0: que es donde usamos un oído atento y agudo para localizar sampleos, covers, referencias y demás. Así que empecemos con esta.

clásico de 1982, Stepping Out de Joe Jackson, aquí en Festín de RMX en la sección Samplísimo. 20 años después, este DJ y productor japonés le hizo un cover. Este sí lo podemos calificar como cover tal cual, ¿no? Se llama Fantastic Plastic Machine, pero ustedes búsquenlo como FPM, o sea, las iniciales de Fantastic Plastic Machine, FPM, ¿ok? Porque por alguna razón que desconozco se hizo cambiar, o sea, cortó el nombre, simplemente. La bajó, la aventó hacia otro género, pero sigue siendo igual de exquisita. Stepping Out de FPM.

0: Plastic Machine, mejor conocido ahora en estos últimos tiempos como EPM, su versión de Stepping Out al original de Joe Jackson que ya escuchábamos antes aquí en Festín de RMX. Voy acomodando entonces peticiones. No quiere decir que este vaya a ser el mood de todo el programa, ¿eh? Este estuvo como muy ¿cómo? Muy eso como que suave, como que fluye, como que sí, como que ahí va, ¿no? Pero sí, no quiere decir que exclusivamente nos vamos a ir por este camino. Pero bueno, ya regresamos al Festín en unos momentos más.
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2: El gobierno del Reino Unido reconoció la crisis de giras post-Brexit como un asunto de interés europeo compartido y pide avances reales en Bruselas. Las pérdidas superan los 1,000 millones de libras en toda la Unión Europea y más de 17,000 empleos afectados.
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Esta canción sonó anoche en el primero de dos conciertos de Robbie Williams en la Ciudad de México, y el fin de semana se traslada a Querétaro para presentarse en el Pulso GNP. Bien, qué bueno que se incluyó Kids. Vamos y la repite el día de hoy. Aquí, pues bueno, en su versión original a dueto con Kylie Minogue. Muy bien, hablando de conciertos, los que siguen se van a presentar en octubre en el Palacio de los Deportes. La primera fecha ya está sold out. Y abrieron una fecha, esa todavía hay boletos. Lástima que no voy a poder ir. Y ya, yo creo que mañana les platico por qué. Pero sí, estoy hablando de Foya, y que han estado muy activos en redes. Subieron ayer un videito, me dio mucho gusto ver a mi querido Julio Martínez, que ustedes a lo mejor ubican por otras estaciones de radio. Novelista también, columnista, escritor, y bueno, sí, le mando un gran abrazo, qué bueno que aparece ahí en este video, hablando un poquito de la trayectoria de Foya, y también, pues bueno, sigue activo esto de ir coleccionando las estampitas virtuales que hacen a través de su app. Ya les había platicado, y si no, métanse, insisto, a las redes sociales de Foya para ver de qué van. Son tarjetitas virtuales que ellos van soltando códigos y uno las va coleccionando, y cada cierto, si no mal recuerdo, cada tres estampitas vas liberando una, ya sea una canción versión en vivo, o un ensayo, o un video que no hayan publicado nunca antes. Todo esto lo digo porque, hablando de las peticiones musicales, van a decir, uy, pues ¿para qué te pedimos si no vas a poner la que te pedimos? Es que mira, te hablo a ti, Luis Antonio. ¿Qué dices? ¿Cómo sonaría más caliente que el sol de Foya? Es que, y miren, si ustedes me conocen, saben que soy un gran entusiasta de Foya. No estoy hablando solo de una de mis bandas favoritas de México, sino por supuesto de todos los tiempos. Pero aún así, hay canciones... Es más, hay canciones que digo, está bien. Pero si hay una sola canción que odio de Foya, es precisamente Más Caliente que el Sol. No la soporto. Entonces, de verdad, Luis, yo sé que querías escuchar esa, perdóname, pero te la cambio por esta. Y es más, vamos a hacer algo, vamos a poner una que nunca fue sencillo, pero que los fans, los true, nos gusta muchísimo, y es una canción del amor chiquito, y que es muy, muy divertida. Espero te la haya compensado bien, Luis, y si no, de verdad te pido una disculpa, pero es que no la soporto. Y estoy hablando de Mírate T. Y entre paréntesis, mientras más fumo, más te quiero. De Foya, quien

que no huele, apesta a RMX, al volumen 1 de RMX. El proyecto ya no existe, se llamaba Chicote, y luego el Gassi se fue pues ya con su proyecto como solista, y sigue, y sigue, y sigue, y sigue ahí sacando material, sobre todo en sus redes sociales, síganlo. Ahí es sobre todo cuando publica sus nuevos materiales. Alejado de disqueras, alejado de cualquier imposición que le ponga la industria, él dice, si ya tengo listo el sencillo, ahí va. Y hay unos que inclusive no podrían, pues, monetizarse porque usa demasiados amplios y así. Bueno, ya me dio su visto bueno Luis, dijo bien, que le gustó el cambio que él haya hecho de esa canción de Fobia. Y esta de Chicote la pidió Just Me D-A-P-N. Oh, ay, muy bien. Bueno, ya que se metieron por estos lados, a ver. Por supuesto es La Mala Rodríguez. Hablando de temas de, pues, que lo sentimos. Aquí nos tocó vivir en el tercer mundo y en Latinoamérica. Y esto se repite una y otra vez. Es la niña.

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1: El gobierno del Reino Unido reconoció la crisis de giras post-Brexit como un asunto de interés europeo compartido y pide avances reales en Bruselas. Las pérdidas superan los 1,000 millones de libras en toda la Unión Europea y más de 17,000 empleos afectados. Músicos y crews llevan años denunciando las barreras burocráticas que convirtieron girar por Europa en una pesadilla logística. Es alentador que finalmente haya voluntad política, aunque el daño acumulado es enorme. La música independiente británica necesita soluciones concretas, no solo declaraciones diplomáticas.
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Como que entre lo que yo traía y lo que ustedes me han estado pidiendo, nos fuimos como por acá, ¿no? Como por acá, como por acá, como para varias cremitas. Oigan, a ver, dice Rubén López Jurado. Saludos, Pada, no estaba seguro que eras tú cuando prendí la radio. Abrazo, saludos, supercuate. Y de rola alguna de Muelas de Gallo. Sí, ok, a ver, ¿de qué está hablando? Bueno, mientras no estuvo RMX, pues uno de los proyectos en los cuales me incorporé fue a la Liga de los Supercuates, este programa, podcast que habita en YouTube, en la Liga de los Supercuates, que está encabezado por Alex Fernández y por Fran Evia, y básicamente pues es un programa sobre todo de humor y sobre todo pues también de cosas que se nombraron dentro de ese lore como la tetósfera, es decir, cómics, series, cine, videojuegos, anime, en fin. Y pues bueno, ahí me incorporé hace pues ya más de 2 años como capitán de la información, es decir, yo les proveía las notas, les hacía algunos guiones de los tops y todo lo que fueran requiriendo de este lado del escritorio. Entonces subí una foto porque ayer tocó grabación, entonces esto quiere decir que el domingo hay nuevo episodio de la Liga de los Supercuates para que no se lo pierdan. Y pues, a veces yo también aparecía a cuadro y en esta ocasión va a ser una de esas, ¿ok? Donde también pues les platicaba ahí de cosas que anduvimos viendo o de estrenos y demás. Entonces les digo, este domingo pues la idea es que se estrene temprano, pero ahí en el canal de YouTube de la Liga de los Supercuates. Bueno, pues dicho eso, esto entonces no solo va dedicada a este supercuatito, sino a toda la comunidad supercuatita que escucha también Festín RMX. Muchas gracias por todo su apoyo. Aquí está Muelas de Gallo.

0: los que me están llevando por este camino, ¿eh? Esta la pidió Juan Pablo Figueroa a través de mensaje directo en Instagram, en el Insta de Pada. Es Tino el Pingüino, la canción se llama Fractúbela. Qué rápido se me ha ido este programa cuando lo estamos haciendo en conjunto, en equipo. Bien, puñito arriba.
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1: Bueno, ok, dos en el mismo programa. Cámara, maldita sea. Ok, le estoy dando refresh. Bueno, por lo pronto, bienvenidos a aquellos que nos acaban de sintonizar. A los que acaban de sintonizar este programa, que a lo mejor dicen, bueno, es que a las 5 ya es cuando yo puedo. Ok, todavía nos queda media hora. Y el día de hoy en Festín estoy recibiendo peticiones musicales, tanto en X, en arroba ese auto, para que ustedes sigan ese auto, como en Instagram por mensaje directo en el Insta de Pada. Ya le di refresh. A ver, yo quería que escucháramos esta. Ahí está. Un clásico de Prince. ¿Cómo le puedes hacer eso a Prince? Caray.

se nubló, y no estoy hablando del clima, estoy hablando de por dónde ustedes ahora quisieron que se fuera el festín del día de hoy, porque al final de cuentas también para eso estamos, sirviendo el buffet musical del día de hoy. Salió el diablo, ¿eh? Ya, ¿para cuándo hacemos la secuela de Punks contra Emos y hacemos el raperos contra rockeros? No es cierto, no es cierto, eso no es cierto. A ver, esa la pidió, nada más para darle su crédito, a Adán Lozano. Y luego, y esta sí se puso densa, ¿eh? Ahí les va, pero que conste, que conste. ¿Quién fue? Fue este brother, Mario Quiroz. Ok, pidió algo de Black... Ay, se me movió esto, perdónenme, ese sí fue error mío. ¿Black Devil Disco Club? ¡Ajalas! Y la canción se llama Timing. Forget the Timing. Sí, aquí no hay de eso el día de hoy. Podemos dar bandazos, pero gracias a ustedes y su participación en el Insta de Pada y en arroba.

0: Bien, Esteban, bien. Esteban Ruiz Córdoba, bien. Bien, bien, bien. Pidió I Was Love a Film de Underworld. Que pues sí, no es necesariamente una de las canciones más sonadas de Underworld. Pero dijo, a ver, échense este trompo a la uña. Y bien, ¿eh? Muy bien. Sonó bastante a gusto en esta tarde cuando son las 5:22. Aquí en RMX, en el programa Festín. Y es que, pues es lo padre, o sea, bien pudo haberlo puesto Esteban en su casa y en su playlist y en su Spotify, pero ¿a poco no se siente sabroso que, por lo menos, o sea, que sea yo o quien su locutor de confianza, no me estoy echando yo las propias flores, pero que se las presente, que les dé las gracias y que la compartamos con el resto de los escuchas de esta estación de radio que está de regreso y la cual hace un corte comercial en estos momentos?
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2: La familia Osborne prepara el estreno de la película Ozzy and Black Sabbath, Back to the Beginning, en Los Ángeles. El evento será con alfombra púrpura el 14 de octubre, antes del lanzamiento mundial, el 28 del mismo mes. El documental promete revisitar los orígenes de una de las bandas más influyentes del metal y el rock pesado. Black Sabbath prácticamente inventó un género desde Birmingham, y su historia merece ser contada a gran escala. Ozzy sigue siendo una figura que trasciende generaciones sin perder relevancia.
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es la plastilina Mosh con Millionaire. Ya para cerrar este día de peticiones musicales, esta le pidió Felipón Cabezón. Y de las demás las anoto, ¿eh? Y las escucho, porque a ver, también hubo gente que me dijo, pon esta de no sé qué, no sé qué, que desconozco completamente. Y ya cuando te ponen el link de YouTube, dices, ah, a ver, prefiero que sean sinceros y que me digan, a ver, esta es mi banda, o esta es banda de un compa, a ver, escúchala y dime qué tal. Lo decía Gonzalo, si no me recuerdo, el día de ayer, o hoy, y también lo ponía hace rato en X, o sea, a ver, ¿a cuántas bandas nuevas no se les dio oportunidad en los 212 de que se subieran al escenario? De que enviaban sus demo, sonaban en la estación y luego se subían al escenario como abridores de los diferentes escenarios. Entonces, no es que estemos peleados, por supuesto, con las nuevas propuestas. Nada más, pues sí, luego no nos sorprendan y es como, ah, mete esta, sí. No, la escuchamos y pues inclusive Gonzalo ponía a votación una de ellas y la gente opinaba y entonces sí, a ver, entonces esa que me enviaron por de que pusieron el link de YouTube, la escucho y vemos y mañana vemos a ver si la alcanzamos a poner, ¿no? Bueno, dicho esto, y las demás peticiones, insisto, las anoto y las vamos sacando ya sea hoy o en los días siguientes. Bueno, esta última, gracias por haber escuchado el festín del día de hoy. Gracias a Alberto Esparza en los controles, se van a quedar con Pablo en Gen. Y la pidió Ulises China, pidió algo de Charles Sands. Esta es Canela. Que tengan ustedes muy buenas tardes.

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1: Y algunos de estos genes musicales se comparten desde hace 20 años, desde aquel año 2006. Hay canciones, hay discos, hay artistas que aparecieron hace dos décadas y que siguen en nuestra genética, que siguen en nuestra sangre, en nuestro ADN todos los días, y por eso hoy iniciamos con ese tipo de canciones que siguen vigentes, no envejecen como nosotros. Son los Teddy Bears y su cover style. Así arrancamos Gen a través de RMX.
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2: Habrá gente que estuvo desde el mes 1, día 1. Habrá gente que se fue sumando en el transcurso de los últimos 20 años. Y entre ellos también hay sonidos y bandas. Como este proyecto que apareció por ahí del 2012. Y también tocó en Avenida Chapultepec, los Play and Mobile Project. La canción se llama Mimo. Y se siente tan lejana

Por un lado, el de los Liquids. Por otro lado, el de Disco Ruido. Y sacaron su material rico, suave.

Los que llevan tiempo en esta estación de radio reconocieron el sonido. Y ellos son los Capital Cities.

0: Si eres de aquellos que prefiere vender la cama que su radio, están en el lugar correcto. Total, uno se puede dormir donde sea, ¿no? Pero escuchar la radio y escucharlo pues, así en el 107.5, pues tiene su valor, ¿no? Curioso lo que pasa con los Capital Cities. Tuve la oportunidad de platicar con Ryan, que es el vocalista de los Capital Cities, cuando vino a Guadalajara la última vez, pero vino con otro proyecto que se llama Paco Versalles. Y me llamó la atención porque Capital Cities ya es de esas bandas que si se presentan, no sé, en un Corona Capital, se llena la plancha de gente, ¿no? Puede ser un headliner perfectamente. Pero cuando vino con Paco Versalles aquí al C3, había muy poca gente ahí en el rooftop. O sea, poca gente para hacer un proyecto como el de Paco Versalles. Había, no sé, la mitad del rooftop. Y al final tuve la chance de platicar con él y me dice que disfruta más hacer música con Paco Versalles que con Capital Cities. Y que si tuviera que dedicarse únicamente a tocar en un formato, sería con Paco Versalles para 200 o 300 personas en lugar de festivales que podrían ser para decenas de miles de personas. O sea, me llama la atención cómo hay artistas que todavía optarían por los pequeños venues y lo íntimo en lugar de estar pensando todavía en la masificación de su música. Y miren, respeto, ¿eh? Y si no han escuchado el proyecto de Paco Versalles, sería bueno que lo conocieran. Es más, vamos a preguntarle a Genia. Genia, ¿tú ubicas el proyecto de Paco Versalles?
1: A ver, déjame checarlo.
0: Así
1: con
0: se
1: ese
0: pone.
1: Nombre todavía no tengo claro el proyecto.
0: ¿Ven?
1: Mira, Paco Versalles, Son Bajarni y Ryan Merchant, de Capital Cities. Mezclan guitarra flamenca con electrónica y disco. Le dicen Dance Menco. El nombre suena a broma de sobremesa, pero sí describe muy bien lo que hacen.
0: Ya ven que se tardó y no sabía al principio y tuvo que investigar más para que luego no digan. Oye, aprovechando que andas por acá, Genia, hoy estamos a 8 de octubre. Suéltanos una efeméride de los últimos 20 años del 8 de octubre. A ver, cuéntanos.
1: Claro, déjame ver una rápida. El 8 de octubre de 2021 tiene una efeméride musical, 17 Going Under de Sam Fender. Déjame confirmar el dato. Ahí está. El 8 de octubre de 2021 salió 17 Going Under, el segundo disco de Sam Fender. Hoy cumple 5 años. Uno que le da título, Pablo. Adolescencia complicada, coro enorme, hoy queda.
0: Ok. Bueno, pues ahí está, Genia. Te agradezco, Genia, siempre atinada. ¿Hoy estás de buenas?
1: Hoy salió buena, sí. Dale play y ya estás.
0: Ok, si tú estás de buenas.
1: Aquí ando, puesta para ayudarte.
0: Bueno, está bueno, Genia. A ver, como que hoy le dio flojera, ¿no? Estar aquí al aire. Tengo por acá el WhatsApp ya conectado para que dejen sus notas de voz en Gen. Si no lo han anotado, el teléfono hoy es el día. 3350-03-1075, 3350-03-1075, anótenle, mándenos por favor una nota de voz. ¿Cómo están el día de hoy? Hoy que es jueves 8 de octubre, díganos cómo está la ciudad, díganos cómo pinta ya su casi viernes. Yo sé que hay mucha gente que el jueves ya lo utiliza para salir, para despejarse. Cuéntenos si tienen plan, cuéntenos lo que ustedes quieran ahí a través del WhatsApp, se los repito. 3350-03-1075. Bueno, les voy a poner primero una canción de un proyecto que se llama Glass Cristina y después les cuento algo sobre esta banda, ¿ok? Yo creo que les va a gustar. Si no la conocían, se las presento. La canción es Bugambilia. Tiene buen groove, tiene buen bajo. Cuando se va acercando la noche pueden sonar ellos aquí.

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Ellos son Glass Cristina. Música de su álbum Bugambilia, que salió hace 3 años. Pero este año su líder, su vocalista Bernardo, decidió también continuar por el camino en solitario. ¿Qué pasará con Glass Cristina? No lo sabemos. ¿Pero qué pasará con Bernardo? ¿Seguirá haciendo más música como esto que escuchan a continuación, llamado Higher? Es cuando tienes que hacer música, tienes que hacer música. ¿Con banda o tú solito? Aquí está Bernardo en Gen.

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0: Ahí estuvo ya Haier. Creo que ya se aparecieron por ahí las siglas, ¿no? A ver, nada más confírmame eso, Alberto, para ya no ponerlas porque las escuché yo de este lado. O las pongo, porque ya son las 6 y a las 6 ponemos siglas y a las 6 también ponemos nuestro álbum de la semana por acá en Gen. Entonces, sí, ¿verdad? Entonces tenemos que ir a lo que sigue. ¡Vamos!
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0: Como les decía, siempre pasadas las 6 de la tarde, aquí estamos recordando esos discos que sonaron en el año 1 de RMX, es decir, hace 2 décadas, y esta semana le toca al Reina de Kinky. Y ya pusimos varia canción, pusimos ya ¿A dónde van los muertos?, Sister Twisted, pusimos Uruapan Breaks, y es tiempo de poner el último track, que primero la publicación del Reina no salió, pero más adelante decidieron sumarlo. Así es que una de esas canciones que le dieron mucha, mucha identidad a RMX en su año 1. Que evidentemente no es una composición de la banda, es un cover. Pero si algo saben hacer los Kinky es regionalizar y ponerle su sello. Es Mexican